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1: 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Muchas bendiciones. Fabián Ariel Aguirre. Cariñosamente, Calcu.
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10: Hola, ¿cómo va? Mi nombre es Azul Lucic, soy directora de cine, trabajo en Canal 9.
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10: Una canción de una película o una serie, elegí Mi corazón estarás, de Phil Collins, para la película Tarzán. Es una canción muy emotiva y linda, que tiene un lindo mensaje.

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1: Una canción de mi infancia, a ver si puede, Casi Ángeles, que marcó mi infancia junto a todas las series de Cris Morena.

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1: Una canción que no puede faltar en un viaje, elegí Días de Enero de Shakira, que es una canción muy linda, también me encanta.

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1: Una canción que me va a recordar a alguien, elegí Nunca Quise, que me hace acordar a una amiga que tengo. Es muy linda canción.

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2: Y por último, una canción que me identifique, me gustó mucho, Absurda Ilusión, de Pablo Agustín, que es una canción que habla mucho sobre identidades y me representa mucho.

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0: Ganadores. Dos ganadores con el 655. Allí está el importe, son 100.000 pesos, obviamente, para cada uno de los ganadores. El primero vendido en Río Gallegos. Atención, el cartón 4058. 4058 lo vendió la agencia de María Belén Cárdenas, aquí en Río Gallegos. La agencia de María Belén Cárdenas, en la esquina de Estrada y Zapiola, ¿cierto? Es exactamente. Con el 4058, 100 mil pesos. Otros 100 mil pesos que se van para El Calafate. Cartón 6.414. 6.414 lo vendió la agencia oficial de Gabriel Enrique Levati en El Calafate, el Choique en El Calafate. 6.414. Los dos ganadores entonces, que a partir de mañana ya pueden iniciar el trámite para cobrar 100.000 pesos cash. Les recuerdo que ese número no tiene absolutamente ningún tipo de retenciones, ¿eh? Para mañana mismo ya puedes hacer los trámites en la agencia donde compraste ese cartoncito. Ahora sí vamos a ingresar las bolillas para jugar, obviamente, en la ronda cortita y el pie del rebingo. 1.000.000 de pesos a la línea, premio bingo, 2.000.000 de pesos, superpozo esta noche, buenísimo el superpozo, 16.700.000 pesos, 16 millones, mirá el monto que te podés llevar. 16.700.000 pesos a la 40. ¡Dale, vamos! 78, 7, 8. 22. Ahora el 81. 61, 6, 1. 33. 47. 21. Y ahora el 57. 15. 75, 75. ¡Línea! Queremos comentarles que hay un solo ganador que se adjudica el premio a la línea. Un solo ganador, ya vendrá la verificación en instantes nada más. Vamos a ver a nuestras compañeras, ¿sí? Te escucho, Loli.
1: 10 bolillas y el cartón es correcto.
0: Premio vendido en Río Gallegos. Es el cartón 5.361, lo vendió la agencia 314 de Humberto Ojeda. Números ganadores con el 15, 21, 57, 61 y 75, el último numerito. 5.361, el cartón ganador de la línea. Ahora sí, vamos por el premio bingo, 2 millones más los 16.700.000 pesos a la 40. Suerte. 48. El muerto que parla. 3. 54. 38. Aquí viene ahora el 58. Bolilla con el número 50. 29. 65. 6, 5. 13. 53. 79, 7, 9. cantamos el 20. Ahora el 2. 82. 88. 6. Una más. 63. 63. 66. 66. Aquí viene el 11. 69. 69. 41. 45. 36. 4. Una más. 19. Y atención, damas y caballeros, 83. 12. Una más, 10. Ahora el 34. Y ahora sí, mira qué lindo, los 2 millones más, o sea, 18 millones 700 mil pesos, derecho viejo, ¿sí? 18 millones 700 mil pesos con esta bolilla, 26. No se registran ganadores. El pozo queda vacante. 16 millones 900 mil pesos para el jueves 14 de mayo. Vamos a buscar el premio bingo. 68, 68. 30. Santa Rosa. 46. Bolilla 86. 76, 76. 25. Ahora el 73, 73. 42. Bolilla número 90. 40. La que viene, 24. 5. 25. Siete. 77. 77. ¡Bingo! Y les contamos que hay un solo ganador que se adjudica el premio bingo. Un solo ganador. Vamos a realizar la verificación con nuestras compañeras para ver si está todo ok. 55 bolillas cantadas, el pozo vacante para la semana que viene.
1: Así es, 55 bolillas y el cartón es correcto.
0: Premio vendido en Río Gallego. Es el cartón 5156. 5156 lo vendió la agencia oficial 314 de Humberto Ojeda. Y los números ganadores para los 2 millones, 20, 33, 58, 77, 83, 4, 11, 29, 36, 40, 07, 12, 68, 79 y 88, el último numerito. 5.156, el ganador de ese premio bingo del Rebingo. No te olvides, dos ganadores del 3 para ganar, que a partir de mañana ya pueden percibir el premio correspondiente. Bien, amigos, 5 minutos nada más para llegar a la hora 22 en la República Argentina. Se cae el cielo en la ciudad, sigue lloviendo todavía. Vamos a la pausa, a la vuelta, mini bingo. 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
0: ¿Y usted es nacido en Calafate?
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3: No. Habíamos comprado dos números, uno para mi hija, y me quedé con el 07 porque justo se acercaba mi cumpleaños. Así que, bueno, cuando apenas me anoticié que había ganado el auto, hice una videollamada con mis tres hijos, la única mi hija que había comprado el otro número que no ganó nada. Pero no, estaban todos contentos, gracias a Dios.
0: Bueno, su saludo para la gente que lo está mirando.
3: Listo, un saludo para mis hijos, mis nietos, mis hermanos, mis sobrinos, que los quiero mucho y ya nos vemos en un rato.
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1: Muy bien, amigos, y ahora sí le damos las buenas noches a la gente que juega el mini bingo, el cartoncito de 4.000 pesos, que tiene también otro superpozo colosal para esta noche con 15.200.000 pesos que juegan al casillero número 40. Y el domingo, no te olvides, el domingo 9.800.000 pesos de el telebingo casillero 40, ahora con el cartón de 10.000 pesos y más de 17 millones disgregados, repartidos en las cuatro rondas con los 10 millones que salen o salen en premio bingo de la cuarta ronda. No te olvides, 21:40 el próximo domingo. Pero vamos a ingresar las bolillas para jugar las dos rondas del mini bingo. La primera, la línea de 1.000.000 de pesos, a la línea el bingo de 2.000.000 de pesos. En la segunda, 1.500.000 de pesos a la línea, premio bingo 3.500.000 de pesos. Te deseamos mucha suerte a ganar. Sesenta, 6, 0, 44, 37. Ahora el 53. 74, 7, 4. Siguiente bolilla. 70, 7, 0. 90. Cantamos el 63, 6, 3. 89. 61, 6, 1. 19. Línea. Y un solo ganador se adjudica el premio. A la línea ya viene la verificación. Carlos Alfredo Pereira vive en Río Turbio. Ganó 1.500.000 de pesos. Felicitaciones para Carlos. Y Micaela Rivero, que vive en Puerto San Julián, ganó 3.500.000 de pesos. Fue el jueves de la semana pasada. Felicitaciones para la señorita también. Vamos a realizar la verificación para ver si está todo ok con nuestras compañeras. 11 bolillas. ¿Les gusta la moto a ustedes? No me dijeron nada.
2: Sí, me re gusta la moto. Igual, ¿sí? Debo admitir que me tocó ir a buscar el auto. Es hermoso.
1: Ah, quedé entera.
2: No, quedé fascinada. La sí. Verdad, es muy lindo auto, muy cómodo.
1: Exactamente.
2: Sí, es lindo.
1: Y muy económico. Estuve mirando el test drive, 20 kilómetros por litro en ruta. Claro, tiene motor 1.0 de 101 caballos de potencia, pero motor 1.0, caja automática, encendido por botón, entre otras cosas, ¿no? No, es un chiche, no. Está hermosa.
2: Sí, perdón, pensé que tenía el micrófono. La verdad es hermoso, es caja automática, me dio un poquito de miedo.
1: No.
2: Sí.
1: Es lo mejor que hay. No hay otra cosa mejor que un automático. No hay. Bueno. La gente todavía tiene el chip del automático del año 80 que se rompía. Esto no se rompe nunca. Esto es una cosa prolijita, espectacular. Aparte Volkswagen, eterno.
2: No. Una tecnología de primera. Pero la verdad me quedé fascinada con el confort. Adentro es onda deportiva. No, está muy bueno, muy bueno. La verdad... Sí. Sí, me brilla los ojitos cuando hablo del auto, pero la verdad es muy lindo.
1: Che, hay que comprar un cartoncito. ¿Quién se lo llevará?
2: ¿Qué localidad se lo llevará? ¿A dónde se irá ese Volkswagen Tera?
1: Qué lindo.
2: Pero bueno, Ángel, 11 bolillas y el cartón es correcto.
1: Premio vendido en Río Gallegos. 3.689 lo vendió la agencia 314 de Humberto Ojeda. Y los números ganadores con el 19, 37, 53, 63 y 89, el último numerito. Vamos por el bingo, también por el superpozo en esta noche de jueves. Adelante, siguiente bolilla para cantar, damas y caballeros, y para que usted anote en su cartoncito el 40. La bolilla número 40, vamos. 83. 54. 54. Estamos jugando el mini bingo. El mini bingo con las dos rondas que salen o salen. Ya salió la línea, ya salió la línea, ya vendrá el premio bingo en instantes nada más. Te recuerdo que jugamos obviamente el próximo domingo el telebingo, como siempre a la hora 21:40. Gracias a toda la gente que ha mostrado su satisfacción por el hecho de que salgamos a recorrer otra vez la provincia de Santa Cruz y podamos estar indudablemente el 17 de mayo con todo el equipo, que va todo el equipo, en Perito Moreno. Ya vamos a decir con exactitud el gimnasio, ya diremos con exactitud el horario y además, lógicamente, eso de lo por hecho, que habrá premios entre los asistentes, como hacemos habitualmente en cada sorteo del Telebingo Santa Cruz. Y la invitación ya está hecha, es cierto, falta todavía, pero de antemano lo invitamos a usted, que tal vez vive en Los Antiguos, a la gente de Las Heras, a todos los que puedan ir, que lo vamos a pasar muy lindo. Y ojalá que el auto, no sé, digo, sea para usted, no habrá tanta gente que realmente se frota las manos con ese hermoso regalito. Seguimos buscando más números en esta primera ronda que estamos jugando. 84. 42. 11. 43. Ahora viene el 27. 57. 81. 31. 41. Una más. 59. 26. 82. 65. 65. 25. 22. Vamos con una más. 48. 3. Ahora el 55. 88. 62. 62. 4. 35. Estamos cerquita. 29. 38. Estamos cerquita de los 15.200.000 pesos. 10. Y ahora sí, la última chance, la última posibilidad para el superpozo, más el premio bingo. Bolilla número 23. No se registran ganadores. El pozo queda vacante. Vamos por el premio bingo. 13. 34. 76. 76. 58. 73. 73. 75. 75. La que viene. 30. 36. 39. Una más. 67, 67. Ahora el 1. ¡9! ¡Bingo! Y queremos contarles que hay un solo ganador que se adjudica el premio Bingo. Un solo ganador. Vamos a realizar la verificación con nuestras compañeras, con las chicas. 52 bolillas cantadas.
2: Así es, 52 bolillas y el cartón es correcto.
1: Vendido en Río Gallegos. 4.567 lo vendió la agencia 37 de Sandra Beatriz Tejada. Y los números ganadores con el 22, 36, 54, 60, 88, 04, 13, 27, 43, 70, 09, 39, 62, 76 y 89, el último numerito, 4.567, vendido aquí en Río Gallegos por la agencia de Sandra Beatriz Tejada, la 37 de la capital de la provincia de Santa Cruz. Exactamente 11 minutos pasaron de la hora 22 en la República Argentina. 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Vamos al regreso de bolillas para jugar la segunda ronda de la noche. Y si tenés 1.68 m, yo mido 1.65 y llego bien. 1.65 y llego bien. No es pesada, además. Señoras y señores, vamos a buscar la segunda ronda. Suerte. Primero la línea de 1.5 millones de pesos. 38. 24. 78, 78, 13, la que viene, 9, 4, 34, 28, 51, 26, 7373. Línea. Y un solo ganador se adjudica el premio a la línea del millón y medio de pesos. Vamos a realizar la verificación con nuestras compañeras, que cuando dije que llegaba, mostraron una cara dubitativa de que no me creen.
2: No, pará. Vos dijiste que medís 1.65.
1: Sí.
2: Y yo dije, no, no puede ser, porque yo mido 1.62.5 y me parece que soy más alta.
1: No, equivocada.
2: ¿No? No, ¿vos decís?
1: Equivocada.
2: Atrás de cámara nos vamos a medir.
1: Dale, dale.
2: Sin zapatillas.
1: No.
2: Ah, claro, sí, con zapatillas medimos 2-3
1: centímetros.
2: Contame
1: si
2: más.
1: Es correcto el cartoncito.
2: Ah, te pusiste nervioso, ¿sabes qué? El cartón es correcto.
1: Premio vendido, señoras y señores, en Río Gallegos. Es el cartón 4035. Lo vendió la agencia oficial 314 de Humberto Ojeda y los números ganadores con el 13, 28, 38, 51 y 73, el último numerito. 4.035 vendido en Río Gallegos. Queda la última chance ahora para buscar, lógicamente, el premio bingo de 3 millones y medio de pesos y también el superpozo. Vamos a buscarlo, dale, suerte, suerte para todos. Que salga esta noche, que te lo lleves vos. Qué lindo sería, ¿eh? 81. Y celebrás esta noche, claro. 89. 49. 15. 67, 67, 46, 85, 14, 75, 75, 48. Ahora el 41. 43. 61. 61. 30. Vamos ahora con el 42. 54. 90. 40.

0: Para el Superpozo, 15.200.000 pesos esta noche del Mini Bingo. Con la bolilla número... Bolilla número 84. No se registran ganadores. Pozo vacante para la semana que viene. 15.500.000 pesos para la semana que viene. El 14 de mayo. Vamos por el premio Bingo. 12. 50. 87. 11. 71. 71. 80. 44. 59. 57. 63. 63. Una más, damas y caballeros. 88. 3 millones y medio de pesos. 64. 64. 70, 70, 53, 58, 32, 36, 66, 66. A ver ahora, 62, 62, la inundación. ¡Bingo! Un solo ganador se adjudica el premio Bingo de esta segunda y última ronda. Ya viene la verificación, ¿sí? Quiero aprovechar para saludar a Amado Morales, vive... En Río Gallegos ganó 1.000.000 pesos el señor. Y Alicia Esther Méndez, que vive en el Calafate. Alicia ganó 100.000 pesos la semana pasada. Vamos a realizar la verificación con las chicas, con nuestras compañeras ya en el final. Obviamente sabiendo que hay un solo ganador con 59 bolillas cantadas.
1: Un montón, casi 60 bolillas cantadas.
0: Muchas, muchas.
1: Sí, un solo ganador y el cartón es correcto.
0: Premio que se va para Pico Truncado. Pico Truncado que está teniendo mucho protagonismo en los últimos sorteos. Cartón 2011 lo vendió la agencia 128 de Ana Lasteña Mercedes Andrade y los números ganadores con el 13, 36, 49, 62, 78, 02, 14, 50, 79, 88, 26, 39, 54, 64 y 90, el último numerito. Vendido en Pico Truncado, cartón 2011 para los 3 millones y medio de pesos. Hacemos el resumen, nada de compartir hoy, todo en singular. En la primera ronda de la línea, para el 3.689, vendido en Río Gallegos. El bingo, 4.567, también vendido en Río Gallegos. En la segunda ronda, la línea, 4.035, se vendió en Río Gallegos. El bingo de los 3 millones y medio de pesos se fue para Pico Truncado con el cartón 2011. Felicitaciones a los ganadores y la mejor para los que no tuvieron tanta suerte. Ya vendrá, ya será en algún momento. Saludamos a nuestras compañeras, sí, Loli Giardino, responsable de la fiscalización esta noche. Gracias, Loli, que termines bien la semana.
1: Bueno, Ángel, que terminemos bien la semana, que pare un poquito la lluvia. Así que, nada, un placer trabajar con vos.
0: Bueno, que sigas muy bien, Carla Ulloa, también para vos. Buena semana, que termines bien la semana, digo.
2: Igualmente, Ángel, y que tengas un lindo fin de semana.
0: Saludamos a nuestro compañero, ¿sí? Franco Catalán, operando la sorteadora, Matías Velio, en el sonido y la puesta en el aire. Precaución, mucho cuidado, que sigue lloviendo y hay pronóstico de que va a continuar las próximas horas con fuertes tormentas hacia la noche, hacia la madrugada. Es decir, mañana, consejo de amigo, levantate más tempranito si tenés que llevar a los chicos a la escuela, no salgas sobre la hora, pues un peligro, visibilidad reducida, charcos de agua... Nada, de corazón te lo digo, para que no tengas problemas. Te dejo un abrazo. Chau.
3: Thank you.

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4: Buenos días, mi nombre es Franco El Cala Gallardo, soy del Calafate. Bueno, nacido y criado en el Calafate y malcriado en Río Gallegos. Y también me han malcriado mucho en la LU14, Radio Provincia, que el próximo 1 de mayo estará cumpliendo 65 años. Así que bueno, en este aniversario de nuestra querida radio, quería desearles el feliz cumpleaños y un abrazo grandote a todo el equipo y una anécdota para contar. Bueno, una de las anécdotas más lindas fue cuando fuimos con el grupo Maimara Sur, por ejemplo, que filmamos también para Canal 9, que se hacía el vivo por el canal y por la radio, en el cual la pasamos muy lindo, un programa hermoso de 2 horas. Además, con la radio he tenido las mejores satisfacciones, porque siempre que andamos por la provincia tengo la suerte de que en LU14 es una de las pocas emisoras que pasan nuestra música, y que cada vez que tenemos algún evento siempre nos tienen presente, nos convocan, nos llaman para contar en qué andamos. Un abrazo grandote desde el Calafate, el Cala Gallardo. Saludos.
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1: Este es un mensaje para los 65 años del LU14 Radio Provincia. Mi nombre es Patricia Martínez, soy licenciada en Trabajo Social, pertenezco a PROCAM Santa Cruz. Y la radio para nosotros significa la posibilidad de poder expandir el mensaje en relación a los derechos de los pacientes que utilizamos cannabis medicinal, como así también un espacio de construcción colectiva de comunidad. 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
2: Bueno, nos acompaña Belén Emiger también, quien es ministra de Gobierno. Buenas tardes.
3: Buenas tardes, ¿cómo andan?
2: Ministra.
3: ¿Y qué voy a agregar yo? Para mí el LU14 es identidad y es cercanía. Esas son las dos palabras con las que yo identificaría el LU14.
2: Muchísimas gracias.
3: Por favor, gracias a ustedes.
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1: Buen día, quiero enviar un cálido saludo a todo el equipo de LU14 Radio Provincia en su 65 aniversario. Para mí la radio es un puente, un lazo que nos acerca, una herramienta fundamental para llegar a cada vecino y vecina, fortaleciendo el vínculo con la comunidad. Les habla Rubén Fernández, su secretario de Política de Promoción y Protección de Derechos Humanos. Destaco el compromiso de la radio pública en la construcción de la ciudadanía y en la difusión de valores que nos unen como sociedad. ¡Feliz aniversario! Y que sigan acompañando a nuestra gente por muchos años más.
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2: Bueno, mi nombre es Juan Villán, folclorista, y tengo el honor y la satisfacción de estar en los estudios de LU14 y dejar mis más sentimientos acá en este estudio para los 65 años de esta hermosa radio, de esta casa. 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
1: 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Así que desearles que tengan un muy feliz cumpleaños.
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2: Bienvenidos y bienvenidas a esta edición de Mensajes y Servicios para el Hombre y la Mujer de Campo. Les recordamos que para dejar sus mensajes pueden hacerlo al 2966-422315 de 8 a 20 horas. LU14 informa a la comunidad las vías de comunicación ante emergencias: Hospital Regional, Policía Provincial y Bomberos 911, Defensa Civil Urgencias 103, Agencia General de Vialidad Provincial 2966-442367, 442368, Servicios Públicos Sociedad del Estado 2966-422322 o 0800-222-7773, Farmacia de Turno para hoy en Río Gallegos, Farmacia La Moderna en Avenida Kirchner.
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1: Bienvenidos y bienvenidas a una nueva edición del resumen de noticias de LU14. Junto a José Luis Mayorga en los controles técnicos y en la musicalización, estaremos repasando la información más relevante de la jornada a través de la más potente de la Patagonia. Mi nombre es Alejandra Leville y ya damos comienzo con la información. Vidal recorrió el sistema de riego de Gobernador Gregores y definió acciones para fortalecer la producción local. El mandatario provincial recorrió canales y obras hidráulicas estratégicas para el abastecimiento de agua. Además, evaluó la posibilidad de realizar nuevas intervenciones para mejorar la eficiencia del sistema y sostener el crecimiento agrícola y ganadero de la zona. En Arriba Santa Cruz dialogamos con el presidente del Consejo Agrario Provincial, Hugo Garay, sobre la inauguración de la primera planta peletizadora en Gobernador Gregores, una obra estratégica para impulsar el desarrollo productivo y acompañar a los productores de toda la provincia.
2: La verdad es que estuvimos muy contentos de la actividad. Bueno, fueron dos días intensos que tuvo la localidad de Gobernador Gregorio, en este caso particular la planta de peletizador se inauguró el día martes. Bueno, ayer también el día miércoles hubieron otras inauguraciones muy importantes para esa localidad, como la cancha de fútbol, y ahí se ve la importancia que está dando el gobernador Claudio Vidal a cada una de las localidades y con obras concretas para inaugurar. Y en el caso particular esta que nos compete a nosotros del Consejo Agrario, ya venimos trabajando en un plan en la cual hay distribuidas tres plantas peletizadoras, una en Gobernador Gregorio, que ya fue inaugurada el día martes, y después tenemos una próxima en Los Antiguos y otra más en Río Gallegos, y también estamos trabajando articuladamente con los distintos sectores para todo lo que es la siembra de pastura, que después se van a alimentar estas plantas para ponerlas en producción. Así que ese es el trabajo que nosotros tenemos y uno de los ejes principales que tiene la provincia en la producción para sacarla adelante, y tenemos distintos planes estratégicos en cada uno de los puntos de nuestra provincia para trabajar y que salga el desarrollo que estamos necesitando, ¿no?
3: El pellet, la función importante que cumple es que se compacta enormemente, o sea, todo lo que el pasto, puede ser alfalfa, avena o distintos tipos de pastura, y a la vez a eso se le puede agregar algún tipo de aditivo que puede ser el maíz, que le brinda mucha mayor proteína al alimento, y se hace mucho más fácil poder transportarlos a todo lo que es la parte que hace la producción, tanto bovina como de bovina, así que eso es fundamental para el crecimiento. Hoy todo lo que es la parte ganadera está atravesando una crisis muy importante con la sequía de los campos.
1: Exacto.
3: Nosotros hemos declarado la emergencia. Y después, por otro sector, tenemos la parte de base de la provincia, que la verdad es que es muy productiva y estamos teniendo resultados muy buenos. Entonces estamos potenciando el desarrollo y a que más productores se animen y empiecen a sembrar o estancieros, que empiecen a utilizar los campos, que lleva todo un proceso. Y eso va a servir y alimentar todo el circuito este ganadero que tiene la provincia de Santa Cruz, y que la verdad que está pasando una situación difícil. Entonces la decisión política del gobernador es incentivarla desde este lugar con estos proyectos que son muy importantes, y a largo plazo vamos a tener unos resultados muy buenos. También nos vamos a expandir, que es la primera vez que se va a estar expandiendo para la parte de la cuenca carbonífera, que ya hace mucho tiempo lo que es el INTA y la UMPA venían haciendo estudios, y tenemos resultados muy buenos, y el gran beneficio que hay en ese lugar es la siembra en secano, que por ahí no necesita tanto río como en otros lugares, por la humedad que tenemos en los campos y por la cantidad de lluvia que hay en ese sector. Así que vamos a estar trabajando articuladamente con la SAU, y en esta primera instancia, en lo que es la parte de la cuenca carbonífera, queremos sembrar alrededor de 300 hectáreas para ir empezando. Estamos trabajando también articuladamente con los municipios de esos lugares, tanto con Río Turbio como 28 de noviembre. Uh-huh. Así que en ese sentido muy una proyección importante, y una vez que cosechemos ese pasto, va a servir tanto para las plantas peletizadoras como para la planta Río Gallegos. Y a la vez también la semana pasada tuvimos una reunión muy importante que la estuvo encabezando el gobernador Claudio Vial con intendentes de la provincia, en la cual aquellos que tienen mataderos municipales, nosotros del Estado Provincial los vamos a estar acompañando para ver en algunos lugares qué es lo que está faltando para la puesta en funcionamiento, otros que están funcionando, y ver si hay algunas cosas por corregir, pero potenciarlo para que estén funcionando y que el día de mañana el productor ganadero tenga en cercanía en dónde faenar esos animales. Así que estamos trabajando articuladamente con los municipios, claro, que tienen mataderos municipales. La semana que viene, la gente del Consejo Agrario, en conjunto con el Medio Ambiente de Provincia, vamos a estar haciendo un relevamiento de todos los mataderos y acompañándolos a aquellos que les faltan algunas, adecuarlos o hacer alguna modificación para que estén en pleno funcionamiento y que estén operativos para poder trabajar ya sea en esto o también con la faena de guanaco. Así que estamos con mucho trabajo por delante. Y como te digo, son distintos mecanismos que son necesarios que estén funcionando para que cierre el circuito. Así que en ese sentido venimos trabajando muy bien, con una proyección importante, y la provincia de Santa Cruz, como siempre decimos, tenemos un potencial enorme, hay que trabajarlo, desarrollarlo, y cada rincón de Santa Cruz hay algo para explotar, así que en ese sentido estamos trabajando y potenciando todos los sectores que tenemos.
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1: Mantuvimos comunicación telefónica con Julio Álvarez, jefe de la comisaría primera, para dialogar sobre la búsqueda de Aníbal Cepeda, el hombre de 72 años que se encuentra desaparecido en Río Gallegos desde el pasado 20 de abril.
4: Nosotros el día lunes, esta semana el día lunes a las 17:40 horas tomamos una denuncia judicial. Viene la pareja del señor Aníbal Cepeda a hacer la denuncia, a manifestar. Ella se encontraba fuera de la provincia, pierde contacto con Aníbal desde el 20 de abril, se comunica con uno de sus hijos que está en Buenos Aires, tampoco puede comunicarse con él, entonces emprende su viaje hasta la ciudad de Río Gallegos y se acerca a cada dependencia, como sería primera, a realizar la denuncia por la desaparición de Aníbal Cepeda. Uh-huh. Desde ahí, desde esa denuncia, obviamente en primer momento damos cuenta de esta situación también a parte de la justicia, obviamente, a la DDI también, para actuar conjuntamente todo y no dejar de lado cualquier tipo de conjetura, ¿no?, y de ruta investigativa. Así que desde el primer momento estamos trabajando con ellos y obviamente también dando cuenta de esto por una cuestión de responsabilidad y los que nos pide también la justicia, no solo a nivel provincial y nacional, sino dar cuenta de esto al Sistema Federal de Comunicaciones Policial, al SICOF y al CIFEBU, que es el Sistema Federal de Búsqueda de Personas extraviadas o desaparecidas, a través del convenio policial que le da conocimiento, y al CIRPEX, que es lo que tenemos, el recurso con que contamos acá en la provincia, dependiente del Ministerio de Desarrollo Social, donde ellos también se dedican a la confección del flyer y la comunicación también a través de las distintas redes sociales, así se difunde la búsqueda, la imagen también autorizada obviamente por la denunciante para difundirla a la sociedad, ¿no? Uh-huh. Y ahí nomás también se organiza con la Jefatura de Policía, con el Ministerio también, que nos brindó también los recursos humanos y logísticos para iniciar los operativos de busca, que es lo que la sociedad también está viendo acá en el medio local, en los distintos puntos de la ciudad. En el marco de la investigación sí hubieron dos personas de sexo masculino que estuvieron aprehendidos a disposición de la sede judicial actuante en este marco. Y bueno, obviamente por cuestiones también de estar en una etapa preliminar de investigación, la confidencialidad es la reserva también, hay cosas que no podemos brindar, pero se está trabajando en distintas hipótesis, pero no podemos descartar nada. Obviamente una vez que tengamos ya algo confirmado, algo por ahí más certero, se podrá brindar comunicaciones, pero sepan y también llevarle la tranquilidad a la sociedad. Desde policía, desde las comisarías prisional primera, también como la DDI, estamos trabajando arduamente en llegar a la verdad de toda esta situación, y obviamente esperemos con resultados buenos y positivos en cuanto a la vida del ciudadano Aníbal Cepeda.
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1: Dialogamos con Walter Uribe, coordinador general de UNEPOSC, sobre la mesa de trabajo que encabezó el gobierno de la provincia con representantes del sector pesquero para avanzar en una agenda común vinculada a descargas, el empleo y el desarrollo de los puertos santacruceños.
2: Sí, bueno, la verdad que tuvimos dos jornadas de reuniones con el sector empresarial de la provincia de Santa Cruz y con el sector gremial también, que tiene tanto a los puertos de Puerto Deseado, Caleta Olivia, y también se hizo lo propio el día martes por la mañana con la gente del puerto de Punta Quilla. Estuvo comentando un poco el secretario de Pesca, Sergio Climenco, con respecto a lo que tiene que ver con la cuotificación de la merluza en la provincia de Santa Cruz. Sabemos que la provincia de Santa Cruz está haciendo un muy buen trabajo en lo que tiene que ver con la producción de merluza en lo que tiene que ver con los últimos años, y obviamente lo que se intenta hacer es organizar un poquito lo que tiene que ver con cuotificar la merluza en la provincia para que obviamente sea transparente, sea claro y obviamente justo para todos los empresarios, y que cada una de las plantas de procesamiento que se encuentran en la provincia puedan trabajar durante todo el año. Nosotros venimos trabajando desde el principio de la gestión para poder incrementar lo que tiene que ver con la producción de merluza en la provincia y su procesamiento en la provincia. Nosotros en Caleta Olivia pudimos lograr la apertura de una planta en el puerto de Caleta Olivia, que estuvo cerrado durante 12 años, y la verdad que eso ha generado muchos nuevos puestos de trabajo y mucho más movimiento en lo que tiene que ver con las embarcaciones que descargan en el puerto de Caleta Olivia. Así que obviamente es muy importante continuar en esa línea de trabajo para potenciar lo que tiene que ver los empleos en la provincia de Santa Cruz. Nosotros, por ejemplo, estamos tratando de potenciar lo que tiene que ver con el puerto de Punta Quilla, también con la actividad pesquera, y el puerto de San Julián. Ayer, que obviamente esto se lo podrían después consultar al secretario de Pesca con respecto a un proyecto que tiene que ver con la sardina para el puerto de San Julián, que sabemos que el puerto de San Julián por ahí no en el último tiempo no ha tenido mucha actividad, y obviamente esto puede ser muy importante lo viene trabajando desde el comienzo de su gestión el secretario de Pesca en conjunto con Pesca Nación y el INIDE para comenzar con lo que tiene que ver con un proyecto de pesca de sardina afuerina para el puerto de San Julián. Así que creo que ayer en la reunión por ahí se lo comentó un poco la ministra de que estaba muy avanzado, lo habían aprobado el proyecto, así que obviamente es muy importante para toda la gente que por ahí necesita más actividad en el puerto de San Julián. Creo que esto es muy importante para eso. El crecimiento de los puertos es el desarrollo de los pueblos.
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1: Primer planta peletizadora de Santa Cruz. En Punto Provincia, dialogamos con el presidente de Santa Cruz Puedesau, Gustavo Sibori, sobre la inauguración de la primer planta peletizadora en Gobernador Gregores, una obra estratégica impulsada por el gobierno provincial y el Consejo Agrario Provincial para fortalecer la producción y generar nuevas oportunidades.
3: Y la verdad que es una alegría por dos motivos. Esto fue una iniciativa, una orden que el gobernador dio el año pasado cuando se desarrolló la exposición ganadera industrial acá en Buenos Aires, que salimos a recorrer plantas de este tipo, y él decidió poner tres en la provincia. Una en los Gregores, otra en los Antiguos y otra en Río Gallegos.
4: Y con en este modelo de cambiar la matriz productiva de la provincia, de producir lo nuestro, de dar valor agregado, fuimos por las máquinas peleteadoras que yo te contaba antes. Esta primera de Gregores, que ya está funcionando e instalada, que lo opera el Consejo Agrario, que me dijiste que habían hablado con Hugo para la parte de técnica, y en los próximos días van a entrar en servicio las otras dos. Una característica de las otras dos, que una de ellas es de para chip de madera, o sea, para hacer pellet de madera, pellet o leña de madera. Una está en Los Antiguos, una en Gregores, que es la que se inauguró, y una en Río Gallegos, que va a estar ahí en el predio de Santa Cruz Puede. Pero en realidad la máquina de pellets es universal, o sea, hace uh-huh. pellets de lo que, para decirlo burdamente, de lo que vos tires en la tolva, ¿no?
5: Bien.
4: La idea central, que son las dos, de Los Antiguos y Gregores, que sea alimento para ganado, y la idea central de la de Río Gallegos, que sea leña o pellets de leña. Que nosotros no lo tenemos muy, muy extendido esto, pero es un combustible fantástico, ¿no? Limpio. Fácil de la logística para transportar, etcétera. Es hacer algo distinto, ¿no? Siempre hablamos de que si querés que las cosas sigan igual, tenés que hacer siempre lo mismo. Y bueno, el gobernador ha decidido impulsar cambios de matriz y esto es específicamente eso, claramente eso. Uh-huh. Es decir, vos pensás que todo el alimento se compra en el norte, para decirlo de alguna forma, en la zona de Bahía Blanca, y más al norte, y hoy vamos a estar en capacidad con plantas distribuidas a lo largo de la provincia, más la planta importante, grande, que nosotros estamos instalando en Río Gallegos, poder suplir este alimento que viene del norte, o la leña, hacer con los desechos de leña, porque en definitiva eso es una máquina peletizadora de leña, hacer leña para abastecer a los hogares.
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1: Por otra parte, el presidente de la SAU Santa Cruz Puede, Gustavo Sibori, hizo referencia a reuniones mantenidas con ministros, diputados e intendentes para conocer las demandas de cada sector y también mencionó cómo se están trabajando los futuros proyectos.
4: Primero nos sentimos halagados que el gobernador haya convertido a la empresa en una sede para poder difundir lo que está haciendo Santa Cruz Puede, lo que está haciendo el gobierno en la idea de producción. La verdad que no nos sentimos halagados por esto de que se reúnan tantas personalidades de la provincia. Y después creo que sirven para que cada uno de los actores importantes de la provincia exponga sus necesidades, vea en qué manera podemos ayudar, en qué otras no, porque esto también es cierto, es decir, no todo puede ser éxito en la vida, ¿no? Así que fue muy bueno, muy productivo, y bueno, esperamos seguir ese camino. En estos tipos de negocios y de producción, la ansiedad, ¿no? Uh-huh. Fíjate vos que, si vos te pones a pensar, venimos hablando de las máquinas peletizadoras y de la planta hace aproximadamente 4 o 5 meses,
5: sí.
4: Uh-huh. Y hoy lo vemos realidad. Estos son negocios, siempre lo digo, que no fueron hechos aptos para ansiosos.
3: Claro,
4: yo entiendo la necesidad que tiene la provincia, todos la sentimos, todos lo queremos, la ansiedad de trabajo, la necesidad de producción. Pero estos negocios son negocios de mediano plazo, de ponerle mucho corazón, trabajo. Nos sentimos acompañados en Santa Cruz Puede, por supuesto, por el gobernador. Uh-huh. Pero bueno, en los próximos tiempos vamos a tratar de poner un centro concentrador de frutas, verduras, comestibles en la planta. Hay muy avanzado una fábrica de aceites. Sí, estamos en conversión, ¿no?, con el mercado central.
5: Uy, ojalá se dé.
4: Después estamos poniendo una, creo yo que va a llegar a buen éxito, una planta de aceites y grasas para la industria pesada y liviana. Así que hay varias ideas, varios proyectos avanzados. El gobernador se encarga de que no descansemos.
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1: ICRT avanza en la evaluación de sus activos con intervención del Tribunal de Tasaciones. Técnicos de la entidad estatal pusieron en marcha una auditoría exhaustiva del patrimonio corporativo, dando cumplimiento a las disposiciones oficiales y al plan de reestructuración impulsado por el Poder Ejecutivo Nacional. El procedimiento busca fiscalizar los activos de la compañía bajo los estándares legales actuales y los lineamientos de la nueva gestión administrativa. Así lo comentó a Punto Provincia el interventor de la empresa, Pablo Gordillo Arriagada.
2: Bueno, nosotros teníamos, no sé si ustedes se acuerdan, cuando iniciamos todo el proceso de transformación de la empresa en lo que sería una sociedad anónima, uh-huh. en lo que es la composición del capital accionario que falta cubrir, que es el 49%, el 51% quedó en manos del Estado, uh-huh. que evaluar las acciones que se van a integrar a futuro dentro del capital privado si aparece y también del régimen de propiedad participada para los trabajadores. Bueno, la referencia para darle valor a esas acciones está relacionada con la evaluación de los bienes de la empresa. Entonces, lo que se está haciendo es todo un trabajo, un listado, un inventario a través de un organismo formal y oficial que se encarga de evaluar y listar y validar todos los bienes que tenemos en la empresa y, por supuesto, de todas las empresas del Estado, porque el Tribunal de Tasación tiene esta creación por ley, creo que es la 21.660, algo así. Uh-huh. Y es el trabajo que están haciendo 5 profesionales del tribunal hoy en... empezaron el lunes y creo que van a terminar entre viernes y sábado. Uh-huh. Están haciendo una recorrida con todo el esquema de inventario que nosotros tenemos previsto para dejar cotejado cuáles son los bienes que están en uso, en producción, cuáles son los que están amortizados, qué valor estimado tienen. Así que bueno, viene todo un trabajo de ese tipo. Claro, lo que nosotros hicimos que era que... ¿Se acuerdan que cuando hablábamos de los informes de la CIGEN, claro. Que todo el tiempo había observaciones de que la empresa no tenía un inventario? Bueno, uh-huh. lo que nosotros hicimos cuando llegamos fue validar un inventario donde hasta pusimos la usina de 240, que era la que estaba en obra, y pues logramos también inventariarla y darle una evaluación estimada. ¿Qué va a hacer este tribunal? Validar y rever y analizar lo que nosotros avanzamos con el inventario, pero también decidir sobre ciertos bienes que tienen su uso, su amortización, su tiempo, si es que van a pasar a la nueva empresa o a la transformación o no, por el hecho de haber cumplido por ahí su vida útil y demás, y por ahí no corresponde. Entonces, un poco ese es el trabajo. Por supuesto, son miles de bienes que tenemos, y como ustedes bien dicen, involucran las 4 unidades productivas que tenemos en la empresa, que es toda la parte de puerto, toda la parte de ferrocarril, las 2 usinas de generación y la mina. Lo bueno es que vienen de evaluar otras empresas del Estado que tienen ciertos parecidos con las nuestras, uh-huh. que datan de muchos años la maquinaria y demás. Se sorprenden sinceramente de que haya maquinaria de tanto tiempo que esté funcionando, uh-huh. eso también, que por supuesto le da un valor agregado. Y después lo que tienen en su esquema profesional es que es admirable cómo van tasando, van trabajando con mecanismos de previsión, con medición, con uso de inteligencia artificial. Es rapidísimo cómo van evaluando las propiedades, los inmuebles, la infraestructura, la maquinaria. Así que la verdad que mucho por aprender de eso y estamos muy contentos también de acompañarlos porque, bueno, era una tarea que faltaba para la empresa y que a nosotros creo que nos valida también de que ese inventario que en su momento hicimos y presentamos a la CIGEN esté coordinado también por ellos y validado.
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1: Por otra parte, el interventor de Yacimientos Carboníferos Río Turbio, Pablo Gordillo Arriagada, hizo referencia a cómo se encuentra la obra del ramal ferroviario Jaramillo-Fitzroy.
2: Estamos cerca de finalizar nosotros el acondicionamiento de vía. Eso era la etapa 1 del proyecto Unirse, que en su momento el gobernador gestionó con el Ministerio de Producción. Uh-huh. Y nosotros intervenimos en la parte de operación en lo que es el acondicionamiento de vía. Y con la grata noticia de que, bueno, la ministra Ricci acaba de hacer las gestiones para que podamos ya hacer pruebas con un con un aparato que se llama Vivial, que es una especie de vehículo que va montado arriba de la vía para hacer pruebas de presión y de funcionamiento. Uh-huh. Ese Vivial está en viaje, nosotros lo estamos trayendo con equipo nuestro de la empresa, y creemos que quizás para el fin de semana o principio de la otra puede estar ya activo y trabajando en lo que sería la finalización de la etapa 1. Posteriormente a eso ya hay un compromiso de parte del gobierno provincial para la etapa 2 de, bueno, lo que va a ser la adquisición de la locomotora, vagones, capacitación, la vinculación con el sector nuestro de fraternidad para todo lo que es la formación de maquinistas y mecánicos. Uh-huh. Así que bueno, convengamos que, si esto lo dejo claro, por ahí el proyecto lo va a llevar adelante de producción y es una reactivación de un ramal que está ligado a turismo, o sea que uh-huh. La operación y lo que sería la vinculación de operación de eso es lo va a manejar, creo que, la Secretaría de Turismo.
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1: Gordillo Arriagada también mencionó sobre el trabajo que se está llevando adelante con respecto al acopio de carbón y entrega del mismo ante la temporada estival.
2: Hemos iniciado la entrega de carbón a algunos municipios y comisiones de fomento. Uh-huh. Estamos trabajando para poder llevar algo de carbón a Loyola para el reparto de lo que es el río Gallegos y también al esquema de estancias. Uh-huh. Hemos hecho una modificación a la resolución en una mejora de precio para la venta del carbón subsidiado a las estancias de toda la provincia. Ya se lo he comunicado a Hugo Garay del Consejo Agrario. Resta firmar una adenda que ojalá la podamos por ahí trabajar mañana a la mañana, pero ya está vigente para nosotros un nuevo precio que es mucho más accesible para los estancieros que otros tiempos, que usaban unas referencias que no eran acorde al carbón que nosotros tenemos, y que fue un compromiso de parte también del gobernador de aliviar un poco la carga respecto del pago de ese carbón, y que, como ustedes lo dijeron, en este invierno que se viene adelantando, la posibilidad de que tengan carbón disponible lo antes posible.
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1: Por último, el referente de la empresa carbonífera dio detalles de las últimas reuniones mantenidas con los gremios.
2: Tuvimos dos reuniones importantes con los gremios esta semana, con la no buena noticia de que tenemos congelados los aumentos que generalmente damos por paritaria central, los que están atados a inflación. Estamos tratando de diseñar una estrategia ante empleo público en conjunto. Suscribimos un acta en el día de ayer para ver cómo podemos activar ese punto y medio mensual que les corresponde a los trabajadores por paritaria central y que hoy más que nunca es necesario. Así que bueno, estamos en esas negociaciones con ellos. Estamos cumpliendo con la entrega de los EPP, la ropa de trabajo y botines que estaba pendiente, un poco atrasados. Y bueno, tratando de ver si una vez logrado esto, poder generar la suscripción de algún convenio de venta de carbón para el mes de julio, agosto, o para poder cumplir mínimamente con algunas entregas de acá lo que queda del año.
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1: Hasta aquí el resumen de noticias de LU14. Un encuentro similar en el día de mañana.
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0: ¿Estás listo para encontrarte con un verdadero paraíso natural? 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

0: La brisa del lago argentino nos lleva hasta nuestra próxima parada, El Calafate, siguiendo el corredor de la Ruta Nacional número 40, al suroeste de la provincia. 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

0: el gran Abel Pintos.
1: Muchas gracias.
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Esta canción de Silvio es una canción directa y sincera de amor. Para los que saben cuando lo sienten y no lo pueden cambiar.

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0: ¿Estás listo para embarcarte en una travesía inolvidable? Hoy te llevamos a El Chaltén, la capital nacional del trekking. A solo 214 kilómetros del Calafate por la ruta nacional número 40 y la ruta provincial número 23, se encuentra este paraíso para los amantes del trekking y los montañistas. Así que asegúrate de tener un calzado cómodo y resistente, suficiente agua y ropa adecuada para cambios de clima, porque acá el tiempo puede ser tan impredecible como fascinante y no vas a querer perderte de nada. Además de su impresionante paisaje montañoso, dominado por los picos del Cerro Fitzroy y el Cerro Torre, que atraen a excursionistas y amantes de la naturaleza de todo el mundo, una de las propuestas más atractivas del Chaltén es el icónico circuito Laguna de los Tres. El Fitzroy fue nombrado así en honor al capitán del Beagle, el barco de Charles Darwin. Otros clásicos atractivos del lugar son el Mirador de los Cóndores, la Piedra del Fraile, la Loma del Pliegue Tumbado y el Chorrillo del Salto. El Chaltén es un mundo de paisajes espectaculares que vas a querer capturar para siempre. 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

este homenaje para los hermanos Barrios.

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buenos días, queridos amigos, desde Río Gallegos, ciudad capital de la provincia de Santa Cruz. Le damos los buenos días a nuestra audiencia para decirle que esto es Transitando Nuestra Geografía, programa netamente tradicionalista que se emite por LU14 Radio Provincia de Santa Cruz, la más potente de la Patagonia. Estamos ubicados en la calle Presidente Néstor Kirchner al 823 de la ciudad de Río Gallegos, donde está nuestra radio, en el primer piso donde están los estudios Susana Sumer, que hace poquitos días cumplió 65 años. Ahí queremos saludar a toda nuestra gente de la ciudad, la campaña, aquellos que nos están sintonizando, los que están embarcados, los que van a ocupar sus lugares de trabajo, los que están entregando las guardias también, la gente de prefectura, la gente de la policía provincial y federal también, a Gendarmería Nacional, a las Fuerzas Vivas como Ejército, Marina y Aeronáutica, y a toda nuestra gente que cubre también en los hospitales, en las guardias, en los puestos sanitarios, en el interior de nuestra provincia, allá por La Esperanza, un saludo grande para todos ellos. Allá por Lago Posada saludamos también a toda nuestra gente, toda nuestra Patagonia, donde llega LU14 Radio Provincia de Santa Cruz a través de AM830 del dial. Estamos, como siempre, compartiendo nuestro programa que hemos denominado Transitando Nuestra Geografía, que va desde las 6 de la mañana. Le hemos puesto un popurrí de chamamé de Monchito Merlo, para que no se aburra usted mientras se toma unos mates, y nosotros acomodamos nuestra propuesta también, que tenemos acá manipulada,

Por ahí se nos quiere complicar algunas cosas, pero bueno, le tratamos de buscar la vuelta, ¿eh? Le dije que en... No, todavía no le dije nada de que en los controles técnicos se encuentra Milagro López, ¿eh? En lo que es la planta transmisora de Chimenayque, el compañero que esté de turno, pero muy buenos días para él y un deseo bueno, de una feliz jornada, ¿eh? A toda nuestra gente que siempre nos saluda, ya le vamos a estar pegando una mirada a nuestro celular para ver, ¿no es cierto?, quiénes son los que están conectados, ¿eh? También queremos saludar a la gente del otro lado del Alambre, allá, cruzando, por el lado de Chile, por allá por Puerto Natales, por Punta Arenas, Tehuelche, Villa Tehuelche, por la parte de Tierra del Fuego de Chile también, en Puerto Porvenir, Cerro Sombrero, Cameron, todos esos lados, le damos el saludo a toda esa gente gaucha, ¿eh? Llegando a Tierra del Fuego, nuestra allá en la parte de Argentina, ¿eh? Para contarle a nuestra gente que estamos como todas las mañanas haciéndole, intentando hacerle compañía mientras usted se prepara para salir a cumplir con su jornada laboral, se toma unos mates, churrasquea y después, bueno, en silla. Y como siempre, la tarea del hombre rural es diaria, ¿eh? Hay que seguir haciéndole pata, ¿no es cierto?, a la vida, que eso es lo importante. Vamos a escuchar el primer tema que le traemos para usted, querido amigo, esto que nos trae Carlos Gómez, un grande, se fue del Pargo, dice, cuando murió nuestro amigo, va, nuestro amigo, nuestro adorado jinete veterano, como fue don Rafael Otamendi, ¿eh? Tuvimos la suerte de conocerlo en Río Colorado esa temporada, en noviembre, y él se fue de esta vida en febrero, los poquitos meses nomás. Allá en Junín de los Andes, en la fiesta del puestero, Carlos Gómez escribió esta letra que se la dejamos para usted.

0: un grande se fue del pago. Lo llora la paisanada, triste están las jineteadas, ya no tendrán el halago de ver cómo sin amagos caminaba hacia el palenque. Jamás se lo ha visto enclenque ni tuvo miedo a los pingos. Alegraba los domingos con espuelas y rebenque. Que huele el pago natal de este pampeano sin tacha. Se afincó en General Hacha, que su tierra espiritual fue tricampeón nacional. Aunque de sencilla estampa, su apelativo se acampa en páginas de la historia. Su coraje trajo gloria a la provincia de La Pampa. Era de verlo al paisano con su fibra de valiente. Emocionaba a la gente con el rebenque en la mano. Fue orgullo de los pampeanos, a quien con gran dignidad, en cada oportunidad en que los representaba, hasta el honor se jugaba. Eso sí, con humildad. Fue Rafael Otamendi una figura señera, de estirpe y raza campera, para el que estas cosas entiende. Un bozal que se desprende, un grito largue nomás, un enganchón que quizá deja al potro sorprendido. Es un grande que se ha ido y que nadie olvidará. Pero un día con Maidana rumbió pa'l lado de Neuquén. Iban sus hijos también, ya que era fiesta paisana. Y la gente campechana que fue a Junín de los Andes vivió un dolor que se expande por el ambiente rural. Muere un jinete triunfal, se va un grande entre los grandes. Les pido a Dios este día de que lo tenga en la gloria, y en honor a su memoria es que he escrito esta poesía. Por su gaucha valentía expreso mi sentimiento, a la vez que fundamento mi opinión, que aquí se estampa. Te está debiendo La Pampa, Otamendi, un monumento.
1: Ahí escuchábamos a Negro Gómez, Daniel Gómez, quien le dejaba este homenaje a un grande. Se le hizo su homenaje allá en Caroesta, el homenaje a Otamendi, es, ¿no es cierto? Una estatua que ahí perdurará por siempre, ¿no es cierto? Con el gran campeón, tricampeón nacional. Bueno, ahí estamos, queridos amigos, compartiendo junto a ustedes nuestra propuesta de este día viernes. Lluvia muchísima en Río Gallegos, me imagino que en otros lados también. Y bueno, ahí estamos junto a usted, querido amigo, con la época invernal que se viene, que en mayo ya estamos en algunos lados, tiene que haber nevado y bastante. Bueno, acá por ahora es lluvia. Llovió ayer todo el día, en la noche también. Realmente le hace falta a los campos esta lluvia, le viene bien. Aquellos que tienen haciendas, que tienen pobladores de nuestra región, seguramente deben estar contentos porque hace falta la lluvia. Y las nevadas también, un poco de nieve en el invierno para que perdure más tiempo la humedad en el suelo. Les mando un saludo a la estancia Coyhaique, allá donde está nuestro compañero ahí, Luisito, Luis Sepúlveda, Luis Sepúlveda padre. Les mando el abrazo grande a este amigo, como así también a toda la piedad de la estancia Los Álamos, la estancia La Costa, la estancia Lebrun también, la estancia allá de la Entrerriana, todas esas estancias acá de la zona, y bueno, con el deseo de que a todos les vaya bien, porque nos hace falta el trabajo, que dicen que el trabajo dignifica, pero también ayuda a vivir. Y eso lo tenemos que tener muy presente, aquellos patrones que tienen sus empleados, sus peones, tener todo en orden y con por supuesto con las ganas de que el peón le cumpla, porque para eso le pagan, ahí estamos. Vamos a ir escuchando un temita más de nuestra propuesta del día de la fecha, y vamos a tratar de arrimar a don en este caso a ver si lo encontramos por acá, Adrián Maggi, el camionero para todos los camioneros que andan por nuestras rutas. Vaya entonces, saludo para ellos, y Adrián Maggi, el camionero.
2: Al amigo camionero, obrero de la cabina y en la lucha un caballero, para mí es el camionero un puntal para mi Argentina. Rumbo a la cosecha fina ya sale a la madrugada, con la garrafa cargada, yerba de más por las dudas, y por si la noche es cruda, carga dos o tres frazadas. 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Si se clava en un molino, música, mata y galleta, lleva una muda completa por si le toca cambiarse, toalla y jabón para lavarse no le falta en la cucheta. Con los papeles al día podrá ahorrarse alguna espera, si en alguna caminera lo para la policía. Ojalá con alegría pueda tranquilo llegar, nada de alcohol al viajar para evitar accidente. Deseo sinceramente que Dios bendiga su hogar. A la cuarta la cargó, la linga por si se encaja, y para proteger la caja al chasis un fierro soldó. A las luces controló y alguna debió cambiar, quien conviene revisar es el limpia parabrisa. Qué bronca si lo precisa y justo empieza a fallar. Ir a lavar es normal para no hacer barro en la casa, y completarle de grasa la caja y diferencial. Da un engrase general porque llovió y se lavó, y hasta el auxilio miró cuando fue a la gomería, y para tener ese día los cigarrillos compró. Si la panza entra a chiflar y el hambre le hace cosquilla, para en alguna parrilla pa' comer y continuar. Si agarra el sueño, a cestear con permiso del playero, y que digan los puebleros para no pagar el pato, se come bien y barato donde come el camionero. Al sueño no hay que porfiar, mejor parar y dormir, y descansado seguir para seguro llegar. Es peligroso viajar con banquinas descalzadas, cuidado las vías, lomadas, la lluvia o el sol de frente, y guarda que un inconsciente lo encandile a la pasada. Y ni hablar de la neblina, por más que haya buenas luces, mucho cuidado con los cruces, lo mismo que en las esquinas. No está de más la bocina, aunque uno no vea nada, total es una pavada, puede salvar una vida. Uno sabe la partida, Dios dispone la llegada. Es gaucho para parar si alguien precisa una mano, aunque hoy en día paisano ya no se puede confiar. Apurado por llegar y ver los hijos queridos que van rumbo a estar crecidos, y eso lo pone bien ancho, pero al llegar a su rancho ya los encuentra dormido. Bien planchada dos camisas su mujer le vino a dar, cuando estaba por mirar matafuego y las balizas. Un beso y una sonrisa, un cuídate y un te espero, justo arriba del tablero descubre en una bolsita unas cuantas tortas fritas como señal de un te quiero. Ya acomodó su equipaje, solo la ruta lo espera, y unos casé la guantera para hacer más liviano el viaje. Sufrirá al llegar al peaje si no lo paga el patrón, y seguirá con razón cuerpeándole a su destino, recorriendo los caminos arriba de su camión.
1: Ahí escuchábamos a Adrián Maggi en esta propuesta que le dejábamos a usted, querido amigo, con los versos criollos que siempre le traemos, que son, bueno, parte de nuestro sentir. Luis Sepúlveda dice: buen día, Ovidio, dice acá por Coyhaique, escuchando el programa, un saludo a mis hijos por la zona rural, y a todos los conocidos. Ahí está, un abrazo grande para vos, Luis, y que, bueno, que anden todos bien, eso es lo importante, le voy a decir que tengo un problema con el celular, así que por esa razón no puedo todavía mirar lo que me han saludado o los que me saludan, así que les voy a pedir disculpas porque seguramente hay varios conectados y yo no tengo, en realidad mi celular se me agarró un virus, no sé qué, pero desde ayer que me está jodiendo la vida, y hoy lo voy a llevar al médico, para que me lo arreglen ahí, y entonces así voy a tener el lunes de vuelta todas las posibilidades de poder ver a nuestros amigos. Vamos a contarle de que bueno, se viene ya el día del himno nacional argentino. Estos días estaremos recordando también, entonces el día 11 es el día del himno nacional argentino, y el día 18 el día de la escarapela. El 25 de mayo hay actividades, seguramente hay velada patriótica, va a haber, bueno, varias actividades, y está el encuentro de canto de nuestros amigos ahí que están organizando este evento, que seguramente va a llamar la atención, porque es la primera vez que escucho yo que, bueno, han habido otros eventos, pero hace mucho tiempo atrás, gran concurso de canto, hice con la voz del pueblo para niñas y niños principiantes de 8 a 14 años. El día 25 de mayo organiza Asociación Actividades Ecuestres, almuerzo, asado a las 13 horas y concurso a partir de las 15 horas. Dirección, la ruta 53, chacra 13, a continuación de Asturias, valor de la tarjeta 20.000 pesos. Esto es lo que se va a estar viviendo, y con los 20.000 pesos usted tiene derecho a comerse un rico asadito, querido amigo, así que bueno, vaya preparándose. Y bueno, saludamos a Coco Zambuesa ya por el 28 de noviembre, y le informamos a nuestra gente que hay una en venta un terreno en Comandante Luis Piedrabuena, en la calle Pueyrredón y Heriberto Cabeña, justo en la esquina donde estaba el bar del señor Jara. Ahí está en venta un terreno muy lindo que estaba a unas pocas cuadras de la municipalidad. El teléfono para comunicarse y averiguar precio y condiciones: 2966-627-542 o 543-103, es lo que ustedes bueno, tienen que llamar a esos teléfonos, que no se olvide, anótelo: 2966-627-542 o 2966-543-103, es el teléfono, los dos teléfonos que tiene disponible esta persona para tratar con usted este tema del terreno, querido amigo. Vamos a escuchar a Juan José Martínez, de padre e hijo. Este hombre es camionero, también es camionero y cantor. Sí, sí, lo conocimos alguna vez por Comandante Luis Piedrabuena hace muchos años, hace como en el año 2000, por ahí sería más o menos, cuando lo conocimos en Comandante Luis Piedrabuena. Lo escuchamos.

0: 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Si alguien tropieza, quisiera que se vuelva a levantarlo. No piense nunca dejarlo, no traicione al corazón. 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
1: Ahí escuchábamos a Juan José Martínez en este verso de padre a hijo, así se titula. Tenemos en Río Gallegos 6 grados en este momento de temperatura, la sensación térmica es de 2 grados. Estamos compartiendo junto a nuestra gente la propuesta de toda la mañana de lunes a viernes a través de LU14 Radio Provincia de Santa Cruz, emisora que depende del gobierno de la provincia. Y también queremos contarle que bueno, la gerencia a cargo de Daniela Mancilla Proveste y también nuestros compañeros de trabajo como Mario Santillán y tantos otros compañeros más que tenemos, Marta Gesta, Milagro López, que es la que maneja la consola en la mañana. Y bueno, gracias a ella podemos estar en contacto con todo nuestro personal, con nuestra gente gaucha del campo, de la ciudad, de la campaña también, por supuesto, para el hombre y la mujer de campo. Saludamos a todas las cocineras y cocineros de los distintos establecimientos ganaderos. Le mandamos un saludo allá a don Coto Correa y a su compañera doña Silvia. Un saludo para toda la paisanada de distintos establecimientos ganaderos, allá para el correntino Gabriel Pérez, allá por la sección San José, para la gente que está trabajando en la estancia Santa Ana, por allá andará Huguito Rojo, por ahí andan tantos amigos más, le mandamos un saludo a toda esta gente, y le deseamos lo mejor en estos días que es de invierno que se viene, que seguramente ya van a venir las escarchas, porque hasta ahora, por acá, por ejemplo, no ha escarchado. La luna está en menguante y bueno, tenemos hoy 90% de posibilidades de lluvia. La lluvia que va a caer es de 1,6 milésimas de milímetro, 9 grados será la máxima, 4 la mínima, y bueno, ya la hemos superado. El viento estará soplando a 19 kilómetros con racha de 27 kilómetros. Para mañana tenemos 70% de posibilidades de lluvia, y bueno, 10 grados será la máxima, la lluvia caída va a ser 0,7 milésimas de milímetro, mucho menos que lo de ayer, pero ya el domingo sí, ya tenemos pronosticado 2,8 milésimas de milímetro y 70% de las posibilidades de lluvia, y la temperatura máxima va a ser de 6 grados. Y así, hasta el lunes tenemos lluvia, el martes, miércoles ya por lo menos cambia, el jueves de la otra semana nuevamente aparecen las lluvias, queridos amigos. Contra el tiempo no se puede, dice Cachito Mendoza, nuestro amigo, dice, no se puede renegar contra el tiempo, hermano, decía. Vamos a escuchar un temita musical más y ya estamos con toda nuestra gente, ¿no es cierto?, con lo que es los auspiciantes, los que nos acompañan todas las mañanas, y que nosotros le damos mil gracias por confiar en nuestra propuesta. Vamos a traer algo del Pampa Cruz, para usted, que bueno, seguramente le gustan los versos del Pampa Cruz, y bueno, con mucho gusto, de rockero a montador, le dejamos este verso para toda nuestra gente. Montador.

En una estancia se crió cerca de Curamalal. La infancia la pasó mal. Cuando 3 años cumplió, su padre se le murió. Hombre joven, alemán. Los años vienen y van a parar quién sabe a dónde. Y con ellos va y se esconde la historia del ruso Juan. El menor de 6 hermanos. Lo curioso en la ocasión, que era el único varón. Y decían los paisanos que una hermana de la mano lo llevaba hacia un tambor. La que era la mayor siempre a su padre escuchaba que si el ruso practicaba, iba a salir montador. Un cojinillo harapiento. A veces se lo volcaba y en cuanto se le sentaba solo agarrado de un tiento, el tambor en movimiento lo iba agilizando. Pero, aunque ella ponía esmero por el sueño del papá, se fue al pueblo la mamá y el ruso se hizo lo que era. 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El ruso parado quedó. ¡Qué grande pibe que sos! Y entre el humo y una tos que del motor despedía, Iorio, que le agradecía y le gritaba: ¡Sé vos! Y ese grito de ¡Sé vos!, como el título del tema, como una marca que quema bien grabada le quedó. 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Conozco a Mingo Silvera, mañana lo voy a ver. Una gloria del ayer en tanta fiesta campera. 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Y el secreto mantuvieron. Un 25 de mayo, muchos hombres de a caballo de todos lados se vinieron. 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Y eso más fuerza le dio, que ahí nomás no haya caído. 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

el animador decretaba primero, se convertía el rockero en un nuevo montador. 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

0: López, me avisa que estoy sin micrófono, ¿eh? Bueno, perdóname, ando los apurados acá con esto, ¿eh? Vamos a ir a la tanda publicitaria y ya estamos enseguidita, además, con todos ustedes, queridos amigos, para seguir desarmando nuestra propuesta.
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7: 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Vamos a seguir desandando nuestra propuesta musical también, pero antes le decimos que hay en Río Gallegos un autoservicio que está esperando su visita en la calle Crucero General Belgrano al 2068. 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También se viene el concurso de canto, para chicos de 8 a 14 años, para niñas y niños principiantes. La Voz del Pueblo se ha titulado esto que se va a realizar el día 25 de mayo del 2026. Organiza Asociación de Actividades Ecuestres, almuerzo, asado a partir de las 13 horas, concurso a partir de las 15 horas, la dirección Ruta 53, Chacra 3, a continuación de Asturias, valor de la tarjeta 20.000 pesos. 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Vamos a ir saludando a Luis Sepúlveda Ovidio acá por Collay, que dice escuchando, a ver qué más dice el programa. Un saludo a mi hijo por la zona rural y a todos mis conocidos, buen programa, un abrazo. Luisito Sepúlveda, buen día Ovidio, manda un saludo para mi viejo en Collay, que para Pato en zona rural, y Julio Catalán Zamudio por sección Magán, pasa algo de Alain Cretón. Leo Toro dice, buen día Ovidio, un saludo para los amigos que quedan en el sur, un gran abrazo a la distancia. Ruperto Inostrosa también nos está viendo, le mando un saludo ahí a Ruperto, espero que haya comprado crédito allá, che. Luisito Sepúlveda, Armando Cofré también y Filemón Alba ya, le mando un saludo a mi amigo a Pichebaguay en los pagos de La Jera, el abrazo grande para él, bueno, y a toda la gente que nos está conectando, el saludo para todos, y bueno, ahí vamos a ir escuchando enseguida nomás algún temita musical más, porque usted que nos está sintonizando a través de LU14 Radio Provincia de Santa Cruz, AM830 del dial, en internet también nos puede estar escuchando en cualquier parte del planeta Tierra, como decía mi amigo Pilcho Ronald, puede ser a través de lu14.santacruz.gov.ar, y ahí va a tener la posibilidad de estarnos sintonizando, querido amigo. También a través del Face, la aplicación Ovidio Reynoso, ahí estamos saliendo para toda nuestra gente con imágenes y con sonido y canciones de nuestra gente. Por esa razón le traemos el saludo a toda nuestra gente que nos está escuchando, sintonizando, y con el mayor de los agrados les estamos llegando a usted, mi amigo. Y como está el cabezón Alvallar por ahí escuchando, y hay tantos amigos también que conocen del tema de los reservados, el sinónimo o el significado de la palabra reservado, reservado para ciertas actividades especiales, como en este caso para la jineteada. El animal nace con esos instintos y no se doblega por nada. Por esa razón se intenta ser manso, cuando ve que no hay posibilidad de tenerlo manso, bueno, se llega a la conclusión de que sirve para otra actividad. Felipe Luján Arellano nos trae este payador que bueno, dejó su osamenta allá por la República Oriental del Uruguay, pero era de ahí de Monte, San Miguel del Monte, y así que bueno, escuchamos a Felipe Luján Arellano, que nos explica esto de el porqué del reservado.
8: Cambiará un poquito, vamos a hacer una milonga. Celado, ¿qué te gusta? ¿Un tema campero?
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8: Son muy amables, la verdad que son muy, muy generosos con un humilde intérprete y un humilde editor también. Entonces, como sabemos que los temas descriptivos te agradan mucho, te vamos a dejar un tema que nosotros escribimos no hace muchos años, este tema. y que titulamos Reservado. Es como, ¿cómo se hace reservado un ragamón, por ejemplo, no? Andás por allí confiado, ya flojó en la boca y andás confiado, el cuerpo gentil, y por allí voló una perdiz, voló un papel o algún pasto que se arrancó, tiró una patada, se arrastró, te agarró con el cuerpo suelto, te hizo perder un estribo y bueno, y perdiste allí. Y de allí se te hace reservado. Además, como estás tirado en la boca, ya no te le podés afirmar, ¿no? Ya no te le podés afirmar la pierna. Hay que usar más los riñones.
9: Otro tema.
8: Vamos con él. Reservado.

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1: Felipe Luján Arellano, y ahora las impresiones de Wenceslao Arena con respecto a este verso del colega.
2: Bueno, este verso, desde luego ahora para la radio no cabe, ocupa mucho espacio. Está logrado punta a punta, pero quería hacer una observación a este, que la agenda del vocal, del vocal, tiene un inconveniente. La agenda siempre tiene que estar para un rebaquiano veterano de la boca. Bocado, pero no, desde luego. Porque el mozal cuando va, la cabeza escondida, se le corre para abajo y anda bien. Pero cuando en una levanta la cabeza, se corre para arriba y se va de espalda. A mí me pasó una vez. Habiendo acelerado ese día antes en una estancia muy grande, y habían buscado, habían puesto un portero por medio para que no se hicieran los maridos, las madres de los hijos, viceversa. Fueron animados todos la cernerada, pues de acelerado, sobre mucho el cernero. Y yo iba también, un padrillo Rosillo de Soriano, cachado ya. Criollo puro. Y era asqueroso perdido, yo le había puesto el freno. Pero el freno para que lo fuera agarrando. Y la rienda del bozal. Lo monté en la esquina allí, y Camita Blanca Domingo era, para ir a la pulpería, pues, chilipa de apal. Cuando se sintió que no le apretaba el bocado, estaba con el freno puesto, forradito, y él le decía pichí, pues eso me gustó andar.
3: Ahí estábamos escuchando esta milonga, el porqué de un reservado, y a Felipe Luján Arellano y Santiago Chalar, la primerísima guitarra, la voz de Wenceslao Varela, hombre que ha escrito tantos versos, que dejó en su andar, y por ahí tenemos los libros 10 años sobre el recao también, y bueno, varios libros más que escribió este don Wenceslao Varela, un hombre que dejó mucho en la cultura de la República Oriental del Uruguay, pero más que nada para nuestra gente rural también. Cuántos hay que siguen cantando los versos de don Wenceslao Varela, valsecitos, como Los Vicios, que cantaba Gustavo Bichón, y así un montón de versos más. También, bueno, La Respuesta también, otros versos criollos, pero muchísimo hay. Esto es, bueno, un recuerdo de estos...

estos grandes de la cultura que han dejado, como Martín Castro, también otro de acá de nuestro, de Argentina, que también escribió muchísimas cosas, y todavía andan los cantores llevando, ¿no es cierto?, ese mensaje que dejaron estos hombres. Vamos a decirle que hoy es el día 8 de mayo, hoy se destaca, ¿no es cierto?, el día de Nuestra Señora de Luján, ¿no es cierto?, se recuerda el día de Nuestra Señora de Luján, pero también está el día de la Cruz Roja, el día mundial de la Cruz Roja, la red de humanitaria más grande y más antigua del planeta. Ahora bien, ¿por qué se eligió esta fecha en el calendario? La explicación hay que buscarla por el año 150, hace 157 años, cuando Henry Dunant fundó la Cruz Roja el 17 de febrero de 1863. Sin embargo, en su honor se decide que el día del nacimiento de Dunant es el 8 de mayo del año 1828 en Ginebra, sea considerado como el Día Mundial de la Cruz Roja. Ese es el motivo por el cual el Día Internacional de la Cruz Roja. Dunant fue un empresario con marcada vocación solidaria. Desde pequeño, Jean-Jacques Dunant, su padre, y Dunant Collardón, su madre, le inculcaron los valores de la camaradería y la solidaridad. Entonces, por ese motivo, el día de la Cruz Roja, querido amigo. Con apenas 18 años, Henry fundó en Ginebra la asociación de el jueves, una organización en la que un grupo de jóvenes se reunía para estudiar, ¿no es cierto?, la Biblia, ayudar a los pobres y también visitar a presos en prisión. Sin embargo, su vida cambió en el 1853. Aquel año, la empresa para la que trabajaba lo envió en un viaje por Argelia, Túnez y Sicilia, en la que, además de escribir su primer libro, relató de la regencia en Túnez y fundó una compañía, ¿no es cierto? Entonces, por esa razón, también todo lo que ha logrado este señor Dunant, por esa razón se recuerda el Día Internacional de la Cruz Roja. Y bueno, y también el día de Nuestra Virgencita de Luján. Y hablando de Nuestra Virgencita de Luján, le voy a hacer escuchar este tema que grabamos hace un tiempo atrás con la guitarra de Julio Muleiro, que no está entre nosotros, por supuesto, se ha marchado de esta vida, en los estudios de Federico Sanabria. Allá se llevó, ¿no es cierto?, se llevó a cabo esta grabación que le dejo para ustedes, en la cual le hago un humilde homenaje a la Virgencita de Luján, y espero que sea de su agrado. No es de lo mejor, pero ahí está, hicimos lo que pudimos.

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Ahí escuchábamos a esta milonga canción que le escribimos a la Virgen de Luján, con la primera guitarra de, como le dije antes, de Julio Muleiro, grabado en los estudios de Federico Sanabria. Bueno, para recordarles que aquel 8 de mayo, cuando las carretas acamparon en la costa del río Solo, Árbol Solo, ahí, a unos kilómetros donde está hoy la capilla de la Virgen de Luján, la capilla de Luján. Allí, las carretas, el otro día cuando quisieron continuar viaje, no pudieron, una carreta no se movía, bueno, entonces intentaron ver qué era lo que pasaba, le pusieron una yunta más de bueyes, tampoco. Entonces trataron por todos los medios, descargaron la carreta y tampoco, no se movía, y dice, había dos estatuillas dentro de la carreta que era encargada por un señor Almaraz, allá por Sumampa, Santiago del Estero, se la había encargado a un portugués, y bueno, venían las dos estatuillas, entonces bajaron las estatuillas y la carreta se movió como nada. Entonces decidieron de que ahí quedó una de las estatuillas para y se hizo una capilla donde el negrito Manuel la protegió y la cuidó junto a un portugués que también estaba ahí, bueno, el apellido Almaraz, y que tuvieron que dejar ahí, ¿no es cierto?, la virgencita, y que se quedó para siempre en ese lugar por esa razón. Después, bueno, hay otra historia más, donde se inició la capilla, un señor peruano con mucho dinero, le fue a prometer que si se curaba de la enfermedad que tenía, le iba a hacer una capilla, la cual cumplió, al sanarse, cumplió con esa tarea. Cosas que tienen misterios de la vida, podríamos decir, ¿no? Y que, bueno, los que son creyentes, seguramente, lo toman como tal. Por esa razón tantos hay que peregrinan a la Virgen de Luján cuando es el 8 de mayo, como en este caso, hoy que se necesita más que nada tener fe en algo, estamos por eso, por esa razón también, en esas situaciones. Decimos que le estábamos contando de la Cruz Roja, tan importante esto de la Cruz Roja, donde los jóvenes se reunían para estudiar la Biblia y visitar también gente en los hospitales y en las prisiones. Sin embargo, la vida cambió allá por el año 1853, en la que la empresa, los que trabajaban, los envió de viaje a Túnez, a Sicilia, a lo que además de escribir su primer libro, a Sicilia, aparte de escribir su primer libro, bueno, estuvo allí. En Túnez fundó una compañía de cultivos de comercio al maíz de Argelia. Dice, al haber problemas en concesiones de las tierras, Henry le pidió al emperador francés Napoleón, Napoleón III, que intercediera, por lo que se trasladó a Solferina en Italia, un pequeño pueblo en donde está ubicado todo el ejército del emperador. Junen llegó a este pueblo italiano un 24 de junio del año 1859, el mismo día en que se llevó a cabo la batalla de Solferino, en un sangriento combate entre el ejército austriaco y el francés que terminó con miles de muertos. En medio de la desolación, Donan observó a cerca de 40.000 soldados heridos en medio del campo de batalla de Solferino, por lo que decidió ayudarlo bajo el lema "Todos somos hermanos". El suizo organizó hospitales de campaña y le pidió ayuda a la población local para que lo ayudase. Allí se instaló el germen de lo que a poco tiempo después daría forma al espíritu de la Cruz Roja. En su regreso a Suiza, Dunant recibió un libro detallando lo que había, escribió un libro detallando lo que había sucedido en Solferino, y también viajó a Europa buscando que se
cree una organización neutral para proporcionar cuidados a los soldados heridos en diferentes batallas. Así acabó, al cabo nació la Cruz Roja. Así al cabo nació la Cruz Roja, le pido perdón por ahí alguna trabada que tenemos. Todo su trabajo no pasó desapercibido en el mundo, a tal punto que el suizo fue elegido como el primer ganador del Premio Nobel de la Paz en 1901, junto a Frédéric de Paix, político, economista y francés. No hay hombre alguno que merezca más este honor, pues fue usted hace 40 años quien puso en marcha la Organización Internacional por el Socorro de los Heridos en el Campo de Batalla. Si usted, la Cruz Roja, el supremo logro humanitario del siglo XIX, probablemente nunca se hubiese obtenido, comentó el comité organizador del premio en aquel entonces otorgado a Dunant. Un 30 de octubre del año 1910, Dunant falleció a los 82 años, sus restos fueron enterrados en Suiza y en su memoria la Cruz Roja entrega la medalla Henri Dunant a la máxima condecoración ofrecida por este organismo humanitario. Parte de lo que es el porqué de la Cruz Roja, ¿no es cierto? Que tenemos que conocerlo, tenemos que saberlo, porque es una forma de intentar también imitar estos gestos tan, tan lindos en estos momentos en que hay tanta está deshumanizado el mundo, como decimos por ahí en la payada con Gustavo Guichón, está deshumanizado el mundo, y eso es lo que realmente nos está ocurriendo. Vamos a ir a la tanda publicitaria después de escuchar un temita musical más, que le vamos a dejar para ustedes, queridos amigos. Mientras tanto, para seguir desandando nuestra geografía, musical, esta que nosotros le hacemos llegar todas las mañanas, desde las 6 de la mañana hasta las 8, a usted de lunes a viernes, por LU14, Radio Provincia de Santa Cruz. Vamos al litoral, los trasladamos para allá. Edgar Wilker Escobera nos cuenta esta chamarrita de Escobar.

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10: Ya estamos en la despedida, queridos amigos. Les decimos que hay un terreno que se vende en Comandante Luis Piedrabuena, en la esquina Heriberto Cabeñas y calle Pueyrredón. Llamar al teléfono 2966-627-542-2966. 543-103, cualquier inquietud, llame a este teléfono y ahí va a tener la respuesta adecuada. También le decimos que Autoservicio Mi Tata también nos está acompañando en la calle Crucero General Belgrano al 2068, abierto desde las 10 de la mañana hasta las 14 y de las 17 a las 23:30. Los vamos, le decimos muchas gracias a toda nuestra audiencia, gracias a Milagro López, que es quien maneja la consola, y gracias a ella podemos estar nosotros en contacto con usted, querido amigo. Rudecindo Silva Roja dice: buen día, Ovidio. Dice: acá lo estoy escuchando, saludo a usted. Anoche cayó una helada, dice, el terreno está blanquito, dice, parece escarchilla, dice. Lorena García también nos está viendo, buen día, Ovidio. Fito Armendáriz, buen día, amigo, un saludo para usted y la familia, un abrazo grande, Fito Armendáriz. José Miguel Hernández, buen día, allá por Tapera, Chile, escuchando del otro lado del alambre que tenga, buen día. Julio Rocha, buenos días, Ovidio Reynoso, un gusto escucharte. Saludo a mi amiga Elvia, se le quiere mucho por acá, dice. Julio Rocha, Ruperto Inostroza, Leo Toro, buen día, Ovidio. Un saludo para los amigos que han quedado por el sur, dice, un gran abrazo a la distancia. Bueno, ahí está, le damos el saludo a todos estos compañeros y le decimos muchísimas, pero muchísimas gracias por su atención. Nos vamos, quedan en la buena compañía de Lu 14 a través de AM830 del día. No cambie la sintonía, vienen los mensajes y servicios a la comunidad y todo en la voz de Mario Santillán y Marta Agesta. Está todos invitados también para compartir el programa Arriba Santa Cruz. Hasta mañana, si Dios así lo permite, nos vamos con esta bella historia de amor que nos deja Juan José Martín.
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1: Las noticias de las 8 de la mañana. Llovizna en Caleta Olivia con 6 grados de temperatura.
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2: Ante las intensas lluvias de las últimas horas y contingencias urbanas de en la ciudad, Servicios Públicos desmintió las versiones que indicaban una supuesta ausencia operativa.
1: La red cloacal fue diseñada para recibir residuos cloacales y no descargas pluviales, argumentaron desde el organismo. La empresa entregó para ello en comodato a un camión desobstructor. Desde el 2017 existe el convenio de reciprocidad, pero la comuna no avanzó en separar el pluvial del sistema cloacal, indicó Servicios Públicos.
0: Regionales.
2: Río Gallegos tendrá este viernes 8 de mayo una jornada marcada por bajas temperaturas, cielo mayormente nublado y viento moderado, según el pronóstico difundido para la capital santacruceña.
1: En horas de la tarde las condiciones se mantendrán similares, con cielo mayormente nublado y temperatura máxima prevista de 7 grados. Río Gallegos cerrará el viernes con mejores condiciones climáticas respecto al inicio de la jornada, aunque persistirá el ambiente frío típico del otoño santacruceño.
0: Nacionales.
2: Se demora la aprobación de pliegos de jueces por exigencias de un grupo de senadores.
1: El tratamiento en el recinto de sesiones de los pliegos de la justicia se posterga ya que aún no hay dictamen de mayoría. Legisladores del PRO y la UCR no firmaron los despachos debido a que reclaman que también comiencen a tratarse pliegos de jueces para el interior del país, ya que todos corresponden a Capital Federal y la provincia de Buenos Aires.
0: Internacionales.
2: El Papa León XIV celebra el primer aniversario de su pontificado con una visita al sur de Italia.
1: El pontífice de 70 años iniciará la jornada en el santuario de la Virgen del Rosario de Pompeya, cerca de las ruinas de la antigua ciudad romana destruida por una erupción volcánica.
0: Deportes.
2: Tenis internacional.
1: Los tenistas argentinos Mariano Navone, Thiago Tirante y Solana Sierra ganaron sus respectivos partidos para avanzar en el Master de Roma. Navone, que en los últimos meses demostró un muy buen nivel que le permitió volver a meterse en el top 50 del ranking ATP, no le dio oportunidad al canadiense Denis Shapovalov, a quien derrotó con un cómodo 6-4-6-2 luego de 1 hora y 42 minutos de juego. Actualizamos el tiempo a primera hora de la mañana en Gallegos. Lloviznas intermitentes, cielo nublado, humedad 95%, viento del oeste a 14 kilómetros, 5 grados la temperatura, aquí y ahora.
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3: 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Para todos aquellos automovilistas que transitan las diferentes rutas de la provincia y portan equipos de radio, las frecuencias de emergencia son en HF 6970.0, en USB y 3857.5 en USB. En VHF 148.9, 35, que es la frecuencia directa. También contamos con repetidoras apostadas en la zona Río Chico, el paraje La Esperanza y Tapiaique. Para transmitir en 154.3.35 y para recibir en 149.3.35. En cuanto a todas las frecuencias antes mencionadas, son atendidas durante las 24 horas. Cualquier duda, comunicarse al 420042, 435422 o a la línea 103 de emergencias.
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2: Bienvenidos a una nueva edición de Mensajes y Servicios para la Mujer y el Hombre del Campo. Les recordamos que para dejar sus mensajes pueden hacerlo al teléfono 2966 422-315 de 8 a 20 horas. Les informamos las vías de comunicación ante emergencias. Hospital Regional, Policía Provincial y Bomberos, 911. Protección Civil, 103. Comisaría de la Mujer y la Familia, 2966-428-685. Subsecretaría de la Mujer Guardia, 2966-464-122 o al 2966-644943. 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Les informamos que esta farmacia permanece abierta las 24 horas. Hasta aquí mensajes y servicios para la mujer y el hombre de campo. Por su gentil atención, muchas gracias.
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15 minutos de las 8 de la mañana en todo el país. ¿Cómo les va? Muy buenos días, tengan todos ustedes bienvenidos. Aquí estamos comenzando la mañana de LU14, la mañana de la 8:30, la más potente de la Patagonia, en este Arriba Santa Cruz, de este último día hábil de la semana, de este 8 de mayo, bueno, ya pisando casi el fin de semana en todo el país. Vamos a estar obviamente con mucha información, vamos a estar también con algunas canciones lindas que van a estar acompañándonos en esta jornada de este último día hábil de la semana. También, bueno, estamos con todo el equipo a pleno, ya preparados para poder arrancar y para poder darle la bienvenida, los buenos días a este día viernes. Estamos con Anto Mili López en los controles técnicos y en la musicalización. También está Marito Santillán en los boletines informativos, está Damendo también, está Sin allí en la recepción y obviamente nuestro ojo que todo lo ve, nuestra querida Lorenita Sanguinetti a cargo de las fotos, reflejando todo lo que sucede aquí en la radio, y Carolita Chiramberro a cargo de las redes sociales, donde ustedes también nos pueden encontrar a través de las redes, bueno, de todas las redes en nuestro canal. También, bueno, nos pueden escuchar a través de AM830, FM96.3 y a través de la web en LU14.santacruz.gov.ar.

Bueno, también está Sandrito Díaz en la producción. Mi nombre es Ale Leville y hasta las... Uy, ¿qué hacemos? ¿Hasta las 10 o hasta las 11? ¡Ah! Claro. Bueno, vemos cómo vamos, dijo. Vemos qué es lo que nos depara el día, cómo se nos viene la mañana y continuamos con la jornada. Bueno, les recordamos que estamos en el 2966-700384, nuestra línea de comunicación. Una mañana, bueno, como venimos acostumbrándonos en estos últimos días, porque una mañana bastante, bastante húmeda en la ciudad de Río Gallegos, en casi toda la provincia de Santa Cruz, con esta alerta por lluvias que se había dado, el cielo que está cubierto, por allí hubo alguna que otra neblina, y esto tiene que ver con el alto porcentaje de humedad. Tenemos 97% de humedad. Así que tranqui, andar a circular con precaución, principalmente los automovilistas y principalmente, bueno, en cuanto a los peatones, ¿no? Porque por ahí mucho no se respeta el paso de los peatones y demás. Pero bueno, lo cierto es que el cielo está cubierto con neblina a esta hora de la mañana, con 97% el porcentaje de humedad y el viento del sur a 12 kilómetros en la hora. Para lo que resta de la jornada, vamos a tener un cielo mayormente nublado, con una temperatura máxima que no va a llegar muy lejos. Vamos a tener una temperatura máxima de 7 grados, bueno, teniendo en cuenta también la época estival en la que estamos. Así que, bueno, ya saben, máxima de 7 grados en el día de la fecha y, bueno, la temperatura actual en la ciudad de Río Gallegos, 5 grados, una décima milímetros.

Bueno, y en este día 8 de mayo han sucedido cosas en el mundo y también en nuestro país que han marcado, bueno, la agenda y han marcado también las efemérides de una jornada como hoy. Entre ellas, una de las más recordadas es obviamente el cónclave que determinó que el Papa León XIV, bueno, sea el Papa, ¿no? Que está actualmente rigiendo los destinos de la Iglesia Católica, el cardenal estadounidense Robert Francis Prevost, de 69 años, se convierte en el 267 Papa. No sé cómo se dice cardinalmente. Me mato. Yo que vengo a la canchera, ¿viste? Me mato. Bueno, el Papa número 267 de la Iglesia Católica y adopta el nombre de León XIV. Había sido creado cardenal por el Papa Francisco en 2023 y su nombre asomaba entre los papeles tras la muerte del pontífice argentino. Bueno, el Papa que nació en Chicago en el año 1955, formado en la Orden de los Agustinos, pasó buena parte de su vida en Perú, país que cuya nacionalidad adoptó, y fue obispo de Chiclayo. En el papado de Francisco había sido designado prefecto del dicasterio para los obispos y presidente de la Pontificia Comisión para América Latina. Bueno, de esta forma entonces el Papa León XIV llega en el año 2025 a ser papa, bueno, bajo la línea y bajo la bendición, ¿no?, del Papa Francisco, bueno, quien lo nombró como uno de esos hombres antes de fallecer. Bueno, también hoy es el día mundial de la Cruz Roja. Así que les mandamos un abrazo grande a nuestros amigos de la Cruz Roja, filial Río Gallegos, aquí en la calle San Martín. Bueno, les mandamos un cariño enorme, muy arduo el laburo que hacen la gente de la Cruz Roja, que bueno, que viene a ayudarnos a todos en un momento tan desesperante, ¿no? Pero bueno, lo cierto es que hoy es el Día Mundial de la Cruz Roja. Y por otra parte, en cuanto a lo que tiene que ver con un gran artista para la Argentina, que ha marcado una huella en lo que es el arte y también, bueno, en lo que es la caricatura. Le decíamos en el año 2012 adiós a Caloi. A los 63 años moría Caloi. Nacido Carlos Loauzó en Salta, fue el creador de Clemente, uno de los más alabados humoristas gráficos de la Argentina, y condujo en televisión el ciclo Caloi en su tinta, uno de los ciclos más recordados en toda la televisión argentina. ¿Cómo se lo extraña a Caloi, ¿no?, ante tanto Nick? ¿Cómo se lo extraña a Caloi? Bueno, año 1970, bueno, aparece uno de los discos más importantes de la música nacional, de la música internacional, que se llama Let It Be, y es la despedida de los Beatles, porque los Beatles lanzan su último LP, Let It Be, a pocos días de estrenarse la película del nombre, que lleva también su nombre, que muestra las sesiones de grabación de enero de 1969, una radiografía de la disolución de la banda. El 10 de abril del año 1970, Paul McCartney había anunciado que el cuarteto de Liverpool se disolvía, se separaba. En rigor, el último disco de la banda fue Abbey Road, grabado después de Let It Be, pero que salió antes a la venta. El material incompleto fue producido por Phil Spector y generó, obviamente, muchas controversias. En el año 2003 se lanza el disco Let It Be Naked, producido por George Martin, el histórico productor de los Beatles, en lo que fue una muestra de cómo podría haber sido editado ese material en sus manos en el año 1969. Quedó con la sangre en el ojo George Martin. Pero bueno, lo cierto es que en un día como hoy aparecía Let It Be, lo que sería la despedida de los Beatles en el año 1970. Y también, bueno, en un día como hoy, después obviamente seguro vamos a escuchar alguna cancioncita, fallecía en el año 2023 la gran Rita Lee en San Pablo, su ciudad natal. La cantante brasileña, ícono del rock en su país, tenía 75 años, nacida como Rita Lee Jones de Carvalho
el último día del año 1947. Bueno, su llegada al rock se dio como fanática, obviamente, de los Beatles. En la segunda mitad de los 60 formó parte del grupo Os Mutantes. Y la canción Lanza Perfume le dio una enorme popularidad. Su Beatlemanía la llevó a grabar celebrando a los Beatles. Bueno, Boss and Beatles en el año 2001. Un discazo, escúchenlo. Pero bueno, nos vamos ahora a la pausa, Mili, ¿te parece? Con algo de los Beatles en este día donde hoy se lanzó en el año 1970, Let It Be.

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2: 8 y media de la mañana, el cielo está mayormente nublado en Río Turbio, con 2 grados bajo cero la temperatura.
3: Provinciales. El Museo Minichelli anuncia la nueva edición de Juegos y Juguetes.
2: Se trata de la propuesta que desde hace más de 2 décadas estimula la creatividad del juego y la producción colectiva. De esta manera, el museo abre la convocatoria para la recolección de materiales descartables, fundamentales para la creación de los dispositivos lúdicos y artísticos, que van a formar parte de esta esperada muestra. La recepción de materiales será desde este sábado 9 hasta el 19 de junio, allí en Maipú 13.
3: Regionales. Santa Cruz habilitó oficialmente la temporada de Caza Deportiva 2026.
2: El Departamento de Seguridad Rural y las distintas divisiones operativas de Santa Cruz informaron que quedó habilitada oficialmente la temporada de Caza Deportiva. La actividad se encuentra regulada por una resolución del Consejo Agrario Provincial. Por otra parte, las autoridades recordaron que deberán respetarse las especies autorizadas y la documentación obligatoria.
3: Nacionales. Apertura histórica y una nueva era para la industria automotriz argentina arranca en Zárate.
2: Con una inversión de 110 millones de dólares distribuida en 4 años, el complejo de Mercedes-Benz Camiones y Buses en el norte bonaerense se convertirá en el polo de producción de vehículos pesados más moderno del país.
3: Internacionales. Hantavirus, el brote del crucero llega a tierra firme y ya son 9 los casos sospechosos.
2: Tras la internación de una azafata en los Países Bajos que tuvo contacto con una víctima fatal del crucero, la cifra de posibles infectados se elevó a 9. Ante la posibilidad de una cadena de contagio fuera del ámbito marítimo, la Organización Mundial de la Salud activó un sistema de emergencia para localizar a cerca de 80 personas que compartieron el vuelo con

0: La mujer fallecida.
1: Deportes. Fútbol rumbo al Mundial.
0: A poco más de un mes para el comienzo del Mundial de Estados Unidos, Canadá y México, la FIFA rompió el contrato con Panini luego de más de medio siglo asociados. La nueva marca ofreció una propuesta económica superior y un modelo de negocio más volcado a lo digital y los coleccionables de lujo, los trading cards, lo que terminó de convencer a la entidad madre del fútbol para cambiar de rumbo de cara al Mundial 2034. El cielo continúa nublado sobre la capital de la provincia, humedad 95%, viento del oeste a 14 kilómetros, 5 grados la temperatura.
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0: 37 minutos de las 8 de la mañana en todo el país. Continuamos aquí en la mañana de Arriba Santa Cruz y escuchábamos a Rita Lee, la gran Rita Lee, haciendo una de las canciones por las que más fue conocida. Después, bueno, obviamente hizo más canciones y demás, pero bueno, salía al mundo a darse a conocer con esta canción Lanza Perfume. Bueno, vamos a continuar con más información en esta mañana porque se están llevando adelante desde distintos sectores políticas que tienen que ver con lo que es la capacitación a trabajadores de la administración pública en cuanto a lo que tiene que ver con la reanimación cardiopulmonar. Y es el caso de la gente de Protección Civil, y es por eso que ya estamos en comunicación telefónica y saludamos a María del Carmen Paredes, directora de Atención y Gestión de Emergencias de Protección Civil, a quien le damos la bienvenida. María del Carmen, ¿cómo estás? Buen día. Alejandra Leville te saluda. ¿Cómo va?
1: Hola, buenos días, Alejandro, para vos y toda la audiencia.
0: Muchas gracias por estos minutitos. Coméntanos un poquito cómo se están llevando adelante estas capacitaciones, que son importantísimas, ¿no? Que uno por ahí no le toma mucho la importancia que merece, pero al momento de salvar una vida es indispensable.
1: Sí, obviamente. No es el área que a mí me compete, pero sí, obviamente voy a hablar de mis compañeros, quienes están constantemente capacitando, y sí, ayer justamente se reunieron para coordinar y para poder comenzar a capacitar a todo lo que es la administración pública. Es fundamental tener la capacitación porque, bueno, es como vos dijiste, para salvar vidas, es importantísimo.
0: Es indispensable porque teniendo en cuenta todo el trabajo que hace, ¿no? Protección Civil de la provincia de Santa Cruz, la Subsecretaría de Protección Civil, bueno, en momentos donde hay emergencias meteorológicas, ¿no? Donde hay por allí algún incendio forestal, donde están siempre acompañando y ayudando para que lo malo que se presenta en ese momento no pase a mayores.
1: Tal cual. Bueno, es de público conocimiento lo que pasó en la provincia de Chubut, donde también mis compañeros acudieron y pudieron ayudar al resto de los equipos de Consejo Aéreo, no solamente de acá de Santa Cruz, sino también de la provincia de Chubut. Y bueno, y así cualquier emergencia que se nos presente, nosotros por ahí estamos preparados para afrontarla.
0: Seguramente. María del Carmen, bueno, ¿y cómo está, cómo continúa la tarea de la Subsecretaría de Protección Civil, teniendo en cuenta, bueno, que la provincia de Santa Cruz está atravesando por un frente de lluvias intensas, en algunos sectores ya con nieve, ¿no? Como por ejemplo la Cuesta de Míguez, lo que es la zona de la precordillera y demás.
1: Sí. Bueno, por suerte, Vialidad Provincial está trabajando muchísimo. Y más que nada trabajó mucho en el tramo de Cuesta de Míguez, Cerrito, el antes de ayer y ayer. Así que hoy, actualmente, ese tramo se encuentra transitable, con precaución, sectores con escarcha, pero prácticamente limpia. En cuanto al resto de las rutas, déjame decir, sobre la 3, todo lo que es la 3 hasta Caleta Olivia, transitable con precaución, por presencia en algunos tramos de llovizna. Y también, obviamente, que los automovilistas tengan y transiten con precaución por los animales, ¿no? Y después, sobre la 40 hacia Turbio, transitable con precaución por sectores con escarcha. Esto es lo que tenemos hasta el momento, pero sí es verdad, en la zona de Seattle y Caleta ha llovido mucho. En cuanto a la alerta meteorológica.
0: Seguro. ¿Han tenido que intervenir en cuanto a lo que han sido algunas inundaciones de algunos locales comerciales en el centro de la ciudad capital?
1: No. Nosotros no fuimos requeridos. Sí, ahí abordó la situación en municipio, sí, que ellos están trabajando. En cuanto a lo local, obviamente cuando les excede, nos solicitan a nosotros la colaboración, la ayuda, ¿no? Uh-huh. Sí, es verdad que se han hecho recorridos preventivos, llamados no hemos recibido y dos, tres llamados que recibimos fueron derivados al municipio, correspondían sectores del municipio.
0: Claro, totalmente. Sí. Bueno, ¿hay algún tipo de recomendación específica para lo que es este fin de semana, teniendo en cuenta de que muchos también están aprovechando para visitar otras localidades, para agarrar ruta, principalmente en esta época del año?
1: Sí, nosotros lo que siempre sugerimos es que obviamente se comuniquen, que sigan las páginas oficiales, ¿sí? La página oficial de Protección Civil, nosotros tenemos Facebook, Instagram y también las líneas telefónicas que son asistidas 24 horas, donde nosotros ahí brindamos todo lo que es el parte de ruta, tanto de vialidad provincial como vialidad nacional, y bueno, y alertas vigentes que puedan llegar a existir en este momento, en el momento que quiera el ciudadano salir.
0: Seguramente.
1: Y emprender viaje para nosotros poder dar las recomendaciones en caso.
0: Seguramente. María del Carmen, te agradecemos muchísimo estos minutitos que nos diste para Arriba Santa Cruz por LU14. Te mandamos un abrazo enorme, un abrazo grande también para Sandra Gordillo, quien siempre nos atiende con tanto cariño. Y bueno, y sí. Nada, les mandamos un abrazo a todos los que están trabajando por el cuidado de todos los santacruceños y santacruceñas. Gracias.
1: No, por favor, gracias a ustedes y por llevar esa información a la comunidad.
0: Muchísimas gracias. Muchas gracias. Bueno, estábamos dialogando con María del Carmen Paredes, quien es directora de Atención y Gestión de Emergencias de Protección Civil. Bueno, con respecto a la capacitación nos dijo que no era su área, pero bueno, lo mismo, nos dio datos sobre cómo se llevaron adelante para los trabajadores de Protección Civil, que bueno, con la importancia que esto merece, ¿no? Porque también tener conocimientos, tengamos en cuenta de que esto, tener conocimiento de cómo realizar una maniobra de reanimación cardiopulmonar, bueno, salva vidas. Y es importantísimo que todos estemos capacitados en cuanto a lo que es, ¿no?, una reanimación cardiopulmonar. Bueno, vamos a continuar nosotros con más información aquí a través de la radio, a través del 2966-700384, te podés comunicar con nosotros. En Río Gallegos, a esta hora de la mañana, 5 grados una décima la temperatura, con el pronóstico que nos indica que vamos a tener una nubosidad variable durante el transcurso de lo que resta de la mañana. 5 grados una décima, 97% el porcentaje de humedad, el viento del sur a 12 kilómetros que nos da una térmica de 2 grados 6 décimas sobre cero todavía.

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Bueno, el ruso Sukatovic no quiso cantar más y bueno, la cortó ahí nomás. El de Conociendo Rusia, ¿no? Que estábamos escuchando la canción. Bueno, más información que tiene que ver con el orden local. En este caso hallaron pistas en un descampado durante la búsqueda de Aníbal Cepeda. ¿Recuerdan que ayer intentamos hablar con el jefe de la comisaría primera que no tenía mucho dato para darnos? Por el tema del secreto de sumario y de respetar los tiempos de la justicia. Bueno, la DBI realizó un rastrillaje en el día de ayer en la Reserva Natural Urbana Mata Verde, allí atrás del cementerio, lo que era el predio de Startel. Secuestró a elementos de interés para la investigación por la desaparición de Aníbal Cepeda, y tras el operativo los investigadores avanzaron con nuevas tareas en un predio cercano perteneciente a una empresa de agua envasada. Bueno, la búsqueda de Aníbal Eduardo Cepeda, el vecino de 72 años desaparecido en Río Gallegos, tuvo en el día de ayer un nuevo operativo considerado positivo por los investigadores en la Reserva Natural Urbana Mata Verde, ex Startel, que está ubicada atrás del cementerio local. Según se pudo saber, se trata de restos de un celular. El hallazgo se produjo durante un procedimiento llevado adelante en el predio del antiguo correo, donde actualmente funciona el espacio natural protegido. Los elementos encontrados serán incorporados a la causa judicial, bueno, para su análisis. Y en este caso, el rastrillaje que se desarrolló allí en la Reserva Urbana Mata Verde, un predio delimitado por las calles Constituyentes, Correa Falcón, Matías McKinley y Miguel Segovia, junto a General Mosconi. Bueno, en este lugar se trabajó desde la DDI junto con otras áreas operativas que participan de la búsqueda del hombre desaparecido desde hace más de 2 semanas y que, todavía continúa la búsqueda, ¿no?, de este hombre. Fuentes vinculadas a la investigación indicaron que el procedimiento arrojó resultados positivos con el hallazgo de evidencia, aunque por el momento no se ha informado oficialmente qué tipo de elementos fueron secuestrados. Los investigadores, bueno, mantienen la reserva sobre la información obtenida mientras continúan las pericias y el análisis de los elementos que fueron encontrados durante el transcurso del día de ayer. Bueno, continúan entonces los rastrillajes y la búsqueda de Aníbal Cepeda, este hombre de 72 años que desapareció hace más de 15 días.

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1: Las noticias de las 9 de la mañana. El cielo está mayormente nublado en Puerto Deseado con 8 grados de temperatura.
0: Provinciales.
2: La búsqueda de Aníbal Cepeda, el hombre de 72 años desaparecido en Río Gallegos, sumó este jueves nuevos procedimientos y hallazgos.
1: En un terreno baldío lindante utilizado habitualmente como estacionamiento en el sector noroeste de la ciudad se halló una caja que también fue secuestrada para ser sometida a peritajes. La desaparición de Cepeda se conoció formalmente el lunes 4 de mayo, aunque la familia perdió contacto con él desde el pasado 20 de abril.
0: Regionales.
2: Vialidad Provincial informa que la ruta 40 Nacional se encuentra transitable con precaución.
1: Actualmente, personal operario del Calafate se encuentra trabajando en tareas de despeje de banquinas y distribución de sal en el tramo comprendido entre Cuesta de Míguez y Cerrito con el propósito de reforzar las condiciones de seguridad y circulación ante las condiciones climáticas.
0: Nacionales.
2: La Corte Suprema rechazó el persaltum presentado por el gobierno para definir la validez de la reforma laboral.
1: El máximo tribunal consideró que no están dados los requisitos para entender en el caso judicial antes de que se expidan las instancias inferiores.
0: Internacionales.
2: El crucero afectado por varios casos de hantavirus continúa su viaje hacia Canarias y se prevé que llegue el domingo al mediodía.
1: Autoridades navales tomaron la decisión de que la embarcación no atraque en el puerto, sino que fondee frente a la costa. Desde allí se producirá la evacuación de los pasajeros y la tripulación.
0: Deportes.
2: Fútbol europeo.
1: El Crystal Palace inglés y el Rayo Vallecano de España son los clasificados a la final de la Conference League 2026, la tercera Copa Europea más importante tras la Champions y la Europa League. El Palace accedió al partido decisivo al imponerse por 2-1 ante el Shakhtar Donetsk ucraniano como local con 5-2 en el resultado global, mientras que el club español definió la serie como visitante ante el Racing de Estrasburgo francés y ganó por la mínima ambos encuentros. Actualizamos el tiempo a media mañana en gallegos. Humedad 95%, viento se desplaza del sector suroeste a 14 kilómetros, 5 grados la temperatura, aquí y ahora.
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0: Bueno, muy bien, han pasado 5 minutos de las 9 de la mañana en todo el país y hablábamos en el día de ayer de lo que es el PAINA, el Programa de Atención Integral de Niñez y Adolescencia, que el gobierno provincial, bueno, está impulsando con distintos acuerdos con municipios, comisiones de fomento, bueno, para brindar herramientas, en este caso, de acompañamiento. Y le vamos a consultar a la ministra de Gobierno, la licenciada María Belén Elmíger, a quien tenemos en comunicación telefónica, y le damos los buenos días. María Belén, ¿cómo le va? Buen día. Alejandra Levil, la saluda desde Leo 14. ¿Cómo está?
1: Hola, ¿cómo te va? Muy bien, ¿ustedes?
0: Muy bien. A ver, hablando un poquito sobre esto, ¿no? Ayer comentábamos acá con los chicos sobre la importancia en este momento tan delicado, ¿no? De la contención de las infancias, de las adolescencias, y que viene a esto, ¿no? El programa, a ayudar, a contener, a brindar herramientas que no muchas veces se encuentran en situaciones de vulnerabilidad.
1: Sí, me parece que lo más importante, me imagino que estás hablando del PAINA, porque no escuché la introducción del...
0: Hablábamos de la importancia, ¿no?, del PAINA y esta, sí, esta sigla que ya nos aprendemos del Programa de Atención Integral de Niñez y Adolescencia, que viene a esto, a brindar herramientas, básicamente.
1: Sí, así es. Mira, me parece que lo más importante a destacar es el compromiso tanto de los trabajadores del Ministerio de Desarrollo, del Gobierno Provincial en seguir sosteniendo este programa y de, por supuesto, las municipalidades que acompañan esta decisión y son los que están en el territorio poniéndole, digamos, el pecho a las balas. Es como decías vos, estos programas son de prevención, son para acompañar, para generar conciencia de que los adolescentes de hoy son los adultos del futuro. Entonces tenemos, claro, que abordarlos hoy desde políticas integrales y transversales en todas las órdenes de los gobiernos, ¿no?
0: Exacto. En un contexto donde, bueno, parece que mundialmente están siendo vulnerados muchos derechos de los niños, niñas y adolescentes, y que vemos con asombro, ¿no? Y por ahí con un poco de sazón, ¿no? Porque por ahí nos faltan herramientas y conocimiento para poder abarcar cualquier tipo de complejidad que se les presente.
1: Sí, mira, a mí me parece que como gobierno provincial estamos, no solamente el Poder Ejecutivo, ¿no? Hace 2 semanas el Consejo Provincial de Educación, junto con la Justicia y un montón de entidades, uh-huh, desarrollo, salud mental, presentaron el cuadernillo de abordaje. Exacto. En las escuelas de casos de bullying, violencia y otras particularidades que se presentan hoy en la sociedad que estamos viviendo en los niños, niñas y adolescentes. Me parece que esto viene a ser parte también de este programa, si querés, uh-huh, si querés analizarlo así, porque,
0: claro,
1: porque esta es todo un abordaje integral. La escuela es el primer lugar en el que los docentes, que es donde más pasan tiempo los chicos, pueden detectar estas problemáticas y pueden dar aviso o al Ministerio de Desarrollo, o a la municipalidad, al área de niñez. O sea, exacto, es un trabajo realmente en equipo, donde un solo organismo no podría nunca hacerse cargo de todas las demandas y las situaciones que se presentan. Uh-huh. Entonces me parece clave, importante, la apertura que está teniendo el gobierno provincial a través tanto del Consejo Provincial, del Ministerio de Desarrollo, de la Subsecretaría de Salud Mental, para tratar estos temas y poder abordarlos con todas las áreas de la sociedad que tienen que intervenir, ¿no?
0: Claro, y es por esto que se da participación directa a los municipios, a las comisiones de fomento.
1: Sí, por supuesto. Imagínate que los presidentes de las comisiones de fomento y los intendentes a través de sus áreas de desarrollo son los que tienen el mapa de lo que pasa en sus localidades.
0: Claro.
1: O sea, no podemos prescindir de los gobiernos municipales cuando queremos abordar una problemática así.
0: Uh-huh. Seguro.
1: O sea, no se puede prescindir ni de los gobiernos provinciales que tienen dentro de este programa que es provincial, tienen acciones que son municipales. O sea, recordemos que vos podés tener un programa o una planificación a nivel provincial muy desarrollada o muy moderna, pero si las municipalidades no acompañan ese desarrollo, no das abasto con el recurso humano ni siquiera.
0: Claro, hay una gran pata que es lo financiero, ¿no? Lo económico, que por así delimita algún tipo de acción que se pueda llevar adelante con los distintos equipos técnicos de cada una de las localidades.
1: Claro, por eso lo que hace el gobierno provincial a través del PAINA es darles este financiamiento, aparte del acompañamiento profesional, ¿no?
0: Claro.
1: A cada una de las localidades. Me parece que esa es la clave. No se deslinda de las responsabilidades, son responsabilidades compartidas, por supuesto, entre todos los estamentos estatales, pero sí les brinda un apoyo estratégico a las municipalidades, como decías vos, tanto con el aporte de dinero como el aporte de capacitaciones, del cuadernillo de las escuelas, de tener a disposición asistencia técnica y profesional. La gente de desarrollo estuvo viajando el año pasado a Piedrabuena con un conflicto que hubo con niñez y adolescencia. Están en permanente asistencia. Claro. Estuvieron en Puerto Santa Cruz. La semana que viene van a la Cuenca. Hay capacitaciones, hay seguimiento de los casos en conjunto entre tanto la municipalidad, el gobierno provincial a través de todas sus áreas. O sea, es un trabajo realmente en equipo y eso es lo que me parece a mí que hay que valorar, que acá no hay distinción de partidos políticos, acá estamos todos trabajando por y para los niños, niñas y adolescentes.
0: Ahí llama la atención también, bueno, visibilizar el aporte que se ha dado para cada una de las municipalidades y cada una de las comisiones de fomento, porque más de 11 millones de pesos para Cañadón Seco, más de 25 millones para Río Turbio, más de 14 millones para El Chaltén, más de 15 millones para Comandante Luis Piedrabuena, y creo que en localidades como, por ejemplo, Cañadón Seco, ¿cómo han recibido? ¿Qué es lo que dijeron ellos cuando se les brindó este aporte? Me imagino la alegría y la contención, ¿no?, que esto significa.
1: Sí, mira, ayer los intendentes y particularmente el presidente de la Comisión de Fomento de Cañadón resaltaron el acompañamiento del gobierno provincial, no solamente el acompañamiento monetario, que como bien decís vos es importante, porque para todas estas acciones se requieren recursos, es así, no hay otra. Y él recordó que en Cañadón fue la presentación del PAINA ya por el 2019, él estaba presente, ahí empezó él a trabajar en abordaje territorial en desarrollo, así que estaba muy emocionado. Me parece que el compromiso que nosotros podemos observar de las áreas de desarrollo y de niñez de cada una de las municipalidades es lo que nos motiva a nosotros a seguir apostando a este tipo de programas provinciales que vemos que tiene resultados, porque eso también hay que decirlo.
0: Claro.
1: No es plata que las municipalidades pueden usar para cualquier cosa. Esta plata se rinde, hay un registro de en qué se gasta, en qué acciones y en qué proyectos específicos se invierte. Y como yo les dije ayer, a modo de chiste, pero lo digo ahora porque me parece importante, esta plata es la que no tienen que devolver. Esta plata no deben devolver nada, deberían gastarlo todo o invertirlo todo en acciones concretas que ayuden y acompañen a nuestros niños, niñas y adolescentes.
0: Claro, programas territoriales, programas que sostengan, que contengan, ¿no?, y que eviten estas situaciones de vulnerabilidad social en cada una de las localidades, bueno, con distintas aristas, ¿no?, que no deben ser pocas a la hora de abordar un tema tan complejo como este, ¿no?, en cada una de las localidades, que debe tener también su tipo de complejidad, ¿no? Pero digo, qué importante esto de que no se devuelva y que se fortalezcan, ¿no?, los programas para evitar cualquier tipo de inconveniente, ¿no?, dando asistencia, contención, promoción de derechos.
1: Sí, tal cual, coincido con vos. Me parece que lo importante es que la provincia puede seguir acompañando este aporte económico. Fue ajustado con los índices inflacionarios, con lo cual aumentó en relación a lo que se daba el año pasado. Me parece que eso también habla del compromiso del gobierno provincial, del gobernador Claudio Vidal, para seguir acompañando a las municipalidades y sobre todo a las políticas públicas que apuntan a acompañar, como decís vos, a los niños, niñas y adolescentes que pueden estar viviendo alguna situación de vulnerabilidad o de quita de derechos, ¿no?
0: Seguramente. Pero está muy fuerte también la pata puesta en lo que tiene que ver con lo social, ¿no? Con este acercamiento también a los barrios, con el Viva Barrio, en cada una de las localidades también de la provincia, ¿no?, donde han llegado. Y en este punto, ¿cuál es el próximo que se va a realizar, ministra?
1: Bueno, mira, tenemos una reunión justamente la semana que viene. Creo que el próximo va a ser en Caleta, perdón, en Los Antiguos. Igualmente también quiero mencionar que el 17 de mayo se va a hacer el mini bingo en los Perito Moreno. Me parece que eso también es una actividad para resaltar que está haciendo el gobierno provincial, que viene de la mano también de lo social, porque más allá del juego responsable que promueve loterías, es un espacio para invitar a toda la comunidad de Perito Moreno y, ¿por qué no?, de los antiguos que están cerca, a compartir un momento de distensión. Van a haber sorteos, va a estar toda la gente de loterías, desarrollo, producción. Va a ser un lindo momento para compartir también en comunidad.
0: Qué bueno esto, qué bueno acercar, porque visibilizamos a través de los Viva Barrio la cara del vecino, de la vecina, la cara de la gente, ¿no? Cuando ve solucionado por ahí un problema que venía trayendo desde hace mucho tiempo, por ejemplo, la renovación de los documentos, o la colocación de las vacunas, o la actualización del calendario de vacunas para los chicos, y vemos cómo se van como sacándose un peso de encima, ¿no? Después, bueno, miran espectáculos musicales y demás, comen algo, toman algo, pasan un lindo fin de semana en familia, en un paseo familiar, y la verdad es que es muy buena la recepción que se ha tenido.
1: Sí, la verdad que estamos muy contentos con el Viva Barrio, porque es como vos decís, es acercarle los servicios del Estado al ciudadano, no solamente para resolverle problemas, sino también para que pueda, como dijiste vos, compartir un momento en familia. Por ahí en la semana estamos todos muy atareados con lo cotidiano, y te digo que en el último que lo hicimos acá en Gallegos, en la Escuela Laboral Domingo Savio, podíamos ver los padres jugando con los chicos. O sea, se ve esto, que es lo que queríamos transmitir con el Viva Barrio. Venís, buscás tu DNI, que no lo pudiste ir a buscar al registro civil en el centro, por cualquier razón, no importa, nosotros te lo llevamos. De hecho, hay un trabajo previo de comunicarse con cada uno de las personas que tiene pendiente retirar el DNI del barrio en el que vamos a estar, para que se puedan acercar ahí.
0: Claro.
1: El último Viva Barrio estuvimos hasta las 10 de la noche haciendo DNIs, con lo cual nos damos cuenta que hay un pedido de la sociedad de que nos acerquemos un poco más. Lo vamos a seguir haciendo. La gente completa vacunación, se hace control de niños sanos. O sea, realmente creo que el Viva Barrio, es como decís vos, no solamente acerca al Estado a las distintas comunidades, sino que también le brinda al vecino la posibilidad de conocer productores locales, tener un momento de disfrute y de frenar de las preocupaciones diarias, digamos, y pasar un momento de ocio, escuchar música, ver espectáculos del centro cultural, de la escuela de danza, y compartir en familia, ¿no? Me parece que eso es lo más importante.
0: Y muchos vecinos y vecinas que no conocían, por ejemplo, la Escuela Laboral Domingo Savio, la conocieron por primera vez, lugares donde nunca habían estado. Esto también forma parte de nuestra identidad, ¿no? Como santacruceños, de conocer distintos lugares donde, bueno, por X razón nunca se habían acercado, pero esto también es buenísimo porque somos todos parte, ¿no?
1: Sí, ni hablar. Mira, nosotros siempre estamos pensando en cómo mejorar o cómo darle un puntito más, digamos, al Viva Barrio. Y ayer estábamos hablando con la ministra de Producción, con Nadia Ricci. Bien, una de las cosas que nos llamaba la atención en el último Viva Barrio fue que hay muchos chicos, muchos nenes chiquitos, que por ahí no reconocían algunas partes típicas de nuestra provincia, cuadras, claro, las manos, el cóndor. Y le digo, y bueno, pensando, ¿no?, en voz alta, decíamos, che, y si el próximo Viva Barrio sorteamos una estadía en alguna de las hosterías que tiene la provincia para una familia tipo.
0: Claro.
1: Y empezamos a pensar en un, o sea, el Viva Barrio te lleva a pensar un montón de otras acciones que si no estás ahí, si no las ves, si no hablas con el vecino, si no te tomás esas 6 horas por ahí que dura el Viva Barrio para estar ahí, conversar con todos los que se acercan, porque la gente tiene muchas ganas de hablar, tiene muchas ideas buenas que nosotros estamos obligados a escucharlas y, de ser posible, ponerlas en práctica, ¿no? Me parece que eso también es lo que nos deja a nosotros como funcionarios el Viva Barrio, la posibilidad de abrir un poco el espectro de acciones que podríamos hacer, ¿no?
0: Claro. Claro, qué bien, qué buena recepción que tuvo el sorteo de los detectores de monóxido de carbono.
1: Sí, estuvo excelente. Bueno, esa también fue una idea de Distrigas, después de tener una charla con uno de los vecinos que contó su experiencia. Entonces, eso es lo que nos da el Viva Barrio. Yo por eso, cada vez que tengo la oportunidad, le digo a los vecinos que estén, que tengan un ratito, que se acerquen a hablar con los funcionarios. Nosotros tratamos de ir todos, desde los ministros que estén en las localidades donde se desarrolla el Viva Barrio, hasta los cargos que quieran asistir. Me parece que es importante porque ahí es donde nace, donde podemos ver la real necesidad, no solamente necesidad económica o de cosas materiales, ¿no? Sino necesidades de abordaje del Estado.
0: Seguro. Y lo da las claras la cifra récord de pedidos de DNI, más de 160 fueron.
1: Sí, sí, fue un récord. Por eso te digo, estuvimos hasta las 10 de la noche. No, el clima de ese día no nos acompañó, pero bueno, pudimos resolverlo haciendo la fila dentro de la escuela, que la verdad que tiene unas instalaciones increíbles, y nos recepcionó muy bien. Así que muy agradecida a toda la comunidad de la Escuela Laboral Domingo Savio también.
0: ¿La próxima entonces en Los Antiguos?
1: Sí, la están preparando en Los Antiguos. Cuando sepamos bien la fecha, te la vamos a decir, ¿vale?
0: Buenísimo. Ministra, bueno, para nosotros siempre es un gusto estar hablando con usted aquí a través de la radio, a través de la U14, con estos 65 años que estamos estrenando recién cumplidos. Sí. Bueno, le mandamos un abrazo enorme. Gracias por su tiempo y también, bueno, gracias por todo el aporte para la emisora, para la radio y demás. Gracias, ministra.
1: Bueno, les mando un abrazo a todos.
0: Un abrazo grande. La ministra, hasta luego. La ministra María Belén Elmíger, ministra de Gobierno de la provincia de Santa Cruz, hablándonos sobre, bueno, lo que tiene que ver con el PAINA, este programa de asistencia, el programa de políticas de niñez y adolescencia, que viene a acompañar y a brindar a los distintos municipios, a las distintas comisiones de fomento, herramientas para que, para poder contener, para poder visibilizar, ¿no?, lo que está pasando con las infancias y con las adolescencias en la provincia de Santa Cruz. Pero bueno, lo cierto es que esto viene a fortalecer, a proteger y a brindar estos derechos que obviamente no se deben vulnerar por nada. El PAINA, que es el programa de asistencia para la niñez y la adolescencia. Bueno, la ministra también hablaba sobre el próximo Viva Barrio y lo que han sido los Viva Barrio en las distintas localidades de la provincia de Santa Cruz.

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2: Las 9:30 de la mañana, el cielo continúa mayormente nublado en Puerto San Julián con 7 grados de temperatura.
3: Provinciales. Ante las intensas lluvias de las últimas horas y contingencias urbanas en la ciudad, Servicios Públicos desmintió las versiones que indicaban una supuesta ausencia operativa.
2: La red cloacal fue diseñada para recibir residuos cloacales y no descargas pluviales, argumentaron desde el organismo. La empresa entregó para ello en comodato un camión desobstructor. Desde el 2017 existe el convenio de reciprocidad, pero la Municipalidad de Río Gallegos no avanzó en separar el pluvial del sistema cloacal de Río Gallegos, indicó Servicios Públicos.
3: Regionales. Río Gallegos tiene este viernes 8 de mayo una jornada marcada por bajas temperaturas, cielo mayormente nublado y viento moderado, según el pronóstico difundido para la capital santacruceña.
2: En horas de la tarde las condiciones se van a mantener similares, con cielo mayormente nublado y temperatura máxima prevista de 7 grados. Río Gallegos cerrará el viernes con mejores condiciones climáticas respecto al inicio de la jornada, aunque persistirá el ambiente frío típico del otoño santacruceño.
3: Nacionales. Se demora la aprobación de pliegos de jueces por exigencias de un grupo de senadores.
2: El tratamiento en el recinto de sesiones de los pliegos a la justicia se posterga, ya que aún no hay dictamen de mayoría. Legisladores del PRO y la UCR no firmaron los despachos debido a que reclaman que también comiencen a tratarse pliegos de jueces para el interior del país.
3: Internacionales. El Papa León XIV celebra el primer aniversario de su pontificado con una visita al sur de Italia.
2: El pontífice de 70 años iniciará la jornada en el santuario de la Virgen de Rosario de Pompeya, cerca de las ruinas de la antigua ciudad romana destruida por una erupción volcánica.
3: Deportes. Tenis internacional.
2: Los tenistas argentinos Mariano Navone, Thiago Tirante y Nube Rizzo ganaron sus respectivos partidos.

0: para avanzar en el Máster de Roma. Navone, que en los últimos meses demostró un buen nivel, le permitió volver a meterse en el top 50 del ranking ATP. Actualizamos el tiempo en Gallegos a esta hora de la jornada. El cielo continúa parcialmente cubierto, humedad elevada 94%, viento del oeste a 13 kilómetros, 5 grados la temperatura.
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0: muy bien, continuamos con más información, continuamos aquí en la mañana de Arriba Santa Cruz, en la mañana de la más potente de la Patagonia, y hay algo a destacar en cuanto a lo que tiene que ver con las declaraciones que ha realizado Galperín, quien es el fundador de Mercado Libre, Mercado Pago y demás, que ha reaccionado a estadísticas del mercado inmobiliario. Y el presidente Javier Milei ha reposteado su publicación, ¿no? Ha dicho Galperín, una recesión rarísima esta, bueno, defendiendo datos de la actualidad económica a nivel nacional. Bueno, para analizar esto, convocamos obviamente a quien sabe, a uno de los analistas políticos, economistas y director de CESO, a Andrés Azaín, a quien estamos saludando en esta mañana. Andrés, ¿cómo le va? Buen día. Alejandra Levin lo saluda. ¿Cómo está? A ver, ¿lo tenemos? Hola, se nos está perdiendo un poco.
1: Hola, ¿me escuchan? Hola, hola.
0: Ahí estamos, ahí está. ¿Cómo le va, Andrés? Buen día. Lo saluda Alejandra Leville desde Arriba Santa Cruz. ¿Cómo está? No, se nos pierde un poquito la señal, Mili. Vamos a volver a restablecer la comunicación y continuamos, bueno, con la actualidad económica a nivel nacional y con lo que tiene que ver, ¿no?, con las declaraciones de Galperín, de una empresa, quien es el dueño de una de las empresas más importantes del país y con extensión a distintos países del mundo, en cuanto a lo que ha declarado del mercado inmobiliario y que, bueno, que ha sido reposteado y retuiteado por el presidente de la nación, quien, bueno, obviamente lo ha defendido, ¿no?, por dar brindar estos datos de la actualidad económica a nivel nacional. Bueno, vamos a tratar de volver a comunicarnos con el analista, el economista y director de CESO, Andrés Azaín, a quien estamos ya retomando la comunicación. Bueno, estamos en el 2966-700384, nuestra línea de comunicación. Les recordamos, hasta las 11 de la mañana, hoy estamos en este Arriba Santa Cruz de comienzo del fin de semana.

0: Bueno, se nos ha imposibilitado volver a comunicarnos con el economista, el analista económico Andrés Aciain, quien, bueno, nos iba a hablar un poquito sobre lo que tiene que ver con esta actualidad económica nacional. Les recordamos que estamos en el 2966-700384, nuestra línea de comunicación. Y durante el día de ayer por la tarde, nuestras compañeras de la tarde de Punto Provincia, Fernanda Melo y Constanza Ryan, estuvieron dialogando con Gustavo Sivori, quien es el presidente de Santa Cruz Puede, esta SAU, que está llevando adelante distintas producciones a nivel provincial, y hablaba sobre lo que fue la inauguración de la planta peletizadora, que muchos no tienen en claro qué es una planta peletizadora, para qué sirve, cómo se va a trabajar en distintos lugares. Por ejemplo, bueno, la inauguración que esta semana se llevó adelante en Gobernador Gregores. Y al respecto, Gustavo Sivori comentaba lo siguiente a Punto Provincia.
1: Sí, la verdad que sí, es una alegría por dos motivos. Esto fue una iniciativa, una orden que el gobernador dio el año pasado cuando se desarrolló la exposición ganadera industrial acá en Buenos Aires, que salimos a recorrer plantas de este tipo, y él decidió poner tres en la provincia. Una en los Gregores, otra en Los Antiguos y otra en Río Gallegos. Y con en este modelo de cambiar la matriz productiva de la provincia, de producir lo nuestro, de dar valor agregado, fuimos por las máquinas peleteadoras que yo te contaba antes. Esta primera de Gregores, que ya está funcionando e instalada, que la opera el Consejo Agrario, que me dijiste que habían hablado con Hugo para la parte de técnica, y en los próximos días van a entrar en servicio las otras dos. Una característica de las otras dos, que una de ellas es para chip de madera, o sea, para hacer pellet de madera, pellet o leña de madera. Una está en Los Antiguos, una en Gregores, que es la que se inauguró, y una en Río Gallegos, que va a estar ahí en el predio de Santa Cruz Puede. En realidad, la máquina de pellets es universal, o sea, hace pellets de lo que, para decirlo burdamente, de lo que vos tires en la tolva, ¿no?
2: Bien.
1: La idea central, que son las dos, de Los Antiguos y Gregores, que sea alimento para ganado, y la idea central de la de Río Gallegos, que sea leña o pellets de leña. Que nosotros no lo tenemos muy, muy extendido esto, pero es un combustible fantástico, ¿no? Es limpio. Fácil de la logística para transportar, etcétera. Es hacer algo distinto, ¿no? Siempre hablamos de que si querés que las cosas sigan igual, tenés que hacer siempre lo mismo. Y bueno, el gobernador ha decidido impulsar cambios de matriz, y esto es específicamente eso, claramente eso. Es decir, vos pensás que todo el alimento se compra en el norte, para decirlo de alguna forma, en la zona de Bahía Blanca, y más al norte, y hoy vamos a estar en capacidad con plantas distribuidas a lo largo de la provincia, más la planta importante, grande, que nosotros estamos instalando en Río Gallegos, poder suplir este alimento que viene del norte, o la leña, hacer con los desechos de leña, porque en definitiva eso es una máquina peletizadora de leña, hacer leña para abastecer a los hogares.
0: Bueno, estábamos escuchando al presidente de la SAU, Gustavo Sivori, de Santa Cruz Puede, quien comentaba, bueno, el trabajo que lleva adelante una peletizadora. Y por otra parte también hizo referencia a los próximos proyectos, a los próximos negocios que la SAU está impulsando y está trabajando para la provincia de Santa Cruz.
1: Primero, nos sentimos halagados que el gobernador haya convertido a la empresa en una sede para poder difundir lo que está haciendo Santa Cruz Puede, lo que está haciendo el gobierno en la idea de producción. La verdad que nos sentimos halagados por esto de que se reúnan tantas personalidades de la provincia. Y después creo que sirven para que cada uno de los actores importantes de la provincia exponga sus necesidades, vea en qué manera podemos ayudar, en qué otras no, porque esto también es cierto, es decir, no todo puede ser éxito en la vida, ¿no? Obvio. Así que fue muy bueno, muy productivo, y bueno, esperamos seguir ese camino. En estos tipos de negocios y de producción, la ansiedad, ¿no? Fíjate vos que si vos te pones a pensar, venimos hablando de las máquinas peletizadoras y de la planta hace aproximadamente 4 o 5 meses, sí. Y hoy lo vemos realidad. Estos son negocios, siempre lo digo, que no fueron hechos aptos para ansiosos. Claro, yo entiendo la necesidad que tiene la provincia, todos la sentimos, todos lo queremos, la necesidad de trabajo, la necesidad de producción. pero estos negocios son negocios de mediano plazo, de ponerle mucho corazón, trabajo. Nos sentimos acompañados en Santa Cruz Puebla, por supuesto, por el gobernador, pero bueno, en los próximos tiempos vamos a tratar de poner un centro concentrador de frutas, verduras, comestibles en la planta. Hay muy avanzado una fábrica de aceites. Sí, sí, estamos en conversión, ¿no?, con el mercado central.
2: Uy, ojalá se
1: después
2: dé.
1: Estamos poniendo una, creo yo que va a llegar a buen éxito, una planta de aceites y grasas para la industria pesada y liviana. Así que hay varias ideas, varios proyectos avanzados. El gobernador se encarga de que no descansemos.

0: 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En VHF 148.9.35, que es la frecuencia directa. 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Para transmitir en 154.3.35 y para recibir en 149.3.35. En cuanto a todas las frecuencias antes mencionadas, son atendidas durante las 24 horas. Cualquier duda, comunicarse al 420042, 435422 o a la línea 103 de emergencias.
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2: 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Hasta aquí Mensajes y Servicios para la Mujer y el Hombre de Campo. 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
1: Las noticias de las 10 de la mañana. 3 grados la temperatura en Perito Moreno con cielo mayormente nublado.
0: Provinciales.
2: La policía de Santa Cruz solicitó la colaboración de la comunidad para dar con el paradero de Enzo Darío Mesa, un adolescente de 17 años, reportado como desaparecido en Río Gallegos.
1: Según informaron oficialmente, al momento de ausentarse, el joven vestía pantalón azul, zapatillas blancas, buzo blanco, chaleco y visera negra. Las autoridades difundieron sus características para agilizar la búsqueda y pidieron a vecinos y vecinas aportar cualquier dato que pueda ayudar a encontrarlo.
0: Regionales.
2: Máximo Kirchner es sometido a una intervención quirúrgica programada.
1: El propio diputado lo confirmó a través de sus redes. Según se informó, se trata de un procedimiento que no compromete su salud.
0: Nacionales.
2: Otesur, Los Sauces, el top 5, fijó la fecha para la audiencia preliminar del nuevo juicio contra Cristina Kirchner.
1: La convocatoria permitirá que todas las partes revisen la validez de la prueba acumulada y definan la lista de testigos. La instancia es el paso previo para pactar el día de inicio del debate oral.
0: Internacionales.
2: El régimen de Xi Jinping confirmó que un petrolero con tripulación china fue atacado en el estrecho de Hormuz.
1: El Ministerio de Exteriores del país asiático consideró inaceptable los nuevos choques en la región, lo que complica su provisión de combustible de ser el principal cliente de la industria energética iraní. Además, subrayó el compromiso con la restauración de la tranquilidad.
0: Deportes.
2: El estado de salud de Valverde.
1: El Real Madrid reveló el parte médico del mediocampista uruguayo, quien tuvo que ser hospitalizado este jueves luego de una fuerte pelea con el francés Aurélien Tchouaméni. Según el parte médico al que tuvo acceso la agencia Noticias Argentinas, Valverde tiene un traumatismo cráneoencefálico. Actualizamos el tiempo en la capital de la provincia. El cielo está mayormente nublado, humedad 94%, el viento se mantiene del oeste desplazándose a 13 kilómetros, 6 grados la temperatura, aquí y ahora.
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0: Bueno, muy bien, continuamos con más información en esta mañana de Arriba Santa Cruz. Hasta las 11 vamos hoy. Le ocupamos el lugar a Martita. Le mandamos un besote grande, Martucci, que está con Leito, que han ido al médico. Así que les mandamos un abrazo enorme, enorme. Ayer por la tarde dialogaban nuestras compañeras con Pablo Gordillo. Pablo Gordillo Arriagada, quien es el interventor de ICRT. Y que, bueno, daba detalles sobre lo que se está realizando en la empresa con lo que tiene que ver con las tasaciones, ¿no? Lo que están realizando desde un organismo de nación que viene a tasar bienes de la empresa. Bueno, viene Pablo Gordillo Arriagada, explicaba ayer en Punto Provincia detalladamente de qué se trata esta maniobra de tasación.
1: Bueno, nosotros teníamos, no sé si ustedes se acuerdan, cuando iniciamos todo el proceso de transformación de la empresa en lo que sería una sociedad anónima, uh-huh. en lo que es la composición del capital accionario que falta cubrir, que es el 49%, el 51% quedó en manos del Estado, uh-huh. que evaluar las acciones que se van a integrar a futuro dentro del capital privado si aparece y también del régimen de propiedad participada para los trabajadores. Bueno, la referencia para darle valor a esas acciones está relacionada con la evaluación de los bienes de la empresa. Entonces, lo que se está haciendo es todo un trabajo, un listado, un inventario a través de un organismo formal y oficial que se encarga de evaluar y listar y validar todos los bienes que tenemos en la empresa y, por supuesto, de todas las empresas del Estado, porque el Tribunal de Tasación tiene esta creación por ley, creo que es la 21.660, algo así. Uh-huh. Y es el trabajo que están haciendo 5 profesionales del tribunal hoy en... empezaron el lunes y creo que van a terminar entre viernes y sábado. Uh-huh. Están haciendo una recorrida con todo el esquema de inventario que nosotros tenemos previsto para dejar cotejado cuáles son los bienes que están en uso, en producción, cuáles son los que están amortizados, qué valor estimado tienen. Así que bueno, viene todo un trabajo de ese tipo. Claro, lo que nosotros hicimos que era que... ¿Se acuerdan que cuando hablábamos de los informes de la CIGEN, claro. Que todo el tiempo había observaciones de que la empresa no tenía un inventario? Bueno, uh-huh. lo que nosotros hicimos cuando llegamos fue validar un inventario donde hasta pusimos la usina de 240, que era la que estaba en obra, y pues logramos también inventariarla y darle una evaluación estimada. ¿Qué va a hacer este tribunal? Validar y rever y analizar lo que nosotros avanzamos con el inventario, pero también... decidir sobre ciertos bienes que tienen su uso, su amortización, su tiempo, si es que van a pasar a la nueva empresa o a la transformación o no, por el hecho de haber cumplido por ahí su vida útil y demás, y por ahí no corresponde. Entonces, un poco ese es el trabajo. Por supuesto, son miles de bienes que tenemos, y como ustedes bien dicen, involucran las 4 unidades productivas que tenemos en la empresa, que es toda la parte de puerto, toda la parte de ferrocarril, las 2 usinas de generación y la mina. Lo bueno es que vienen de evaluar otras empresas del Estado que tienen ciertos parecidos con las nuestras, uh-huh. que datan de muchos años la maquinaria y demás. Se sorprenden sinceramente de que haya maquinaria de tanto tiempo que esté funcionando, uh-huh. eso también, que por supuesto le da un valor agregado. Y después lo que tienen en su esquema profesional es que es admirable cómo van tasando, van trabajando con mecanismos de previsión, con medición, con uso de inteligencia artificial. Es rapidísimo cómo van evaluando las propiedades, los inmuebles, la infraestructura, la maquinaria. Así que la verdad que hay mucho por aprender de eso y estamos muy contentos también de acompañarlos, porque bueno, era una tarea que faltaba para la empresa y que a nosotros creo que nos valida también de que ese inventario que en su momento hicimos y presentamos a la CIGEN esté coordinado también por ellos y validado.
0: Bueno, estábamos escuchando al interventor de ICRT, Pablo Gordillo Arriagada, sobre las tareas de tasación que se llevaron adelante en la empresa, bueno, tanto en Río Turbio como se va a llevar adelante aquí en la ciudad de Río Gallegos, en el puerto de Punta Loyola. Y también, por otra parte, hablando sobre lo que se avecina con esta temporada ya de otoño-invierno, ¿no? Con la temporada estival, con el acopio del carbón, de la entrega. Bueno, el interventor de ICRT, Pablo Gordillo Arriagada, comentaba lo siguiente.
1: Hemos iniciado la entrega de carbón a algunos municipios y comisiones de fomento. Uh-huh. Estamos trabajando para poder llevar algo de carbón a Loyola para el reparto de lo que es el río Gallegos y también al esquema de estancias. Uh-huh. Hemos hecho una modificación a la resolución en una mejora de precio para la venta del carbón subsidiado a las estancias de toda la provincia. Ya se lo he comunicado a Hugo Garay del Consejo Agrario. Uh-huh. Resta firmar una adenda que ojalá la podamos por ahí trabajar mañana a la mañana, pero ya está vigente para nosotros un nuevo precio que es mucho más accesible para los estancieros que otros tiempos, que usaban unas referencias que no eran acorde al carbón que nosotros tenemos, y que fue un compromiso de parte también del gobernador de aliviar un poco la carga respecto del pago de ese carbón, y que, como ustedes lo dijeron, en este invierno que se viene adelantando, la posibilidad de que tengan carbón disponible lo antes posible.
0: Bueno, y también, por otra parte, hablaba Gordillo Arriagada sobre lo que han sido las reuniones con los gremios que han mantenido en los últimos días y, bueno, las conclusiones que han dejado estas reuniones.
1: Tuvimos dos reuniones importantes con los gremios esta semana, con la no buena noticia de que tenemos congelados los aumentos que generalmente damos por paritaria central, los que están atados a inflación. Estamos tratando de diseñar una estrategia ante empleo público en conjunto. Suscribimos un acta en el día de ayer para ver cómo podemos activar ese punto y medio mensual que les corresponde a los trabajadores por paritaria central y que hoy más que nunca es necesario. Así que, bueno, estamos en esas negociaciones con ellos. Estamos cumpliendo con la entrega de los EPP, la ropa de trabajo y botines que estaba pendiente, un poco atrasados. Y, bueno, tratando de ver si, una vez logrado esto, poder generar la suscripción de algún convenio de venta de carbón para el mes de julio, agosto, o para poder cumplir mínimamente con algunas entregas de acá lo que queda del año.
2: Perfecto. Muchas gracias por tu tiempo, Pablo. Seguiremos en contacto con más buenas noticias y todo sale bien.
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4: 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Para los que saben cuando lo sienten y no lo pueden cambiar.

18 minutos de las 10 de la mañana en todo el país, 4 grados 6 décimas en la temperatura a esta hora de la mañana, 97 el porcentaje de humedad, el viento del oeste a 10 kilómetros por hora, dándonos una sensación térmica de 2 grados 4 décimas centígrados. Nos vamos a Caleta Olivia, ¿te parece, Milly? Para ver cómo está Caleta Olivia a esta hora de la mañana, se la veía no con tanta lluvia como Río Gallegos, pero sí se la veía con un poquito de frescor. A través de los distintos videos y demás que suben en las redes. Bueno, hay una página donde todas las mañanas te muestra cómo está Caleta Olivia desde la costanera. A esta hora de la mañana en Caleta, por ejemplo, tenemos 8 grados una décima la temperatura, la humedad del 86%, viento del sur a 45 kilómetros por hora, cielo nublado con lluvia débil que da una térmica. No, el viento de 3 grados 2 décimas centígrados. ¿Nos vamos a dónde ahora? Nos vamos a la cuenca. Nos vamos allí a Río Turbio, 28 de noviembre, Julia Dufour. Bueno, allí en Río Turbio a esta hora de la mañana ya te estoy comentando cómo está la temperatura. Como para hacer un recorrido virtual, como para hacer un recorrido imaginario por las distintas localidades de la provincia. Río Turbio a esta hora tiene 2 grados 8 décimas, la humedad del 87%, el viento del sudoeste a 8 kilómetros con una térmica de 7 décimas de grado. Le mando un beso grande a mi querido amigo Dani Toro, que todas las mañanas nos escucha, que todas las tardes también. Bueno, él va constantemente por la vida acompañado de la 8:30, acompañado de la más potente de la Patagonia. Allí en Río Turbio dicen que a veces se corta la señal, a veces vuelve. Así que bueno, vamos a estar obviamente agradecidos por estos datos y bueno, vamos a estar trabajando en eso también. En Río Turbio nosotros estamos en la 97.5. Así que bueno, les mandamos un abrazo enorme a todos los que nos escuchan a través de las distintas repetidoras de la provincia de Santa Cruz. Bueno, el pronóstico del tiempo para lo que resta de la jornada de hoy no es muy, muy halagüeño, que digamos, ¿no? Pero bueno, vamos a ver cómo se nos viene para esta parte sur de la provincia de Santa Cruz, donde vamos a tener una jornada donde van a continuar algunas de las lluvias, no tan intensas como en el día de ayer por la tarde-noche, pero bueno, con una probabilidad del 10% de que las lluvias se vuelvan a repetir durante el transcurso de este mediodía. Para lo que resta de la jornada, para lo que va a ser la tarde y la noche, el cielo va a continuar mayormente nublado y vientos que van a llegar hasta los 32 kilómetros por hora de direcciones variables. Así que, bueno, tenemos un tiempito más con esta humedad, con esta lluvia. Y para el día sábado tenemos lluvias aisladas por la mañana. La lluvia que no nos deja. La temperatura máxima de 6 grados, la mínima de 2. Para el día domingo, la temperatura máxima de 7 grados, mínima de 3 grados, con, bueno, un cielo mayormente nublado. Este es el pronóstico para lo que resta de la jornada de hoy y para lo que va a ser este fin de semana en la ciudad de Río Gallegos.

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2: Las 10:30 de la mañana, el cielo está mayormente nublado en Río Gallegos con 6 grados de temperatura.
1: Provinciales.
3: Convocan a artistas y escuelas para la muestra del Mundial 2026.
2: Cultura abrió la convocatoria para participar de Pasión y Gloria, una muestra colectiva que se inaugurará en el Centro Cultural Santa Cruz de esta capital. La propuesta está destinada a entidades educativas, talleres artísticos y coleccionistas de toda la provincia, con el objetivo de reflejar cómo se vive el Mundial de Fútbol 2026 desde la mirada santacruceña.
1: Regionales.
3: El presidente Javier Milei convocó a una nueva reunión de gabinete para este viernes a las 14 horas.
2: El encuentro se llevará a cabo en la Casa Rosada, donde se espera que el mandatario analice junto a sus ministros el avance de las medidas económicas y la agenda legislativa de las próximas semanas, hoy en tratativas y sin avances concretos.
1: Nacionales.
3: Fuerte reducción del déficit comercial con Brasil, cayó más de 80% en abril por la baja importación de autos.
2: La dinámica comercial del mes pasado con el país vecino estuvo fuertemente marcada por el desempeño del sector automotriz. Además, el retroceso fue más pronunciado que el reportado en marzo, cuando las compras habían mostrado una baja del 6% respecto del mismo mes del año anterior.
1: Internacionales.
3: La Fiscalía de Venezuela ordenó exhumar el cuerpo del preso político Víctor Hugo Quero 9 meses después de su muerte.
2: El Ministerio Público informó mediante un comunicado que el preso político estuvo recluido en la cárcel El Rodeo, en las afueras de Caracas, desde el 3 de enero del 2025 y fue derivado a un hospital en julio de ese año tras una complicación en su estado de salud.
1: Deportes.
3: Los tenistas argentinos Francisco Cerúndolo y Sebastián Báez jugarán este viernes en busca de un lugar en la tercera ronda del Masters de Roma.
2: El primero de ellos en salir a la cancha será Cerúndolo, quien solo en minutos se enfrentará con el chileno Alejandro Tavilo. El único enfrentamiento entre ambos se dio en el ATP 250 de Córdoba 2022 y terminó en triunfo para el chileno por 6-4, 6-1. El tiempo en la capital de la provincia, el cielo continúa mayormente nublado, humedad elevada 93%, viento del oeste ahora 11 kilómetros, es de 6 grados la temperatura.
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0: Minutitos finales, 35 minutos de las 10 de la mañana en todo el país. Nos vamos a Río Turbio, nos vamos a la cuenca. ¿Les parece? Bueno, antes comentábamos un poquito de cómo estaba la temperatura a esta hora de la mañana, pero le vamos a preguntar a ella, una de nuestras queridísimas compañeras que siempre nos informan, que siempre nos está dando todo lo que tiene que ver con el material que se recibe desde allí, desde Río Turbio, desde 28 de noviembre, desde Rospentec, desde Julio Dufour, la morocha más linda de la cuenca carbonífera, una señora locutora, mi queridísima Yanina Ramos, corresponsal exclusiva de LU14 de la 830 en la cuenca. ¿Cómo estás, Yani? Buen día.
1: Ay, después de esa presentación, Ale.
0: ¿Viste? Como para que empecemos el fin de semana bien arriba, ¿viste?
1: Totalmente, totalmente, pero aparte son lindas las flores, ¿viste? Cuando
0: claro, pero si no nos tiramos flores entre nosotras, mi vida, ¿viste? ¿Qué podemos llegar a esperar? Bueno, ¿cómo está Turbio a esta hora de la mañana, Yani? Contanos un poquito.
1: Bueno, mejor que ayer, porque vos sabés que ayer cómo escarchó en la madrugada. Sí, no, muy... A mí porque el otoño me gusta la soja, ¿viste? Cuando cambian acá, ¿viste? Que tenemos mucho bosque, entonces se nota porque se va cayendo, va cambiando el color de los árboles también, sus hojas. Me encanta el otoño, es una de mis estaciones también favoritas, pero digo, no... Yo, viste, que miro al cielo y le digo, Dios, por favor, estamos todavía en otoño.
0: Tranquilízate un poco.
1: Tranquilízate, viste, cuando dicen cerrar el refri.
0: Claro.
1: No. Pero ayer estuvo, la verdad que muy fría la mañana, nos costó, calentar los autos, estaba todo escarchado, los parabrisas.
0: ¿Había llovido o nevado antes, Yani?
1: Sí, está nevando, pero en los alrededores, entonces tenemos presencia en los cerros de nieve, porque si llueve acá, estuvo lloviendo, llueve acá el lunes, por darte un ejemplo, estuvo lloviendo, pero vos sabés que se veía en los cerros, que no los tenemos muy lejos dentro del ejido municipal, ahí muy cerquita, se notaba que estaba nevando porque después se acumuló nieve, pasos fronterizos, ¿no? Agua nieve cae en esa zona. Entonces, ahí es el frío que sentimos nosotros ya en la ciudad. Y bueno, ni hablar ustedes, que cada vez que hace frío se acuerdan también de nosotros en Río Gallegos.
0: Es el típico, está nevando en Turbio.
1: Claro, tal cual. Bueno, o está haciendo mucho frío. Acá el tema es la humedad, eso la gente que sabe te dice, no, hace mucho frío y la calefacción y los calefactores no dan abasto en las casas porque hay mucha humedad. Bueno, hoy está mejor, afortunadamente tenemos 2 grados bajo cero a esta hora de sensación térmica. Mirá lo que te digo, está mejor que ayer, pero hace mucho frío. No dan abasto tampoco, vuelvo a repetir, los calefactores, las casas están bastante ahí templaditas todavía, y eso que, bueno, tratamos, te digo, yo salgo de casa y dejo todo apagado.
0: Claro.
1: Todo en piloto.
0: Claro, sí, porque además es una buena medida de protección, ¿no?, para evitar cualquier tipo de incidentes, pero además es una buena forma de ahorrar, ¿no?, con lo que están los costos de las facturas de gas. Y creo que mucha gente está haciendo lo mismo, Yani, buscando la forma de a ver cómo le puede apechugar a los consumos excesivos, ¿entendés? O sea, porque después no se puede pagar.
1: Sí, totalmente. Bueno, eso por un lado y creo que buscamos cuidar. Yo porque a veces hay muchas horas que no estoy en casa y ya sé que voy a regresar después de 4 o 5 horas, entonces dejo en piloto, te decía, todos los calefactores. Ya después cuando vuelvo, bueno, pongo una camperita, prendo todo y listo, ya está. Pero bueno, está muy difícil, la verdad, la situación.
0: Pero es como también hacían nuestros abuelos, ¿te acordás que antes, digamos, durante el día por ahí no se calefaccionaba tanto? Únicamente por allí se calefaccionaba antes de ir a dormir. Por ejemplo, en la casa de mi abuela hacían eso, antes de ir a dormir, y después a la hora de dormir mucha manta gruesa, ¿viste?
1: Claro, bueno, pero fíjate, Ale, que yo que acá, que soy de acá nacida, en Río Turbio, nosotros, mi familia se calefaccionó hasta por lo menos, yo tenía unos 8, casi 9 años, tengo 45 en la actualidad, casi a mis 9 años nosotros no nos calefaccionábamos a carbón.
0: Claro.
1: No teníamos el gas natural, entonces mucho tiempo también utilizábamos, bueno, esto me, obviamente el tacho, imagínate, a carbón iba a estar prendido mientras... mientras nos ausentábamos del hogar,
0: claro,
1: estaba todo apagado y volvíamos a casa y me acuerdo claramente, ¿no? Mi papá cargando el tacho con carbón de acá, de Río Turbio, del yacimiento, y muchas familias hacíamos eso. Bueno, por eso te decía que hubo como una parte ahí, casi una década de mi vida, nos calefaccionábamos a carbón acá, en Río Turbio, o en 28, ¿no?
0: Y tiene que ver también con esto de que hay acá, por ejemplo, en Río Gallegos, de los barrios nuevos, por ejemplo, hay lugares donde todavía no llegan las conexiones de gas.
1: Exacto.
0: Y la gente, necesita calefaccionarse de alguna manera. Algunos con carbón, otros con leña, que desde distintos organismos del Estado, están brindando desarrollo social y demás, llevan camionetas con leña para las familias, en esta época donde ya, si bien no estamos en invierno, ya empieza a picar un poquito el frío, ¿viste?
1: Totalmente, ¿no? Pero aparte esto que vos recién remarcás, ¿no? La empresa que sigue, gracias a Dios, en vigencia, trabajando, me refiero a ICRT, que continúa también, ¿no? Porque se están haciendo esos trabajos de solucionar y de llevarle a la gente, a las familias, el gas natural. Más allá de que hacemos este paréntesis recién de los costos, de cómo está... hoy, lamentablemente, digamos, de que sube, ¿no?, el servicio, cómo se sigue asistiendo a las familias, tengas o no dinero, porque más allá de que muchos de nosotros por ahí soñamos en tener la casa propia y demás, el arrancar, hasta que llegue quizás el servicio o el gas a tu domicilio, a tu barrio, esos barrios que se están abriendo, porque pasa acá en Río Turbio que se está extendiendo, no llegan los servicios y, bueno, la gente empieza a calefaccionarse con carbón, ¿no? En el caso de acá, en el caso de Río Gallegos, de acá de la cuenca, hay otras localidades también de la provincia que viaja el carbón de Río Turbio y tiene que ver con esta también asistencia que vos bien mencionabas de desarrollo social, un trabajo, ¿no?, que está haciendo gobierno con la empresa ICRT también, y que hay un compromiso ya hace muchos años, la verdad, desde la empresa madre con lo que son, bueno, las áreas sociales del gobierno, así que eso está igual para remarcar, pese a que nada que ver, digo, no se trata de una empresa que asiste, digamos, de manera social, pero siempre tiene una presencia, ¿no?
0: Claro, social. Por supuesto. De hecho, estábamos escuchando en el día de ayer a Pablo Gordillo Arriagada, quien hablaba, ¿no?, con nuestras compañeras de la tarde, y bueno, y comentaba, ¿no?, ya que ya se está haciendo el acopio de carbón para, bueno, para poder distribuir en todas las familias ante la llegada, previa a la llegada de la temporada invernal. Así que, bueno, enhorabuena por eso. Yani, contanos un poquito, ¿qué tenés para nosotros?
1: Ayer estábamos hablando un poco con la producción, hay varias informaciones que les tengo, una de ellas tiene que ver justamente con... Bueno, el recorrido que hizo la licenciada Ayenén Alberti ayer y antes de ayer.
0: Del Consejo Agrario Provincial.
1: Exacto. La licenciada, bueno, estuvo recorriendo con un ingeniero forestal de la provincia de Buenos Aires, pero un funcionario de Nación, lo que son las distintas localidades, tanto de Río Turbio como de 28 de noviembre, porque en 28 de noviembre hay una estancia que se llama La Conversada. Hay un trabajo que viene haciendo el Consejo Agrario Provincial, de hecho estuvo también el gobernador en su momento recorriendo. Bueno, por lo general son estancias donde se dedican al ganado, ¿no? Pero en esta oportunidad también de un trabajo y de un apoyo que hay desde el Consejo Agrario Provincial para ver cómo convive el ganado con también tantos bosques que tenemos acá en la cuenca carbonífera, porque estamos hablando de bosque de lengas, de ñires, que son justamente árboles que no crecen en cualquier lugar de la Patagonia.
0: Claro.
1: Sobre todo porque, bueno, los tenemos presencia acá en Santa Cruz, en esta zona, y también en lo que es la provincia de Tierra del Fuego. No es que está en toda la Patagonia. Cuando uno habla de Patagonia, también te referís a toda la zona de Bolsón. Claro. Bueno, pero son otro tipo de árboles que crecen, no como estos que tenemos y que son de verdad escasos en el mundo.
0: Mires, araucarias, ¿no?
1: Claro, claro. Entonces este imagínate vos, este plan de manejo de bosques es sumamente importante. Hay uno que se incorporó, que nos decía Ayelén, que no nos podía quizás dar tanta información, porque se viene trabajando. Es como que implementaron un plan de trabajo de manejo de bosque y bueno, están observando cómo avanza ese plan que ellos obviamente han implementado acá en un trabajo conjunto con la Municipalidad de Río Turbio también, porque ayer claro. estuvieron recorriendo ayer precisamente el bosque de Duendes, que uh-huh. la verdad que acá se ha puesto mucho en valor por parte del municipio, con la puesta quizás también de lo que son todo lo que es el tema de no solamente de bosques, sino también de darle valor a nuestros artesanos, aquellos que se dedican justamente al tallado, ¿no?, de la madera con bueno, nosotros le decimos bosque de duendes, pero la verdad que es hermoso cuando vos lo recorres, porque encontrás, no sé, íconos como el perro Tonel, que es el perro que ingresaba a la mina con los mineros, la viuda negra. Bueno, entonces empezás a encontrar eso en el bosque y las referencias y un poco parte de la historia de lo que son los pueblos de la cuenca carbonífera.
0: Además de todo, que fue un ícono, ¿no?, en cuanto a lo que tiene que ver con esto de las esculturas en madera por parte de los artesanos, de no solamente de la localidad, pero que fue un ícono en la provincia de Santa Cruz, una novedad, ¿no?, el bosque de duendes, que bueno, que fue teniendo sus árboles tallados, ¿no?
1: Sí, tal cual vos lo decís, vienen de varias provincias cercanas a hacer sus esculturas. La verdad que es hermoso, es precioso el recorrido. Digo sobre todo porque para la gente que por ahí nos está escuchando y que no conoce la cuenca todavía,
0: claro,
1: tenemos esto cruzando yo te digo porque mi mamá justo vive muy cerquita del bosque. Vos cruzás la calle, mi mamá cruza la calle y ya puede entrar al bosque de duendes.
0: Qué maravilla. Impresionante.
1: O sea, 5 minutos caminando. Y es algo que no lo tienen en muchas localidades. No sé, me voy a animar a decir algo, pero bueno, después que me corrijan, que chequeen esta información. Pero no sé si en la provincia de Santa Cruz tenemos eso de que cruzas la calle de tu vivienda y entras a un bosque lleno de esculturas, donde podés pasear, donde podés llevar el mate. Hay lugares y fogones donde podés hacer fuego y llevarte tu carne y hacerte un asadito, pasar
0: la tarde ahí. Qué lindo.
1: Entonces, por eso digo, no hay, si no tenés que viajar 5 claro. minutos, 10 minutos en auto, ¿no? O caminando un poco más. Pero por eso digo, a Yelena ayer, la licenciada nos contaba que estuvieron recorriendo el bosque de duendes con el ingeniero forestal de Nación. Y también las autoridades de Ambiente y Comunidad de acá, de la Secretaría de Ambiente y Comunidad del municipio de Río Turbio, y este trabajo que les decía, ¿no? Hay un plan de manejo de bosques que se viene implementando ya hace un tiempo, y este ingeniero vino justamente a recorrer, ver cómo lo están llevando adelante en esta estancia acá y, bueno, alrededores, un trabajo que continúa, por supuesto, pese a que, bueno, si bien charlábamos ahí en la nota que tenemos para compartir con la audiencia, hay un parate, obviamente, afortunadamente, bueno, en esta época de que no es la alerta que tenemos en el verano, ¿no? Estos alertas por incendios forestales, claro, que ya todos conocemos, que a veces suelen suceder más que nada en la zona de Bolsón o de Río Negro, de Chubut. Acá, bueno, hay un trabajo también del Consejo Agrario Provincial con capacitaciones, no solamente para su personal, sino también para la comunidad toda, que Lleva esto de concientizar a todo el público a cuidar estos bosques. Un trabajo que hasta realizan con el país vecino también, por la cercanía.
0: Exacto. Digo,
1: Chile. Hace poco, a Yelén en la entrevista nos contaba que estuvieron hace pocos días nada más en Punta Arenas con el Consejo Agrario Provincial, y bueno, también este trabajo en conjunto que se viene realizando con también el país vecino. Si te parece, Ale, escuchamos la entrevista que le realizamos a la licenciada Alberti en la jornada de ayer a la tarde-noche.
0: Perfecto.
1: Con ella conversando.
0: Ahí la tenemos. A ver. Vamos a ver. Me parece que se cortó la comunicación. Me parece que se le cortó la comunicación a Yanni. Vamos a ver si podemos retomar la conversación. Porque, bueno, Yanni, que está desde allí, desde la cuenca carbonífera, desde la hermosa Río Turbio, Perito Moreno, Rospentec y demás localidades que, bueno, que vienen a esto, ¿no? A acompañarnos y a visibilizar, ¿no?, todo lo que los pueblos de la precordillera, bueno, están viviendo en estos momentos. Bueno, les recordamos que estamos en el 2966-7003-84, nuestra línea de comunicación. Minutitos nos separan de las 11 de la mañana en la provincia de Santa Cruz. Y bueno, vamos a continuar. La tenemos a Yanni, ya, Mili. Sí, bueno, ahí la tenemos a Yanni. Vamos a seguir charlando a ver si podemos reproducir el audio de la licenciada Yelena Alberti, quien es directora provincial de Bosques del Consejo Agrario Provincial y que obviamente ha estado charlando con Yanni. A ver, ¿la tenemos? ¿Yanni, me escuchás?
1: Sí, te escucho,
0: Ale. Ahí estamos. Bueno, se nos había cortado un poquito la comunicación. No sé si vos tenés el audio, Yanni.
1: Sí, les contaba ahí recién a los chicos que la había enviado hoy, que la tenían los chicos de redes.
0: Ahí va.
1: A la entrevista, porque también hicimos un video para las redes sociales.
0: Qué cosa linda. Pero es que aparte las redes sociales tienen esto, ¿viste? Que reflejan fehacientemente, porque uno, por ejemplo, lo que tiene es la magia de la radio, ¿no? Que da esto de imaginarse cómo debe ser el bosque de duendes, cómo puede ser cruzar la calle desde la casa de tu mamá. Y estar allí en el bosque de duendes, pero lo que tienen las redes es esto, la inmediatez y nada, y que veas en vivo y en directo o que veas un video después de cómo es el bosque, es maravilloso. Así que ahí lo tenemos, Mili. Ya estamos. La escuchamos entonces a la licenciada Yelena Alberti, quien estuvo dialogando con nuestra corresponsal desde Río Turbio, Yanina Ramos, bueno, en una presentación, en una nota sobre cómo está trabajando el Consejo Agrario Provincial y la Dirección Provincial de Bosques.
2: Nos encontramos con Yelena Alberti en la Cuenca Carbonífera, un trabajo que vienen realizando en conjunto con el Consejo Agrario también de la Delegación de la Cuenca Carbonífera, con Cristian Mancilla, un recorrido que también están haciendo con algunos funcionarios a nivel nacional. Contanos, Yelena, un poco este trabajo que vienen realizando ya hace tiempo, ¿no?, en conjunto con ambas localidades de la Cuenca Carbonífera.
3: Sí, mira, en particular en esta oportunidad recibimos la visita de un funcionario de la Dirección Nacional de Bosques, un ingeniero forestal. Estuvimos abordando distintos planes que se implementaron de la Ley de Bosques Nativos aquí en la zona de la cuenca y alrededores. Estos planes se vienen ejecutando hace varios años, como bien mencionás. En la jornada de ayer estuvimos visitando un establecimiento donde se implementó un plan de manejo de bosques con ganadería integrada, que es un tipo de manejo donde justamente se busca una convivencia saludable entre la presencia del ganado y el bosque nativo. Entonces, en ese establecimiento lo que estuvimos viendo fueron los distintos potreros que se hicieron para garantizar un uso por temporadas, digamos, de los distintos potreros. También se establecieron ahí protectores individuales para garantizar que la regeneración logre crecer en altura y evitar así el ramoneo, ya sea por parte del ganado como por especies exóticas e invasoras, como puede ser la liebre, ¿no? Así que bueno, estuvimos también con Cristian, donde fuimos a ver la estación meteorológica que se ubicó con uno de los planes también de la Ley de Bosques Nativos, que está constantemente tomando datos vinculado a un plan de prevención de incendios forestales, y esos datos se utilizan para calcular el índice de peligro de ocurrencia de incendio forestal y nos mantiene informados respecto a cómo están las condiciones actualmente. Ahora ya estamos fuera de la temporada de mayor peligro de ocurrencia de incendios, sí, pero el personal técnico trabaja con esa información para mantener siempre informado al equipo de brigadas respecto a cómo están las condiciones y también a la comunidad, por supuesto.
2: Bien, ¿cómo ven, no, la situación y esta evaluación con el ingeniero? Que imagino un poco también de una grata sorpresa al ver justamente con sus propios ojos, por un funcionario a nivel nacional, de la cantidad de bosques nativos que tenemos, ¿no? En toda la provincia de Santa Cruz, pero también en esta zona, Yelén.
3: Sí, de hecho en esta oportunidad le tocó visitar justamente la cuenca, así que es la imagen que se lleva del bosque. Ya estuvimos por el bosque de Duendes, ¿no? Estuvimos en el establecimiento La Conversada, estuvimos visitando distintos lugares. Y sí, está encantado, la verdad es que se lleva una buena imagen de cómo venimos trabajando con la implementación de la normativa. Asimismo aprovechamos también a dialogar con distintos actores y poner en conocimiento, ¿no?, cómo son las categorías de conservación del bosque, qué tipos de actividades se pueden realizar en estas distintas categorías de conservación. Creo que en alguna que otra oportunidad se los he mencionado, pero nunca estaba más decir, ¿no?, que esta ley establece estas distintas categorías que dan un grado de conservación mediano o alto, ¿no? Son las dos categorías que la provincia ha adoptado y en función de eso uno puede adoptar distintas medidas a implementar, ¿no? En un bosque que está categorizado como amarillo puede realizar un aprovechamiento forestal, un manejo de bosques con ganadería integrada. En cambio, en aquellos bosques que están categorizados como uno rojo, que es el mayor valor de conservación, son actividades más de turismo respetuoso, intervenciones menores que uno puede hacer con aprovechamiento de leña, material caído, pero dejando siempre un remanente de leña mayor que en los bosques con categoría 2, para garantizar que haya una reincorporación de nutrientes, la presencia de nichos ecológicos, buscando no afectar a la biodiversidad que habita en el bosque. Y bueno, la implementación de la ley principalmente lo que busca es que no haya una disminución en la cobertura boscosa.
2: Bien, este trabajo continúa, ¿no? De alguna manera también con, recién lo mencionábamos, el titular de la delegación de la Cuenca Carbonífera, el señor Cristian Mancilla, que, bueno, constantemente están con él, y todo el equipo que trabaja aquí en el Consejo Agrario en contacto permanente.
3: Sí, así mismo, Cristian y el equipo de la delegación son los encargados de la fiscalización aquí en el territorio, así que, bueno, siempre estamos en continuo contacto. Y bueno, en esta oportunidad también pudo conocer a Ricardo, el funcionario que nos estuvo acompañando. Siempre estamos en constante aprendizaje también. Pero bueno, la provincia por el momento llevamos varios años de trabajo para cumplir con la normativa, para hacer nuestro ordenamiento territorial, que de hecho está actualizado, fue un trabajo también de varios años, así que eso es importante que lo resaltemos y que siempre estamos trabajando para mejorar la implementación.
2: Sí, por último, van a seguir, ¿no? Imagino con estas capacitaciones que han hecho hasta con el país vecino, Chile también en su momento, en la universidad, que bueno, han sido exitosos, ¿no? Con mucho público presente en estas capacitaciones.
3: Sí, estuvimos trabajando en actividades diversas, ¿no? En ese sentido, hicimos una campaña de prevención en la zona de frontera, en Dorotea, que siguió con una mesa técnica que se realizó en la UMPA, un intercambio también justamente con la gente de la CONAF, que es la Corporación Nacional Forestal de la República de Chile. Y hace unos días estuvimos también en Punta Arenas, también con el equipo técnico del Consejo Agrario Provincial. Fueron integrantes de las 7 brigadas que tenemos activas en la provincia actualmente. Y estuvimos visitando Punta Arenas, donde también se realizó un intercambio técnico. Y estuvimos también con los talleres de prevención de incendios abiertos a toda la comunidad, que se hizo uno el año pasado, en octubre. Y estuvimos hace muy poquito también en marzo con otro taller.
2: Bien. Muchas gracias.
0: Bueno, Yani, clarísimo el informe y la entrevista con la licenciada Yelena Alberti sobre cómo se está trabajando con los bosques allí en la localidad de Río Turbio. La verdad, una didacta hablando, ¿no? Y dando a conocer, sí, todo lo que se ha hecho.
1: Sí, sí, totalmente. Ale, bueno, tendrás que volver en algún momento si caminamos un poco por esos senderos.
0: Qué lindo, qué lindo. Mirá, para la fiesta de la nieve capaz que me vaya para allá.
1: Sí, vamos a hacer gestiones ahí.
0: Bueno, Yani, te tengo que dejar porque ya tenemos el boletín que nos está... Si nos pasamos un poquito, le pedimos disculpas al boletín informativo y ya estamos cerrando el programa. Te mando un beso enorme, Yani, te quiero mucho. Que tengas un lindo fin de cariños para ese pequeño hermoso que está cada día más lindo, está cada día más grande. Bueno, que tengas un lindo fin de, Yani.
1: Igualmente para todo el equipo.
0: Gracias.
1: Nos encontramos en cualquier momento. Chau, chau.
0: Gracias, mi vida. Yanina Ramos, nuestra corresponsal exclusiva allí en la localidad de Río Turbio. Nosotros nos vamos hasta la próxima semana. Que tengan un lindo fin de... Gracias, Mili, gracias, Marito. Gracias a toda la gente que está allá. Está el Rorro con el mate en la mano. Muy bien, Rodri, como corresponde. Bueno, gracias a Carolita Chiramberro en las redes, a Lore Sanguinetti. Bueno, se queda con Marian Aguirre. Nosotros nos vamos. Que tengan un lindo fin de... Chao.

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1: 11 horas, 2 minutos en toda la República Argentina, en tanto que la temperatura en Río Gallegos es de 4 grados 6 décimas, humedad del 97%, viento del oeste a 10 kilómetros por hora y el cielo se encuentra cubierto con neblina.
0: Provinciales.
1: El Museo de Arte Eduardo Minichelli invita a un recorrido guiado y a un encuentro con artistas en el marco del patrimonio vivo. El Museo de Arte Eduardo Minichelli, institución dependiente del Consejo Provincial de Educación de Santa Cruz, invita a la comunidad a participar de un recorrido guiado y encuentro con artistas que se realizará mañana sábado 9 de mayo de 16:30 a 18:30 en el marco de la muestra Patrimonio Vivo.
0: Regionales.
1: Tierra del Fuego, intervención federal al puerto, hantavirus en el MV Jondios, autoridades provinciales impedidos de ingresar al puerto. Desde el 22 de enero, la intervención federal del puerto Ushuaia impide el acceso de autoridades provinciales y personal técnico de la dirección de puertos al muelle desde que partió el MV Jondios. La medida bajo la órbita de Iñaki Arreceigor y con reciente designación de Fernando Polizzi genera suma inquietud por la falta de acceso de autoridades sanitarias provinciales al muelle.
0: Nacionales.
1: Cambian las reglas para Uber, Cabify y Didi. Los conductores que trabajan con aplicaciones de transporte como Uber, Cabify y Didi en la ciudad de Buenos Aires ahora deberán tramitar una licencia profesional y contar con seguros especiales para poder seguir trabajando.
0: Internacionales.
1: Un buque con tripulación china fue atacado cerca del estrecho de Hormuz. Un buque con bandera de Islas Marshall y tripulación china a bordo fue atacado cerca del estrecho Hormuz el lunes, en un hecho sobre el cual aún no hay informes de víctimas, confirmó este viernes el portavoz del Ministerio de Relaciones Exteriores de China.
0: Deportes.
1: La provincia de Córdoba se paralizará este sábado cuando Talleres reciba a Belgrano en una nueva edición del clásico que será un mano a mano en los octavos de final del torneo Apertura. El trascendental encuentro está programado para las 16:30 y se llevará a cabo en el estadio Mario Alberto Kempes. 11 horas, 4 minutos en toda la Argentina, 4 grados 6 décimas la temperatura en Río Gallegos, la sensación térmica 2 grados 4 décimas y el cielo se encuentra cubierto con neblina.
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4: Buenos días, bienvenidos a este día frío, con llovizna, con gris, tipo café la humedad. Aquí estamos para compartir los buenos tangos nuestros de cada día, de cada semana. Vamos a compartir tres títulos que son leyenda en el tango: Confidencias, Gólgota y La noche que te fuiste. Bienvenidos a Esquina Tango de hoy.
5: Confidencias.

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1: Fueron pocos los títulos del acervo tanguero que estuvieron inspirados en el imaginario poético que inculcaba el riachuelo, ese curso de agua renegrida que define el sur de Buenos Aires. La música simbólica de la ciudad se ocupó de poetizar ese límite de cada costa curva con la pluma dramática de sus compositores. ¿Acaso Niebla del Riachuelo sea el título que mejor define esa conjugación que se ancla en esas orillas protagonistas de una postal renegrida? Compuesto por Juan Carlos Cobian y Enrique Cadícamo, los acordes de letra inmortalizan un diálogo entre el amor trunco, empatizando con la mucha larga que de profundidad sabe también mucho. Ya comienza con eso, turbio fondeadero donde van a recalar barcos que en el muelle para siempre han de quedar. Lo hace Gabriela Morgade junto con la Junta Trío, Niebla de Riachuelo, luego Contramano Tango con Desencuentro, y termina este bloque Armando Pontier cantando Alberto Podestá, Pecado.

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4: 11 horas 31 minutos en toda la Argentina, en tanto que en Río Gallegos la temperatura es de 5 grados 3 décimas, el viento del sudeste a 12 kilómetros por hora, la sensación térmica 2 grados 8 décimas y el cielo se encuentra invisible con llovizna.
3: Provinciales.
4: El gobierno trabaja de manera conjunta para recuperar el tren en Santa Cruz, dando continuidad al proceso de recuperación del sistema ferroviario impulsado por el gobierno de Santa Cruz. Autoridades provinciales se reunieron con la Comisión de Fomento de Jaramillo y Fitzroy para trabajar en acciones que promuevan el desarrollo local, el turismo y la puesta en valor del patrimonio histórico de la provincia.
3: Regionales.
4: Autoridades provinciales impedidos de ingresar al puerto de Ushuaia. Desde el 22 de enero, la intervención federal del puerto de Ushuaia impide el acceso de autoridades provinciales y personal técnico de la Dirección de Puertos al muelle desde que partió el MV Hondius. La medida, bajo la órbita de Iñaki Arreceigor y con reciente designación de Fernando Polici, genera suma inquietud por la falta de acceso de autoridades sanitarias provinciales al muelle.
3: Nacionales.
4: Denunciaron y pidieron la suspensión de la psicóloga que respaldó que Ángel viva con su madre. El abogado Roberto Castillo denunció y pidió la suspensión de la psicóloga Jennifer Crisel Leiva por haber respaldado la decisión de que Ángel López, el niño asesinado en Comodoro Rivadavia, viva con su madre Mariela Altamirano, quien se encuentra detenida por el caso.
3: Internacionales.
4: Irán afirmó que Estados Unidos atacó buques iraníes y zonas civiles. El ataque del ejército estadounidense, agresivo y terrorista, violó el alto el fuego entre ambos países, según declaró Ebrahim Solfahari, portavoz del cuartel general.
3: Deportes.
4: La provincia de Córdoba se paralizará este sábado cuando Talleres reciba a Belgrano en una nueva edición del Clásico que será mano a mano en los octavos del final del torneo Apertura. El trascendental encuentro está programado para las 16:30 horas y se llevará a cabo en el Estadio Mario Alberto Kempes. 11 horas 33 minutos en toda la Argentina, en tanto que en Río Gallegos la temperatura es de 5 grados 3 décimas, la sensación térmica

0: térmica 2 grados 8 décimas y el cielo se encuentra invisible con llovizna.
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2: Lito Nevia y Ana Sofía Stamponi grabaron juntos una versión del clásico valsecito criollo Flor de Lino allá en 2016. La colaboración fue parte del proyecto 100 años de Héctor Stamponi, un homenaje al centenario del nacimiento del abuelo de Ana Sofía, el célebre pianista y compositor Héctor Stamponi. La grabación cuenta también con la participación de la porteña Tango Trío. Vamos a escuchar ahora en este tercer bloque, para luego ir a Emanuel González y Javier Leda con Como dos extraños y Julia Senco, Chiquilín de Bachín.
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4: Sí, capaz si tenés ganas de hacer, o sea, como para la intro decir.
3: Sí.

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2: Agradecemos la presencia en los controles de Antonella López. Nos vamos con tres títulos clásicos del tango: Pedacito de Cielo, Fumando Espero y Mano a Mano. Chau, hasta la semana que viene.

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2: ...12:01 en toda la Argentina, en tanto que en Río Gallegos la temperatura es de 5 grados, 3 décimas, el viento del sudoeste a 12 kilómetros por hora y la sensación térmica 2 grados, 8 décimas.
0: Provinciales.
3: Vialidad Provincial informa que la ruta nacional número 40 se encuentra transitable con precaución.
2: Actualmente personal del distrito vial El Calafate se encuentra trabajando en tareas de despeje de banquinas y distribución de sal en el tramo comprendido entre Cuesta de Míguez y Cerrito con el objetivo de reforzar las condiciones de seguridad y transitabilidad ante las condiciones climáticas.
0: Regionales.
3: Intervención federal al puerto Hantavirus en el MV Omnius. Autoridades provinciales impedidos de ingresar al puerto.
2: Desde el 22 de enero, la intervención federal del puerto de Ushuaia impide el acceso de autoridades provinciales y personal técnico de la Dirección de Puertos al muelle, desde donde partió el MV Hondius. La medida, bajo la órbita de Iñaki Arreceigor y con reciente designación de Fernando Polisi, genera inquietud por la falta de acceso a autoridades sanitarias provinciales al muelle donde partió el buque con pasajeros portadores de hantavirus.
0: Nacionales.
3: Prisión domiciliaria para el abogado Codazzi en la causa por la desaparición de N en Corrientes.
2: La justicia de Corrientes resolvió imputar y otorgarle la prisión domiciliaria al abogado Jorge Codazzi en la causa por la desaparición de N en la provincia de Corrientes. Durante su declaración admitió que llevó a Josaías Santos Regis y a su hijo en su camioneta particular hasta Goya.
0: Internacionales.
3: Marco Rubio se reunirá este viernes con Giorgia Meloni.
2: El Departamento de Estado informó que Rubio se entrevistó este jueves con León 14 para dialogar sobre la situación en Oriente Medio y los intereses comunes en el hemisferio occidental.
0: Deportes.
3: La selección argentina debuta con el equipo completo. La amnistía de FIFA permite que Otamendi juegue otra vez ante Argelia.
2: De cara al inicio del Mundial, Estados Unidos, México y Canadá 2026, la selección argentina recibió una noticia que despeja las dudas en el armado del equipo del titular. La FIFA confirmó que aplicará una amnistía general para todos los futbolistas que arrastraban suspensiones desde la etapa clasificatoria. 12:03 en toda la Argentina, en tanto que en Río Gallegos la temperatura es de 5 grados 3 décimas, humedad del 100%, viento del sudoeste a 12 kilómetros por hora, sensación térmica 2 grados 8 décimas y el cielo invisible con llovizna.
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0: Hoy viajamos a Caleta Olivia. Ubicada sobre la costa del Golfo San Jorge, esta ciudad es la puerta de entrada a la provincia de Santa Cruz y el primer punto del corredor turístico Ruta Azul, que recorre junto al mar la traza de la Ruta Nacional número 3. Lo primero que vas a notar al llegar a Caleta Olivia es el imponente monumento al obrero Gorosito, de 13 metros de altura, símbolo del trabajo y la identidad petrolera local. Acá, La estepa patagónica se despliega al oeste de la ruta, dando paso a un paisaje singular donde las mesetas se extienden hasta el mar. Este encuentro entre tierra y océano da lugar a los acantilados y lagunas que albergan una rica diversidad de avifauna. Caleta Olivia también ha recibido el nombre de Ciudad de Ballenas, dado que alberga una gran concentración y diversidad de cetáceos que podés avistar desde el paseo costero que bordea la ciudad. Definitivamente, Caleta Olivia es mucho más que una ciudad de paso. Conoce más en www.santacruzpatagonia.gov.ar. 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

0: Arrancamos Costumbres Argentinas por el aire de la M830 y en la ciudad de Río Gallegos por FM la 96.3. Y hoy es viernes lluvioso, viernes de pensamientos panaderos, ¿no?
1: Así es.
0: ¿Cómo estás, Sofi?
1: Muy bien, buen día, buenas tardes a toda la audiencia de LU14. Muy viernes todo, estamos todos listos, me parece, para comenzar el fin de semana. Y bueno, a nosotros siempre nos gusta terminar los viernes bien arriba. Así que hoy tenemos un programa cargadito de cosas lindas. Tenemos el sorteo de Nicoleta, tenemos el decretando el fin de semana, la columna de Mati con el fútbol, así que contentos.
0: Hay distintas... hoy estamos en modo viernes a full, así que hay notitas de color, notitas interesantes para escuchar, así que quédense ahí enganchados de la FM 96.3 y también de nuestra AM o la web de LU14. La radio de la provincia de Santa Cruz. Y les quiero decir cuál es la consigna del día de hoy para que puedan participar del box de Nicoleta, que está ubicado en Maipú 485. Pueden visitarlos acá en la ciudad de Río Gallegos. También andan dando vueltas por ferias de la de provincia, así que también puede ser que en alguna localidad ellos estén de repente se encuentran con este puesto violeta, ¿no? Violeta, rosadito, Nicoleta, que tiene su nombre justamente por su hijo y por la escaloneta, porque son fans del fútbol. Así que atentos a la consigna de hoy, que es ¿cuál es tu pequeño ritual oficial para sentir que arrancó el fin de semana?
1: Ok.
0: Como bien. con esto chiquitito que hago, arrancó el fin de semana.
1: Bien. Uy, está difícil, ¿eh? Va, yo no sé, yo creo que voy cambiando semana a semana, necesito pensar.
0: ¿Vas cambiando? Yo cuando, por ejemplo, apenas salgo y llego a mi casa, me saco las zapatillas. Es como que digo, ya está. Viste que sabes que no te vas a volver a vestir, o bueno, por ahí vas a salir. Pero creo que ese gesto, primer gesto de no hacer nada, ¿viste? O prender, lo primero que ves en la tele o en la compu es la pantalla del inicio de Netflix, donde tenés que elegir tus perfiles.
1: Ah, sí, decís, ahora sí voy a poder darle maratón a esta serie que tengo ganas de ver hace mucho.
0: Exactamente, cuando veo eso, digo, ya ahí arranca mi fin de semana. Así que cosas que te hagan sentir que oficialmente arrancó tu fin de, nos mandan mensajes al 2966-7003-84, nos mandan un WhatsApp, o también nos pueden decir con quién compartirías el box de Nicoleta. Cualquiera de las dos consignas cuentan, y si mandás un audio, cuenta doble. Así que atentos ahí a todos los oyentes. Les recordamos que estamos con la operación técnica de Rodri Durán y también con Eugenia
1: Guanuco,
0: nuestra productora, que está a full y que hoy va a ser el decretando del fin de semana. Si nunca escuchaste este programa o estás esperando al sorteo, por eso estás escuchando, los viernes, como dijo Sofi, decretamos el fin de semana con canciones y en esta oportunidad las seleccionó nuestra productora, así que en el final vamos a escuchar.
1: Bueno, esa puede ser una buena respuesta a la consigna del día de hoy. Cuando hacemos el decretando el fin de semana, ahí ya tiene como una sensación más,
0: sí,
1: más a fin de.
0: Nosotros vamos soltando. Vamos soltando la semana.
1: Viste que los viernes, bueno, debe pasar en alguna que otra oficina que nos estén escuchando, que te pones un poco más sueltito de ropa. Vas con un jean, vas con una remerita un poco más suelta, más holgada, vas con un busito. En especial si el día está así como hoy, ¿o no?
0: Ni hablar, estoy en esa.
1: Hoy Sandro metió una campera refacha. Para los que nos están escuchando y no lo pueden ver.
0: Es una campera Adidas de...
1: De las tres tiritas.
0: Pero media... No sé qué color, soy malísimo con los colores. Es un azul oscuro con amarillo. Las
1: sí,
0: tiras.
1: Yo la veo más tirando a gris, Pero es muy vibra voz, viste, media ochentosa, noventosa, como me dio esas vibras.
0: Va retro. Por ahí, va por ahí. Oficial de Marketplace, puedo decir. reutilicen la ropa, compren ropa que ya ha tenido otra vida, viene bien y aparte es mejor costo. Por ahí podés encontrar cosas interesantes. Así que bueno, nos dicen, ¿con qué empieza tu fin de semana? ¿Con qué cosita que decís yo hago esto y arranca mi fin de semana? Al 2966-7003-84. Y tenemos noticias mundialistas, pero que me, la verdad que me alegro lo que me contaste hoy.
1: Sí, por supuesto, estamos con muy vibras a mundial. Falta súper poquito, es algo que nos recontra identifica como argentinos, digamos, entonces creo que recontra va con este programa. El fin de semana estuve llenando el álbum de figuritas con mi hermano Tomás.
0: Ah, tremendo.
1: No sé si te conté, no me acuerdo si te conté.
0: No, pero qué lindo, eso ya, bueno, eso ya es un inicio de mundialista, ¿no? Como que te hace sentir así.
1: Sí, extraño mucho como el ritual, me hizo, no sé, me dio nostalgia, porque encima el mundial pasado, mi hermano fue el único mundial que no llenó el álbum, podés creer, justo el mundial que ganamos, no lo llenó. Mirá y vos. Después, desde que nació, todos los mundiales que transitó en su infancia los tiene, y los tiene completos. Así que dijo, bueno, esta vez no me va a pasar lo mismo que el año pasado, y nos pusimos a llenar el álbum de figuritas, así que estamos con esas vibras. Y hoy traemos algunas noticias que tienen que ver con esto también. Una que nos puso muy contento, que le estaba comentando a Sandro fuera del aire, es que la sub-17 femenina de fútbol clasificó al Mundial por primera vez en la historia. Me gusta que podamos hablar de esto porque viste que siempre se habla del fútbol como una cuestión más masculina, nunca se habla del fútbol femenino, así que me pone muy contenta que estemos hablando de esto y que estemos pudiendo dar esta noticia. La selección femenina venció a Venezuela 1-0 en la semifinal del Sudamericano Sub-17 disputada este miércoles en el Estadio Defensores del Chaco, Paraguay. El gol llegó a los 88 minutos. Agustina Maldonado, justo el mismo apellido que tengo yo, es mi prima. Ojalá. Convirtió desde el punto penal y le dio el triunfo al equipo dirigido por Cristian Meloni. Con este resultado, Argentina aseguró su primer boleto mundialista sub-17 femenino de la historia. Así que nada, estamos muy contentos y esperemos poder seguirlo también. Bueno, una vez que se empiece a jugar este mundial, queremos tener más noticias sobre esto.
0: Sí, sí, que se siga, que esté en agenda, ¿no? En un momento también se empezaron a ver partidos de la selección femenina, no obviamente con la misma repercusión, pero de repente empezó a ponerse más en la agenda, aparte que Argentina es... tiene una presencia mundial en muchos mundiales de distintos deportes y creo que hay que prestarle atención. Así que nada, linda noticia. Yo tengo otra que va referida también al mundial, que es la Secretaría de Estado de Cultura de la provincia va a brindar una convocatoria a participar de una muestra que se llama Pasión y Gloria, una propuesta que invita a los artistas a inspirarse en el Mundial 2026. Que tengan una mirada santacruceña. Esto va a ser para artistas visuales de toda la provincia y que van a poder participar mayores. La convocatoria está destinada para mayores de 18 años. Las obras pueden ser pinturas, dibujos, fotografías, esculturas, producciones digitales y esto va a ser para un evento que va a reflejar toda esta pasión argentina por el mundial. Me gusta porque yo lo he visto en otros lugares y me llama la atención siempre. Lo he visto en lugares donde no... Por ahí, no sé, Capital Federal. Siempre ves, vas a San Telmo y ves muestras, pinturas referidas a Maradona. Vas a La Boca y ves arte y fútbol. Y sí, me gusta que se fomente eso acá en la provincia, ¿no? Para ver también cómo lo ven los artistas a esta pasión. Así que bueno, esto va atentos a las redes sociales de la Secretaría de Cultura para poder participar.
1: Muy bien, Sandro. Sí, ojalá que dentro de poco podamos empezar a ver nuestras calles decoradas con la pasión que tanto nos identifica. Después, bueno, en otras noticias, hoy estamos de viernes de buenas noticias, Sandro. Tiene que ver con, a nivel nacional, el Garrahan llevó a cabo la primera cirugía con implante coclear de última generación. El implante le permitirá recuperar la audición en ambos oídos y facilitará el desarrollo del lenguaje a través de rehabilitación especializada. El dispositivo tiene tecnología actualizada y memoria interna. Estamos viendo como un poco más de avances en lo que tiene que ver los implantes cocleares, que son para las personas que necesitan, bueno, esto de que tienen problemáticas en cuanto a su audición, que puedan recuperar la escucha y también rehabilitar su habla, ¿no?
0: Es muy importante que se tenga en cuenta este tipo de por ahí condiciones que hay, y si no, básicamente es incluir. Y sabes que me llegan mensajes al teléfono de la radio, al WhatsApp, con respecto a la consigna, así que ahí ya lo vamos a estar leyendo a todos los oyentes. Gracias por estar ahí enganchados al 2966-7003-84, nos pueden mandar mensaje en la consigna. ¿Cómo se decreta tu fin de semana? ¿Cómo iniciás tu fin de semana? Y hago un repaso de otra noticia que tiene que ver con una efeméride, que justamente, claro, nuestra compañera nos recordaba, y que es muy importante. Es una efeméride que todos los 8 de mayo se conmemora en Argentina el Día Nacional de la Lucha contra la Violencia Institucional. Que es para visibilizar los abusos, la tortura y los asesinatos cometidos por organizaciones de las fuerzas de seguridad y organismos del Estado. Esto es para reflexionar qué rol negativo puedo llegar a tener estas fuerzas que están hechas justamente para cuidarnos, para protegernos o para defender los intereses del país frente a otros, para fuerzas extranjeras. De repente esto puede ser contraproducente y generar una violencia institucional hacia adentro. Entonces, no solamente hablamos de una efeméride que tiene que ver con como la del 24 de marzo, que es de memoria, sino de pensar la violencia institucional en el presente, por ejemplo, con hechos que por ahí puede ser como, estoy diciendo un supuesto, ¿no? Hechos entre adolescentes y la policía en los barrios. Cosas que no tienen que suceder, cosas que por ahí trascienden, digamos, un rol que tiene la fuerza de seguridad, que es para reflexionar. El Día Nacional de la Lucha contra la Violencia Institucional, que es bueno recordarlo, así que estén atentos a eso. Así se le llama cuando las fuerzas de seguridad pasan, digamos, se pasan y no cumplen su rol como de protegernos y infringen nuestros derechos constitucionales, derechos a poder ejercer una vida tranquila, ¿no? Más allá de que esto no quiere decir que uno cometa un delito y las fuerzas de seguridad no te pidan el documento, no te pueden detener, obviamente, pero es un día importante para reflexionar eso y recordar los derechos humanos.
1: Por supuesto, siempre es importante recordar cuáles son nuestras obligaciones, nuestras responsabilidades, pero también nuestros derechos, y remarcar esto, ¿no? Que cuando empieza el derecho de uno, después termina el derecho del otro. O sea, que tengamos en cuenta eso, que a veces, por más que sean autoridades y demás, no se justifica la violencia.
0: Ni hablar. Y obviamente que es importante el rol de nuestra fuerza de seguridad, pero también...
1: Sí, que están para protegernos.
0: Es importante mantenerlo a este tipo de fechas para seguir reflexionando y tener en cuenta que cuando... ¿Qué tiene un nombre esto? Violencia institucional. Cuando sucede, cuando hay algo que no hace ruido, cuando las fuerzas de seguridad no se están comportando como deberían, se llama así. Tengo mensajes al respecto de nuestra consigna, de cómo decretás tu fin de semana. Y acá nos mandan un mensaje, dice: mi nombre es Jesús, Para el sorteo, yo el mate lo compartiría con mi compañera de mates, Andrea.
1: Los oyentes se quedaron mucho con la primera consigna, no nos siguieron sí. con la consigna del día a día, ¿viste?
0: Sí, sí, sí. Acá dice, hola, compartiría el kit matero con mi mamá y nos mandan distintos mensajes al respecto de esto. Así que bueno, gracias por escucharnos. Y le mandamos un saludo grande también a nuestra compañera Jessica Romero, que está acompañándonos, escuchándonos mientras se recupera.
1: Sí, por supuesto, le mandamos un beso grande. Ahí también nos mandó mensajito por el box matero de Nicoleta. Dice que lo compartiría con nosotros ella, porque dice que esta semana nos extrañó mucho. Nos agradece por haber hecho el aguante y obvio que sí, como no vamos a hacer el aguante a nuestra compañera. Son momentos de cambio de estación, de cambios de clima y está muy como latente el resfrío y demás. Así que hay que cuidarse y para eso estamos, para eso somos equipo.
0: Ni hablar, y quiero decirles que Divididos cumple 38 años y para eso invita a hacer una convocatoria a todos sus fanáticos a que le manden diseños de logos, niños principalmente, pero

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2: 12 horas 31 minutos en toda la República Argentina. La temperatura en Caleta Olivia es de 8 grados una décima, humedad del 86%, viento sur a 45 kilómetros por hora.
1: Provinciales.
3: Seguridad refuerza la formación policial con una capacitación e investigación criminal.
2: La propuesta impulsada por el gobierno de Santa Cruz en el marco de las políticas de fortalecimiento institucional y profesionalización promovida por la gestión del gobernador Claudio Vidal está destinada a personal policial y penitenciario de toda la provincia.
1: Regionales.
3: Puerto Madryn llega a la tercera edición de la jornada Turismo y Deporte, una alianza estratégica.
2: Desde las Secretarías de Turismo y de Cultura, Educación, Deporte de la Municipalidad de Puerto Madryn se recuerda que continúan abiertas las inscripciones para la tercera edición de la Jornada Turismo y Deporte, una alianza estratégica que tendrá lugar el viernes 15 de mayo desde las 14 horas en el Ecocentro Puerto Madryn.
1: Nacionales.
3: Ataque antisemita en Rosario, confirman que el paquete sospechoso contenía monedas como proyectiles.
2: El análisis preliminar del paquete sospechoso que fue explotado de manera controlada en los últimos días en Rosario y que estaba dirigido para el titular de la DAIA de dicha ciudad, Gabriel Dobkin, confirma que no contenía un detonador, pero sí monedas como proyectiles.
1: Internacionales.
3: Un buque con tripulación china fue atacado cerca del estrecho de Hormuz.
2: Un buque con la bandera de las Islas Marshall y tripulación china a bordo fue atacado cerca del estrecho de Hormuz el lunes, en un hecho sobre el cual aún no hay informes de víctimas, confirmó este viernes el portavoz del Ministerio de Relaciones Exteriores de China.
1: Deportes.
3: La selección argentina debuta con equipo completo. Otamendi jugará ante Argelia.
2: De cara al inicio del Mundial Estados Unidos, México y Canadá 2026, la selección argentina recibió una noticia que despeja las dudas en el armado del equipo titular. La FIFA confirmó que aplicará una amnistía general para todos los futbolistas que arrastraban suspensiones desde la etapa clasificatoria. 12 horas 33 minutos en toda la Argentina, en tanto que la temperatura en Caleta Olivia es de 8 grados una décima, humedad del 86%, viento sur a 45 kilómetros por hora y la sensación térmica 3 grados, dos décimas.
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0: ¿La mira de vuelta o...?
1: Estamos al aire.
2: No pasa nada. Estamos, están sacando fotos a Matías Treviño, que es nuestro columnista de deportes, periodista deportivo y parte de una pasión, que así se llama esta sección, y también en Instagram y Facebook encuentran a la página Una Pasión, que seguramente la seguís, y si la seguís, sí, él es Matías, que estás detrás de Una Pasión, la página que sigue al fútbol federado de la provincia de Santa Cruz. Gracias por venir. ¿En primera vez en el estudio nuevo?
0: Así es, vi ahí un par de fotos. ¿Qué tal, chicos? Buenos días, buenas tardes. Así que sí, vi un par de fotos el día de la inauguración, el 1 de mayo. Sí. También fue el aniversario de la radio, así que vi un par de fotos ahí por redes.
2: Exactamente, sí, sí, sí. Queda linda, la verdad que yo cada vez que miro me inhibe.
1: ¿Te gusta?
0: Está bueno, está bueno. Creo que hubieron un par de cambios, me parece.
1: Sí, bastantes, sí. Bastantes.
0: Varios. Ah.
2: ¿Cómo estuvo el torneo este fin de semana pasado, que hubo clásico?
0: Así es, sí. Si no recuerdo mal, fue el fin de semana pasado. O el anterior, porque creo que viernes pasado fue viernes, que fue donde fue feriado y no hubo programa. Claro, así que bueno, creo que fue hace dos semanas atrás. Bueno, en ese caso fue triunfo de Boxing 3-0, Andy Hispano. Eso también algo que por ahí podemos llevar a la estadística, ¿no? Si bien es un clásico, está bueno por ahí también anotarlo para poder seguir con la estadística y bueno, poder sacar algún número donde por ahí dicen que el Boxing tiene un poco más la ventaja de partidos ganados.
2: Mirá vos.
0: Sí, ampliamente te podría decir que Boxing lleva partidos ganados ante su clásico rival.
2: Ah, en la actualidad.
0: Sí, así es.
2: Y
0: en el historial, mejor dicho.
2: Ah, y sí. ¿Y lo que tiene que ver con que sea 3-0 sorprende o era más o menos lo que podía llegar a pasar?
0: Y capaz que... sí, yo creo que era un resultado que ya uno se vería venir.
2: Mirá vos, hay una... es un buen equipo, si uno ya espera ese resultado ya ves que...
0: Hay que ver cuando uno ve por ahí. Yo soy mucho de ver los números, las estadísticas. Entonces, bueno, por ahí me fijo a ver qué tal están ambos equipos y cómo llegan también a un encuentro. Eso también hay por ahí.
2: Sí.
0: Tenerlo en cuenta a la hora de un partido. Ojo, capaz que ese partido, ese equipo justo ganó en la fecha anterior, pero capaz que este fin de semana pierde. O sea, son cosas que por ahí.
2: Ni hablar.
0: Te llegas. Es por un pensamiento de una estadística. Entonces. Partidos son partidos.
2: Ni hablar. Y al respecto de las otras fechas, ¿cómo las viste?
0: Sabe que, bueno, la fecha pasada se jugó la fecha número 8 y este fin de semana se juega la fecha 9, la última de la fase regular. Que después ahí nos vamos a los cruces. Tanto esto pasa en primera y en cuarta. En quinta, ayer se suspendió un partido por la situación climática, la lluvia, así que bueno, se decidió suspender ese partido y también era el último de la fase regular de quinta. Y otra cosa que también, el día domingo se va a jugar la final de sexta división, ya la final, porque como son pocos equipos, es un poco más rápido ya todo el tema de las cruces, así que ese es el pequeño resumen que le traigo de introducción para empezar a hablar un poco más en detalle.
1: Yo quiero saber cómo hacen para jugar con esta lluvia, si les ha tocado jugar con esta lluvia los últimos partidos, porque, bueno, recién entrabas al estudio, estabas todo empapado y me dijiste que caminaste 3 cuadras.
0: Sí, caminé 3 cuadras, la verdad que me sorprendí porque no pensé que me iba a mojar tanto.
1: ¿Viste?
0: Entonces, bueno, sí, sabe que en el caso como ayer, por ejemplo, que era por ahí una quinta división, capaz que se decidió tomar la decisión de, bueno, suspendemos. Por ahí yo creo que si fuese un partido de primera sería distinto la historia.
1: Sí.
0: Ha pasado que hace poco o menos de un mes fui a cubrir una cuarta división y estaba lloviendo. Se regó la lluvia por lo menos gran parte del primer tiempo. Llovió, pero el juego continuó normal. Se siguió jugando. Pero en esos casos creo que por ahí... deciden ver, bueno, la categoría y demás para poder decidir si se juega o no. Por ejemplo,
1: depende de las ganas que tengan de ver el partido.
0: También, capaz que sé que por ahí, a diferencia de otras ligas, cuando hay una alerta amarilla o naranja, siempre por ahí otras ligas ya suspenden un día antes. Acá por lo menos en lo que ha sido Liga Sur en los últimos años, o por lo menos en las últimas alertas que ha salido, también bueno, están ahí viendo ese tema. Entonces por ahí se decide tipo el mismo día del partido, el día domingo, y se van suspendiendo 2 horas antes del encuentro. Por ejemplo, claro, si hay un partido que arranca a las 1, más o menos 11:30, ya se va sabiendo que hay un comunicado oficial de la liga que está en el grupo de los consejeros, que ahí se informa que se suspende el partido y bueno, ahí se va difundiendo a los medios, a la gente del club. Entonces, claro, esa es la diferencia que hay.
1: Qué bueno tener esta información para estos días de lluvia, viste, también uno como espectador para saber, sé que se compran las entradas con tiempo y demás, entonces está bueno contar con esta información. Y bueno, me imagino que el público se reduce un montón estos días de lluvia.
0: Tal cual, sí, son cada vez menos. Sí. En ese caso, por ahí, ponele, capaz que sea un partido normal, sí, de una fecha, creo que tranqui.
2: Eligen no ir, sí.
0: Claro, sí, tal cual.
1: Ni la familia va a verte ya.
0: Olvídate, por ejemplo, yo creo, hace poco fui a un partido de cuarta edición y eran 2 autos.
1: Claro.
0: Y yo, sacando fotos. No, increíble.
1: Mati pero no falta nunca, viste, siempre ahí firme.
2: Le recordamos a los oyentes de Costumbres Argentinas de LU14 que estamos en la columna de Una Pasión, página que pueden seguir en Facebook y en Instagram, y Matías es el administrador y el periodista detrás de esta página. Pero antes te voy a sacar un segundo de
0: sí,
2: la columna.
0: Decime.
2: Estamos con una consigna que es.
0: ¿Sabe que lo escuché cuando venía viniendo acá en camino?
2: Sí.
0: Que hay una pregunta que usted dijo.
2: Sí, exactamente.
0: ¿Cómo arrancás tu fin de semana? ¿Qué? Algo así.
2: Exactamente. ¿Qué cositas haces que decís con esto ya arranco mi fin de?
0: Y si lo ponemos en el lado deportivo, cada vez que tengo que arrancar un fin de semana, preparo lo que es la batería, la cámara, también la ropa.
1: Sí.
0: Porque como el día como está hoy,
2: ni hablar.
0: Por ahí trato de llevarme un impermeable, que hoy no lo traje. Así que
1: te guantes. Preparás para la cobertura oficial.
0: Sí, tal cual, sí, porque hoy con los climas que hay, la verdad que siempre es bueno por ahí también llevar unos guantes, unos gorros en la mochila.
2: O sea,
0: cuando hay lluvia también el protector de la cámara.
2: Ah, ni hablar, clave eso.
0: Sí, si tal no, cual, porque si no te toca un partido así, tranquilamente no puedes sacar foto.
2: No, ni hablar.
0: Tienes que estar así como medio con la campera ahí, medio incómodo, pero...
2: O sea, cuando vos ves la cámara que estás guardando, preparando la ropa, ya eso es inicio de tu fin de semana. Me encanta que tu fin de semana inicie con trabajo, básicamente.
0: Sí, sí. Lamentablemente, a diferencia, capaz que...
2: A contar más.
0: Claro, sí, tal cual. Claro. Lo mío es más o menos así. Y también, bueno, programar todo, porque también es como una... un contexto familiar, porque también tengo que organizar con mi familia, con mi madre. Che, tengo estos horarios... por ahí también el tema del almuerzo.
2: Sí.
0: Ese también, ¿no? Por ahí tratar de comer algo, porque si no, capaz que son muchas horas de cancha y no llego a comer, entonces...
1: Claro. Sos un jugador más, básicamente, sí, bueno, que juega todos los partidos.
0: Quedando en todas las canchas, así dando vueltas, pero bueno.
1: Sí, ¿sabés que yo creo que ese es tu gran diferencial? Porque últimamente he estado mirando mucho en Instagram, tengo varios conocidos que empezaron a subir fotos y abajo te arroban.
0: ¿En serio?
1: Sí, es como que siempre sos vos el que está ahí, que le estás haciendo las fotos, todo, entonces, nada,
0: es más,
1: eso te destaca de los demás.
0: Hay una cosa que por ahí siempre, yo pienso que digo, tengo que ir, porque si no voy no tengo contenido. Claro. Ese capaz que es la diferencia del periodismo independiente, digamos.
1: Sí.
0: Si vos no vas, no tenés contenido.
1: Sí.
0: Y si voy, trato de estar en casi todos los partidos. Depende de la hora, por ejemplo, el otro día arrancó un partido creo que a las 2, a las 4, a las 5 y a las 7. Pero ya a las 7 no fui, porque si no arranqué a las 1. Era creo que demasiado.
1: Ya tengo contenido.
0: Demasiado para mí. Era demasiado. Entonces, bueno, fue otra colega que fue Sabri.
2: Ah, sí.
0: De Conectado, así que bueno, ahí también me brindó un poco de aporte de imágenes. Entonces, bueno, está bueno también por ahí recibir ayuda de otras colegas, porque también te aportan su contenido, que capaz que para mí es mucho. Entonces ya con eso estoy como, uff.
2: No, ni hablar.
3: Sí. Van haciendo equipo.
0: Claro,
3: equipo.
0: Sí, si bien también somos un círculo muy chiquito. Uh-huh. Acá, por ahí, lo que estamos ahí en la cancha, pero sí, nos damos una mano capaz que entre todos.
2: ¿Y cómo arranca tu fin de pero afuera de eso? ¿Cómo se puede decir? Se puede decir, sí, descorchando algo, no.
0: ¿En qué sentido?
2: No sé, claro, una cervecita, algo.
3: Te pregunta, vos dijiste en el plano del fútbol, de lo deportivo, bueno, llevándolo al plano personal.
0: No, en lo personal trato de descansar lo más posible.
2: Ah, no.
0: Trato de dormir por ahí lo suficiente para rendir al otro día, porque también es, o sea, estar desvelado y rendir todo el día y sí, llegar, editar, que te mandan el mensaje, che, la foto, la verdad que...
2: Tratás de no...
0: Eso por ahí un poco rompe.
2: Claro. Bien, rompe. Me imagino.
0: Pero sí, por ahí descansar un poco más para poder rendir.
2: Esa es la que va.
0: Antes por ahí, otros tiempos atrás, sí, me metía un lugar de ahí de la calle Zapiola.
2: Ah, claro, sí.
0: Así
2: sí.
0: Que...
2: Entonces no son de IA esas fotos. De
0: no.
2: Era Mati.
0: Para nada.
3: Mati, yo quiero saber si vos estás llenando el álbum de figuritas.
0: ¿Sabes que también la escuché que con su hermano está?
3: Me encanta, Mati, no vino a escuchar.
0: Me hubiese dicho, yo traía las figuritas.
3: Ah,
0: tengo ahí también, tengo para cambiar.
3: Ah, bien, así bueno, bien, ¿cómo viene?
0: Bueno, traigo, si me acuerdo.
3: Si querés, hacemos y cambiamos acá en vivo.
0: No, sí, es verdad, le traigo ya las repetidas. Vio que ahora está con el tema de la aplicación.
3: Sí, sabía.
0: Hay una aplicación que vos vas poniendo tus repetidas y tus guardadas.
2: Ah, muy claro. Bueno.
0: Jugando así.
2: Como sí. Un recordatorio, por
0: claro.
2: Si no.
0: Claro, yo por ejemplo era más del papel antes.
3: Sí.
0: Que usted anotaba el país y el número que te faltaba.
3: Esta me falta, esta la claro, tengo, sí, totalmente, sí.
0: Yo era más
3: de
0: esa.
3: La aplicación lo vi porque adentro de los sobrecitos, en algunos sobrecitos te viene como un cartoncito que te dice, esta es para completar tu figu digital, no sé
0: ah,
3: qué.
0: Ah, sí, verdad.
3: Y dije, no, yo algo en digital no tengo, así que...
0: Como yo soy
3: que
0: más de la común, claro. De la clásico, el álbum...
3: Sí.
0: Está medio imposible conseguirlo. Bueno, no sé si es imposible, pero cuesta por ahí.
3: Sí, pero ¿sabés qué me sorprendí? Que acá, no sé, cuando lo conseguís, si es que te llega, lo podés comprar por 15.000 pesos. Ponele más o menos, ronda ese precio. Y hoy estuve viendo que en Buenos Aires, con tu compra de un paquete de figurita o lo que sea, te lo regalan.
0: Ah, bueno.
3: O sea, cero o sale un peso. Nico Quiato hoy contó que él se compró el álbum y sale un peso.
0: ¿Un peso?
3: Un peso. Pero ¿sabés por qué? Porque están como regalando o dando todos los que son tapa blanda. Porque
0: claro.
3: Están esperando los tapa dura.
0: Ah, sí, yo sabía que había escuchado, leído que había dos tapas de álbumes. Esa la que hizo usted, sí. La que es blanda y dura.
3: Claro.
0: Que creo que lo mismo, no sé si... ¿Qué tanto cambia la diferencia ahí?
3: Y el tapa dura es como un poquito más...
2: Gol.
0: Cara, sí,
3: te dura
0: sí,
3: más,
0: tal cual, sí,
3: más
0: sí.
3: Más como... Te dura, ¿viste?
0: Yo me quedo con lo común, lo clásico.
3: Sí.
0: Voy pegando...
3: Sí, mi hermano todavía no las empezó a pegar, o sea, las tiene un montón, pero está esperando a juntarse con mi papá para pegarlas.
2: Ah, es todo un ritual.
3: Porque es todo un ritual para nosotros, sí. Entonces, nada, yo lo que quiero decirles es que espere al tapa dura.
0: Ah, usted quiere tapa dura.
2: Ah, bien. Bueno,
3: bien. Después con el tiempo.
0: Pero no tiene algún todavía.
3: Sí, lo tenemos, al tapa blando lo tenemos.
0: Ah, lo tiene.
3: Pero ahora que sé que está al tapa dura, digo, bueno.
0: Le mete, quiere ese ahora. Pero eso es por, ya no sé, un capricho.
3: Sí, un capricho.
0: Sí, más o menos.
2: Sí. Es mundial. De hecho, es el mismo. No cambia nada, solamente la tapa.
3: Claro.
2: ¿Qué es tapa dura?
3: La calidad.
0: Claro, sí, tal cual, sí. Es la calidad la que cambia.
2: ¿Cómo estuvo la última fecha? Porque sé que vi videos también de momentos medio tensos que hubo en la cancha. No sé si trascendió, digamos. No sé si llegaron a ver que tuvo que actuar la policía.
0: No, no. ¿Sabe que ya que nombró la policía lo que hace es el resguardo de los árbitros?
2: Ah, principalmente. Más que...
0: Ese es el rol por ahí principal que tiene la policía. Bien. Adicional dentro de la cancha. En caso de que haya tipo un disturbio entre jugadores, ahí la policía no se mete.
2: Ah, bien.
0: Solamente se mete cuando intenta, no sé, agredir al árbitro o hay un, no sé, un revuelto ahí en el medio que está el árbitro metido, entonces ahí sí la policía tiene que...
2: Claro. La autoridad es el árbitro.
0: Tal cual.
2: Bien. En todo caso, si llega a haber una pelea entre jugadores,
0: pone
2: amarilla, roja el árbitro.
0: Claro, pero ahí la policía en ese caso no interviene.
2: Bien, bien.
0: Eso es lo que pasa.
2: Sí, sí, puede ser contraproducente.
0: Claro. Me acuerdo que por ahí ha pasado en una final, no sé, 2021-22, que tuvo que entrar un jefe de operativo a la cancha porque supuestamente había dicho que no estaban las condiciones dadas para continuar el partido. Porque había pasado que creo que el árbitro cobró una falta, sí, ahí se armó tremendo que le damos, entonces, bueno, ahí se...
2: Sí, sí.
0: Corría al árbitro, me acuerdo. Pero nos suele pasar mucho, por ahí, bueno, teniendo en cuenta ciertos detalles que por ahí pasan dentro de un campo de juego que hay que tener en cuenta para ver cómo trabajarlo o mejorarlo, mejor dicho.
2: Bien, bien.
0: Nada más que eso. Pero creo que usted se refiere por una foto que vio que estaban dos jugadores enfrentados.
2: Sí, sí.
0: Puede
2: sí,
0: ser.
2: Sí,
0: o un sí. Video que grabé que exacto, también sí. En la cancha de Boca. No pasó nada, solamente fue eso.
2: No llegaron a tocarse.
0: Esas fotos venden.
3: Una pecheada.
0: Claro, algo así. Igual ya faltaba muy poco para que termine el encuentro. Iban 0-0.
2: Ah, terminó 0-0.
0: Sí. Si no me equivoco, no hubo ningún expulsado. Entonces, ya era nada. Era lo último, así que nada, fue una mini pelea. Bueno, sí, sí, pelea, pero.
2: Sí, sí.
0: Un
2: sí.
0: Enfrentamiento ahí cara a cara. Que justo, bueno, desde el plano que estoy, se logra poder captar las dos caras, claro. Las dos personas, el perfil, mejor dicho. Entonces, bueno, por ahí también vender un poco con eso. Así que levantamos
3: sí, sí, sí.
0: 30.000 vistas.
2: Bien.
3: Está yendo con eso. Muy bien a una pasión.
0: Sí, la verdad que venimos teniendo números más o menos de 10.000 por publicación. 10.000 vistas por publicación. Depende por ahí también el contenido o lo que fuese, pero por ahí con Calafate, que justamente ayer hablaba con Sabri de Conectados, mirando los números, capaz que difundiendo lo que es la información de Calafate, por ahí tenemos un número diferente. Alrededor de 5.000, 6.000, que también es mucho para la localidad y ver sí. Todo el... Si bien esos 6.000 no son todos de Calafate, son todos, claro. Cualquier puede ser Sandro, uno de ellos, vos, puede ser otra. Entonces, también variar esos números y ver bien cómo podemos... diferenciarlo de la gente de allá con la de acá.
3: Sí, sí, pero porque bueno. También es muy de nicho la cuenta, digamos, no todos como que siguen el fútbol y demás, entonces es como le está yendo realmente muy bien y corriendo un poco de la columna, ¿cuál crees que es la fórmula, digamos, como para pegarla en redes o por qué crees que a la cuenta le está yendo tan bien y está teniendo estos números?
0: Y pasa que cuando creé una pasión, siempre fue el contexto de los medios aparte, ¿no? Fue muy escaso. Uh-huh. Es como que agarré un lugar donde no había mucha información
3: bien.
0: De la Liga Sur.
3: Sí.
0: Entonces cuando yo miraba, cuando era más chico, miraba hace Tiempo Sur, La Opinión. En ese momento estaba Prensa Libre también, pero bueno, era partidario de un equipo. Estaba Magna, entonces no había otra página que... Bueno, estaba La Quimera también en ese momento y capaz que otra radio más... Pero después de cierto año hasta la actualidad no hubo otra página que difunda, no sé si en profundidad o completamente, lo que era el fútbol federado de Gallegos.
3: Sí, entonces lo que te destaca es el contenido de valor que generas vos y que en un solo lugar concentrás toda la información.
0: Claro, capaz que si usted se fija en otra página no hay otra página de este contenido. De lo que es Liga Sur, aparte de los medios tradicionales.
3: Sí.
0: Usted se fija y no...
2: Sí, yo creo que eso es un diferencial. Y si siempre creo que si el contenido local que no se cubre, ahí genera...
0: Y los años, si seguís trabajando...
2: Ni hablar.
0: Como bueno, me pasó a mí que hoy tengo 11.000 seguidores, 12.000.
3: Claro.
0: Así que más de 5 años con una pasión más o menos.
3: Claro, el tiempo y otra cosa, la constancia de publicar, la frecuencia de publicación, creo que también la premia mucho el algoritmo. ¿No?
0: Fin tras fin, la verdad que hoy, por ejemplo, yo me fijaba y más o menos de lunes a lunes tenemos casi 100 publicaciones. Es una banda.
3: ¿Serio?
0: Sí, es
3: de
0: una banda.
3: ¿De lunes a lunes 100 publicaciones, metés?
0: Sí.
2: Es un montón.
0: Sí, demasiado. Bueno, pero hay que tener en cuenta que me decían que si vos subís más, menos se va a ver.
3: Claro.
0: Sí, porque se va perdiendo,
3: se va tapando.
0: Claro.
2: Sí. Vos lo vas publicando por el lado de información que te llega, en realidad.
0: Claro.
2: ¿Qué fechas, cómo quedó la tabla y qué fechas destacarías de este próximo fin de semana antes de llegar al final que ya nos viene el boletín?
0: Bueno, se va a jugar la fecha número 9, la última de la fase regular, que se va a jugar el día domingo 10 en Cancha de Hispano. Hay 3 partidos. A partir de las 1 de la tarde va a jugar Hispano DF, Escorpión Van Cruz desde las 15. En cancha de boxing va a jugar Unión Boca a las 16. Y cierra el partido de la fecha porque están punteros, comparten a punta. UPP Boxing en cancha de Hispano a las 5.
2: Bien, buenísimo. ¿Dónde vas a estar cubriendo vos? ¿En todas?
0: Sabe que el día domingo, como hay 3 partidos en Hispano, por ahí siempre prefiero quedarme donde hay más actividad en nuestra cancha. Para no estar dando vueltas por toda la ciudad. Pero, como le dije en la introducción, el día domingo también está la final de sexta división. En cancha de boxing, a las 2 de la tarde, va a jugar Talleres Boxing.
2: Bien, bien.
0: Así que vamos a arrancar en cancha de Hispano a las 1. Vamos a Talleres a la final de sexta en boxing. Y después volvemos para Hispano.
2: Bien, contento los jugadores que van a tener sus fotos de una pasión. Me imagino, me imagino a algún jugador diciendo, menos mal que está Mati.
0: Menos mal que vino.
3: Totalmente.
0: Me chamullan a mí, por ejemplo, yo digo, Mati, el partido va a estar bueno. porque ellos quieren foto nomás.
3: Van a posar mucho.
0: ¿Viste que hay videos que por ahí te enfocan así, que está el fotógrafo y el jugador ahí?
3: Sí.
0: Me mandan esos reels a mí, digo... Una peli.
3: Vas a empezar a cobrar ahora, por foto.
0: Más o menos, capaz, es buena idea.
2: Recordarnos las redes sociales y para que la gente te pueda seguir. Y después vamos a escuchar un audio de un oyente que nos mandó para participar de la consigna.
0: Bueno, como siempre, toda la información del fútbol federado, tanto Gallegos como Calafate, una pasión en Facebook y en Instagram.
2: Buenísimo. Bueno, a la vuelta del boletín, escuchamos y leemos más mensajes. Gracias por estar ahí. Acuérdense, al 2966-700384 nos mandan un WhatsApp. Audio vale doble. Y capaz que triple, no sé. Vamos con el boletín informativo.

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2: 13 horas, un minuto en toda la República Argentina, en tanto que en Río Gallegos la temperatura es de 6 grados 8 décimas, humedad del 96%, viento del este a tan solo 15 kilómetros por hora y la sensación térmica 4 grados.
1: Provinciales.
2: Claudio Vidal destituyó al ministro de Trabajo Juan Mata. El gobernador Claudio Vidal confirmó este viernes la destitución del ministro de Trabajo de Santa Cruz, Juan Mata, luego de la controversia generada por la difusión de documentación vinculada a presuntos cobros simultáneos mientras se desempeñaba dentro de la administración provincial.
1: Regionales.
2: Puerto Madryn llega a la tercera edición de la jornada Turismo y Deporte. Desde las Secretarías de Turismo y de Cultura, Educación y Deporte de la Municipalidad de Puerto Madryn, se recuerda que continúan abiertas las inscripciones para la tercera edición de la Jornada Turismo y Deporte, una alianza estratégica que tendrá lugar el viernes 15 de mayo desde las 14 horas en el Ecocentro de Puerto Madryn.
1: Nacionales.
2: Denunciaron y pidieron la suspensión de la psicóloga que respaldó que Ángel viva con su madre. El abogado Roberto Castillo denunció y pidió la suspensión de la psicóloga Jennifer Grisel Leiva por haber respaldado la decisión de Ángel López, el niño asesinado en Comodoro Rivadavia, viva con su madre Mariela Altamirano, quien se encuentra detenida por el caso.
1: Internacionales.
2: Un buque con tripulación china fue atacado cerca del estrecho de Hormuz. Un buque con bandera de Islas Marshall y tripulación china a bordo fue atacado cerca del estrecho de Hormuz el lunes, en un hecho sobre el cual aún no hay informes de víctimas, confirmó este viernes el portavoz del ministro de Relaciones Exteriores de China.
1: Deportes.
2: Boca recibirá este sábado a Huracán por los octavos de final de los playoffs del torneo Apertura, con el objetivo de conseguir un triunfo que lo deje aún más cerca del título. El encuentro está programado para las 19 horas y se llevará a cabo en el estadio La Bombonera. 13 horas, 3 minutos en toda la Argentina, en tanto que en Río Gallegos la temperatura es de 6 grados 8 décimas. La sensación térmica 4 grados y el cielo se encuentra cubierto con llovizna.
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5: 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Se ofrecen dos personas para el campo con recado y perro. Comunicarse con Daniel al 2966-608047. Se ofrece para tareas en general albañilería. Comunicarse al 2966-537316 con Arnacibia Lorgio. Se ofrece para trabajos en el campo con recado y perro. Comunicarse al número 2966-227894, señor Cárdenas. Se ofrece rural mensual por día o puestero. 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

0: Bienvenidos a una nueva edición de Mensajes y Servicios para la Mujer y el Hombre del Campo. Les recordamos que para dejar sus mensajes pueden hacerlo al teléfono 2966-422-315 de 8 a 20 horas. Les informamos las vías de comunicación ante emergencias. Hospital Regional, Policía Provincial y Bomberos, 911. Protección Civil, 103. Comisaría de la Mujer y la Familia, 2966-428-685. Subsecretaría de la Mujer Guardia, 2966-464-122 o al 2966-644943. Agencia General de Vialidad Provincial, 2966-442-367 o 442-368. Servicios Públicos Sociedad del Estado, 2966-422-322 o al 0800-222-7773. Farmacias de turno, Farmacia Moderna, Avenida Néstor Carlos Kirchner, 1057. Les informamos que esta farmacia permanece abierta las 24 horas. Hasta aquí, mensajes y servicios para la mujer y el hombre de campo. Por su gentil atención, muchas gracias.
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0: Volvemos a Costumbres Argentinas por el aire de LU14, este programa que va de 12 de la tarde a 2 de la tarde por la M830 y por la FM 96.3 en la ciudad de Río Gallegos. Recuerden que al 2966-7003-84 pueden mandarnos un mensaje a la consigna de hoy, que es cómo, con qué pequeño ritual te hace sentir que oficialmente arrancó tu fin de semana. ¿Qué cosas es que arrancó tu fin de semana? Yo llego a mi casa, me saco las zapas y ahí arrancó mi fin de. Es como que digo, ya está. Y después me acuerdo que tengo que sacar al perro y digo, la puta.
1: Y encima con esta lluvia.
0: Te juro. Pero.
1: No te pones las zapatillas blancas de lona, ¿o sí?
0: No. Ahora ya aprendí. Esta semana ya aprendí. Llegan mensajes. Un audio que vale doble porque mandaron un mensajito. Hay 22 participantes para el sorteo que inició el martes, si no me equivoco, así que estamos muy contentos por eso y seguramente la semana que viene vamos a tener más consignas, más sorteos. Tienen hasta y media para seguir participando, así que manden sus mensajes. Tienen 15 minutos para seguir participando al 2966-7003-84. La consigna de hoy es: ¿qué te hace sentir que inició tu fin de semana? Nos mandan un mensaje de texto o audio. Y también nos pueden decir con quién también te tomarías unos mates, que también es una consigna que quedó en redes sociales y que la gente se enganchó.
1: Pero, y que puede ser ficticio también. Todos nos dicen con un familiar y demás, pero podemos jugar a imaginar.
0: Es verdad. Tengo un amigo que lo voy a mandar al frente. Que escuche tu programa, no se animó a mandar mensaje, me mandó mensaje a mí. Lo voy a mandar al frente con el apellido. Nico Sólido Barrientos, trabajador de prensa también. Y que dice que quería tomar mate con el bananero, no sé por qué. El bananero, youtuber, no sé por qué. Así que escuchamos el audio del oyente.
2: Hola, buenas tardes. Llamo para participar del sorteo que hacen y aprovecho también la oportunidad para agradecerles el acompañamiento que tengo durante mis horas de trabajo. Para mí, mi ritual es bien simple, es llegar a mi casa, cambiarme la ropa y hacerme unos mates, obviamente los viernes, y para mí ahí arranca el fin de semana. Vuelvo a agradecer de vuelta por su acompañamiento y por tan lindo programa.
0: Muy bueno. Un saludo grande, Carlos. Gracias por escuchar y estar atento ahí.
1: Qué lindo.
0: Tenemos otro mensaje de audio más. Y en el medio leo uno que dice: buen día, consigna de hoy. Me tomaría unos mates con mis amigas Elizabeth, con la terminación del DNI 65050. Y hay otro audio más para escuchar.
3: Llamo por el sorteo de la consigna de hoy. Me tomaría unos mates con mis amigas a charlar toda la tarde en este día tan lluvioso. Gracias, que tengan un lindo día. Soy Elizabeth, 650.
0: Ahí escuchamos a Elizabeth que se enganchó y aparte sí, hoy está para mates y chismes, ¿no? Me parece que es media chismosa. Tiene nombre, tiene voz. Claro, estoy juzgando la voz de la gente. Sí, estoy jugando. Y hay 22 participantes, 25. No, 24, ahí está. Estoy viendo, 24 participantes tienen que mandarnos mensajes. Y algunos dicen que ahora sí me manda un mensaje Nico Sólido, me mandaste enfrente, me dice. Y sí, quería su deseo era tomar mate con el bananero. Youtuber, véanlo, si no lo conocen, si no les molesta el humor picante. La verdad que esto de la consigna además me dan pensamientos panaderos, ¿eh?
1: Sí, yo todavía tengo ganas de probar de Nicoleta las medialunas de manteca, no me las puedo sacar de la cabeza. Capaz que hoy más tarde pase por el local y le pida unas.
0: Ah, es verdad.
1: Es un buen plan.
0: Es verdad que justamente una eso habían dicho que era lo que más sale.
1: ¿Sabés que no le pregunté si salen churros o no? Sí, tiene churros. Porque me pasó hace unos fines de semana atrás que estuve muy antojada de comer unos churros y no encontraba en ninguna parte, en ninguna panadería. Así que puede ser un buen punto para preguntarle a Nicoleta eso.
0: Es verdad, es verdad. Así que hay que... Creo que sí, yo creo que sí. Estamos hablando de churros para comer, ¿no? Hay audios para escuchar.
4: Hola a todos, un saludo muy grande a LEU14, al programa Costumbres Argentinas. Un gusto saludarlos. Y bueno, yo me tomaría un mate con mi novia y lo que me hace sentir que llegó el finde es preparar unos mates después de la jornada, disfrutarlo con algo rico y esperar la noche para mirar una peli y saber que se vienen unos días para descansar en familia y con la gente que uno quiere. Un saludo grande.
1: Lo van a dejar participar, ¿no? No sean malos. Ustedes son malos.
0: El marido de Sofi.
1: Acá ya se dieron cuenta.
0: Ah, sí, yo me parecí tu cara.
1: Le mandamos un beso grande. Un beso grande a Antonio, mi novio más lindo.
0: Bueno, genial.
1: Está participando.
0: Acá hay complot, dice el operador Rodri. Pero bueno, nada, un grande Antonio. Gracias por escuchar. Creo que estaba escuchando en auto.
1: Son fieles oyentes.
0: Qué grande, qué grande.
1: Sí, sí, sí. Fieles oyentes de LEU 14.
0: Si te parece, vamos con un tema musical y nos vamos acomodando porque ya va llegando nuestros próximos entrevistados. Así que vamos con una canción y continuamos. Vamos a escuchar Flaca de Andrés Calamaro. Un tremendo temardo.

0: Qué temazo este de Andrés Calamaro en vivo. Después lo volvemos a escuchar, así que no me insulte, señor oyente. Y recuerde...
1: ¿Viste cuando te pisan el tema que vos justo estás cantando?
0: Exactamente, justo iba camino a llegando a Caleta Olivia y yo le corto, o acá saliendo del trabajo acá en la ciudad de Río Gallegos y le corto la canción. Pero es porque llegaron ya los siguientes entrevistados, que la verdad me alegro mucho porque ya los veo y me pone contento porque tienen mucho color.
1: Sí, por supuesto, de buen humor, mucho color, mucha buena vibra. Para este viernes estamos aquí en estudios con Karina Yarte, fundadora de La Murga de la Ruta para Atrás, que cumple 19 años de música y baile. Ahora en breve también se van a estar sumando a la mesa Maximiliano Torres e Ignacio. Así que, bueno, muchas gracias por venir. Qué felicidad tenerlos en el estudio y que traigan toda esta música, este arte, todo este color, estos brillos. Y bueno, cuéntenos un poco de 19 años, que no es poco.
2: Bueno, buenos días para todos. Gracias por la invitación. La verdad que 19 años de trayectoria acá en Río Gallegos, de a poquito... Empezando en una escuela bien simple, allá en la 62 Vieja, cuando cruzaba Ruta 3. Todavía no existía autovía 17 de octubre, por eso mismo el nombre de la Ruta para Atrás, porque era el único barrio que tenía la escuela, no teníamos nada. Y yo como profe de música en esos tiempos allá, dijimos, bueno, ¿qué podemos hacer algo diferente? Y nació esto, con unos tachitos de la basura rescatados de algún aula y unos palitos, empezamos a tocar. Y después, bueno, seguimos, y hasta hoy en día que ya nos convertimos en Fundación Murga de la Ruta para Atrás. Así que bueno, festejando acá estos 19 años.
1: ¿Qué van a hacer para festejar y celebrar estos 19 años de trayectoria? ¿Pensaron en alguna celebración especial?
2: Sí. Tenemos este sábado un evento importante donde tenemos varios invitados, obviamente todos a nivel cultural. En el secundario número 36, en Avenida Ríquez y Boris Goss, vamos a estar compartiendo esta tarde cultural desde las 2 de la tarde hasta las 6 de la tarde. Los invitados hay murgas de Gallegos, Gualicho, los chicos de Pasión, hay mucha gente de la tercera edad, porque este año diferente, en realidad no, el año pasado, que fue diferente porque sumamos un taller nuevo que estamos dando en la UMPA, que es para el adulto mayor. Entonces tenemos un grupo de baile que la más jovencita tiene 65 y la más viejita tiene 75, pero son un montón. Y la verdad que gustan de bailar, disfrutan de hacer murga, disfrutan de que haya un lugar diferente para hacer una actividad totalmente diferente. Así que se van a sumar grupos de la tercera edad igual a bailar, a cantar el día sábado, mañana sábado.
1: Qué lindo, ¿sabes qué? Tengo muy lindos recuerdos de la murga. Yo fui al colegio Salesiano y en el jardín me acuerdo que hacíamos unas murgas y el trajecito, ¿viste? Cuando tu mamá te cosía el traje de mitad de un color, mitad de otro. Unos muy, muy lindos recuerdos, por eso me encanta que vengan a la mesa de costumbres argentinas porque creo que nos identifica un montón y hace bastante en lo personal que no veo murgas, no sé si es algo que está como tan en la cotidianidad.
2: Y que estamos ahora. Por ahí no se ven en Río Gallegos.
1: Claro.
2: Tuvimos un tiempo, hubo abundancia de murgas,
0: sí,
2: que estaba muy bien. Antes de pandemia, habían más de 10 murgas, con, digamos, mucha gente en la calle, muy colorido, muy lindo. Y después de pandemia mermó mucho. Sí. Y recuerden que también los colegios cerraron las puertas para estas actividades diferentes porque los CABI, los CAI, que eran todos partes del sistema donde los chicos podían hacer otro tipo de actividades, cerraron también. Sí. Entonces es re difícil que se siga. Bueno, yo y los chicos, porque estamos hace mil años ya en esto y es algo de no terminar, pero bueno, se pasa esto.
0: ¿Cuántos chicos ya, cuántos integrantes tienen de la murga para atrás? Porque siempre son muchos y creo que está bueno para dimensionar cuántas personas los afecta positivamente a esta actividad.
2: Bueno, tenemos, por ejemplo, los que estamos en la mesa hoy, primero los que llegan tarde y los que siempre llegamos temprano. Por ejemplo, Luna, que es hija mía, ella está desde la panza, así que la dimensión de cuándo está...
1: Lo
2: trae desde siempre. Y después tenemos ellos que son referentes, que es Maxi y Ignacio, que igual están desde la primaria, desde los 8, 7. Sí, tocando y demás, y ya perfeccionándose. Ahora se convirtieron en directores los dos de los vientos, porque bueno, nuestra murga se caracteriza por esto, digamos, tenemos un grupo de vientos diferente, donde se amplió mucho, donde se está tocando obras diferentes. Suele pasar que por ahí dicen el ruido, nosotros hacemos música con mucho empeño, hacemos mucho ensayo y queremos que la gente disfrute de ver nuestro espectáculo. Así que bueno, le ponemos mucha onda para esto. ¿Cuántos integrantes hoy? Debe haber como 100 y algo.
0: ¡Wow! Sí. Eso es un montón.
2: Es un montón de gente.
0: Y sí. Es un montón y me encanta porque es un montón de chicos o también de adultos que integran una comunidad musical que es algo que es muy importante, ¿no? A veces yo soy de los chicos que no lo representaba tanto el fútbol porque era de madera, sí me gustaba venirlo, pero por ahí hay otros chicos que lo representan más la música y que haya un lugar es excelente que los englobe, ¿no?
2: Sí, a diferencia por ahí de los deportes, nuestra actividad empezó, bueno, de a poquito en la escuela y después decidimos que ya no sea más la mamá que deja al nene y para la actividad. O sea, que la familia comparta y se quede a tocar, a bailar o lo que fuera. Claro. Entonces, ahora tenemos muchas mamás que esas que llevaban el agua, que ya no llevan más agua, tocan instrumentos. O sea, que las mamás ya no tenemos ninguna. Sí, porque bueno, y lo que sí nos pasa ahora, después que pasó tanto tiempo, es que tenemos los hijos de los que venían antes.
0: Entonces, mirá vos, sí, tenemos. Wow. Sí, sí, sí. Claro. Generaciones.
2: Generaciones
1: de 19
2: que ya.
1: ¿A los 19 años te empieza a pasar eso?
2: Sí. Tenemos ahora recién que empezó.

0: Y volvemos después del boletín informativo de las 1:30 y también con el resultado del sorteo de Nicoleta.
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3: 13:30 en toda la República Argentina, en tanto que la temperatura en Pico Truncado es de 9 grados 3 décimas, humedad del 79%, viento sur a 28 kilómetros por hora y sensación térmica 5 grados 8 décimas.
2: Provinciales.
3: Claudio Vidal destituyó al ministro de Trabajo Juan Mata. El gobernador Claudio Vidal confirmó este viernes la destitución del ministro de Trabajo de Santa Cruz, Juan Mata, luego de la controversia generada por la difusión de documentación vinculada a presuntos cobros simultáneos mientras se desempeñaba dentro de la administración provincial.
2: Regionales.
3: Un niño de 8 años sufrió heridas tras un choque sobre Ruta 25 entre Leo. El accidente ocurrió este viernes por la mañana y estuvo protagonizado por dos vehículos. El menor fue trasladado al hospital para su control.
2: Nacionales.
3: Desbaratan una organización que traficaba personas, armas en Mendoza y Chile. Una organización que traficaba personas y armas en la provincia de Mendoza, en Chile, fue desbaratada al detener a la jefa de la banda en un allanamiento.
2: Internacionales.
3: El Tribunal de Comercio Internacional declaró ilegal el nuevo arancel global de Trump. El Tribunal de Comercio Internacional de Estados Unidos determinó el jueves que el nuevo arancel global del presidente estadounidense Donald Trump es ilegal, con lo que invalidó su arancel del 10% sobre la mayoría de las importaciones del país.
2: Deportes.
3: Boca recibirá este sábado a Huracán por los octavos de final en los playoffs del torneo Apertura, con el objetivo de conseguir un triunfo que lo deje aún más cerca del título. El encuentro está programado para las 19 horas y se llevará a cabo en el estadio más conocido como La Bombonera. 13:32 en toda la Argentina, en tanto que la temperatura en la localidad de Pico Truncado es de 9 grados 3 décimas. La sensación térmica es de 5 grados 8 décimas y el cielo se encuentra nublado con lluvia débil.
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0: Volvemos al aire de LU14 y le decimos a todos los oyentes de Costumbres Argentinas que ya cerró el sorteo. En minutos, atentos a las redes sociales de LU14, donde van a tener todos los resultados, y nosotros lo vamos a mencionar al aire, pero atentos ahí. Seguimos con los chicos de La Ruta para Atrás, la murga de La Ruta para Atrás, que cumple 19 años y van a realizar un evento este sábado 9 de mayo a las 2 de la tarde. Y ahora ya hablamos con una de las fundadoras, la fundadora, y ahora vamos a hablar con los chicos que están acá acompañándonos, con Maxi, Ignacio y Luna, que queremos escuchar sus voces y saber qué es para ustedes la ruta para atrás.
1: Bueno, hola, ¿qué tal? Buenas

0: Bueno, yo soy Maxi. Y bueno, no, de la murga. Yo estoy también del 2014, estoy con la murga. Arranqué chiquito, arranqué en un taller y no, con la murga descubrí, compartís, te conocés, conocés a los demás, sabés lo que es la música. Y la verdad que es un muy buen ambiente. Y bueno, como también arrancás de chiquitito, hay gente más grande que vos, te enseñan. En un futuro, esas personas, por motivos personales, se van alejando. Dejan la murga y como que uno queda como referente y también tiene que como ponerse en el papel de explicar y darles pie a los que están ingresando.
1: Pasando esa información, ¿no? Qué lindo lo que describís, ¿eh? Yo no, desconocía que sea así la murga y me parece muy, muy lindo, ¿no? Como saber que se da ese proceso y que uno tiene que estar aprendiendo para poder después pasar esa información.
0: Sí, tal cual.
2: Bueno, hola, buenas tardes. Soy Ignacio Pérez. Bueno, yo vengo hace más o menos desde el 2016, en la murga empecé. Empecé básicamente por compañeros de trabajo de mi mamá, que le hablaron sobre esta murga, que de la ruta está para atrás. Y yo ya estaba por empezar con algo de la música que me estaba llamando la atención. Y lo que primero me llamaba la atención era la música de cancha. Que bueno, eso fue como el hincapié que me dio como a mostrarme la murga.
1: ¿Hincha de?
2: De River.
1: Ah,
2: y bueno, empecé desde ahí, desde muy chico, tenía, no sé, 8 o 9 años. Llevé lo que tenía en mi casa, que era un redoblante, que lo había encontrado unos familiares, y de ahí me empecé a meter. Y de ahí fue hincapié, fue pasando por manos de otros, porque me fueron mostrando diferentes cómo empezar. Por ejemplo, yo empecé en el redo, pero me llamaba la atención el bombo, que es lo que tengo yo ahora acá abajo, que básicamente eso me llamó más la atención. Pero como después fui creciendo, empezaron a meter también trompetas, que básicamente eso también me llamó demasiado la atención. Y le empecé a insistir a mi mamá de que quería la trompeta, quería una trompeta, y me dicen, bueno, la compro, pero con la ocasión de que vos sí o sí vas a tocar eso, ya no podés cambiar más, porque es demasiado. Y yo le digo que sí, que ya no iba a volver de vuelta para atrás. Así que...
3: Y no viniste con la trompeta, viniste con el bombo.
2: No, viniste con el bombo.
1: Lula, ¿qué nos podés decir?
4: Y bueno, yo estoy básicamente desde la panza. No, llevo mucho tiempo en la murga. Es un ambiente muy bonito, conoces a demasiada gente, como lo que decía Maxi, aprendes mucho, conoces lo que es la música. Yo al inicio bailaba, pero bueno, ahora comencé a meterme a los vientos, toco el trombón y es un ambiente muy, muy lindo.
1: Qué lindo esto de es muy comunitario el aprendizaje, por lo que veo.
5: Sí, la verdad que sí. Nosotros acá en Río Gallegos tenemos un solo lugar, que es el Conservatorio de Música, bueno, que tiene su estructura propedéutica para aprender y demás. Pero hacer música en otros, en lo que es popular, es difícil conseguir que sea serio y que tenga constancia, porque una es el tema de los lugares, donde poder ensayar y demás. Así que, bueno, nosotros, por ahí si no se puede en alguna escuela, usamos una plaza, pero hay que saber el clima, el que vive de toda la vida acá, el clima es traicionero, pero igual la gente acompaña, sigue y sigue que seamos tan constantes en esto.
1: Recordanos en dónde festejan estos 19 años.
5: Bueno, festejamos este sábado, ¿9? Sí, 9, sábado 9, de 2 a 6 de la tarde, muchos artistas y nosotros vamos a tocar. A las 4 y media de la tarde más o menos tenemos la agenda nuestra. Boris Goss y Avenida Feliz Ríquez, secundario 36. No se pierdan porque está buenísima la fiesta. Y a la noche, que no lo dijimos, hacemos en La Posta una noche de escenario con algo que trajimos un poquito para mostrar, que son canciones de escenario. La murga suele caracterizarse igual, la murga porteña, por tener canciones de escenario, de protesta y demás, pero nuestras canciones se basan en la alegría, divertirnos, compartir, y tomamos algunas pequeñas melodías de otras bandas y lo convertimos en murga.
1: ¿Nos pueden, podemos escucharlos?
5: Por supuesto, para eso estamos. Acá tenemos dos melódicas, un bombo y un redo. Vamos a hacer una canción que tienen que cantar ustedes igual. Es dedicada a nuestro carnaval, que es el carnaval de febrero. Después de tanto tiempo de gobierno militar y volver a tener un carnaval, es lo que hay que disfrutar, lo que hay que compartir. Así que esta canción se llama Febrero. Arráncalo.

0: Un pedacito. Igual falta esto. Qué lindo. Tenemos toda una producción con teclados, vientos. Así que va a estar bueno para el que quiera ir a la posta a escucharnos. Este sábado igual, a la noche, de 1 de la mañana hasta que terminemos. Hasta que terminemos, vamos a estar tocando igual con un par de bandas ahí que nos van a hacer el aguante para festejar estos 19 años.
1: Nos encantó. Nos
2: qué linda energía. Sí, a mí me encantó, Ignacio, la coordinación con el platillo era tremenda. Muy bueno.
1: Me encantó como de repente dije, uy, ¿ahora qué va a pasar? Porque dije, ¿qué va a pasar con el sonido? No, el tener esa pausa para saber tocarlo debe ser difícil. Así que me encantó.
0: Es difícil. En realidad, cuando entran por ahí los bombos a tocar, que suelen muchos venir de la cancha, bueno, en la murga se les enseña que no es cancha, bla, bla, bla, bla, bla, sino que tienen que respetar cortes, hay que buscar la armonía y que suene lindo.
1: Muy bueno. Gracias por venir, estamos muy contentos, nos alegraron el fin de semana, el inicio del fin de semana, así que seguramente los estaremos esperando y esperamos que
0: dale, hacemos un pedacito de algo para despedirnos, sí. Sí, para sí, despedirnos, sí, sí. Dale. Vamos con un cachito de
3: la pregunta.

0: Muchas gracias. Muchas gracias por venir. De la ruta para atrás, atiendo a las redes sociales. Mañana festejan sus 19 años. Un gusto que estén acá.
1: Gracias por la invitación.

0: gracias, hasta siempre.
1: Ahí escuchábamos Flaca desde Made in Argentina en directo, 2005, Andrés Calamaro, un Andrés Calamaro que volvía a Argentina y volvía en justamente en un show del Pepsi Music de Buenos Aires, el festival icónico, y un Andrés Calamaro único. Así que nos debíamos escuchar esta versión completa. Y les recordamos que esta semana hicimos un sorteo y que va a quedar durante el resto de la semana. La semana que viene también va a haber más sorteos de Nicoleta.
2: Sí, así es, Sandra. Nicoleta se copó y está en colaboración con Costumbres Argentinas y todas las semanas nos va a estar regalando algo rico para compartir para ustedes, para la audiencia, para quienes nos acompañan a nosotros. Ahí, como decía Carlos también, que se sentía muy acompañado. Bueno, nosotros queremos ser una compañía y también mimarlos de alguna manera, y Nicoleta nos está ayudando con eso. Así que todas las semanas, todos los viernes puntualmente, vamos a estar sorteando algo rico para ustedes. Y hoy tenemos a nuestra primera ganadora.
1: Tenemos a nuestra primera ganadora, que se lleva el box Matero, que es un box con una cajita muy linda que tiene cositas dulces. Y la primera ganadora de Costumbres Argentinas, sorteo que realizó nuestra secretaría, nuestra oficina oficial de redes sociales, que están las
2: chicas. Sí, por supuesto, gracias a las chicas de redes que siempre se copan con este tipo de sorteos que tenemos y demás, que implican también llevar todo este contenido que sucede en el aire a las redes. Está Caro Chiramberro y está Lore Sanguinetti con las fotos cubriendo el programa de Costumbres Argentinas, así que les agradecemos por también coparse con esto de los sorteos con nosotros.
1: Hay 22 participantes, son los que participaron, y le estoy poniendo mucho suspenso y me están poniendo dale, me están mandando mensajes.
2: Dale, decilo.
1: Amigos que me mandaron mensajes. Esperen, tanto tiempo mirando programas de Guido Casca, no puedo hacer yo.
2: No puedo poner un poco de suspenso. Mira, vamos a hacer unos redoblantes caseros.
1: Que vengan los chicos de la murga.
2: De la murga, recién se fueron. Lo hubiésemos dicho que se queden un ratito más.
1: La ganadora es Cintia Bustamante. Así que gracias por participar, Cintia. Ya se están contactando con vos, te están mandando un mensajito. Gracias por enviarnos un mensaje y participar, comparte. Esperamos que puedas disfrutar este premio de Nicoleta. Vayan a las redes de Nicoleta RG y vean todas las cosas ricas que tienen para comprar para iniciar el fin de semana. Esperamos que hayamos sido una buena compañía toda esta semana.
2: Y gracias a todos los que participaron durante toda la semana. Nos divertimos mucho con sus mensajes, con sus audios. Para los próximos me parece que van a tener prioridad los audios, porque enriquecen mucho el programa y el diálogo que tenemos con los oyentes. Gracias a todos por participar. No dejen de participar porque esto va a suceder todos los viernes.
1: Exactamente.
2: Así que tienen chances todavía de llevarse el box de Nicoleta.
1: Así que atentos todos los oyentes. Y ahora en este momento vamos a ir a decretar el fin de semana con canciones que eligió nuestra productora. Eugenia eligió dos canciones y yo le voy a ayudar con una canción para el final.
2: ¿Vos ya sabés la consigna?
1: Vamos a esperar. Sí, yo sé.
2: Ay, Sandra, o sea que yo tengo que adivinar.
1: Tengo que adivinar vos.
2: Miren cómo me dejaron afuera, ¿eh? Me dejaron afuera del juego totalmente.
1: Y arrancamos con decretando el fin de semana, tres canciones para. Y vamos a escuchar la primera canción.

0: Sábana Esperanza, Esperanzada. Sábana Esperanzada, de la Charo. Y me, creo que lo... Sabana, ahí está, buenísimo, esa dislexia se puede ver. ¿Para qué te pinta esta canción?
1: No sé, viste que empezás a pensar en lo que le gusta a Euge. A Euge le gusta mucho el folclore, le gusta mucho viajar, le gusta Salta, ha recorrido mucho de Perú. No sé, me imagino que es un poco para medio rutero, para ir al norte. No sé.
0: Para preparar la salsa, dice Rodri, o para salir de la ducha. Escuchemos un poquito más, ¿eh?
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1: Para preparar el tuco, nos dice Rodri. Verdad,
0: para preparar el tuco. El tuco. Se me van acabando las baterías, gente.
1: Llega el viernes con las reservas.
0: Sabana Esperanzada de La Charo es para activar el sábado para cocinar, así que la pegó Rodri.
1: La pegó Rodri.
0: Para la limpieza, para los mates, es verdad.
1: Ah, bien.
0: La pegó. Y ahora vamos a escuchar la siguiente canción seleccionada por Euge, nuestra productora.

0: Muy bueno, ¿eh? ¿Qué te pinta con esta canción?
1: Y tiene un poquito de relación con la canción anterior.
0: Y puede ser, es de sábado, puedo decirte.
1: Bien, a mí se me ocurre que puede llegar a ser como para la sobremesa, cuando ya terminaste de comer todo y estás ahí como charlando con tu familia, compartiendo, uno saca la guitarra, me imagino ese momento. ¿Puede ser? ¿Va por ahí?
0: Hay algo ahí, creo que entra de todos modos en ese concepto. Escuchemos un poquito más porque me gustó, no quiero quemarlo antes.

0: así que vemos.
1: Ah, bueno.
2: Que ahí dicen que hay gente que descorchando ya a esta hora, ¿no? Como ya, ya están haciendo
1: la pelea. Yo re inocente, ¿viste? Para sacar la guitarra, para jugar a las cartas. No, era para descorchar.
2: No, dice que este tema seleccionado por Euge, tres canciones para el fin de semana, donde tenemos que adivinar nosotros, es para iniciar el ritual del sábado, para la hora de la cena, en la familia, con amigos, el asado. Puede ser para antes o después, así que la pegaste en esta oportunidad. Es alegre, me gusta.
1: Ya con cada decretando nos vamos poniendo más filosos, ya más agudos. Estamos como, la pegamos en...
2: Es verdad.
1: Estamos preparando el fin de
2: semana. Yo tengo una juntada con amigos, vamos a comer pizza. Pero con esto, si pongo esta música, tengo una gana de hacer empanadas. Pero me encantó, voy a escucharlo. Y yo tengo una canción, porque son tres. Sí. Euge puso dos y yo le voy a ayudar y puse una tercera canción que escuché hace poco. A ver si lo escuchas.
1: Sí, creo que ya sé cuál es.
2: A ver. Es un cover, ¿eh?
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1: Sí, le caso las vibras. Este ya es más nochero, más de bailando.
2: Puede ser, ¿no?

0: Tengo miedo que me graben.
1: Sí, súper famosa.
0: Esto, cumbia santafesina, ahí está, me ayudaste, Rodri. Yo lo encontré, esto para mí es nuevo, lo encontré el sábado pasado, te juro. Para mí es una novedad, como wow, los de
1: fuego. No, no, es un clásico.
0: No, no, bueno, sí, pero la canción es de León Gieco, pero es un cover de justamente de León Gieco, pero yo no conocí esta canción, la verdad. Para mí esto es estreno, estreno absoluto, como Telefe. Así que nada, esto lo descubrí el fin de semana pasado, mientras hacía unos trámites, obviamente, en la FIP, el sábado a la noche, pero...
1: De joda, vamos a decirlo.
0: Estaba de running y no sabés que estaba de running escuchando y pero nada, así que bueno, espero sí, estuvo buena la juntada, sí. Fue por el día del trabajador, un asadito, así que ahí descubrí esta canción, y espero que tengan un lindo fin de semana con Costumbres Argentinas. La narrativa entra. Así que escuchen buena música, pásenla bien. ¿Algún consejo? Hagan trámites todo el fin de semana, obviamente.
1: Sí, descansen, arrópense, que hace mucho frío.
0: Ah, sí, hay, pónganse al día con series, hay muchas series buenas.
1: Hay buenas para ver, está Envidiosa, está El Encargado.
0: Mañana juega Boca, por octavos. Vamos a ver qué pasa, va a salir todo bien. Y bueno, disfruten el fin de semana.
1: Buen fin de semana, nos vemos la semana que viene en Costumbres Argentinas.
2: Sobreviviendo, sobreviviendo.
0: Estuvo en la producción Euge, muy buena producción, toda la semana. El lunes vuelve Jessica Romero y estuvo Rodri Durán en operación de audio, así que gracias por estar ahí. Nos encontramos el lunes que viene.
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5: 14 horas, 1 minuto en la República Argentina, 7 grados, 2 décimos, la temperatura en Río Gallegos, 98% la humedad, viento del noreste a 6 kilómetros, el cielo cubierto.
4: Provinciales.
5: Provincia realizó una inspección ambiental integral en la planta de servicios petroleros de Cañadón Seco. La tarea fue llevada adelante por personal de la Secretaría de Estado de Fiscalización y Control Ambiental Energético y Minero, con el objetivo de verificar el cumplimiento de la normativa ambiental vigente y reforzar los controles sobre la gestión de residuos y las condiciones operativas de instalaciones vinculadas a la actividad hidrocarburífera.
4: Regionales.
5: Un camión que cargaba langostinos volcó sobre la ruta A3. Un camión perteneciente a una empresa pesquera volcó este viernes por la mañana sobre la ruta nacional número 3 a la altura de Garayalde, luego de que el conductor perdiera el control de la unidad en medio de las malas condiciones climáticas. El hecho se registró alrededor de las 9:55 cuando el transporte circulaba en sentido sur-norte.
4: Nacionales.
5: Cambian las reglas para Uber, Cabify y Didi. Los choferes ahora deben sacar la licencia profesional para seguir trabajando. Los conductores que trabajan con aplicaciones de transporte como Uber, Cabify y Didi en la ciudad de Buenos Aires ahora deberán tramitar una licencia profesional y contar con seguros especiales para poder seguir trabajando. La medida surge de un reciente fallo de la justicia porteña que busca igualar las reglas con las que ya cumplen taxis y remises.
4: Internacionales.
5: Un buque con tripulación china fue atacado cerca del estrecho de Hormuz. Un buque con bandera de las Islas Marshall y tripulación china a bordo fue atacado cerca del estrecho de Hormuz el lunes, en un hecho sobre el cual aún no hay informes de víctimas, confirmó este viernes el portavoz del Ministerio de Relaciones Exteriores de China.
4: Deportes.
5: Córdoba se paraliza, Talleres y Belgrano se enfrentan por un lugar en los cuartos de final del torneo Apertura. La provincia de Córdoba se paralizará este sábado cuando Talleres reciba a Belgrano en una nueva edición del clásico que será un mano a mano en los octavos de final del torneo Apertura. El trascendental encuentro está programado para las 16:30. Cielo cubierto en Río Gallegos, visibilidad reducida a 900 metros por llovizna, 6 grados 4 décimos la sensación térmica, la temperatura 7 grados 2 décimos.
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0: 14:10, bienvenidos y bienvenidas a una edición más de Punto Provincia. ¿Cómo están todos por ahí? Un día lluvioso hoy en nuestra ciudad capital, pero bueno, estamos acá para hacerles compañía. Y no estoy sola, estoy con mi co-equiper, Constanza Ryan. Bienvenida, ¿cómo estás?
1: Fernanda Melo, un placer saludarte, encontrarnos en este viernes 8 de mayo del 2026. La lluvia no para.
0: La lluvia no cesa.
1: Siempre que paró, llovió. Bueno, todavía no estaría llegando.
0: No, al revés. Siempre que llovió, paró.
1: Se me dio lengua la traba.
0: ¿Cómo estamos hoy,
1: Muy viernes. Siempre que llovió.
0: Siempre que llovió, paró, pero nosotros no paramos y seguimos haciéndote compañía en los controles centrales. El gran Rodrigo Durán Barría. Aplausos.
1: Yes.
0: En Boletín Informativo, la número uno, la mejor, esa voz inigualable. La número one, Silvina Cárdenas. ¡Aplausos! En edición y todo lo que necesitamos para que se desarrolle también muy bien este programa, Claudio Russo Quirós, que no lo estoy viendo, pero le mandamos un saludo.
1: El hombre que resuelve.
0: El hombre que resuelve. Y todo el equipo. Sofi Maldonado en redes ahí. Un 10 ahí para Sofi. Y todo el equipo de la LU14, que está siempre a disposición.
1: Sí, que siempre somos muchos más de los que se escucha. Y bueno, ya que nombramos el laburazo de Sofi Maldonado, de Lore Sanguinetti, de Caro Chilamberro, síganos en las redes sociales, encuentran todo lo que sucede aquí en Punto Provincia, además de la M830, en LU14 Radio Provincia, si nos encuentran en todos lados. Facebook, Instagram y por supuesto que los invitamos a visitar nuestra página donde nos pueden escuchar en todo el mundo. LU14.santacruz.gov.ar. ¿Repasamos el clima en las localidades?
0: Así es. Bueno, ¿cómo está acá en Gallegos, Cota?
1: Aquí en Gallegos la lluvia sigue y seguirá durante mañana y pasado, lamentablemente. La temperatura actual es de 7 grados 2 décimas. No maten a la mensajera. La sensación térmica es de 6 grados 4 décimas. Y la máxima que nos espera hoy es de 7, así que esto es lo más lindo que va a estar en el día, según el Servicio Meteorológico Nacional. Y estábamos desarrollando un concepto recién justamente con las chicas de redes, que qué lindo es el otoño, qué vistoso es en las zonas en las que hay árboles, pero que a mí me gusta el otoño crocante.
0: Ajá, ¿cómo es?
1: Entiéndase
0: eso,
1: por otoño crocante, al otoño en el que pisás la hoja y hace crunch, claro.
0: El otoño seco.
1: El otoño un poco más seco. Porque, ¿qué pasa?
0: Es atípico, Wale, es atípica esa, esta lluvia.
1: Es atípica esta lluvia, sobre todo tan constante, ni te cuento cómo está mi barrio. He convertido mi auto en una canoa prácticamente.
0: En las calles de mi barrio.
1: suena en mi cabeza cada vez que agarro el volante el reza Malena, te pido Dios nos ayudes para atravesar las aguas. Es atípico.
0: Eso me da como el arca de Noé, más.
1: Te juro.
0: Cruzar las aguas.
1: Es que hay calles por mi barrio que están totalmente intransitables.
0: Anegadas.
1: Anegadas. Si bien es atípico este otoño con tanta lluvia, por supuesto que nos encontramos en el LU14 Radio Provincia. Y en Caleta Olivia, siguiendo la línea de la costa, la temperatura actual es de 8 grados una décima, pero mirá vos, ahí está, te digo yo lo que negocio por un poquito de lluvia una tarde un poco gris, que en general baja el viento cuando está así.
0: Sí, por supuesto.
1: Así que bueno, en Caleta, por ejemplo, que está un poco menos lluvioso, pero igual volverá a llover a la noche, la sensación térmica ya es de 3 grados.
0: ¡Apa!
1: La temperatura es de 8, pero la sensación térmica de 3. Y una máxima también de 8. Así que temperaturas bajas por la costa.
0: Exactamente. Bueno, nos vamos al Calafate. 8 grados centígrados la temperatura actual, 63% la humedad, viento del sector norte a 6 kilómetros por hora. Así que nubladito para hoy y para mañana, la gente del Calafate.
1: Qué lindo, qué ganas de ir para el Calafate. Qué ciudad hermosa la tierra de glaciares, ¿eh?
0: Sí, mal. Me encanta el centro de Calafate a mí. O ir a tomar mates a la costa ahí, ¿viste?
1: Me encanta la costanera. Me encantan los perros callejeros de Calafate, que son todos gorditos y amorosos. ¿Vieron? No son como los de mi barrio que salen corriendo.
0: No. Que ven una gordito, moto y te quedás, ¿viste? Andás con el pantalón adentro de la media.
1: Y que temés por tu canilla, ¿viste? No, ellos son amorosos, gorditos, ellos súper amorosos. Se nota que reciben sobras del buen comercio de Calafate.
0: Así es.
1: En Puerto San Julián la temperatura actual es de 6 grados 8 décimas, con una sensación térmica de 2 grados. Así que fresquito por Puerto San Julián, una máxima de 8 también. Y toda la tarde y toda la noche esperando lloviznas.
0: Mirá
1: y lluvias
0: vos.
1: Aisladas.
0: Perito Moreno, la mejor localidad de la provincia, según yo, claramente, 7 grados 9 décimas, la humedad 55% y el viento del sudeste a 41 kilómetros por hora, así que la térmica es de 3 grados y la máxima la superaron porque se esperaba una máxima de 3 grados para el día de hoy.
1: Buenísimo. Así que, visto y considerando que va a estar fresquito, nada mejor que calentar un nuevo termo de mate y quedarse en la sintonía de Punto Provincia. Vamos con algo de música. Sí, aquí hacemos lo mismo también. Y hasta las 4 estamos con ustedes.

0: Estamos en Punto Provincia, amigos, amigas, explorando las distintas cosas que están pasando en nuestra queridísima Santa Cruz, ya con el mate renovado ahora sí, así que listos para acompañarlos y comenzar con las entrevistas. Ayer lo hablábamos, Fernanda, esto que reavivó la discusión respecto a si el trabajo doméstico es trabajo, en qué situación están las empleadas de casas particulares, si la moratoria es un derecho que lamentablemente discuten más millonarios que la gente que realmente trabajó toda su vida y la cobró. Así que nosotras, aquí desde Punto Provincia, hemos convocado a Estrella Cortés de Sacra, del Sindicato de Amas de Casa, aquí en la Delegación Santa Cruz, a quien es un placer saludar y a quien agradecemos por estos minutos. Hola Estrella, ¿cómo estás? Aquí Constanza y Fernanda te saludamos.
1: Hola chica, Constanza, Fernanda, buenas tardes.
0: Buenas tardes.
1: Para usted y toda su audiencia que las escucha muy atenta.
0: Bueno, muchas gracias por tu tiempo. Ya nos vamos a meter, por supuesto, en todas las actividades de actualización de precios, talleres y coordinación que siempre tiene Sacra. Pero bueno, nos sirvió como disparador para ampliar un poco más sobre cómo se labura hacia adentro de las casas. Esto que estuvo repercusión a nivel nacional, que es el hecho del derecho a la moratoria. Entonces queríamos tu reflexión, no sé si viste la discusión que se dio con Galperín, que en realidad las amas de casa no se merecen moratoria, que no trabajaron, que eso no es trabajo. Yo siento que esta discusión sí la tenemos hace tantos años, Estrella.
1: Sí, y además me encanta porque Pimpi siempre les deja, Pimpi Colombo,
0: sí,
1: Día General a nivel nacional, siempre les dedica el tiempo necesario para todo esto. Así que, más que nada escuché a nuestra secretaria general, donde siempre se va a discutir el trabajo en la dentro de casa, como amas de casa, ¿no? Y también se va a discutir el tema de las trabajadoras en casas particulares, ¿no? Que vos, para entrar a una casa a trabajar, la tenés que tomar como tuya, ¿no? Como el cuidado de la familia está todo a cargo tuyo. Si hay niños, hacer la limpieza, hacer el planchado, así que tenés que, las personas que entran aún a trabajar en una casa particular, tiene que tomar como suya, ¿no? Lo tiene que cuidar. Entonces, pero ¿quién las cuida a ellas, no? Con respecto a esto que vos hablabas, el tema de no tener una moratoria para que se puedan jubilar, porque obviamente no van a llegar con los años de aporte. Recordemos a la gente, a la audiencia, que en el año 2014 recién se tomó como una ley banquear a la trabajadora en casas particulares, entonces obviamente no alcanzan los años para de registro. Y hay muchas mujeres que están pisando los 60 años y hoy no se pueden jubilar.
0: Y ponemos una chinche ahí, un segundo, Estrella, para llamar a la reflexión siempre, que los aportes no los hacen los trabajadores, los hacen los empleadores, y ahí como que nunca cae la responsabilidad en esta discusión, ¿no?
1: Claro, también pasa eso que muchas veces la persona que trabaja se hace autónoma para hacer aportes, son pocos los blanqueos de la parte patronal, y ahora menos que menos, ¿viste? O sea, ahora no hay nada que los regularice. Nosotros, cuando antes estábamos en el Ministerio de Igualdad, nosotros hacíamos muchas capacitaciones de sensibilización, ¿no? De sensibilizar y de capacitar también a la parte patronal para que pueda blanquear. Fue así que nosotras en el 2023, teníamos los datos de 222 personas en blanco, ¿no? Que es muy poco para toda la provincia.
0: Sí, es casi nada. Hoy, no. ¿Qué números tienen?
1: No, hoy olvídate, hoy no tenemos número de nada en la provincia. ¿A dónde lo vas a pedir acá? Si hasta el nombre le cambiaron de la Viva al Arca, claro. Y no tenés compañeras que te puedan dar esos números, ¿viste? Entonces, no, hoy no tenemos estos números, olvídate. Nosotros hacemos el aporte desde el sindicato de ama de casa, que tampoco somos un ente regulador, o sea, nosotros somos un sindicato en lo cual acompañamos a las mujeres, tanto las amas de casa como las trabajadoras en casa particulares, acompañarlas en decirle, mira, ahora hubo ese pequeño aumento, o te preguntan cuánto tengo que estar cobrando. La mayoría de las mujeres hoy están trabajando en negro.
0: ¿Y por cuánto? ¿Cuánto está la hora de trabajo en casa particular?
1: Y acá por la zona están cobrando, en negro las mujeres están cobrando 10,000 pesos la hora. Uh-huh. 10,000 pesos la hora, y pero vos sabés que son pocas las horas que están trabajando a la semana, o sea, no es nada.
0: Y yo me imagino además, discúlpame, en modo de pregunta, me imagino además que las crisis que estamos atravesando todos por ahí, que se hace difícil, ¿no?, llegar a fin de mes, o el emprendimiento, la changa, debe ser uno de los factores de recorte en las casas de clase media, ¿no? Decir, bueno, ¿qué corto? ¿El delivery? ¿Y qué es, también es trabajo, ¿no? Y el trabajo quizás de la trabajadora doméstica, ¿es algo que se dio también en esta época?
1: Sí, claro que sí. Y muchas, me ha pasado que hay personas que me dicen, mira, yo hasta por alimentos voy a trabajar. O sea, por milanesa, por carne, por pollo, por chorizo, por darle de comer a su familia. También está pasando. Claro, lo que nunca jamás crítica. Antes se vio, está pasando.
0: Uh-huh. Estrella, y desde Sacra están dando talleres, asesorando, ¿cómo vienen los trabajos ahora en esta temporada?
1: Estamos en eso, nosotras vamos a llevar la parte de oficio, ¿no?, de talleres de oficio, como años anteriores hacíamos convenios con el Consejo Provincial de Educación. Acordate que desde que tenemos nuestra sede, empezamos a hacerlo en nuestra sede. Nuestra sede está capacitada, está el lugar físico para poder hacer lo que es gastronomía y lo que es panadería. Ya lo hemos venido haciendo, y este año estamos un poco atrasadas por el tema de que está difícil para el tema de los insumos, ¿viste?, para ver qué podemos conseguir. Así que, pero en ese camino vamos. En cuanto tengamos nosotros el OK, que queremos hacer de escuela de talleres de oficio, acordate que lo venimos hablando también con Moira desde el año pasado, llevarlo a la sede, se va a avisarle a las mujeres, que ya están muy atentas, te digo, no dura nada lo que nosotros ponemos en capacitación, que se llenan de la gente que...
0: Han creado una comunidad ahí.
1: Sí, tal cual. Y aparte, ya somos como familia, ¿viste? Uh-huh. Hay muchas mujeres que después uno queda como con ese contacto y quedamos como una familia y que siempre estamos en contacto. O sea, uh-huh. Es verdad, quedamos como una comunidad ya. Ponemos esto y no dura nada, que los cupos se llenan rápido.
0: Uh-huh. Estrella, ya nos estamos quedando sin tiempo, así que la última, uno de los clips que se viralizó, que nos llevó a charlar un poco este tema aquí al aire, tenía que ver con que la misma mujer que había trabajado dentro de su casa toda la vida decía que no había trabajado. Así que por ahí me gustaría que cerremos la nota con un mensaje para aquellas mujeres que piensan por ahí que quedarse en casa

0: manera que es un trabajo, que es un trabajo estar dentro del hogar, al cuidado de la familia. Es un trabajo, lo hacemos con amor, claro que sí que lo hacemos por amor, pero es un trabajo igual. Y queremos siempre, nosotros esperamos en un gobierno peronista, siempre lo digo, en un gobierno peronista siempre esperamos que nos reconozcan ese derecho, que pueda ser una ley, no esperar siempre por moratoria. Y es la lucha que nosotros llevamos hace 40 años, que sea reconocida como una ley, no como una moratoria, que la trabajadora dentro del hogar es una trabajadora.
1: Gracias, Estrella, seguiremos en contacto.
0: Gracias, Constanza, gracias, besos, chao.
1: Abrazo. Allí dialogábamos con Estrella Cortés, secretaria general del Sindicato de Amas de Casa de la provincia de Santa Cruz.
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4: 14 horas 32 minutos en la República Argentina, 7 grados 4 décimos la temperatura en Río Gallegos, 100% la humedad, viento del este a 15 kilómetros, la sensación térmica 4 grados 7 décimos.
3: Provinciales.
4: Provincia realizó una inspección ambiental integral en la planta de servicios petroleros de Cañadón Seco. La tarea fue llevada adelante por personal de la Secretaría de Estado de Fiscalización y Control Ambiental Energético y Minero, con el objetivo de verificar el cumplimiento de la normativa ambiental vigente y reforzar los controles sobre la gestión de residuos y las condiciones operativas de instalaciones vinculadas a la actividad hidrocarburífera.
3: Regionales.
4: Un camión que cargaba langostinos volcó sobre la ruta A3. Un camión perteneciente a una empresa pesquera volcó este viernes por la mañana sobre la ruta nacional número 3 a la altura de Garayalde, luego de que el conductor perdiera el control de la unidad en medio de las malas condiciones climáticas. El hecho se registró alrededor de las 9:55 cuando el transporte circulaba en el sentido sur-norte.
3: Nacionales.
4: Cambian las reglas para Uber, Cabify y Didi. Los choferes ahora deben sacar la licencia profesional para seguir trabajando. Los conductores que trabajan con aplicaciones de transporte como Uber, Cabify y Didi en la ciudad de Buenos Aires ahora deberán tramitar una licencia profesional y contar con seguros especiales para poder seguir trabajando. La medida surge de un reciente fallo de la justicia porteña que busca igualar las reglas con las que ya cumplen taxis y remises.
3: Internacionales.
4: Un buque con tripulación china fue atacado cerca del estrecho de Hormuz. Un buque con bandera de Islas Marshall y tripulación china a bordo fue atacado cerca del estrecho de Hormuz en un hecho sobre el cual aún no hay informes de víctimas, confirmó este viernes el portavoz del Ministerio de Relaciones Exteriores de China.
3: Deportes.
4: Córdoba se paraliza, Talleres y Belgrano se enfrentan por un lugar en los cuartos de final del torneo Apertura. La provincia de Córdoba se paralizará este sábado cuando Talleres reciba a Belgrano en una nueva edición del clásico que será un mano a mano en los octavos de final del torneo Apertura. El trascendental encuentro está programado para las 16:30. Cielo cubierto en Río Gallegos, visibilidad reducida a 1 kilómetro por llovizna, viento del este a 15 kilómetros, la temperatura 7 grados 4 décimos.
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0: solo canciones buena onda permitidas hoy.
1: Sí, pero levantemos un poco más, porque la verdad que todo bien con Diego Torres, con esta gente, pero qué decirte, Rodri, la gente quiere cachengue. Hoy es viernes, quieren prepararse para el Goat Fest. ¿Por qué digo esto? Porque si entran a nuestras redes sociales, pueden participar, porque hoy se hace el sorteo de las entradas para el Goat Fest. Esto va a ser el día de hoy, que va a estar tocando Etiqueta Negra y una de mis bandas favoritas, por no decir las más favoritas de la Patagonia, Siete Venas.
0: Buscame ahí un homenaje, sí, para tenerlo
1: un
0: ahí.
1: Un homenaje, un cacique Yatel, algo así. Sí. Una Ibá, que fue la cortina de mi ex programa Menú a la Carta. Así que nada, eso. Bueno, fuerte abrazo ahí a la gente de Siete Venas. Y mañana va a estar el gran Kevin.
0: Y la pieza récord, lo amamos, cachengue.
1: Cachengue a full. Y va a haber otra banda más que ahora no me acuerdo.
0: Sí, creo que era La Furia Cuartetera. La Furia Cuartetera y Banda Impacto.
1: Ahí está. Lo estamos viendo acá los chicos.
0: Porque los dos del 9 también lo sortean en las entradas.
1: Por eso, sus entradas. Le estamos haciendo chivo a sus entradas. Me porque encanta. El programa de Fuera de Registro ya sorteó una, ya hubo una ganadora. Así que pueden ir, entrar en nuestras redes, en las redes de los chicos de los dos del 9, participar, @losdosdel9.
0: Y si no, 10 luquitas cada entrada.
1: Exactamente.
0: 10 que luquitas. La verdad que hoy, ¿qué es? ¿Qué es? 10 luquitas.
1: Es, yo pienso ir hoy menos a 7 venas y bueno, ver mañana cómo responde el cuerpito, porque ya no tenemos 19, así que no sé si estoy para dos noches de trotes. No. Pero
0: así
1: bueno.
0: Hoy en Río Gallegos hay fiesta y mañana también.
1: Exactamente. Y cambiando rotundamente de tema, vimos una publicación ambas con Cota que nos parece súper importante desarrollar. Me emocionó a mí esa publicación.
0: Me conmoví. Así que en este nos tomamos
1: el verdadero puntito, me conmovió.
0: Un puntito para hablar de cómo ven los demás a nuestra tierra tan hermosa que es Santa Cruz, ¿no?
1: Exactamente. Porque bueno, en una entrevista diferente, Celina Frers, una fotógrafa que recorrió toda la Argentina buscando retratar la esencia de la gente de nuestro país, dio una nota.
0: Y se refirió a Santa Cruz específicamente. La nota la dio en un medio espectacular que les recomiendo, que se llama Quilombo de Razonar. Son entrevistas atemporales para pensar el país. Y explican cuando la presentan en la nota, ¿no? Escucharla a ella, que es fotógrafa de exteriores, paisajista, es un poco también viajar con ella. Es meterte en esos lugares, en esos paisajes, en esa idiosincrasia de cada rincón. Ella ha hecho libros que retratan paisajes de Salta, de La Puna, de Buenos Aires, de Cuyo. Y así, de esta manera, si Rodrigo nos da el ok, escuchamos lo que dijo de la Patagonia en particular.
2: Estaba haciendo fotos de caballos salvajes con la BBC en Santa Cruz, en el lago San Martín. Un clima tan intenso como la belleza que ves, o sea, muy hostil, pero la belleza es tan exuberante, todo es demasiado. Y en un momento teníamos un lago turquesa, un lago azul, las montañas que se levantaban del lago, y el camarógrafo de la BBC se largó a llorar. Y yo le digo, ¿pero qué te pasa, Toby? Me dice, Celine, este es el lugar más lindo que viste en mi vida. Y vos sabés que yo viajo mucho. O sea, no también es el camarógrafo de National Geographic. También la Patagonia Profunda tiene unos lugares increíbles.
0: Toby.
1: ¡Hi, emoción.
0: Toby
1: es llorando!
0: La autora de los libros fotográficos Colores de Corrientes, Cielos Patagónicos, Tierra de Gauchos, Patagonia Sur, Sentir Areco y Tierra Adentro. Es conmovedor. Muchos paisajes de la Patagonia son auténtica y realmente conmovedores. Es muy difícil para nosotros describirles con palabras las imágenes que por ahí pueden llegar a tomar las capturas de los maravillosos artistas que habitan y visitan Santa Cruz. Así que hemos decidido invitarlos a ustedes a que conozcan a nuestros fotógrafos paisajistas de favoritos.
1: Hicimos como un ranking de lo que nos estábamos sacando. El orden no altera el factor de los productos. No,
0: son todas recomendaciones para ustedes.
1: ¿Quieres decirlos?
0: ¿Hacemos uno y uno, picadito?
1: Hacemos un picadito, dale.
0: Bueno, tenemos para recomendarles que busquen en las redes sociales el trabajo de Ricardo Pérez, que él es fotógrafo paisajista de aquí de Santa Cruz.
1: Exactamente, de la zona de Puerto Deseado, Rockhopper-PH, que me acuerdo su... Ay, Dios.
0: Su nombre de usuario.
1: Su nombre de usuario, sí, Ricardito Pérez, fuerte abrazo ahí a la gente de Deseado, un genio, un capo, Darwin Experiencias, si no, también. Así que, bueno, ahí lo pueden ir a seguir a Ricardo Pérez. También pueden seguir a Franco Bucci, bien lo digo para que no me corrija por si me está escuchando, y le mando un fuerte abrazo a mi querido Franco Bucci, el turco Uzi, Para los más cercanos en Perito Moreno, F-Buxi con doble C, ahí lo pueden encontrar. Unos retratos de guanacos, de de arreos de ovejas. Ahí tienen que ir a seguirlo a Franco Buxi.
0: Y hacemos esta recomendación, amigos, amigas, porque el paisaje es siempre el mismo, pero los ojos que lo ven y los recortes y la saturación y la captura van definiendo de acuerdo a las manos que toman esas fotos impresionantes, como lo hace también nuestro compañero de trabajo, también Joaquín Sportelli y José Castellanos. José te agarra un dron y te lo vuela de una forma...
1: Te lo pilotea.
0: Que te sentís un águila realmente cuando ves los videos de José Castellanos 77, así lo encuentran en las redes sociales, y Joaquín Sportelli también. La verdad que unas imágenes que también por ahí son paisajes, pero son tan sensibles y tan conmovedores que es muy difícil de expresarlo. Los invitamos a que lo vean con sus propios ojos.
1: Bueno, yo también tengo para recomendar a Anto Rosselli, que la pueden ir a seguir a sus redes, que hace unas cosas, ¿no?, que te vuelan la cabeza. Y a Jorge Casenave, que él en realidad no es de Santa Cruz, pero se dedica a hacer paisajes de acá, de la provincia de Santa Cruz.
0: Nuestros amigos personales, esta sí es sin objetividad, Mariano Molina, le mandamos un beso gigante. Un
1: fuerte abrazo a Mariano.
0: Él se centra mucho en el tema Río Gallegos, pero también todos sus alrededores. Y la verdad que más tirado al audiovisual, captura nuestra ciudad de una manera tan bella y conmovedora que... Insisto, no se puede describir, lo van a tener que ver ustedes en sus redes sociales. Mariano Molina 18, así lo encuentran en Instagram.
1: Vayan a seguirlo.
0: Obvio, es una orden.
1: Bueno, digo los últimos tres porque ya nos venimos con próximos invitados. Amigos acá de la casa, Fede González Bravo, Mario Cádiz, los pueden ir a seguir. No me acuerdo ahora el de Fede González 18, creo que es.
0: Creo que Fede González.
1: Fede González, Maison Films y también alguien que me gusta, que está haciendo unas fotos tremendas, es Kevin Pamich. Así que lo pueden ir a seguir a Kevin con K, Pamich con CH. Así que les dejamos esas recomendaciones y si ustedes tienen sugerencias.
0: Al 2966-700384 se nos estaba traspapelando también Carlos Gianicelli.
1: Ay, Carlos Gianicelli, es verdad.
0: Muy lindo lo que hace, la verdad. Admiramos mucho su trabajo. Gianicelli. Los dos Gianicelli y también Edgardo Cárdenas. Muy hermoso su trabajo, nos encanta ver los animales, nuestros paisajes, cómo se refleja el viento en esas capturas. Les recomendamos que vayan a seguirlos y que ustedes nos digan si nos faltó alguno al número de la radio. Hasta las 4 estamos con ustedes.

0: 14 horas 53 minutos y estamos en Punto Provincia. Hoy es 8 de mayo del 2026, pero hace tres días fue el día de concientización, el Día Internacional de Concientización de la Celiaquía, como cada 5 de mayo, con el objetivo de sensibilizar a la población sobre esta enfermedad autoinmune, promover el diagnóstico temprano y mejorar la calidad de vida de las personas que padecen. Y nosotros queremos hablar del tema, a pesar de que nos alimentamos de mucha harina aquí en esta radio, todos y cada uno así como nos ven. La bienvenida al licenciado en nutrición, matrícula provincial 191, parte del Hospital Regional Río Gallegos, Tito Almonacid, que no es que tengamos tanta confianza, se llama así, Tito. Bienvenido.
1: Muchas gracias, chica.
0: Bueno, muchas gracias por estos minutos, por acercarte aquí al estudio. ¿Cuáles son los desafíos de la celiaquía en el área de nutrición?
1: Bien, principalmente es la educación constante. Sí, primero que me gustaría arrancar con eso, un poco de qué es la enfermedad, ¿sí? Un poco el tema del diagnóstico, cuestiones básicas como para justamente concientizar, ¿sí?, a la población en general.
0: Mucha gente se autodiagnostica con un reel.
1: Sí, justo estábamos hablando de eso. Igual hay mucho autodiagnóstico, automedicación también en general, hay mucho de todo. Mucha información, flujo de información en las redes hoy en día, entonces está bueno acudir a un profesional, ¿no? Siempre. Uh-huh. Bueno, principalmente la celiaquía es una cuestión autoinmune, ¿sí? Es una enfermedad autoinmune, entra dentro de ese grupo. Esto significa que nuestro cuerpo básicamente reconoce algo que en realidad no está mal como malo, ¿sí? En este caso, básicamente reconoce ciertas proteínas, ¿sí?, que es un nutriente, de la harina, del trigo, cebada y centeno, y la avena también entra, que ahí vamos a hablar un poquito más específicamente después de eso.
2: No, con la avena no.
0: ¿Y qué eso significa TAC, no? Trigo, claro, avena, cebada, centeno.
1: Trigo, avena, cebada, centeno. Básicamente hay un nutriente, una proteína, uh-huh, ¿sí?, que nuestro cuerpo reconoce en esos alimentos como algo malo, algo externo, nuestro sistema inmune, ¿no? Uh-huh. Entonces lo ataca. Cuando lo ataca, esta reacción, ¿no?, que provoca el sistema inmune al querer destruir estas moléculas, genera inflamación, daño, y esto se da principalmente en el intestino. ¿Sí? ¿Qué genera eso? Bueno, daño intestinal, ¿sí? Básicamente, imaginemos que el intestino está recubierto por una alfombra, ¿sí?, que tiene muchos pelos. Este daño, esta inflamación que se genera por esta respuesta autoinmune, rompe, ¿no?, un poco estas barreras, estos pelos, ¿no?, esta alfombra que tenemos en el intestino, que sirve para absorber los nutrientes, ¿sí? Entonces, bueno, ¿qué genera este daño? Bueno, mala absorción de nutrientes, ¿sí? Esto puede generar anemia, obviamente muchos síntomas gastrointestinales, ¿sí?, como la diarrea, el dolor, la hinchazón, que son característicos de la enfermedad celíaca.
0: Por eso me imagino también que al día de hoy la mejor forma de sobrellevarla es con una dieta libre de TAC, ¿no?
1: Claro, es el único tratamiento que existe, es porque es crónico también, si no es una cuestión aguda, es para toda la vida.
0: Tampoco.
1: No. Entonces, bueno, es el único tratamiento, es de por vida y es una dieta sin TAC, sin esta proteína que es el gluten. Específicamente de eso quería hablar, porque sí, está la avena igual, ¿sí?, en el TAC, pero en realidad la avena de por sí naturalmente no tiene gluten, ¿sí? Está dentro de ese grupo, ¿sí?, de cereales, por una cuestión de que generalmente en el proceso, ¿no?, de recolección, de tratamiento de los cereales,
2: contaminación cruzada.
1: Hay contaminación. Sí, diez. Se mezcla.
0: Estudió la chica.
2: Estudié el tema yo, ¿eh?
1: Sí, sí. Entonces, por eso está incluida la avena. Pero por eso es importante de que si uno consigue una avena que venga con el logo, sí, porque hay un logo que es el SINTAC, ¿no?, que uh-huh, estábamos hablando, que certifica, digamos, oficialmente que un alimento está libre de gluten.
0: Y tiene que ser este logo oficial, no sirve sí, que diga sí, sin gluten y que no tenga el logo, ¿no?
1: No, tiene que ser el logo. Sí o sí, hay que buscar el logo, ¿sí?
0: Que es como una clave ahí de calidad.
1: Claro, ahí con eso identificamos los alimentos que específicamente no tienen. Hay avena sin TAC, ¿sí?, que justamente está tratada aparte, ajá, como por un dato de color, ¿sí?
2: Bien, ¿y tenés que tener algún antecedente familiar para ser celíaco o nacés así y naciste?
1: Sí. No, hay una predisposición genética, uh-huh, ¿sí? O sea, si tu padre o madre, ¿sí?, digamos, principalmente fueron o tienen enfermedad celíaca, ¿sí? Vos no es que sí o sí, ¿sí?, vas a tener. Lo que tenés es una predisposición genética que luego, teóricamente, ¿no?, ciertos factores ambientales despiertan, ¿no?, y aparece o despiertan, ¿no?, esta enfermedad. Pero no necesariamente, si tenés el gen, vas a tener la enfermedad.
2: podés desarrollarla a lo largo del año, sí o no.
1: Sí, o sea, sí. Vas... O sea, el gen te hace te predispone. Te predispone, ¿sí? Pero podés tener el gen y no ser...
2: Exacto.
0: Y sí. Podés, te puede llegar la celiaquía a los 30, 40 o sí, sí. Es algo con lo que se nace, como decía Fer.
1: No, puede ser en cualquier momento.
0: En cualquier momento de la vida sí. Puede llegar. No, ojalá que nunca
1: a
0: llegue.
1: Ver, generalmente es mucho más fácil, ¿no? Y llevadero cuando uno lo diagnostican de pequeño, porque ya nace con ciertas costumbres y hábitos alimenticios adaptados a la dieta SINTAC, ¿no? Al plan alimentario.
2: Claro, me imagino, por ejemplo, no sé, te pasa una situación con un niño, toman el snack en el jardín. Hay chicos que son celíacos que hasta tocan algún cierto alimento y se brotan. Digo, sí, tengo conocidos que les pasa.
1: Eso específicamente tiene que ver con los niveles de sensibilidad, ¿no? al gluten. Uh-huh. Y sí, hay gente que es súper poco tolerante, claro. Digamos, muy sensible, y que incluso tocando ya puede provocar reacciones alérgicas en la piel. Y bueno, es un tema de que ahí entra la palabra clave, ¿no? El término de contaminación cruzada, uh-huh. Que vos nombraste antes, que es muy importante en la celiaquía, y es lo que más se trabaja en educación, ¿sí? Porque también pasa de esto de quizá algún familiar o un niño, ¿no? De nuestra casa o nuestra familia lo diagnostican con esta enfermedad. Entonces, claro, nosotros entendemos que el chico o la persona no puede consumir estos alimentos, ¿no? Uh-huh. Con trigo, digamos, harina blanca, ¿no? Uh-huh. Entonces, entendemos que si solamente no le damos eso, no pasa nada. Pero no es tan así, ¿sí? El nivel de sensibilidad también es tanto que si incluso nosotros cocinamos con los mismos utensilios, mezclamos los alimentos, se tocan los alimentos, ¿sí? O yo como con mis cubiertos, digamos, no los lavo bien, o toco alimento y después se lo doy a la persona celíaca, es ese pequeño contacto, esa contaminación de moléculas que no se ve, ¿sí? Pero está, ya genera una reacción. Sí, y le va a generar síntomas a la persona.
0: Tito, te vamos a pedir que nos aguardes 2 minutitos porque aquí a las 15 horas siempre tenemos el boletín informativo. Vamos a invitar a la gente a quedarse del otro lado porque estamos hablando de celiaquía con el licenciado Almonacid. Así que ya a la vuelta de estas noticias regresamos con más data de celiaquía.
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5: 15 horas, 1 minuto en la República Argentina, 7 grados 4 décimos la temperatura en Río Gallegos, 100% la humedad, viento del este a 15 kilómetros, el cielo cubierto.
4: Provinciales.
5: Desarrollo Social y Santa Cruz Puede dictaron una capacitación sobre producción hidropónica en el marco de las políticas públicas impulsadas por el gobernador Vidal, orientadas a fortalecer la producción local y promover hábitos de vida saludables. La Subsecretaría de Políticas Alimentarias del Ministerio de Desarrollo Social llevó adelante una jornada de capacitación destinada a cooperativas, trabajadores y trabajadoras.
4: Regionales.
5: Tierra del Fuego, elecciones constituyentes en Tierra del Fuego. La justicia sigue sin definir el cronograma electoral. Pese a que las elecciones fueron convocadas para el 9 de agosto, partidos políticos ya realizaron presentaciones formales ante el juzgado electoral para exigir precisiones. Sin embargo, la jueza Mariel Zanini todavía no dio a conocer el cronograma oficial ni los plazos del proceso.
4: Nacionales.
5: Caputo anunció un nuevo RIGI para incentivar la industrialización de los recursos naturales. El ministro de Economía, Luis Caputo, anunció este viernes la creación de un super RIGI que busca la industrialización de los recursos naturales mediante el incentivo al desarrollo de nuevos sectores productivos que actualmente no existen en la Argentina.
4: Internacionales.
5: Marco Rubio se reunió este viernes con Giorgia Meloni. El secretario de Estado estadounidense Marco Rubio se reunió este jueves con el Papa XIV en el Vaticano en un encuentro que buscó reducir la tensión tras las expresiones del presidente Donald Trump sobre el pontífice, y este viernes mantendrá un encuentro en Roma con la primera ministra italiana Giorgia Meloni.
4: Deportes.
5: Argentinos Juniors y Lanús a todo o nada por un lugar en los cuartos de final del torneo Apertura. Argentinos Juniors recibirá este sábado a Lanús en un encuentro que será a todo o nada por un lugar en los cuartos de final de los playoffs del torneo Apertura. El partido iniciará a las 21:30. Cielo cubierto en Río Gallegos, visibilidad reducida a 1 kilómetro por llovizna, 4 grados 7 décimos la sensación térmica, la temperatura 7 grados 4 décimos.

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0: 5 minutos pasaron de este viernes 8 de mayo. ¿Cómo se pasó el mes? Abril.
1: Ya perdí el año.
0: No todo está perdido. No. Seguimos acá en Punto Provincia con el licenciado en nutrición, Tito Almonacid. No tenemos confianza, Tito es su nombre, y seguimos hablando.
1: Ahora ya tenemos confianza,
0: claro. Sí, por supuesto que sí. Estamos hablando sobre la semana de la concientización de la celiaquía. Y te queríamos preguntar si tenías estadísticas sobre la celiaquía en nuestro país.
2: Sí, a nivel nacional, se sabe que uno de cada 100 argentinos tiene enfermedad celíaca, que es muchísima gente. Sí, mucha gente igual sin diagnóstico. Ese también es otra.
1: Que convive con la celiaquía sin saber que la tiene.
2: Normaliza la sintomatología.
1: Oh, ¿sí? Qué horror, no vivan mal.
0: Y acá, chicos, en Gallegos tenés muchas consultas por esto, o sospechas, o gente que va y te dice, mi hijo, no sé si atendés niños.
2: Hay una mezcla de todo. Hay gente que viene ya con el diagnóstico derivada, porque lógicamente le hacen el diagnóstico ya de más de grande, entonces tiene que empezar nuevamente a aprender a comer.
0: Y ahí, ¿sí?, viene Tito, hacemos un plan de comidas.
2: No, lo que se trabaja generalmente es mucha educación, ¿sí? Vemos esto, el tema de buscar el sello, de qué alimentos son los que no tienen, ¿sí? Entender ya de primeras qué es el gluten, ¿sí? ¿Dónde está? ¿Sí? ¿Cómo lo evito? El tema de seguridad, higiene, en la casa, ¿no? Para cocinar, el tema de lavado, de los utensilios, de si la mayoría de, por lo menos de muchas familias, ¿no?, que yo he visto, de una sola persona que tiene el diagnóstico de celiaquía y el resto no,
0: se adaptan
2: a la persona. Y sí, porque si no es un tema
0: imposible.
2: Es muy imposible, sí, porque tenés que tener una cocina aparte, técnicamente. También depende mucho de la sensibilidad de la persona, pero la mayoría terminan adaptándose porque si no es muy complicado.
1: Y una vez que alguien llega al diagnóstico, ¿cuáles son las dudas más frecuentes respecto a la alimentación diaria en tu consultorio? Yo me imagino, a ver si imagino bien, que deben tener que ver con reemplazar la harina, como una pizza, pero de harina de arroz, ¿no? Y así.
2: Claro, sí. Generalmente se buscan, la mayoría igual disminuye bastante el consumo de harinas en general. Sí,
1: Además, por
2: una cuestión más allá de la celiaquía, por cómo se vive hoy en día.
1: Claro.
2: Sí, la mayoría de la gente no. Es la menos, la que cocina tanto todos los días. La mayoría no lo hace.
1: Pero
2: sí,
1: la panadería.
2: Claro, en este caso ya se descartaría,
1: claro,
2: la panadería.
1: Por eso se descarta.
2: Entonces, o por lo menos la panadería clásica, ¿no? Porque hay panaderías que son sin TAC. Pero bueno, después es
0: acá
2: una cuestión.
0: Acá en Gallegos hay una. Selbeck, sí, algo así creo que se llama.
1: Selbeck, sí. Después está la gente que vende productos como Marena sin gluten, sí, Cero Gluten, que es panadería también, me parece. Sí. Es lugar para ir a tomar.
0: Cero
1: leche.
0: Gluten, es verdad.
1: Cero Gluten.
2: Hay opciones.
1: Y bueno, Reactiva cerró sus puertas hace poco, pero era cocina vegana sin gluten también, y hacían prepizzas, tapas de empanadas, tartas y demás.
2: Uno quiera o no, también va a cambiar mucho la alimentación también en base a lo que venga haciendo la persona. Porque quizás ya la persona de por sí, supongamos que a vos te dan un diagnóstico hoy, de celiaquía, y
0: Dios no lo permite,
1: toco
0: madera.
2: Y quizás vos en tu día a día no sos de consumir muchas harinas o productos ultraprocesados, ¿sí? Sos más de consumir quizás fruta, verdura, huevo, lácteos, carnes, otro tipo de cereales, ¿sí? Arroz, cosas por ahí, que no están muy fuera de lo común, ¿sí? Alimentos naturales. Y si te dan el diagnóstico hoy, la verdad que no va a cambiar tanto tu alimentación. ¿Sí? Entonces sí depende de cada uno, de la cultura alimentaria con la que venga.
1: Perfecto. Entonces la recomendación es siempre consultar con profesionales y ver cada caso, porque cada cuerpo es un mundo.
2: Ir a ver un gastroenterólogo, un nutricionista, tener un diagnóstico correcto por un profesional.
1: Tito, ¿vos tenés los turnos completos en el hospital regional o la gente puede acercarse a solicitar consulta contigo?
2: Sí, eso igual voy a especificar. Yo estoy haciendo consultorio en el centro número 9,
1: okay,
2: ¿sí? El San Benito, que les mando un saludo a todos mis colegas. Sí, contamos con médico, con pediatra, odontología, ¿sí?, agente sanitario, enfermería. Hay un número, por si quieren lo digo.
1: Obvio.
2: ¿Sí? Donde pueden mandar mensaje por si necesitan una consulta conmigo. El número es 2966-464220, ¿sí? Pueden mandar mensajitos, llamadas, ¿no? Sí.
1: Ok, WhatsApp,
2: exactamente. Sí, sí, para cualquier consulta o sacar turno.
1: Buenísimo, y ante cualquier duda, a checarlo con profesionales.
2: Siempre, sí, sí.
1: ¿Algún mensaje para cerrar para la comunidad celíaca que se acerca a tu consultorio?
0: Háganse los estudios.
2: Sí, que realmente tratemos de evitar un poco esto del autodiagnóstico, sí, siempre ir con profesionales, hacerse los estudios correspondientes, certificar realmente, ¿no?, que tengo una enfermedad, y después, bueno, educación y a cuidarse.
1: Gracias, Tito, por pasar por Punto Provincia.
2: A ustedes.

0: Qué linda música para anunciarles, amigos, amigas, que ha salido el sol tímidamente aquí en la ciudad de Río Gallegos. Unos primeros rayitos de vitamina D asoman para el estudio central de LU14. Un tímido rayito de sol ahí que pega de refilón nomás, pero que a mí ya me alegra el día, por supuesto, entre tanta cosa gris, que se vaya un poco el agua, que se seque un poco el barro allá por mi barrio, y con linda música porque es viernes, y aquí en Punto Provincia nos encanta recorrer el largo y el ancho de nuestra maravillosa provincia de Santa Cruz, y por eso seguimos con la agenda del gobernador Gregores, ya que ha dejado mucho la visita del gobernador Claudio Vidal por esta bella localidad en la que actualmente la temperatura es de 5 grados, con una humedad del 87% y con una máxima de 5 grados nada más para hoy. Mañana y pasado también va a estar nublado, también no más de 10 grados, pero no importa porque eso nunca detiene las buenas noticias, ya lo hemos repasado. La inauguración de la cancha de césped sintético del Club Atlético Cruz del Sur. La inauguración del jardín maternal renovado, el jardín maternal de Gobernador Gregores, el Bosque Encantado. ¿Qué más? La planta peletizadora de Gobernador Gregores. Y así todas estas voces que van contando qué pasa después del paso del gobernador y de estas inauguraciones tan importantes que tienen que ver con obra pública, con producción, con la promoción del deporte y también con el apoyo a la educación, en el caso específico de la Escuela Agropecuaria de Gregores. Lo charlamos tempranito con Germán Sever, director de la Escuela de Gregores, así que vamos a escuchar un audio largo, pero que vale la pena porque detalla no solamente el aporte que han hecho desde el gobierno provincial, sino también todos los proyectos que tienen para este 2026. Escuchamos aquí en Punto Provincia a Germán Sever.
1: Buenas tardes, soy Germán Sever, director de la Escuela Agropecuaria Provincial número 1 de Gobernador Gregores. Bueno, muchas gracias por el contacto, Constanza. Y sí, estos días recibimos la visita del gobernador, de la intendenta municipal y parte del equipo de gobierno y del coordinador de instituciones locales, también en la escuela. Ellos se acercaron a visitarnos, bueno, y a comentarnos un poco sobre cómo veían desde el gobierno el trabajo actual de la escuela, pero también tuvimos la suerte de que nos puedan dar al establecimiento una camioneta Ford Ranger 4x4, que la verdad que está en perfecto estado. Es una herramienta y un vehículo sumamente importante para nosotros. Calcula que el predio de la escuela agropecuaria tiene una dimensión de 1.200 hectáreas, donde allí se realizan todas las prácticas en relación a los dos programas de estudio que tenemos. Y también es un medio que nos habilita el traslado de animales, insumos y equipamiento, o bien la visita a distintos sectores rurales donde hacemos las prácticas. Bueno, la verdad que yo hace más o menos unos 10 meses que estoy en el cargo y bueno, vemos algunos avances que son sumamente importantes y significativos. Sabemos que hay mucho camino por recorrer y que el trabajo tiene que ser sostenido y perdurar en el tiempo, pero la verdad que estamos muy contentos con lo que venimos haciendo en términos de principalmente poner en valor todos los sitios de la escuela, y esto es el barrio, el albergue, informática, la biblioteca, todas las secciones didáctico-productivas. Recordá que en el ámbito de la escuela, que tenés dos programas de estudio, la tecnicatura en producción agropecuaria y la tecnicatura en mecanización agropecuaria, la actividad más allá del aula se organiza en la parte práctica y en la parte profesional en distintas secciones, donde a lo largo del predio de la escuela tenés la sección de huerta, de granja, de industrias, de ganadería y agricultura. Y ahora también contamos con los talleres de CBT, el nuevo espacio en donde los estudiantes aprenden electricidad, carpintería, huerta, soldadura. Y también días atrás pusimos en funcionamiento el aula móvil en la escuela, que es un espacio dedicado exclusivamente a que los estudiantes de la Tecnicatura de Mecanización Agropecuaria puedan llevar allí sus prácticas, sobre todo lo que tiene que ver con funcionamiento, adecuación, mantenimiento de motores. Así que es un espacio sumamente importante. Tenemos varios proyectos en marcha. Yo te voy a comentar algunos que me parecen sumamente importantes, y con esto no quiero dejar de lado el resto, pero con el Consejo Agrario Local, desde el laboratorio y bueno, con algunos referentes de la localidad, estamos trabajando en el desarrollo de un biotipo de ajo violeta santacruceño para poder inscribirlo en el Instituto Nacional de Semilla, y eso implica un trabajo a campo de ya estamos en el segundo año, en donde a partir de 100 familias de ajo que se seleccionaron en la localidad, se hacen distintos ensayos y se van seleccionando hasta obtener un biotipo de ajo ideal que representa al que buscamos para el Valle de Gobernador Egores. Estamos trabajando fuertemente también en la recuperación y la puesta en valor del sector del albergue, y esto tiene que ver con renovar la totalidad de los placares, puertas, la parte interna, pintar, embellecer y adecuar el sector. Eso es algo sumamente importante, porque nosotros también durante todo el año, todos los días, ¿sí?, los fines de semana igual, tenemos estudiantes de otras localidades que pernoctan y viven en la escuela, en el sector albergue, ¿sí? También se ha trabajado mucho, y esto hay que poner en valor, y el trabajo y la dedicación de todo el equipo, tanto del equipo directivo como de todo el personal docente, en la recuperación y la puesta en valor de todas las secciones. Y esto tuvo que ver primero en ir ordenando y adecuando los servicios básicos e infraestructura para aquellos lugares en donde hay más actividad o más estudiantes, y después ir renovando, ¿no? Hace unos días cerramos la renovación de 50 borregas, que es dedicada al plantel de ovinos. Renovamos también las gallinas ponedoras, hizo un gallinero nuevo para poder tener madres con gallos, gallinas con gallos de distintas razas, para hacer los cruzamientos y nosotros mismos incubarlos, de forma tal de tener nosotros aquí en la escuela las gallinas ponedoras o los pollos parrilleros. Estamos tratando de incorporar la parte de inseminación artificial en cerdos. Esto sí ya lo hacemos en ovinos y en bovinos. Y la verdad que muchísimo trabajo, muy contentos y con mucho ánimo de todo lo que viene, ¿no? Ahora, la semana que viene, nos estamos presentando en una convocatoria de crédito fiscal en el marco del INET, con la intención de tecnificar y no renovar gran parte del sistema de riego de la escuela y adoptar e incorporar nuevos sistemas presurizados que sean más eficientes, que aprovechen mejor la tecnología disponible y que den a los estudiantes una mejor posibilidad de practicar en la escuela y aprender en un ambiente más parecido al mundo del trabajo. Un sinnúmero de proyectos, la verdad, sumamente importante, y agradecidos por todo el equipo y por todo el trabajo. Y uno lo que busca es eso, ¿no? Generar un clima entre los docentes, estudiantes, auxiliares y todos los que conviven en la escuela, que son todos muy importantes. La gente de la cooperativa que nos ayuda con limpieza, el personal de cocina, los choferes, para que cada uno desde su rol se sienta más confiado, más acompañado, con más herramientas y dé ese plus o un aporte más a su trabajo, y con eso mejorar las condiciones de aprendizaje, de enseñanza, buscando siempre, ¿no?, esto, ¿no?, que la escuela, la parte práctica y los talleres sea lo más parecido posible al mundo del trabajo, ¿no? Entonces, el estudiante que aquí encuentre un ambiente en donde las preguntas que surgen aquí, en la práctica, en el aula, en los talleres, sean lo más parecido posible a las que va a tener el día de mañana cuando tenga que enfrentarse al mundo laboral, o bien cuando tenga que optar por la formación terciaria o superior. Así que, Constanza, espero haberte resumido y contado un poco lo que estamos haciendo en la escuela. Quedo abierto a cualquier tipo de pregunta, consulta, y te agradezco mucho la predisposición y el contacto.
0: Allí escuchábamos al director de la Escuela Agropecuaria de Gobernador Gregores, Germán Sebro. ¿Cuántos proyectos, no? Realmente desde lo avícola, lo agropecuario, esta cuestión de comunidad que se da cuando los chicos se quedan a dormir, y el apoyo del gobierno provincial, son todos pilares indispensables para lo que es la vida y el trabajo en el campo. Así que le agradecemos mucho. Sabemos que su agenda era muy ocupada, pero pudo tomarse unos minutitos para explicarnos de qué va este impulso, que por supuesto cuenta con el apoyo del gobierno provincial, en la Escuela Agropecuaria de Gobernador Gregores, en estas buenas noticias que nos ha dejado el gobernador en sus visitas, y que nosotros vamos recogiendo allí los testimonios de la comunidad, que son los protagonistas, y nos parece lo más importante, ¿sí? Ver lo positivo allí desde el lado de los protagonistas. Esto es Punto Provincia, van a ser las 3:30 de la tarde, vamos a escuchar canciones. el boletín informativo y volvemos con más entrevistas. Estamos hasta las 4 con ustedes.

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0: administrativas y trabajadores.
1: Regionales.
0: Elecciones constituyentes en Tierra del Fuego. La justicia sigue sin definir el cronograma electoral, pese a que las elecciones fueron convocadas para el 9 de agosto. Partidos políticos ya realizaron presentaciones formales ante el juzgado electoral para exigir precisiones. Sin embargo, la jueza Mariel Zanini todavía no dio a conocer el cronograma oficial ni los plazos del proceso.
1: Nacionales.
0: Caputo anunció un nuevo RIGI para incentivar la industrialización de los recursos naturales. El ministro de Economía, Luis Caputo, anunció este viernes la creación de un super RIGI que busca la industrialización de los recursos naturales mediante el incentivo al desarrollo de nuevos sectores productivos que actualmente no existen en la Argentina.
1: Internacionales.
0: Marco Rubio se reunió este viernes, se reunirá con Giorgia Meloni. El secretario estadounidense Marco Rubio se reunió este jueves con el Papa León XIV en el Vaticano en un encuentro que buscó reducir la tensión tras las expresiones del presidente Donald Trump sobre el pontífice, y este viernes mantendrá un encuentro en Roma con la primera ministra italiana Giorgia Meloni.
1: Deportes.
0: Argentinos Juniors y Lanús a todo nada por un lugar en los cuartos de final del torneo de apertura. Argentinos Juniors recibirá este sábado a Lanús en un encuentro que será a todo nada por un lugar en los cuartos de final de los playoffs del torneo de apertura. El partido iniciará a las 21:30. Cielo mayormente nublado en Río Gallegos, viento del este a 12 kilómetros, 5 grados, 2 décimos la sensación térmica. La temperatura 7 grados, 3 décimos.
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3: Muy bien, 15 horas 34 minutos de este viernes 8 de mayo. Y le quiero, si me permitís, querida Constanza, le quiero mandar un fuerte abrazo a Paola y a todas las chicas del Banco Santa Cruz que me atienden siempre tan bien. Nos están escuchando, así que les mando un fuerte abrazo. Y gracias, gracias siempre por estar ahí del otro lado ayudándome con mis finanzas.
4: Con mis deudas, gracias por refinanciarme la deuda.
3: Exactamente, como cualquier argentino de bien.
4: Que el 90% de los argentinos están endeudados.
3: Exactamente, exactamente. Pero bueno, estamos en un nuevo espacio, una nueva columna que vamos a tener en este programa Punto Provincia, porque todos los viernes, hoy la inauguramos con una persona espectacular, pero bueno, ya les vamos a decir quién es. Algo que se va a llamar así como Punto Cultura. Todavía no tenemos la artística terminada, estamos trabajando en ello, para usted y por usted. Pero hoy nos convoca
4: la música. Porque lo bueno del Punto Cultura es que se abre a todo, la literatura, las artes visuales. Hoy nos metemos en la música y ya estamos escuchando lo que hace mi amigo personal, Hugo Yáñez. Bienvenido, ¿cómo estás? Lo estamos escuchando ahora sí. Bienvenido a Punto Provincia, ¿cómo estás?
5: Todo bien, todo tranquilo, por suerte. Bueno, muy contento de estar acá.
4: Gracias. Con un proyecto que invita amigos también, que se llama El Fitito del Amor. Es un hombre espectacular, así que como es una entrevista bien introductoria, vamos a empezar por ahí. ¿Por qué El Fitito del Amor, Hugo?
5: Es muy larga la historia.
3: Bueno, estamos para eso.
5: No, más o menos, esto arranca en 2012, 2013, en la casa de un amigo. Creo que estábamos viendo Cha Cha Cha y había un sketch de un hombre que vendía chimichurri, una cosa así, y que te podía ganar el blazer de su padre si juntabas todas las tapitas y al final decía, este es el chimichurri del amor, decía. Y con un amigo le empezamos a meter eso del amor a todo, del amor, y no sé, terminó por ahí.
4: La radio del amor y el fitito del amor.
5: Con

0: con Iván y con Nico, los amigos.
1: Buenísimo, y ya estamos escuchando Extraer Color, es un demo del disco que se va a llamar Salvaje Azul, que está en producción. Bueno, sí, te estás tomando tu tiempo, ¿no?
0: Hace 7 años, 7, 5 años ya, pero bueno, voy cada vez avanzando más, ya creo que ya falta muy poquito.
1: Estas influencias para buscar estos sonidos que vienen primero a partir de interpretar y usar varios instrumentos, ¿no? Sintes, discos, loops, guitarra, piano, ¿qué más le metes?
0: Trato de aprender todo lo que puedo, toco guitarra, piano, bajo también, trato de aprender a programar percusión. Con la batería de verdad me cuesta un poquito más. Pero bueno,
1: para eso está la compu también, ¿o no?
0: Sí, también. Igual siempre trato de hacer cosas que sean realistas.
2: ¿Y cómo es el proceso ese de creativo que tenés? ¿Te inspirás en algo? ¿Tu hora más creativa es de día, es de noche? Tipo, no sé, estás en la calle, se te cruzó algo, una inspiración, parás ahí, anotás. ¿Cómo es la vida del artista? Te digo, pues yo no toco ni el triángulo, ¿viste?
0: Y yo creo que a veces, me pasa muchas veces que tal vez encuentro una canción antigua, vieja o algún sonido en particular que me llama mucho la atención y digo, bueno, creo que esto podría servir de esta forma y los sampleo. Me gusta mucho usar samples, tipo agarrar sonidos de capaz otros artistas o de cualquier lado y ¿cómo se diría? Darle otro significado desde mi interpretación como músico. Siempre trato de, bueno, meter instrumentos también encima, acompañar ese sentimiento que estoy tratando de capturar. Y siempre agarro así algún sonido, encuentro algún sonido que me llama la atención y voy haciendo algún loop, alguna maqueta y voy armando desde ahí.
1: Sí. Está buenísimo. Y además, esta búsqueda se ve también en lo que hemos podido disfrutar en estas últimas semanas, que es, después de tu trabajo para adentro, esta expresión hacia afuera, de seleccionar canciones de otros y mezclarlo con las tuyas también. Lo hiciste la semana pasada en Sonoman y la anterior en Group Café. ¿Cómo aparecen estas propuestas en estos espacios y cómo te gusta musicalizar a vos? Ambientar, como se dice ahora. ¿Qué te sentís?
0: DJ Fitito del amor. Oh my God.
1: Disjockey. Con discos de pasta de verdad, ¿eh?
0: Y discos de vinilo, ¿verdad?
1: De vinilo.
2: Eso es
0: disjockey. Sí, disjockey.
1: Nada de poner cositas en la copa. No, un poquito y un poquito. Todo,
0: sí,
1: todo suma.
0: Sí, no. También entra digital, uno. Tampoco puede tener todo en vinilo, sino tendría que trabajar acá en el banco, capaz.
1: Claro, porque es un presupuesto, la verdad, coleccionar discos de vinilo.
0: Sí, no, han subido el precio. Ahora está más barato el CD que el vinilo, cuando era al revés, antes, como dice Ale Sergi. ¿Qué pasó ahí?
1: ¿En qué formato te gusta más a vos?
0: Me gusta mucho el sonido del vinilo. Suena muy, muy lindo, me gusta cómo está, cómo tratan de masterizar la música para el formato y algunos discos terminan sonando muy excelente ahí. Sí, me ha tocado ser DJ en estos días, por suerte. Cada tanto sale la opción y me contactan en Sonoman o me mandan capaz mensaje por Instagram o se corre la voz y bueno. La última vez estuvo muy lindo, se sumó mucha gente, se sumaron muchos amigos. Empecé un poquitito así nervioso y después empezó a sumar la gente y terminamos bailando todos, así que fue muy, muy bonito, muy placentero.
1: Vamos a darle un poco de lugar a la música. No sé si ya estamos escuchando o hay que poner Flexo Days, Sardonio Ruiz. Es una canción de un proyecto que produjiste para también un amigo personal nuestro, Jeremías Villarreal, que toca el bandoneón, la guitarra en el tema, la producción por parte aquí de Hugo Yáñez. Va a ser un proyecto medio contestatario y burlón, ¿por qué?
0: Sí, es un proyecto que estamos haciendo con Jeremías, se llama Sardonio Ruiz. Le íbamos a poner Sardonio Ruin porque es el nombre de un villano de un dibujo. Que todos los villanos sonaban como bandas punk, era Doctora Muerte, Duque Nuclear, Klepto Voraz, y Sardonio Ruin. Y no, nos gustó el nombre, pero le pusimos Ruiz para que sea medio
2: autóctono.
0: Sí, suena medio político, medio así, no sé. Y nada, y arrancamos hace unos años y estamos cada tanto, vemos cuándo podemos grabar con Jeremías, somos igual dos personas ocupadas. Él tiene un bandoneón de 100 años que heredó de su familia y suena muy hermoso. Él está dando ahora clases con orquesta, también se está presentando.
1: ¿En la Sinfonieta?
0: Sí, se está presentando ahora el sábado también él con su grupo de estudiantes y suena muy increíble lo que está haciendo él también desde el tango. Es un increíble músico. Le mando un saludo a Jeremías igual, que fue su cumpleaños hace poquito, un gran amigo.
1: Genial, le mandamos un saludo y le subimos el volumen, así escuchamos un poquito y después seguimos con la charla.

0: 44 minutos y estamos escuchando El Fitito del Amor. No, perdón, Cerdonio Ruiz. Está Hugo Yáñez, sí, aquí señor, con nosotros. El Fitito del Amor en sí mismo. Plexo Days se llama esto alternativo rock tango con un poquito de todo.
1: ¿El Fitito existió? Perdón. ¿Existe El Fitito?
0: ¿Hay un Fitito?
1: ¿Real hay un Fitito o es algo
2: cuando
1: imaginario?
2: Cuando salga el disco lo van a ver.
0: Es un concepto.
1: No, porque
2: van a ver si es un concepto o si es tangible.
0: Hugo Yáñez es músico de aquí de Río Gallegos. ¿Dónde, si la gente quiere escuchar tus canciones, explorarlas, dónde te puede escuchar?
2: Tengo un par de EPs en YouTube y también en Spotify está un disco, el del Casio SK-EP5, tiene un nombre medio así.
0: Buenísimo, porque las publicaciones van desde el 2013, 2017 y 2022. ¿Y sí, todas ya esas se pueden escuchar?
2: Sí, ya más o menos vamos más de 10 años, capaz. Sí. Así que vamos para 15, creo. No sé cuánto.
0: Es un montón. ¿Estamos tan viejos acaso?
2: Sí, sí.
0: Bueno, ahora si te parece, ¿la querés presentar vos a Viudas de Piedra? ¿Nos contás un poco de qué se trata?
2: Sí, este es un proyecto que estamos haciendo con Manuel, un compañero igual de la universidad. Él es muy, muy bueno igual con la producción y con otros instrumentos. Ahí lo grabamos en mi casa, el tema se llama Viudas de Piedra. Esto es instrumental igual, él toca ahí la guitarra criolla y estamos armando como un proyecto ahí con varias influencias, trip hop. También a veces se suma un amigo que se llama Genor también. Y bueno, también estamos ahí produciendo mucho los tres.
0: Cada tanto. ¿Se pasa los géneros, no?
2: No, yo creo que lo peor que puede hacer un músico es encerrarse o querer casillarse en algo.
1: ¿Vos tenés algún género en particular que sí, yo, a mí me gusta esto?
2: Me gusta mucho el tema de la... del rock alternativo y también mucho la electrónica así media noventera, esa cosa así, me llama mucho la atención. Tiene como una gama de sonidos muy, muy interesante o como que dentro de las limitaciones de la época es como que me llama mucho la atención lo que podían hacer algunos músicos.
1: Porque ¿por ejemplo?
2: Ahora, y DJ Shadow, Los Avalanches, también Uncle, que es otro proyecto de DJ Shadow. A lo que voy es que eran samplers muy, o sea, maquinitas muy, muy antiguas, eran computadoras viejísimas, no es como
1: básicas.
2: Que ahora, claro, no es como ahora que tenés una compu con un tera, que podés ver la frecuencia de audio, sino que era o programar el MIDI desde la computadora. Suena muy, muy, muy ñoño lo que digo, muy técnico, pero...
0: Nos encanta, para eso estamos, así que te escuchamos.
2: Y nada, era muy limitada la tecnología y aún así lograban un sonido muy increíble, o tenían un tiempo muy limitado para hacer muestreos, sacar soniditos y aún así... lograban un sonido muy, muy corpulento, muy, muy lindo.
1: ¿De acá de Argentina tenés alguna banda o algún cantante que te guste? Que...
2: Me gusta mucho Jaime Sin Tierra y me gusta también mucho Turf. Yo creo que son los rolingas más inteligentes.
1: Turf, Joaquín Levington. Sí.
0: Los rolingas más inteligentes.
2: Sí, sí, sí.
0: Fuerte declaración en Hugo Yáñez, muy, de muy, provincia.
2: Pero es que tiene muy lindos arreglos los temas, todo. Eran como... pop rolingón muy, muy, muy, muy bien hecho.
0: Genial, le subimos un poco a lo que estamos escuchando. Quédense con nosotros, esto es Punto Provincia.

0: Estamos llegando a la recta final de Punto Provincia, pero nos encanta haber inaugurado, Fer, este punto de la cultura, este punto en el que exploramos artistas de toda la provincia de Santa Cruz. En este caso nos venimos a la música y estamos con Hugo Yáñez. Vamos a también escuchar otra vez Extraer Color para ir despidiéndonos, pero no sin antes las incómodas preguntas de origen que hacen todos, porque estas notas son introductorias. ¿Qué música has escuchado en tu casa cuando eras chico, Hugo?
1: Juan Gabriel. Tina Turner, escuchaba mucho a mi papá. Después, ¿qué más? Mucha música romántica, creo yo. Eso lo absorbí completamente.
0: Por algo de se ve ese reflejo, ¿sí?
2: ¿Industria nacional, algo?
1: A ver. No, lo que yo recuerdo no mucho. Eran bastante anglosajones, mi viejo. Me gustaba mucho. Ajá. Capaz lo de afuera también, sí.
0: Y bueno, nos contabas más temprano que tocabas guitarra, piano, que te gusta jugar con los sintes, lupear. ¿Cómo llegaste a acercarte con el hacer música?
1: Fue con las computadoras. Okay. O sea, lo primero creo que fue con un Nintendo DS, que era un videojueguito, pero que viene con portátil. Y tiene un micrófono la maquinita. Y había un programa para animar, para hacer animación, que se llamaba Flipnote, no sé qué, una cosa así. Pero vos le podías hacer la voz a los dibujos animados, pero yo en vez de ponerle voz a los dibujos animados, como que me puse a grabar música con el teclado, y después como que le iba metiendo más cosas arriba, iba haciendo como capas de sonido.
0: Y así nació el Pitito del Amor.
1: Claro, y fui como aprendiendo a producir o a entender un poquito los acompañamientos, qué es lo que hace un acorde, cuál es la melodía, qué es la batería.
0: Autodidacta, entonces.
1: Sí, sí. Y después lo fui implementando eso a la computadora, haciéndolo más HD, y empecé a sacar pequeños fragmentitos de varias canciones que escuchaba, o qué sé yo, capaz, viste, cuando las canciones empiezan con una batería así, pff, sí. Y no tiene música encima y es solamente la batería. Uh-huh. Y bueno, y agarrar eso y recontextualizarlo, cambiarlo de orden, dejarlo más grave, más agudo, cosas así.
0: Uh-huh. ¿Y esto a tus tiernos cuánto? ¿Qué edad, más o menos?
1: ¿Cuánto tendría? 2013, y tendría unos 15, 16... Sí, también mi papá me compró una guitarra Ibanez también, pero no la toqué mucho tiempo porque era de esas que son guitarras tipo de metalero. Ah. ¿No? Esas que tienen Floyd Rose, que tienen como un puente que se levanta para... No sé, una guitarra muy compleja, pero yo me gustó la forma que tenía. Me gustó la forma, pero tendría que haber comprado una guitarra más tradicional. Y pasé mucho tiempo sin tocar la guitarra así porque no sabía afinarla bien y se me descalibraba. Hasta que después me la arregló un amigo.
0: Y así se van encontrando la vuelta y así pueden ir explorando, podemos ir explorando las canciones con amigos. Está buenísimo eso, que busques alianzas siempre ahí, un amigo por acá, un amigo por allá, a pesar de que cada uno esté con su proyecto por ahí. Y para ir cerrando y ya no robarte más tiempo, estamos con Hugo Yáñez. ¿Dónde te vamos a poder ver en estas semanas? ¿Hay agenda abierta o no?
1: Creo que en un mes o en dos toco la banda de mi amigo Jeremías, que se llama Los Delirios. Hacen un prog rock muy muy cuidado, muy lindo. Tocan muy bien los chicos. Parece que van a tocar en Sonoman. Y después
0: Sonoman es aquí en Zapiola 335 en Río Gallegos, un bar de amigos. Una sala de ensayo también.
1: El local de la guitarra. Y después de ellos creo que voy a pasar música yo. Así que voy a tratar de ir armando un set acorde así.
0: Bien, ¿y hoy te gusta más pasar música que por ahí interpretar tus canciones?
1: Me gusta mucho tocar en vivo, pareciera que no, pero sí, me gusta mucho tocar mis instrumentos, interpretar mis canciones, me gusta mucho. Estoy armando algo ahí con un baterista, estoy desfragmentando mis canciones y pasándolas a un sampler.
0: Porque es difícil cuando haces todos los sonidos vos.
1: Sí, también, exactamente.
0: O sea, lo impersonal tiene eso de que ¿cómo toco siete instrumentos a la vez?
1: Claro, hay muchos amigos que igual me quieren ayudar también con el tema de la guitarra o el bajo y hacer los acompañamientos, en eso creo, pero no tendría problema. Pero bueno, es como que tengo que fragmentar las canciones y ver qué toco yo, qué partes, ir como analizando qué toco de cada canción. Uh-huh. Pero con la batería, sí, una batería de verdad suena muy muy muy buena. Algunas canciones que he hecho suenan, se bancan el paso del tiempo.
0: La base potente.
1: Sí.
0: Hugo, invitamos a toda la gente a seguirte en redes. Recordemos cómo te encuentran.
1: Se llama EFDA93, EFDA93.
0: El Fitito del Amor 93.
1: Fitito 93, sí.
0: Muchas gracias por venir a Punto Provincia.
1: Bueno, muchas gracias, Cota. Muchas
2: gracias.
0: Así pasó Hugo Yáñez, el Pitito del Amor, por Punto Provincia. Nos quedamos escuchándolo.

0: ¡Qué temazo, por Dios, Shakira y Belé! Te quiero mucho, Shakira, si me estás escuchando, este abrazo es para vos a la distancia, allá en tu Barranquilla natal. Shakira, por supuesto que sí, Dai Dai se llama la canción del mundial. Acá
1: va a ser
0: que...
1: muy difícil superar la vara del Waka Waka, que también es Shakira, ¿no?
0: No, para mí hay una versión mucho mejor que la del Waka Waka, que fue la de Alemania 2006, ¿puede ser? La de la canción que dice Bambo.
1: Yo estoy hablando de Shakira contra Shakira, porque...
0: Es que siempre, yo no sé qué tiene Shakira arreglado con Gianni Infantino, con la gente de la FIFA. Igual que quiero dar una noticia, digo, a colación de este tema, es que se cayó por fin el contrato de Panini con la FIFA. Basta de monopolios, viejo. Basta de monopolios. Esta noticia se la quiero dedicar a Silvina, que hemos desandado nosotras el tema de
1: Comercial Panini.
0: Comercial Panini. No sé si me estás viendo y escuchando por ahí. A ella se lo quiero dedicar porque ella fue la que me contó la historia de que había un contrato de hace muchos años, histórico. Así que, bueno, ese acuerdo económico se terminó, se rompió, se disolvió. Así que veremos qué es lo que está...
1: Veremos dónde aparece la cara de Messi para pegar en algún sticker.
0: Exactamente, exactamente.
1: Bajo qué otra marca.
0: Así que me gusta mucho la iniciativa que tuvo Hijos y Abuelas de Plaza de Mayo, todo, que ahora... hicieron como imágenes con las tarjetitas esas, las figuritas del mundial, pero con desaparecidos y bueno, nada, como una...
1: Nosotros vamos a hacer uno de Radio Provincia. Yo me encargo.
0: Qué bueno.
1: Yo me encargo,
0: Y tendremos que hacer un prode y obviamente que más llegado al momento mundial vamos a tener una columna deportiva en esto. Se acaba de declarar en este momento...
1: Producción en vivo.
0: Producción en vivo porque uno no para. Acá Constanza no se está escuchando. Así que, bueno, Rodrigo, tus manos mágicas, a ver si... ¿Cómo te escucho?
1: A ver, ahora creo que ahora sí me escucho, ahora sí. Vamos a gritar. Agradecerles por esta semana.
0: Bienvenida a la Argentina.
1: Semana completa en los micrófonos, pero siempre es un gran equipo el que está detrás. Y me ha encantado hacer Punto Provincia, Fer, así que un abrazo y
0: bienvenida,
1: un agradecimiento.
0: Bienvenida a las puertas
1: a vos,
0: abiertas.
1: A todo el equipo, a Rodri, el Oper, a Gustavo, a Daniela, a Coy, a todos los que nos acompañaron y hicieron posible que... se convierta un poco este... escuchá la canción que me pone en fondo. Esta propuesta que es Punto Provincia. Hoy tuvimos cultura, nutrición, tuvimos
0: todo.
1: Agropecuaria, actualidad, todo.
0: Muy federal este programa. ¿Y por qué nos pone esta canción, Rodrigo? Porque Casu en menos de 24 horas llenó el Madison Square Garden.
1: Te amamos, Julieta.
0: Vendió todo, todo vendió. Así con esta canción nos vamos, nos reencontramos el lunes.
1: Invitamos a la gente a quedarse en Ser Ambiente, por supuesto.
0: Que sí, el segundo mejor programa después de Punto Provincia, Ser Ambiente. Así que nosotros nos despedimos, el lunes nos vemos, que pasen un muy, muy buen fin de semana, cuídense y no duerman destapados. Chau, chau.

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2: 16 horas, 1 minuto en la República Argentina, 7 grados, 3 décimos la temperatura en Río Gallegos, 93% la humedad, viento del este a 12 kilómetros, el cielo mayormente nublado.
1: Provinciales.
2: Vialidad Provincial asistió en el traslado de maquinaria para el Consejo Agrario Provincial. La Administración General de Vialidad Provincial, a través del Distrito Vial Gobernador Gregores, informa que a pedido del gobernador y en conjunto con el coordinador de la localidad, Mario Agustín, se llevó adelante durante la jornada de este jueves y viernes el traslado de una retroexcavadora desde el yacimiento Las Lajas por la ruta Provincial 79.
1: Regionales.
2: La legislatura aprobó la continuidad del Comando Unificado para combatir el delito en Chubut. Fue en la sesión ordinaria realizada ayer jueves y con amplio acompañamiento, superando los dos tercios de la Cámara. Se trata de la prórroga enviada por el Poder Ejecutivo Provincial para su tratamiento por los diputados. Además, el vicegobernador Gustavo Mena le tomó juramento a Liliana Giordano como diputada en reemplazo de Jacqueline Caminoa, quien renunció por motivos personales y cuya labor fue resaltada por sus pares de distintos bloques.
1: Nacionales.
2: La justicia levantó la cautelar que suspendía artículos de la Ley de Modernización Laboral. La jueza federal Macarena Marra Jiménez dejó sin efecto la medida cautelar que frenaba 81 artículos de la Ley 27.802 al considerar que el fuero laboral era incompetente y que el planteo requiere un análisis de fondo incompatible con una resolución provisoria.
1: Internacionales.
2: Antivirus. Estados Unidos planea un vuelo de evacuación para sus ciudadanos a bordo del crucero. Estados Unidos afirma que está organizando un vuelo de evacuación para los ciudadanos estadounidenses que están a bordo de un crucero afectado por un brote de antivirus. El Ondius, con bandera neerlandesa, se dirige actualmente a las Islas Canarias, donde se espera que llegue el domingo.
1: Deportes.
2: Messi, amo jugar a la pelota y lo voy a hacer hasta que no pueda más. El capitán argentino Lionel Messi se mostró con mucho entusiasmo y afirmó que seguirá jugando al fútbol hasta que no pueda más. Es mi manera de ser y porque me gusta lo que hago. Primero porque amo jugar a la pelota y lo voy a hacer hasta que no pueda más. Y porque después soy competitivo, me gusta ganar a todo. Ni a mi hijo en los jueguitos lo dejo ganar a veces, aseguró Messi en una entrevista. Cielo mayormente nublado en Río Gallegos, buena es la visibilidad, viento del este a 12 kilómetros, la temperatura 7 grados, 3 décimos.
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¿Cómo están? ¿Cómo están? Bienvenidos, bienvenidas todos a esto que es nuestra pausa ambiental, nuestra pausa de los viernes para hablar de nuestra casa común, como dice Chiqui Juárez. Y vuelvo a escuchar esa artística tan romántica. ¿Cómo están? ¿Cómo les va? Bienvenidos. Esto es Ser Ambiente. Vamos a dedicar la próxima hora a hablar de temas ambientales, a conocer gente que se dedica al cuidado de nuestra casa común. Hoy vamos a hablar un poquito de medios acuáticos. Hoy vamos a tener la premisa de medios acuáticos. Vamos a hablar un poquito del macatobiano, pero su relación con el agua y cómo alguien pensó algo específico para que pueda ser de utilidad para este bichito que es patrimonio provincial. Y también vamos a hablar de otro equipo de gente que está, lo primero es allá en las mesetas de altura, y después nos vamos a la costa, en San Julián, porque hay un equipo de gente que está trabajando hace mucho tiempo por recuperar tiburones, así como se los digo. Vamos a conocer más sobre eso con la gente de Fundación Por el Mar. Mi nombre es Daniela Mancilla Proboste, estoy con Rodrigo Durán en los controles, puesta en el aire, musicalización. Muchas gracias, Rodri, por estar ahí, que ya te voy pidiendo algo de Drexler para empezar a escuchar. Seguro que lo tenías ahí a tiro. Para que sea la primera canción, la producción de Fernanda Melo, la edición también por ahí de Todos un Poco. En las redes está Sofi, en este horario después viene Juli y bueno, todo este gran equipo en Casa Renovada. ¿Se acuerdan que el programa anterior, bueno, el viernes pasado estuvimos de inauguración, así que el programa no salió? Pero el anterior, yo les contaba que estábamos en obras. Bueno, finalmente estamos acá, es mi primer programa al aire en este estudio renovado y la verdad que me emociona un montón. Y estoy enamorada de esa puerta, de nuevo que la miro, la puerta del estudio. Después vamos a hacer alguna publicación de los detalles. Estoy tirando una idea de producción al aire, pero digo, de los detalles de este estudio al que tanto, tanto corazón le hemos puesto. Así que, siendo las 16 horas 13 minutos, nos vamos con una musiquita y ya empezamos con las entrevistas en esto que es Ser Ambiente.

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1: Y suena Jorge Drexler en esta canción que se llama ¿Cómo se ama?, que es del último álbum de José Drexler. Se estrenó el videoclip hace poquito, también creo que ayer o antes de ayer. Lo súper recomiendo. Y con esta linda música nos vamos ya a la costa, a Puerto San Julián, porque vamos a hablar de tiburones, les dije hoy. Y para hablar del mar, para hablar de tiburones, qué mejor que hablar con alguien que está trabajando en un proyecto de esos, como lo es Noel Miranda. ¿Cómo estás, Noel? Ella es referente de la Fundación Por el Mar. Acá Daniela te saluda. Buenas tardes.
2: Hola, Daniela. ¿Cómo estás? Buenas tardes para vos y para toda la audiencia de la radio.
1: Bueno, muchísimas gracias por estos minutitos. Hemos hablado esta semana, estos días, un poco de los tiburones. Y por ahí, para la gente que no tiene todo el ambiente, digamos, pesquero, ni la rutina, ni la tradición, a veces parece muy loco, sobre todo los que nunca pescamos, digo, saber que hay tiburones, que hay una comunidad que además la tiene muy, muy en su cultura, como es la de Puerto San Julián. Contanos un poquito este proyecto, cómo nace la idea de empezar a reconstruir esa memoria de los tiburones en Puerto San Julián. ¿Qué pasaba? ¿Dónde estaban? Vamos por el principio.
2: Bueno, sí, tal cual. En principio, reconocer que no todo el mundo en Santa Cruz sabe que en el mar transitan los tiburones. Y bueno, tiene que ver con un desconocimiento, creo yo, general que tenemos respecto al ecosistema marino y en este caso puntualmente a lo que es los tiburones, que cumplen un rol clave en este ecosistema, que son depredadores tope. Eso significa que están en lo alto de la cadena trófica de la alimentación, digamos, de el resto de las especies del mar, que nos son un indicador de la salud del mar, los tiburones, ¿cierto? Uh-huh. Y además, en la pesca del tiburón, en lo que es en sí la actividad recreativa / deportiva de pescar tiburones, hay todo un mundo cultural, ¿no? Respecto a estos animales.
1: Noel, vos, perdón, te interrumpo porque te voy preguntando de curiosa. Vos decías que son indicadores también de salud ambiental. Hago un paralelismo con las aves. Pero acá me surge la duda, porque las aves las vemos en todos lados. Es cuestión de mirar al cielo y enseguida encontrás algún ave o después en las lagunas y eso te indica que la laguna tiene vida y está sana. ¿Con los tiburones cómo es? ¿Dónde están los tiburones en Santa Cruz? ¿En qué zonas costeras o qué localidades están más relacionadas? ¿En cualquier lugar de nuestras costas están?
2: Mira, justamente esa pregunta es reinteresante porque tiene que ver con una pregunta muy actual que se hace la comunidad científica. Es decir, son datos que recién ahora se están estudiando, por lo menos desde la Fundación Por el Mar, uh-huh, en conjunto con otras organizaciones de investigadores científicos y con otras instituciones y con el acompañamiento de organismos públicos de la provincia de Santa Cruz, como el Consejo Agrario Provincial. Se obtuvieron diferentes permisos para llevar a cabo investigaciones científicas respecto a el movimiento de los cazones, que existen dos especies, cazón espinoso y cazón vitamínico, uh-huh, y el gato pardo, que son las especies predominantes que tenemos en Santa Cruz. Bien. Entonces, el año pasado arrancó junto con Proyecto Arrecife, que es un grupo de investigadores de Chubut, con Tagayayan, que es una organización internacional que viene hace 30 años estudiando a través de dispositivos satelitales que se le colocan a estos animales, cuál es su trayectoria, dónde se detienen a alimentarse, dónde se detienen a reproducirse. Uh-huh. Bueno, eso y todo un conjunto de organizaciones que acompañaron a la Fundación Por el Mar arrancó el año pasado esa investigación. Así que es todo muy reciente. Bien. Estos dispositivos que yo te menciono se colocan en el animal y el animal obviamente vuelve al mar y hay dos tipos de marcas. Una marca tradicional que acompaña un número telefónico, entonces se marca el animal, vuelve al mar, suponete que lo encuentra otro pescador, lo captura en otra provincia o en otro país, como ha pasado que se ha capturado un tiburón de la Ría de Deseado en Uruguay.
1: No, es lejísimos eso.
2: Exactamente, pero eso nos permite conocer cuál es la ruta de estos tiburones.
1: Bien.
2: en diferentes temporadas del año.
1: Bien.
2: Y entonces hay un trabajo de retribución también de la mano de los pescadores que después llaman a ese contacto y dicen capturé este animal en tal lugar, ¿no? Bien. Y después tenemos otro tipo de marcas que son más avanzadas en términos tecnológicos, que son dispositivos satelitales, que están programados para desprenderse en determinada cantidad de tiempo. Pueden ser 180 días, puede ser un año, 200 días, etcétera. Se desprende el dispositivo y envía una señal satelital. Y ahí los investigadores científicos van recabando esos datos. Así que, puntualmente la pregunta tuya de dónde están estos tiburones...
1: Lo estamos conociendo.
2: Exacto, es una pregunta que hoy estamos aprendiendo.
1: Bien,
2: en función
1: es
2: de estos registros.
1: Una pregunta abierta. Ahora, esto que vos me mencionás, de que hay pescadores que hacen esta captura, lo devuelven, toman el dato, llaman y avisan, y esta construcción de información que se va haciendo, claro, es nueva, no siempre existió. ¿Qué pasaba antes con los pescadores? ¿Qué pasaba antes que cuando no se conocía esta información? ¿Cómo era la relación entre los pescadores y los tiburones, por ejemplo, acá en Santa Cruz?
2: Y había una relación básicamente de una actividad recreativa, deportiva, que era la pesca en sí. Pero no había una conciencia sobre cuál era el impacto de esa pesca en la población de los tiburones. Yo me acuerdo, yo soy de San Julián, me acuerdo que cuando yo era chica, hoy tengo 38 años, pero cuando yo era chica, hasta mis 19 años, se hacía la pesca del cazón. Era un torneo muy muy famoso, venía mucha gente de la provincia de Santa Cruz y de otros lugares también, y se pescaba en una área que es conocida como la zona del Rincón, acá en San Julián. Y ¿qué pasaba? Todos esos tiburones que se capturaban se mataban, ¿sí? De alguna manera se los exponía públicamente, uno los veía colgados a todos uno al lado del otro, y bueno, la pieza mayor se llevaba cierta cantidad de dinero, ¿no? En estos torneos.
1: ¿Y eso por cuántos años?
2: Eso
1: te iba a preguntar.
2: Eso fue muchos años, esas pescas fue mucho tiempo, no me acuerdo yo exactamente cuántos años, pero se realizaron varios torneos de pesca, así en años consecutivos, y hasta que en un momento el tiburón dejó de salir.
1: Eso te iba a preguntar, porque de tanto pescar y que no se devuelva, en algún momento se hace esa diferencia, ¿no? Empieza a mermar el número, la cantidad.
2: Y se cree que el impacto se dio porque las, en este caso, las hembras de cazón son las que se mueven más cerca de la costa, por algún motivo, y entonces son más fáciles de capturar. Entonces, cuando se capturaban cazones, se capturaban hembras. Bien. Y esas hembras, en algunos casos, estaban preñadas. Entonces, por eso el impacto en la población se hizo significativo con el paso de los años. Esa es una de las hipótesis que tenemos, ¿no? ¿Y qué pasó? Bueno, dejó de aparecer el tiburón. Lo mismo pasó en Deseado, en la Ría Deseado. Se hacía un torneo muy importante. Sucedió una situación similar, y a partir de ahí se suspende el torneo, obviamente no hay más tiburones, no hay más pesca del tiburón, y se empieza a trabajar, en ese caso acá hizo un muy buen trabajo la WCS, que es una organización que se dedica, también tiene un programa que se llama Conservar Tiburones.
1: Es internacional esa fundación, ¿no?
2: Exactamente, es una organización internacional que se dedica a la conservación marina y tiene un programa específico sobre conservación de tiburones. Ellos hace unos años empezaron a visitar a San Julián, a conocer a la gente que pescaba acá, y los pescadores empezaron a manifestarse que querían que vuelva al torneo de la pesca del tiburón, pero que entendían que había tenido un impacto negativo en la población de tiburones, y por ende la solución era... para que regresen estos torneos sin afectar negativamente a los tiburones, será que sea con devolución obligatoria.
1: Bien.
2: Y ahí arranca todo un periodo de transformación que también lo estamos viviendo actualmente, que es algo muy de este tiempo, de capturar el tiburón, pero devolverlo y capturarlo con un anzuelo redondo que impide lastimar al tiburón de manera mortal. Como era antes.
1: ¿Y se pesca igual? Perdón, la ignorancia.
2: Se pesca igual, es lo mismo, sí, se pesca igual, nada más que es un anzuelo diferente y eso permite que al hacer un anzuelo redondo no lastima de manera mortal al tiburón, claro, porque el anterior era una especie de gancho, sí, que lo pobrecito lo desgarraba, o sea, sí, por, internamente, uh-huh, todos sus órganos internos. Bien. En este caso, no. Simplemente se agarra como si fuera un piercing en el labio, una cosa así, ¿viste?
1: Bueno, entonces están en un momento bisagra, en un momento en donde hay otra concepción y volviendo a lo que me contabas al principio, ya son... ya participan por ahí de la construcción de la historia de estos tiburones, ¿no? ¿Ustedes lo perciben así?
2: Sí, porque además se hace mercado de esos tiburones en este torneo. Acá en San Julián el torneo de la pesca del cazón volvió hace 2 años. Uh-huh. Se pasó este verano y el verano anterior. Y se hizo mercado de los tiburones. Entonces trabaja la comunidad científica facilitando talleres que permiten a los pescadores capacitarse de cómo marcar un tiburón y cómo usar los anzuelos redondos. Se le facilita el anzuelo redondo y se realiza un torneo en un área protegida, en este caso depende del Parque Interjurisdiccional Marino Mackenque de San Julián.
1: Sí.
2: Entonces tenés comunidad de pescadores, comunidad científica y áreas protegidas. Que trabajan en conjunto. Uh-huh. Entonces hay un cambio de paradigma completamente, de Dani a lo que era antes, ¿no?
1: Totalmente, se percibe así por lo que nos estás contando. Quiero hacer un paréntesis, momento ñoño, pero breve, para que nos puedas explicar esto que decías que son indicadores ambientales, pero además el rol clave o fundamental de la cadena trófica. ¿Qué pasa si el tiburón no está?
2: Y bueno, primero que cualquier especie que nosotros, nosotros nos gusta hacer juegos con los chicos cuando trabajamos esto en las escuelas con los más chiquitos, uh-huh, hacemos un juego de red trófica que es muy gráfico y la audiencia lo va a poder comprender. Agarramos un ovillo de lana, sí, cada niño es una especie distinta, desde un alga hasta el humano, el sol... animales, peces, moluscos, de todo, de, uh-huh, todo. Sí. Tratamos de que haya un poquito de todo y los chicos lo que hacen es sacan una especie y ven cómo impacta en esa cadena trófica y al mismo tiempo ponen una especie, que es lo que pasa cuando llega una especie exótica invasora a la, sí, cadena trófica, como a nosotros nos pasa con el alga hondaria, por ejemplo, uh-huh, y cómo afecta esa cadena. Y ahí los chicos lo que ven es que la naturaleza es muy poderosa, es muy fuerte, es muy sabia, pero al mismo tiempo tiene un equilibrio que es muy sensible. Entonces, bien, si nosotros sacamos una especie, impacta en toda la cadena. Si ponemos una especie, impacta en toda la cadena.
1: Rompe ese delicado equilibrio.
2: Exactamente. Bien. Y el tiburón lo que tiene que, al ser depredador tope, regula las poblaciones de otras especies, uh-huh, ¿sí?
1: Sí.
2: Evita desequilibrios en la cadena alimenticia de todo el mar.
1: Claro.
2: Por eso son tan, tan importantes.
1: Noel, ya para terminar y redondear, me queda un minuto nada más, pero en este momento en el que por ahí hablamos de crisis ambiental, por ahí desde los datos duros o de las especies o de los ecosistemas, y a veces se pierde un poco esa parte más humana de lo ambiental, Fundación por el Mar está haciendo un rescate, una recuperación de la memoria de los tiburones y de los pescadores, ¿no? En Puerto San Julián. Contame un poquito de ese proyecto y dónde lo podemos ver.
2: Bueno, la campaña se llama La Memoria del Océano, Tiburones de la Patagonia. La encuentran en nuestro canal de YouTube, en Por el Mar, así nos van a encontrar en YouTube, y están las entrevistas ya cargadas para que cualquier persona las pueda ver. Son tres entrevistas que sirven como ejemplo de esta transformación que veníamos charlando. Son, uh-huh, pescadores legendarios de San Julián y de Deseado, quiero decir legendarios, quiero decir históricos, personas... Sí. Mayores que ya han de alguna manera podido transmitir el conocimiento de la pesca a sus hijos, a sus nietos, uh-huh, y que han estado siempre vinculados al mundo de la pesca,
1: bien,
2: deportiva y recreativa. Y cómo a ellos les impactó esto de vivir en carne propia en la desaparición de los tiburones, ¿no? Puntualmente del cazón en el caso de San Julián, que es una especie que hasta el día de hoy está en estado crítico. Entonces, lo que buscamos a partir de esta campaña La Memoria del Océano es destacar esas experiencias para aprender de ellas, sí, y transformar.

de la Fundación Por el Mar, pueden ir a buscar en el canal de YouTube entonces La Memoria del Océano y conocer estas historias de mar, de pesca y de tiburones. Vamos al boletín y ya volvemos.

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2: 16 horas 33 minutos en la República Argentina, 7 grados, 2 décimos, la temperatura en Río Gallegos, 88% la humedad, viento del este a 15 kilómetros, el cielo mayormente nublado.
1: Provinciales.
2: Vialidad Provincial asistió en el traslado de maquinaria para el Consejo Agrario Provincial. La Administración General de Vialidad Provincial, a través del Distrito Vial Gobernador Gregores, informa que en conjunto con el coordinador de la localidad, Mario Agustín, se llevó adelante durante la jornada de este jueves y viernes el traslado de una retroexcavadora desde el yacimiento Las Lajas por la ruta provincial 79.
1: Regionales.
2: La legislatura aprobó la continuidad del Comando Unificado para combatir el delito en Chubut. Fue en la sesión ordinaria realizada ayer jueves y con amplio acompañamiento, superando los dos tercios de la Cámara. Se trata de la prórroga enviada por el Poder Ejecutivo Provincial para su tratamiento por los diputados. Además, el vicegobernador Gustavo Mena le tomó juramento a Liliana Giordano como diputada en reemplazo de Jacqueline Caminoa, quien renunció por motivos personales y cuya labor fue resaltada por sus pares de distintos bloques.
1: Nacionales.
2: La justicia levantó la cautelar que suspendía artículos de la Ley de Modernización Laboral. El Juzgado Contencioso Administrativo Federal número 12 dejó sin efecto la medida cautelar que había suspendido la vigencia de 81 artículos de la Ley 27.802 de Modernización Laboral en una causa iniciada por la CGT contra el Estado Nacional.
1: Internacionales.
2: Antivirus, Estados Unidos planea un vuelo de evacuación para sus ciudadanos a bordo del crucero. Estados Unidos afirma que está organizando un vuelo de evacuación para los ciudadanos estadounidenses que están a bordo de un crucero afectado por un brote de antivirus. El MV Ondius, con bandera neerlandesa, se dirige actualmente a las Islas Canarias, donde se espera que llegue el domingo.
1: Deportes.
2: Messi, amo jugar a la pelota y lo voy a hacer hasta que no pueda más. El capitán argentino, Lionel Messi, se mostró con mucho entusiasmo y afirmó que seguirá jugando al fútbol hasta que no pueda más. Es mi manera de ser y porque me gusta lo que hago. Primero porque amo jugar a la pelota y lo voy a hacer hasta que no pueda más. Y porque después soy competitivo, me gusta ganar a todo. Ni a mi hijo en los jueguitos lo dejo ganar a veces, aseguró Messi en una entrevista. Cielo mayormente nublado en Río Gallegos, buena es la visibilidad, viento del este a 15 kilómetros, la temperatura 7 grados, 2 décimos.

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0: horas 39 minutos y estamos escuchando de fondo Agua, como no podía ser de otra manera, de Bomba Estéreo, porque hoy estamos hablando de medios acuáticos y de aguas. Y estuvimos hablando con Puerto San Julián, con este equipo de buenas personas que están recordando o trayendo la memoria el tiburón y la importancia que tiene la cadena trófica y cómo rescatan las historias de los pescadores. Y como siempre decimos, tratamos de hablar con la gente que tiene este sentido de pertenencia por la casa que habitamos, que es esta casa común. Bueno, y ahora de esa agua de allá, de la costa, digo yo moviendo la cabeza, de San Julián nos vamos al agua o a las aguas de por allá, para el otro lado, para el lado de las mesetas de altura, en la zona noroeste de Santa Cruz. Ahí, en tiempo de verano, habita uno de los bichos preferidos míos, que es el macá tobiano. Es una de las aves más emblemáticas y al mismo tiempo de las más frágiles de nuestra provincia. Es endémico de acá, de Santa Cruz, quiere decir que por ahora solamente se lo ha encontrado acá. Vive y se reproduce en tiempo de verano, primavera, en las mesetas de altura. Y ahí, en las lagunas, es donde construye sus nidos flotantes. Lo hace sobre una planta acuática que se llama vinagrilla. Ahora bien, estuve hace unos días por esa zona y si hay algo que corre ahí es el viento. Entonces, hay una problemática con el macá tobiano. Ya les dijimos que es frágil, hemos hablado muchas veces acá en el programa acerca de cómo construyen sus nidos y demás. Y eso afecta directamente el tema de la reproducción, porque si no tienen dónde poner los huevos, ¿cómo hacen? Porque, como les decía, es una vinagrilla, son estas cositas flotantes, cositas, le digo yo, que están sobre las lagunas y ahí ponen los huevos. Bueno, alguien pensó y tuvo una idea muy espectacular, porque dijo, si no hay vinagrilla la podemos generar, la podemos crear. Y así se dio que conocí a quien ya la tenemos en línea, y le agradezco muchísimo por estar ahí del otro lado, el ingeniero Carlos Casanelo. ¿Cómo estás? Daniela te saluda acá desde Río Gallegos.
1: ¿Qué tal, Daniela? ¿Cómo estás? Un gusto saludarte y, bueno, gusto y saludo a toda la audiencia.
0: Bueno, gracias por estos minutitos que te robamos. No, yo decía esto en la introducción de alguien que dijo, ¿y si hacemos algo para que no sea ese uno de los factores de riesgo? Digo, el del nido de que construye el macá. Contame un poquito vos cómo surgió la idea. Porque le cuento a la audiencia, este ingeniero con el que estamos hablando, Carlos Casanelo, diseñó estos nidos flotantes artificiales. Contame un poquito de eso.
1: Bueno, mira, yo hace años que estoy trabajando en la meseta, en el lago Strobel, y bueno, siempre viene la gente de la Fundación Macá, que bueno, para con nosotros, y después sale a la meseta y se quedan ahí un montón de tiempo, pobres, sufriendo el viento, mientras nosotros estamos cómodos en nuestra habitación. Y bueno, con una charla con Kini
0: Ressler.
1: Uh-huh. O sea, yo ya sabía, obviamente sabía la problemática de que el macá no anidaba, ¿no?
0: Sí.
1: Pero nunca había consultado bien, bueno, cuál era el problema, ¿no? Se habían hecho un montón de... hecho experimentos también de hacerlo artificialmente, digamos, de sacar los huevos y de incubarlos. Bueno, un montón de cosas. Digo, bueno, yo le pregunté cuál es el problema, ¿por qué? Y resulta, me cuenta que el problema no era del macá en sí, sino de la vinagrilla que no estaba creciendo, ¿no?
0: Sí.
1: En toda la zona está sufriendo cambios increíbles de descenso de agua. Bueno, resulta que la planta no estaba creciendo y no se formaba el ambiente hace años como para que el macá tenga el material suficiente y el sustento para el nido para poder hacerlo. Bueno, yo, digamos, desde chico que siempre soñé con ser inventor, ¿no? Y gran parte de mi vida, yo si bien ahora trabajo en el rubro de pesca, pero antes, por muchos años, tuve fábrica. Yo fabricaba filtros industriales, hacía plantas de tratamiento de fluentes, me dediqué mucho al agua, ¿no? Justo sí. Estamos hoy hablando del agua, así como toda mi vida estuvo relacionada al agua. Y bueno, bien de Argentina, uno la fábrica se la tiene que rebuscar y buscar soluciones sencillas para problemas grandes, ¿no?
0: Sí.
1: Así que bueno, mi experiencia en realidad es esa, es de tratar de encontrar soluciones sencillas. Entonces, bueno, lo primero que se me ocurre es preguntarle, bueno, hacer un par de preguntas, yo ya con la idea en la cabeza, decir, bueno, esto se puede resolver de alguna forma.
0: Sí.
1: Entonces comencé a preguntarle, bueno, a ver qué, si el macá tenía ciertas costumbres, si era un ave que solo hacía su nido y no utilizaba el de otros, cuánto pesaba, si podía subirse, treparse a algo. Yo con la idea en la cabeza, bueno, puedo hacer algo que flote, que lo similar. Entonces, bueno, empezamos a charlar, me empieza a pasar datos, luego, bueno, esperar, digo, que hago unos cálculos y te resuelvo algo y probamos. Así que, bueno, empecé a calcular algo muy sencillo, ¿no? Cuánto pesa el nido, cuánto pesa el ave, para que la plataforma no se hunda, pero que tampoco quede extremadamente flotando, ¿no? Muy arriba, y que...
0: Corre el riesgo del viento, pasa lo mismo que con la vinagrilla,
1: ¿sí? Exacto, exacto. Entonces, bueno, y también la solución tendría que ser algo práctico, con materiales que se consigan en una ferretería y que se puedan transportar, porque es muy difícil de llegar. Luego se me ocurrió hacerlo algo bien sencillo, con caños de plástico, caños de PVC, con codos, una malla de construcción, una malla plástica, y arriba de esa malla montarle la vinagrilla, que si bien no es que crece hasta, no llega hasta arriba, pero sí abajo está, ¿no? Entonces, bueno, sacar vinagrilla de eso y armar el nido. Así, bueno, ahí compré los materiales, hicimos unas pruebas, bueno, con el mérito de haberlo colocado, y eso es bello, ¿no? Lo mío es mucho más teórico que práctico, pero bueno, hicieron las pruebas y por suerte funcionó. El macá se pudo subir, se sintió cómodo, digamos que lo utilizaron, para mí fue una alegría enorme, ¿no?
0: Eso te iba a preguntar, bueno, me decís que no participaste de ahí, no fuiste hasta dentro de la laguna, pero ¿viste ese momento? ¿Pudiste ver, o en fotos y videos después?
1: Sí, en fotos y videos y después de charlas, ¿no? Que me iba un poco enterando de qué es lo que iba pasando.
0: ¡Qué lindo! ¿Qué sentiste, bueno, en ese momento? El inventor, el Carlos inventor.
1: Mucha alegría, porque yo he inventado un montón de cosas, ¿no? De cosas muy de la industria, pero que nada, digamos, tiene un efecto como este, ¿no?
0: Claro.
1: Que la otra satisfacción es mía, nada más, de que es una máquina que hace algo, ¿no? Pero bueno, es algo muy muy propio. Esto, capaz, es un poco, es un aporte, ¿no?
0: Sí. Yo te preguntaba si lo habías patentado, si le ibas a poner nombre.
1: No. O sea, el mérito total, digamos, es, pero mira, es un granito de arena, y los que trabajan realmente son todos los chicos de la fundación, Julio Lancerotti, que conozco yo, al Cholo Bertinaz, y Kini, bueno, todo, y Patrick, que será, la verdad que trabajan un montón. Nada, mira, fue una mínimo aporte, capaz que en otro momento se les ocurría, así que bueno, no fue muy significante para ti.
0: Qué humilde que sos. La verdad es que fue indispensable en ese momento porque se necesitaba, y los chicos también lo difundieron también. Realmente eso es un poco lo que yo decía en la introducción, si no tienen dónde poner los huevos no se van a reproducir, y sabemos que es una especie en estado crítico o de peligro, y nada, cada granito de arena entiendo que ayuda un montón, y en este caso el tuyo de poder construir eso. Entonces me decías que las hiciste de PVC, estas plataformas.
1: Exacto, o sea, la idea era conseguir materiales muy sencillos, no hacer nada raro, porque había que construir y posiblemente, o sea, ahora por suerte sé que está creciendo la vinagrilla.
0: Sí.
1: Bueno, ojalá que nunca se tengan que usar, ¿no? La idea sería eso, pero bueno, en caso de que otros años no crezca la vinagrilla, bueno, estar listo para colocar de nuevo los nidos flotantes. Pero bueno, habría que hacer cantidad, ¿no? Habría que tener algo económicamente viable también y sencillo. Claro. Entonces, bueno, lo más sencillo es hacerlo de caños de PVC, ¿no? Que se consiguen en cualquier batería. Una estructura cuadrada, el caño sellado para que no entre agua y no se inunde, después son unos amarres que hay para fijarlo, para que no quede flotando la deriva, y que también vayan acompañando el viento, y luego la malla, y arriba colocarle la vinagrilla y atarla como para que no se vuele, ¿no?
0: Tremendo.
1: Pero bueno, súper sencillito.
0: Sencillo, pero con toda la... No sé, te escucho y me imagino todos los procesos para que eso se genere. Carlos, para ya cerrar y no te robo más tiempo, en un momento en el que por ahí las noticias ambientales a nivel local, regional, nacional, internacional, por ahí no son buenas. Cada vez hay más noticias que nos demuestran el daño que por ahí hemos generado y cuánto cuesta revertirlo en el ambiente. Digo, ¿qué te genera a vos esto de este trabajo incansable de gente como los muchachos de Aves Argentinas, de Fundación Macatoviano y de tantas otras que hay en nuestra provincia? ¿Qué pensás acerca de eso y de cómo trabaja también la ciencia en este caso y el campo y nosotros como ciudadanos, ¿no?
1: Sí, yo la verdad que solamente admiración tengo, ¿no? Porque uno ellos dedican todo su tiempo a eso, ¿no? Uh-huh. Y realmente yo le aporto capaz ese ratito nada más, pero después estoy en lo mío, ¿no? Y digamos, no es egoísta, pero es la vida que llevamos la mayoría,
0: claro,
1: ¿no?
0: Sí.
1: Y uno se para pensar, bueno, pero hay gente que se dedica a eso por el bien común, ¿no? Porque uh-huh. lo hacen por todos y seguramente profesionales que podrían estar ejerciendo en otras áreas y económicamente yéndole muchísimo mejor,
0: sí.
1: ¿no? Así que, bueno, de mi lado, tratar de apoyarlos en todo lo que pueda, ¿no? Aportar el granito de arena que uno pueda y, bueno, y comunicarle a toda la gente, bueno, que todos que valoren, ¿no? Lo que hacen estos profesionales, porque realmente es eso, ¿no? Dedican todo su tiempo, que el tiempo es lo más valioso que tiene uno.
0: Totalmente, totalmente. Carlos, agradezco también la sencillez de cómo se dio esta charla, esta entrevista. Y bueno, vos no querés patentar nada, pero nosotros nos vamos a encargar de que se conozca que fue Carlos Casanello uno de los que pensó, che, ¿y si le ponemos una cosita ahí como para que flote y no se vuele?
1: Lo patente la fundación y le saque un rédito económico, si es que existe.
0: Ah, bueno, está bien, está bien. Carlos, te mando un abrazo grande. Muchísimas gracias y estamos en contacto.
1: Muchas gracias, un abrazo a todos.
0: Hasta luego. Ahí pasaba entonces con nosotros el ingeniero Carlos Casanello, que como les conté al principio, de una charla informal se dio esto de saber que él había pensado, él había craneado estos nidos flotantes para que el macatoviano pueda nidificar cuando lo necesita, ¿no? Ahora se está, como él decía, se está recuperando ya la generación de vinagrilla de a poquito, entonces por ahí capaz que no es necesario, pero lo tenemos ahí de backup por las dudas. Vamos a volver a comunicarnos con la Fundación Macatoviano, que hace rato no hablamos con ellos. Estamos en temporada casi invernal, el macatoviano está viniendo a los estuarios de la costa santacruceña, así que no están ahora en la meseta, pero bueno, podemos conocer cómo es el trabajo también mientras no están allá los macá, ¿no? Así que ya vamos a mandar un mensajito a nuestros amigos de Fundación Macatoviano, Kini, Pablo y demás gente. Vamos con un temita musical, Rodri, y enseguida ya nos despedimos.

16 horas 56 minutos y estábamos escuchando a Milo J con este tema que se llama Recordé, ¿cierto, Rodri? Sí, creo que es Recordé se llama este tema, ¿no? Y lo hacía ahí con Recordaré o Recordé. A ver. Y lo hizo... Ah, Recordé, ¿viste? Yo me recordé que se llamaba así. Mentira, lo googleé. Bueno. Este tema que realmente, si pueden darse el minutito para escucharlo y para leer la letra de lo que cuenta, es una canción como bastante íntima, medio triste, pero él le pone este ritmo de murga que hace que no lloremos, pero estemos diciendo muchas cosas muy feas, muy tristes, no feas. Bueno, hablamos del agua hoy, ¿no? Tomamos un tiempito para hablar de gente que se preocupa y trabaja para recuperar estas especies, una los tiburones, otra, el macatobiano. Y acá llega Chiqui de la radio. Está por hacerme un matecito. Y nosotros ya estamos terminando por hoy, por el día de hoy. Nos encontramos el viernes que viene en esto que es Ser Ambiente. Pueden buscar después los recortes de estas notas en redes sociales, en nuestras redes de la radio. Gracias por estar ahí del otro lado y que tengan un excelente fin de semana. Los dejo en muy buena compañía con, iba a decir los dos del 9, ¡asá! Con el Club de las 5, con Juli y con Chiqui. Que la pasen bien. Chau, chau.

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2: 17 horas en la República Argentina, 7 grados, 2 décimos la temperatura en Río Gallegos, 88% la humedad, viento del este a 15 kilómetros, el cielo mayormente nublado.
1: Provinciales.
2: Santa Cruz fortalece el trabajo con Nación para la implementación de la Ley de Bosques Nativos, en línea con la agenda impulsada por el gobernador para fortalecer el cuidado de los recursos naturales y el desarrollo sostenible en todo el territorio provincial. El Consejo Agrario Provincial acompañó una recorrida junto a autoridades nacionales para supervisar la aplicación de la Ley de Bosques Nativos en distintos establecimientos rurales de Santa Cruz.
1: Regionales.
2: Tierra del Fuego, Río Grande ofrecerá viajes de egresados para escuelas. El programa comenzará a implementarse desde septiembre y estará destinado a estudiantes que finalizan el nivel primario de Ushuaia, Tolhuin y Río Grande con actividades recreativas, campamentiles y recorridos culturales organizados por el municipio riograndense. La iniciativa surgió como respuesta a las dificultades económicas que atraviesan muchas familias para sostener los tradicionales viajes de egresados.
1: Nacionales.
2: Más de 140 buques extranjeros solicitaron resguardo en el Atlántico Sur por pronósticos de fuertes tormentas. Una gran cantidad de buques de bandera extranjera, precisamente 175, solicitaron el ingreso preventivo a zonas de resguardo dentro de la Zona Económica Exclusiva Argentina. En medio de un pronóstico de fuertes tormentas en el Atlántico Sur, los buques permanecerán 3 días en la zona de resguardo y tienen prohibición absoluta de realizar tareas de pesca, investigación o exploración mientras permanezcan dentro de aguas jurisdiccionales argentinas.
1: Internacionales.
2: México, autoridades educativas anuncian adelanto del fin de clases por el Mundial. La Secretaría de Educación Pública de México anunció que se adelanta 40 días el cierre del ciclo escolar ante la inminencia del Mundial de Fútbol, cuyo evento comparten con Estados Unidos y Canadá, y por las altas temperaturas, aunque la presidenta Claudia Sheinbaum dijo que se trata de una propuesta que espera una decisión definitiva.
1: Deportes.
2: Boca recibe a Huracán en busca de un lugar en los cuartos de final del torneo Apertura. Boca recibirá este sábado a Huracán por los octavos de final de los playoffs del torneo Apertura, con el objetivo de conseguir un triunfo que lo deje aún más cerca del título. El encuentro está programado para la hora 19. Cielo mayormente nublado en Río Gallegos, buena es la visibilidad, viento del este a 15 kilómetros, la temperatura 7 grados, 2 décimos.

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0: Pasa que el tema es el siguiente.
1: ¿Cuál de todos los temas?
0: El único, el principal. Todavía no sabemos lo que tenemos.
1: ¿De qué? ¿De virus?
0: No.
1: Ah, ¿para hoy?
0: Para hoy.
1: Ah, ok.
0: Y entonces traté de pensar algo, pero me colgué.
1: Genial.
0: ¿Viste como cuando entras a agarras el teléfono y decís, ah, bueno, pará, ahí te mando lo que encontré que te va a servir? Y te quedás scrolleando.
1: Y se fue.
0: Y bueno, y ahora dije, bueno, voy a buscar algo que yo vi algo en redes sociales y prendí la compu y me quedé mirando la pantalla.
1: Genial. Me encanta.
0: Así fue el cuelgue y
1: el cuelgue como la banda.
0: Como la banda.
1: ¿Sabes a qué me autorrecuerdo? Nada que ver, ¿eh? Sí. Y ahora voy a hablar de mí.
0: ¿De qué?
1: En este humilde acto.
0: En este humilde acto voy a hablar de mí.
1: Sí.
0: Ya creo que no tenemos a nada más para contar hablando de esto, ¿no? Perdón. Hay una cuestión de que arrancamos nosotros con el programa. Uh-huh. Ya la gente sabe absolutamente todo de nosotros.
1: No. Créanme que hay mucho más. De donde vino todo eso, hay más todavía.
0: Pero...
1: Uy, ahora no, me hiciste olvidar a mí. ¿Viste que no se puede?
0: ¿Viste? No, ya detecté el problema.
1: Ok, ya sabe cómo arreglar el mic.
0: Exactamente.
1: Te estaba diciendo, me auto hice acordar a Phoebe de Friends cuando sí. Se resfría y sale a cantar por los bares.
0: Que tiene el moco sexy.
1: Claro, que dice que tiene un resfrío que le da una voz sexy.
0: Sí, sí.
1: Siento
0: smelly
1: que...
0: Cat,
1: smelly cat. Siento que estoy como en esa, como que entre gangosa y locutora de las viejas.
0: No.
1: De esas de
0: no tenés
1: pura
0: sonido
1: cepa.
0: Nasal. No tenés sonido nasal. Sí se nota la voz...
1: Tomadita.
0: Ronca, como la mía. No tan grave.
1: Estoy, mirá, cada vez más cerca de ese carné. Del carné hospitalario.
0: Del hospitalario, obviamente.
1: ¿Por qué? Nenita.
0: Bueno, ibas a contar algo de vos.
1: No, eso. Que me hice acordar a eso con la voz. Porque empecé a hablar, me escuché y dije, uy, cómo estamos, país.
0: Claro. Y menos mal que se finde, que vas a descansar.
1: Sí. El domingo.
0: Sí. Sí, sí.
1: Mirá, ustedes son los menos indicados para hablar.
0: ¿Quién? ¿Yo?
1: ¿Ustedes dos?
0: Yo descanso.
1: ¿Ustedes dos?
0: Yo descanso.
1: No empiecen a empezar. Porque yo los conozco.
0: Porque tenemos...
1: Hoy se duerme, dice. Sí, ¿a qué hora?
0: Temprano. Yo tengo programa esta noche hasta las 11 de la noche y de ahí a mimir.
1: ¿A dónde vas a dormir?
0: a mimir.
1: Qué mentiroso, ¿qué es? Acá se defiende en esta camaradería que no me gusta, che. Entre Rodri y Chiqui...
0: Y Laureano también, porque se sumó Laureano.
1: Es verdad. Y dice que él se va de joda. A veces él lo admite.
0: Está bien.
1: Él lo admite.
0: Está bien, porque a esa edad cualquiera.
1: ¿Vos, Coy, te vas de joda hoy?
0: Sí,
1: ¿joda loca?
0: Joda loca. Hoy sí. Hoy sí, dice Coy.
1: Ahí.
0: Con esas ganas que lo caracteriza.
1: ¿No? Tecito de boldo. Dice, hoy hasta la madrugada.
0: Sale de jirafa, dice.
1: Olvídate, manzanilla para las náuseas.
0: Sale de jirafa.
1: De la germu.
0: Que se ataje los bolis de esta noche.
1: Sí.
0: Las discos, que sale.
1: Me destroza cada vez que dice disco. Siento que muere un hada cada vez que
0: me,
1: dice
0: me
1: disco.
0: Me encanta decir disco.
1: A mí me hace acordar una canción.
0: ¿Cuál?
1: Llegamos a la disco.
0: ¿De quién? Pará, me mataste.
1: No sé de quién es. ¿Eres de Daddy Yankee también? ¿Será posible que Daddy Yankee cooptó todo el mercado del reggaetón? Y
0: obvio,
1: como que le compartió un poquito al resto, pero es de él.
0: The Big Boss.
1: Sí, es verdad. T.Y. La cantidad de años que me tomó aprender qué decía ahí.
0: Yo nunca supe.
1: Que no dice T.Y.
0: ¿No?
1: Dice D.Y., que en inglés son las letras D.Y.
0: D.Y. D.Y.
1: Claro, de Daddy Yankee.
0: ¡Ah!
1: Son las iniciales. ¿Era? Pero esto no es de... sí, en algún momento aparece él. Siempre aparece él igual. Mirá.
0: Cómo se nota que el tema es viejo, ¿eh?
1: Sí, sí.
0: Por el sonido, por el sonido. El sonido está reventadísimo.
1: Y bueno. Llegamos a la disco.
0: Pero la disco suena distinto.
1: Suena peor.
0: Prefiero, pero de verdad, me gusta más decirle disco que boliche.
1: De boliche,
0: Porque boliche creo que es más viejo todavía.
1: Claro. Me gusta la noche, gusta el bochinche.
0: Ya no es vintage, es viejo. Decir disco creo que da un toque vintage. Pero decir boliche es viejo.
1: No, para mí boliche es como... ¿Pero cómo le dice la juventud hoy en día?
0: qué loco que digas eso.
1: Al local bailable. A las instalaciones para danzar.
0: Yo no sé si... Yo creo que nombran directamente al lugar donde van.
1: Ay, a mí lo que me hace daño ¿qué? A la psiquis. Daño.
0: ¿Qué cosa?
1: Es el diminutivo.
0: ¿Cuál?
1: Por ejemplo, uno muy famoso, no nos vamos a hacer los misteriosos, pero lo conoce todo el mundo.
0: ¿Cuál?
1: Sale Belfita.
0: Ah, mira.
1: Pará, versión Buenos Aires. Sale Brellita.
0: Ah, ok. ¿Eso no te gusta?
1: Ah, me pone los pelos. Me pone violenta, ¿eh?
0: Pero,
1: me pone violenta.
0: Pero igual es muy rebuscado, ¿no? El diminutivo a una salida.
1: ¿Por qué en diminutivo? No es tu sobrino, no es una mascota.
0: Claro.
1: ¿Por qué hacen
0: chicos,
1: eso?
0: Chicos, se puso mal en serio.
1: No,
0: le estoy viendo la cara.
1: Se me erizan los pelos de la nuca.
0: Sí, se puso.
1: Me agarra la mala copa y hizo que me tomé un té con miel nomás.
0: Por ahora.
1: Sí. No, igual.
0: Se viene el segundo.
1: No, yo cuando solía beber, me pintaba por hacer chistes.
0: Sí.
1: Y una vez quise contar chistes en español en inglés.
0: No. Ah, entonces, no, te pega el bilingüe.
1: No, me pega todo junto, todo okay. Junto. Menos enojarme y llorar por un ex, yo soy la comedia.
0: Qué lindo momento.
1: Sí, pero a mí me pinta esa, hablar con todo el mundo. De repente soy como mi abuelo en sus últimos tiempos que te repetía la anécdota 40 veces.
0: Ah, sí, el bucle. Re, agarra el bucle.
1: Re. Sí, pero escuchá lo que te voy a contar, ¿eh?
0: Nunca se lo conté a nadie.
1: Nunca te lo dije.
0: Sí.
1: Sí, pero si yo estuve ahí, me dice mi amiga. No, si te estoy diciendo que nunca te lo dije.
0: Claro. Y ya me lo contaste hace 10 minutos. ¡No!
1: Claro. Y después la otra es que me pongo gritona. No controlo los decibeles. Porque yo siento que como yo no escucho, el otro no me escucha.
0: Ah, ok.
1: Y lo estás aturdiendo.
0: Qué complejo, ¿eh?
1: Sí.
0: Qué buen momento.
1: Así que piénsenla dos veces antes de invitarme a tomar, ¿sí?
0: Igual ya es una señora.
1: Igual avisen por las dudas. No, ahora si tomo algo, tomo apenas algo y me voy a casa, ya está.
0: Claro.
1: Ya para andar contando chistes en inglés hay que llevar un nivel de noche
0: encima. Una constancia.
1: Claro, sí. Es que cuando se salía a darlo todo, había que salir a darlo todo. Me preocupa que pasamos muchos días ya hablando de salidas.
0: Sí, significa que no vamos a hacer absolutamente nada.
1: Mira, acá sí. Me tiran data.
0: ¿Qué?
1: DY. La DY se registró así para no compartir ganancias con la ex.
0: Mirá el dato. ¿Quién lo tiró?
1: Mi madre, obvio.
0: ¿Cómo sabe eso, mamá?
1: Porque mamá sabe todo.
0: Mirá. Felicidades a mamá.
1: ¿Nosotras?
0: Aprovechamos. Felicidades, ¿no? Vamos a...
1: Felicidades.
0: A Lau.
1: Felicidades.
0: Por este día tan especial.
1: Sí, igual cuando fui estaba hecho un trapo. Le digo, ¿qué te pasó? Parece que la contagié. ¿Pero qué pasó, man?
0: Sí, ¿qué onda, bro?
1: Mirá que yo riñón no te puedo dar porque tiene piedras.
0: ¿Qué onda, bro?
1: Y el ruso sí sabrá que tiene piedras.
0: Exactamente.
1: No me deja olvidar el ruso de mi pobre riñón.
0: Mira, se registró de esa forma, claro, hasta que terminó el juicio.
1: No tengo idea, habría
0: claro,
1: que...
0: Claro, porque viste que... Porque dejó la carrera, esto sí lo vi por muchos reels, que dejó la carrera por la separación, por eso dejó de cantar, porque todo lo que seguía recaudando, y estaba en tema del nombre de él, que no se lo quería, se lo estaba peleando la mujer, para que no lo pueda utilizar más, para poder cobrar todas las regalías de todos sus años de carrera. Y la ganó.
1: Sí, qué bárbaro igual.
0: Y la ganó obviamente Daddy Yankee.
1: A ver, banco y no banco. Banco en el punto de... Es tu carrera, vos la construyiste con tus manos, uh-huh. Vos la realizaste, la laburaste, sí, bla, bla, bla.
0: Tengo que renovar el registro.
1: Ah, Yo dije, ¿qué pasó?
0: Estamos hablando de esto, el registro. Yo tengo registrado Chiqui de la radio.
1: Ajá.
0: Lo tengo registrado.
1: Apurate porque te lo robo. Ah, re mala era Juli de la
0: radio. No tengo que renovar, no, el mes que viene tengo que renovar.
1: Bueno, te decía
0: por 10 años.
1: Entiendo porque él construyó su carrera con muchísimo esfuerzo, bla, bla, pero por otro lado no lo hizo solo. Que es lo que hablábamos el otro día, no sé en qué entrevista, que es mentira que uno hace las cosas completamente solo. Y si una persona te bancó que todas las giras, que todos tus nervios, todos los picos de estrés, porque me tengo que ir, porque no llego, porque
0: banco,
1: hay que hacer, porque me quedo...
0: Banco el 50-50, no que te queden con tu nombre.
1: No, ni siquiera 50-50, capaz que no... Porque quedarte con la mitad de la carrera, que claro, no es tuya, eso ya es un montón. Por eso te digo, desconozco gestiones, pero yo, del lado de la mujer, digo, loco, estoy sosteniéndote la velita hace 30 años, criando a la nena, vos no estás nunca, cuando estás laburando, y yo lo entiendo, nos separamos, no te digo la mitad, Gírate algo.
0: No, yo banco el
1: 50.
0: Banco, pero 50.
1: Yo igual no me quedaría con el nombre de mi ex. ¿Por qué haría semejante cosa? Ahora me llamaré Andrés. Aparte, si te separaste es por algo, chabón. Claro. ¿Por qué querrías recordar todo el tiempo esa separación? Sí. Digo,
0: pero bueno,
1: habría que ver en qué términos se separaron igual. Si se separaron mal...
0: Para terminar peleando por eso, no imagino que hayan terminado bien. No imagino que hayan terminado bien.
1: Creería que no.
0: Que no.
1: Me vibra. ¿A que no?
0: A ver, no conozco mucho de la farándula.
1: O sea, el nivel de pero... me voy a quedar hasta con tu nombre.
0: Claro.
1: Es un montón. Mucha bronca, loco. Hay que empezar mindfulness.
0: Ah, ¿sabes qué te van a escuchar?
1: Inhala, exhala.
0: Rodri, me acabo de acordar. Tostadora de Ciro y los Persas.
1: Give me back my toaster.
0: Me acordé de ese tema, no sé por qué. Porque la verdad no tiene nada que ver con lo que estamos hablando. Puede ser por el tengo ganas de comer tostado.
1: ¿Porque alguna vez te separaste y dejaste una tostadora? ¿Capaz que será por eso? En algún ojo, puede ser, no, chicos.
0: No, tostadora no. Todo.
1: Todas las otras cosas, pero justo la tostadora me la llevé.
0: Tenía, sí.
1: Ay, Dios. Bueno, desde ya pido disculpas. Estoy teniendo un día complicadísimo de garganta, pero le estoy poniendo todo el cariño del mundo. Estoy tratando de no toserles.
0: En cualquier momento se convierte en cantante de tango. Estás a media hora.
1: Ana, a un puchito. Qué tarde que has venido.
0: A un pucho y un café.
1: Que ya es invierno.
0: Por una cabeza.
1: Así como azúcar, pimienta y sal.
0: Y me gusta. Me encanta ese tema. Tiene muy buena onda. Creo que tiene onda de viernes incluso.
1: Recontra.
0: Tiene onda de viernes.
1: Eso iba a decir.
0: Y aprovechamos a presentar al equipo. Rodri Durán en operación técnica y puesta en el aire. Anda el amigo Laureano. Anda Sil Carrera, la gran voz del noticiero del horario de la tarde. Silvira Cárdenas.
1: Ofendidísima está.
0: Mirá, estaba concentrada con el celu. Dije eso y me... Dale, me quedó mirando.
1: Sí. claro.
0: Ahora me lo decís. Ahora me lo decís. Bueno, Sil Cárdenas en los boletines informativos. Estaba Dani, que hace un ratito estuvo haciendo el programa. Bueno, estuvo Fer Melo. Estuvo Gus Allende, también asistencia de producción, que ya, de hecho, hoy...
1: Verdad, está Constanza. También estuvo Constanza en Punto de Provincia. La nueva dupla.
0: Y también anda el ruso Quiroz, está el amigo Coy.
1: ¿Qué está haciendo aparte de molestarme?
0: Con el gran Guille Herrera.
1: Están haciendo ahí unas refacciones.
0: Están ordenando su... Bueno, cosas acá.
1: Están haciendo la oficina del club.
0: Exactamente. La oficina de producción del club. Ya tenemos el jacuzzi. Ya conseguimos el sillón masajeador.
1: La Nespresso.
0: El frigobar. ¿Mucho? El frigobar. Y bueno, un par de cositas más que tienen.
1: Igual,
0: están viniendo de Estados Unidos.
1: El frigobar es una mentira.
0: Sí. Porque hay que llenarlo, chicos.
1: No, y aparte de eso, es re ruidoso.
0: Ah, pero si es nuevo, no.
1: Ah, bueno.
0: Es como una heladera.
1: Que recordaba yo.
0: O sea, es como una heladera. O sea, la heladera nueva no hace ruido, tenés la heladera heredada del bisabuelo, sí.
1: Claro, es que yo tengo de esas cosas.
0: Claro.
1: Estoy más cerca de eso que...
0: Y ¿a quién tenemos que saludar? En Plata Transmisora, en Chimenaike, el querido Guille Reyes. Está en todos lados, ¿eh? Drupi.
1: ¡Ey! ¡Qué rápido que llegó acá!
0: Es un montón.
1: No, o capaz que nunca estuvo.
0: Está atento a todo. Capaz que fue un holograma.
1: Capaz que... ¿Qué? ¿Fue todo un sueño?
0: ¿Estamos durmiendo?
1: No sé, yo pantalones tengo puestos, ¿eh?
0: Está hasta ahí, ¿eh? Estoy a esto, digo.
1: ¿De qué? ¿De dormirme o...?
0: De dormirme.
1: Ah. Bueno, dormamos, ya fue.
0: Sí, bueno, presentado todo el equipo, dejamos el tema de Toaster y con eso nos vamos a las noticias.
1: Give me back my toaster.
0: Vamos.
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0: tostadora.
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3: 17 horas 31 minutos en la República Argentina, 6 grados 5 décimos, la temperatura en Río Gallegos, 89% la humedad, viento del este a 10 kilómetros, el cielo mayormente nublado.
2: Provinciales.
3: Santa Cruz fortalece el trabajo con Nación para la implementación de la Ley de Bosques Nativos, en línea con la agenda impulsada por el gobernador para fortalecer el cuidado de los recursos naturales y el desarrollo sostenible en todo el territorio provincial. El Consejo Horario Provincial acompañó una recorrida junto a autoridades nacionales para supervisar la aplicación de la Ley de Bosques Nativos en distintos establecimientos rurales de Santa Cruz.
2: Regionales.

0: precisamente 175, solicitaron el ingreso preventivo a zonas de resguardo dentro de la zona económica exclusiva argentina, en medio de un pronóstico de fuertes tormentas en el Atlántico Sur. Los buques permanecerán 3 días en la zona de resguardo y tienen prohibición absoluta de realizar tareas de pesca, investigación o exploración mientras permanezcan dentro de aguas jurisdiccionales argentinas.
1: Internacionales.
0: México, autoridades educativas anuncian adelanto del fin de clases por el Mundial. La Secretaría de Educación Pública de México anunció que se adelanta 40 días el cierre del ciclo escolar ante la inminencia del Mundial de Fútbol, cuyo evento comparte con Estados Unidos y Canadá, y por las altas temperaturas, aunque la presidenta, Claudia Sheinbaum, dijo que se trata de una propuesta que espera una decisión definitiva.
1: Deportes.
0: Boca recibe a Huracán en busca de un lugar en los cuartos de final del torneo Apertura. Boca recibirá este sábado a Huracán por los octavos de final de los playoffs del torneo Apertura, con el objetivo de conseguir un triunfo que lo deje aún más cerca del título. El encuentro está programado para la hora 19. Cielo mayormente nublado en Río Gallegos, buena es la visibilidad, viento del este a 15 kilómetros, la temperatura 7 grados, 2 décimos.
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¿Te puedes hacerme un favor? ¿Le enseñaste a Chama cómo se hace esto que hiciste vos? De llamar a Javi. Porque a él nunca le sale. A él nunca le sale. Y dice, no da. Dice, no puedo. Así que después enséñale, porfa. Una pavada. Pero... Está ahí Chamita, me lo vi recién por eso. Bueno, señoras y señores, volvimos de la pausa. Después ahí te va a explicar el muchacho cómo hay que hacer para llamar a Javier Baroli. Nada más. Estamos ya con nuestro querido amigo, del deporte, ¿sí? Javier Baroli, acá en el Club de las 5. Semana complicada en cuanto al fuchibol, muchas cosas. Desde luego sucedieron desde el fin de semana anterior a este, desde la semana pasada a este viernes, y un poco el resumen nos va a ser uno de los grandes del deporte en la Patagonia, así que Javier Baroli.

0: Nosotros, ¿cómo estás, Javi, querido?
1: Sí, ¿cómo les va, chicos? Muy buenas tardes, qué placer saludarlos nuevamente.
0: Bien, un gustazo, amigo. Hoy te vimos poquito en el canal, ¿eh? Fue un ratito nada más, no te pude saludar correctamente.
1: Sí, estaban a full los dos, situación que me pone más que contento verlo brillar en la pantalla también, así que nada, aquí estamos para reivindicar ese saludo pendiente, así que aquí estamos, chicos.
0: Bueno, bro, hay un montón para hablar. Para ustedes en el programa, digo, realmente movido, intenso, porque está bueno, porque está lleno de polémicas, lleno de cosas. Una semana complicada en cuanto a lo futbolístico para los hinchas de Boca, por sobre todas las cosas.
1: Sí, una semana polémica, movida en cuanto a lo futbolístico, pero también con mucha actividad en la provincia de Santa Cruz, porque se está jugando el torneo argentino de clubes A de hockey pista. Esto se está jugando en la localidad de Pico Truncado y reúne a los mejores equipos de hockey pista femenino y masculino de la República Argentina,
0: Mirá.
1: con representación de equipos como Hispanoamericano, como Boxing en la rama femenina, equipos de Chaltén, equipos de Icarafate, también en la rama masculina. Así que nada, es un evento que comenzó en la jornada de ayer, que se va a extender hasta el próximo día domingo, y que me parece que en materia de información local, provincial,
0: Es
1: es
0: buenísima.
1: sin lugar a dudas el evento más saliente. También se está llevando adelante un torneo selectivo de gimnasia en la localidad de Río Turbio, con la presencia de gimnastas, jóvenes gimnastas de toda la provincia, un evento multitudinario que le da también rodaje a una disciplina que ha crecido y mucho en nuestra provincia, así que también me parece oportuno citarlo para así ya después caer en lo que ha sido una semana de Copa Libertadores y de Copa Sudamericana, pero fundamentalmente también, sin descanso, ya en la antesala de lo que será mañana los octavos de final de esta liga profesional de fútbol que comienza con partidos realmente increíbles y que tendrá su continuidad el próximo día domingo. Así que, si te parece, arrancamos con eso, Chiqui, que es lo más importante. Y quiero hacer también un ida y vuelta con ustedes para ver qué pálpito tienen en cada uno de los partidos.
0: Vamos a ver si me sale lo de los pálpitos, sobre todas las cosas. Che, pero qué bueno la intro del deporte a nivel regional. Que está buenísimo, porque sabemos muy bien, vos nos has contado muchísimas veces, el gran nivel que hay deportivo en cuanto a las disciplinas de hockey en la provincia de Santa Cruz. Y bueno, y esto es preselectivo, que también sabemos que hay muy grandes gimnastas en muchas disciplinas, ¿no? Natación, gimnasia artística, acrobática y demás, el nivel es tremendo.
1: Sí, sin lugar a dudas, sin lugar a dudas, porque en el caso de la gimnasia es el semillero provincial del cual hemos hecho referencia tantas veces aquí en este espacio, Chiqui, pero en cuanto al hockey es la confirmación de los jugadores que posteriormente forman parte de selectivos provinciales, pero también de selectivos nacionales, porque hay
0: Sí.
1: jugadores del Chaltén como Américo Choque, Freddy Sosa, que forman parte de la selección argentina de hockey. Esos mismos jugadores están jugando también en este torneo argentino de clubes A. Esto es un evento que es organizado y fiscalizado por la Confederación Argentina de Hockey Pista. Así que vaya si realmente tiene un valor y una importancia superlativa. Así que el día lunes vamos a tener los resultados, quienes se han consagrado campeones en cada una de las ramas femeninas y masculinas. Así que sin lugar a dudas es un evento más que importante como para comenzar este resumen deportivo del fin de semana.
0: Totalmente, coincido. Bueno, vamos a esperar la llegada del lunes acá en tu programa, obviamente, y algunas que otras voces, seguramente vas a conseguir algún datito de los participantes y demás, ¿no? Que
1: Totalmente, amigo, totalmente.
0: se.
1: Así será, así que lo vamos a estar compartiendo.
0: Bueno, Javi, nos metemos de pleno. Semana complicada para Boca. Ayer River consiguió una victoria, digo, más suerte no pudo haber tenido, ¿no? En cuanto a los certámenes internacionales.
1: Sí, exactamente, porque fue victoria 2-1 frente a Carabobo en Venezuela. Es importante porque River fue con un equipo alternativo y termina ganando en el último suspiro literal, ¿no? Porque
0: Sí.
1: hace el gol River y termina el partido. Digo, en un equipo que no venía teniendo buenas actuaciones, que venía de derrotas, que venía cuestionado los jugadores fundamentalmente por parte de sus hinchas, me parece que reencontrarse con la victoria le da esta inyección anímica que necesitaba el plantel de cara a lo que será el domingo, el cruce por octavos de final frente a San Lorenzo por la Liga Profesional. Así que en una semana en la cual desentonaron varios equipos argentinos, me parece que la victoria de River en Sudamericana, con suplentes mayoritariamente, le da un valor agregado al equipo de Chacho Coudet. Y en contrapartida a lo que vos decías, ¿no? La derrota de Boca Juniors, una derrota que sembró muchas dudas porque tenía al rival que a priori era tal vez el más accesible del grupo, y perder de la forma que lo hizo deja realmente muchos interrogantes sobre cuál es la verdadera versión de este Boca Juniors, ¿no? Porque hasta hace algunas semanas hablábamos de la Sifoneta, después de lo que había sido esa victoria en el Superclásico, pero bueno, después vuelve ese mar de dudas en torno al mundo Ceneice que, insisto, deja más dudas que certezas de cara a lo que viene también en la definición del fútbol argentino, y un Boca que ya no depende de sí mismo para meterse en la próxima fase. Tiene que ganar los dos partidos y bueno, si bien el panorama no es complejo, pero insisto, está obligado a ganar los últimos dos partidos que le quedan en la fase de grupo. Así que bueno, resultados y dos diferentes realidades para los dos equipos grandes del fútbol argentino. Después nada, la derrota de Racing en Brasil, que lo deja muy complicado en la Copa Sudamericana, el empate de San Lorenzo, que lo sigue posicionando muy bien en la Copa, así que realidades distintas para los equipos argentinos esta semana.
0: Bueno, gracias Javi por esos datos también, para aquella gente, sobre todas las cosas, que se perdió algunas cuestiones futbolísticas en cuanto a certámenes internacionales. Nos metemos de cara ya a lo que va a suceder, lo más corto, lo más pronto.
1: Exactamente, porque comienza a definirse entonces la Liga Profesional, el torneo de apertura del fútbol argentino, con realmente partidazos que tendrán su inicio en la jornada de mañana, 16:30 horas, se juega el clásico cordobés, Talleres Belgrano, partidazo, el que prometen disputar los tallarines y los piratas, como se los conoce en Córdoba, así que un partido que paraliza literalmente a toda una ciudad y una provincia. ¿Quiénes? Tuvimos la suerte, yo en mi caso por estudios, vivir muchos años en Córdoba, te puedo asegurar que durante toda la semana y ese día ves camisetas de Talleres y de Belgrano por cada rincón. Y
0: la picanteada, ciudad, ¿no? La picanteada.
1: Literalmente se paraliza, así que esperemos que sea un clásico no tan amarrete, porque los clásicos suelen jugarse a no perder. Claro. ¿No? Si animan un poquito más, los muchachos pueden ser un lindo espectáculo y esperemos que así sea. Entonces, abriendo los octavos de final mañana a partir de las 16:30 horas. A las 19 horas van a estar jugando Boca y Huracán, buscando también el pasaje a los cuartos de final. Insisto, Boca, luego de lo que fue la derrota por Copa Libertadores, Huracán, luego de la clasificación en el séptimo puesto, así que también un partido con mucha historia en el fútbol argentino. 21:30 horas, Argentinos-Lanús, tal vez los partidos que no generan tanta expectativa en un fin de semana con muy buenos partidos, y también a la misma hora van a estar jugando Independiente Rivadavia de Mendoza frente al Tatengue, frente a Unión de Santa Fe, cerrando la llave, una de las llaves de estos octavos de final que comienza el día sábado. Continuará el día domingo con partidos realmente muy picantes, los cuatro. A las 15 horas van a estar jugando Rosario Central e Independiente, esto se juega en el Gigante de Arroyito, el equipo de Ángel Di María recibe a un Independiente que está necesitado de títulos, hace muchos años no se le da al rojo en el plano local, bueno, buscará revertir esa tendencia negativa. A las 17 horas, realmente un partido muy chivo para la Academia porque visita a Estudiantes de La Plata, quien finalizó primero en su zona, en su grupo, recibe a Racing, que clasificó último, octavo y entrando por la ventanita del baño, ¿no? La más chiquita, por ahí entró el equipo de Gustavo Cotas. Así que, ¿quién te dice que, habiendo entrado con lo justo, porque dependió de otros resultados que se dieron, el destino le hace un guiño a la Academia y comienza a revertir un presente bastante, bastante magro? Finalmente, a las 19 horas van a estar jugando River de San Lorenzo, un clásico con mucha historia en el fútbol argentino, partidazo promete ser, y cierran los octavos de final, 21:30 horas en el José Amalfitani, Vélez Arfield contra Gimnasia, así que también vamos a tener otro partido de alto vuelo, porque Guillermo Barros Echeloto, entrenador de Vélez Arfield, históricamente vinculado a Gimnasia Esgrima de La Plata, el club de sus amores, lo va a tener al frente. Así que bueno, veremos qué sale de ese partido que promete ser apasionante como todos los partidos de estos octavos de final.
0: Sí, qué bueno, Javi. La verdad me encanta todos los grandes datos, y me imagino que obviamente hoy en el canal, en Entretiempo, va a haber muchas más cosas para desarrollar. ¿Cómo viene el programa para hoy?
1: Y movidito, realmente con muchísimos entrevistados, vamos a estar obviamente haciendo referencia al Campeonato Argentino de Clubes A de Hockey, como te decía, el análisis pormenorizado de lo que se viene también en el fútbol argentino, después vamos a hablar con algunas instituciones locales, bueno, en fin, de todo un poco, siempre tratando de ser lo más abarcativo en cuanto a disciplinas y en cuanto a protagonistas.
0: Sí, qué bueno. Bueno, Javi, otra de las cosas también importantes para la semana, esto ya como para ir cerrando y dejarte descansar un poco, fue lo que habló El Mundo. Franco Colapinto, séptima posición, en un circuito que no había corrido nunca.
1: Sí, tal cual, tal cual. Hoy hablábamos con Marce Navarro, que es columnista de Fórmula 1 en Entretiempo, y yo le decía, che, qué lástima que no hubo fecha este fin de semana para aprovechar ese envión anímico y deportivo que está teniendo Franco Colapinto. Me dice, bueno, por un lado, qué lástima, pero por otro lado, qué bueno, ¿no? Porque esto le da más tiempo a mismo Franco Colapinto de seguir conociendo circuitos, le da más tiempo a Franco Colapinto de seguir trabajando en el Alpine, que si bien se lo ve mejor, siempre necesita algún desarrollo. Es decir, el presente es realmente el soñado por Franco Colapinto, pero queda realmente mucho camino por recorrer, ir avanzando carrera tras carrera, así que esperemos que esta pueda ser una buena posibilidad para darle continuidad a un muy buen presente del piloto argentino, que pareciera haber encontrado esa confianza, esa seguridad que necesitaba encontrar en su auto. Bueno, el pasado fin de semana lo pudo hacer, ojalá que no haya sido un hecho aislado y que pueda seguir consolidando su gran presente en la Fórmula 1 y fundamentalmente ya pensando lo que será el 2027, en el cual nada, se está jugando nada más y nada menos que continuar en la máxima categoría del automovilismo mundial. Así que hoy por hoy es un piloto del cual está hablando el mundo entero.
0: Totalmente.
1: Porque lo que pasó el fin de semana en Miami, la visita de Messi, el séptimo puesto, claro, las maniobras y estar corriéndole de igual a igual a Hamilton, a Verstappen,
0: sí, me parece
1: que lo pone en su mejor momento desde su llegada a la Fórmula 1 y eso no es un dato menor.
0: Totalmente, y con 22 años.
1: Apenas
0: 22 años. Che, bueno, Javi, te dejo descansar, sobre todo la garganta, que vayas ahí acomodando el programa, porque me imagino que ahora viene la charlita de preproducción, cómo organizamos todo esto. Y bueno, te vamos a estar viendo desde acá, desde la radio, a vos, al Auti, bueno, a todo el gran equipo que siempre te acompaña en Entretiempo.
1: Bueno, amigo, muchísimas gracias. Es siempre un placer hablar con ustedes. Y bueno, cada vez que lo dispongan, aquí estamos prestos para poder brindar información deportiva.
0: Un abrazo grande y buen fin de semana, amigo.
1: Igualmente, amigo, un abrazo grande para los dos.
0: Bien, ahí teníamos la palabra de Javier Baroli, ¿no? Nuestro columnista deportivo de cada viernes. Un poco, viste, haciendo... Y no podíamos dejar de hablar de Colapinto, loco, en la semana. Y ahí con Javi es otra cosa, tiene otros datos, maneja otra info. El tipo sabe, el tipo sabe. Che, pero qué bueno, no estaba al tanto de lo que había en cuanto a hockey y a gimnasia artística. Ah, y bueno, viste lo que es estar metido, empapado en el tema, es tremendo. Es tremendo. 17 horas y 50 minutos, acá continuamos, ya Juli un poquito más recuperada de la voz, ahora en un ratito vamos a salir al aire, por eso la dejamos descansar un poquito porque estaba con tos y demás, así que estaba
2: miau,
0: mal.
2: Miau, miau, miau.
0: Estaba mal. Viste que ni miau, siquiera le salen miau, los agudos.
2: Miau, miau. No, parezco un gato enojado.
0: Exactamente.
2: Gracias, chico.
0: Bueno, no, la dejamos... Pero... La dejamos descansar.
2: No, me voy a hacer otro té con miel igual.
0: Me
2: voy a hacer otro té con miel.
0: Dame un cacho de whisky. Nene, tráeme el whisky.
2: Es un elixir. Un elixir.
0: Era Coco Basile de
2: Qué
0: repente.
2: Desastre, chicos.
0: De repente dejó de tener 18 años a pasar a tener 47 fumando toda la vida.
2: Sí, aparte de tres vidas en una.
0: Vida larga.
2: Y difícil.
0: Ponemos musiquita y de ahí pegamos las noticias y ya volvemos. No se muevan.

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1: 18 horas en la República Argentina, 6 grados 5 décimos la temperatura en Río Gallegos, 89% la humedad, viento del este a 10 kilómetros, el cielo mayormente nublado.
0: Provinciales.
1: Articulación entre educación y salud para fortalecer el acompañamiento en las escuelas de la cuenca carbonífera. El Consejo Provincial de Educación acompaña los proyectos de las distintas instituciones educativas a los efectos de fortalecer las trayectorias escolares y potenciar los vínculos con la comunidad. A través de estas acciones se busca garantizar aprendizajes significativos que integren a los estudiantes con su entorno social.
0: Regionales.
1: La policía de Chubut desbarató una banda dedicada al narcomenudeo en 8 allanamientos realizados en Rawson y Playa Unión. Se secuestraron dosis de cocaína, marihuana, sustancias sintéticas y pastillas de éxtasis. También se incautaron celulares, balanzas de precisión y una pistola réplica 9 milímetros. Hay 8 imputados por presunta infracción a la Ley Nacional de Estupefacientes.
0: Nacionales.
1: ANMAT incorpora el nuevo reglamento técnico Mercosur para productos domisanitarios. La Administración Nacional de Medicamentos, Alimentos y Tecnología Médica informó la incorporación del nuevo reglamento técnico Mercosur para productos domisanitarios, los cuales son destinados a la limpieza, desinfección, desodorización y control de plagas en el hogar, oficinas y espacios públicos, y entre los que podemos encontrar lavandinas, detergentes, insecticidas, ceras y aromatizantes.
0: Internacionales.
1: El Pentágono desclasifica archivos nunca antes vistos sobre los ovnis. El Pentágono publicó el viernes lo que describió como archivos nunca antes vistos sobre ovnis, después de que el presidente Donald Trump ordenara a la agencia hacerlo a principios de este año.
0: Deportes.
1: Independiente Rivadavia versus Unión. Independiente Rivadavia y Unión se enfrentarán este sábado 9 de mayo desde las 21:30 en el Estadio Bautista Gargantini por los octavos de final del torneo Apertura 2026 de la Liga Profesional. Cielo mayormente nublado en Río Gallegos, visibilidad reducida a 9 kilómetros por precipitación a la vista, la temperatura 6 grados 5 décimos.
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0: Como tenemos la garganta, queríamos llegar a ese agudo.
1: Merro.
0: Imposible, imposible. Bueno, queridos amigos y amigas, lo veníamos anticipando. Íbamos a tener la visita en el programa en el día de hoy por el tema del teatro, algo que lo descubrí hace poco, tengo que ser sincero. Bueno, ya lo conté igual un montón de veces. Porque, qué sé yo, uno no tiene el hábito de grande, ¿no? De chicos, viste que con la escuela te llevan a teatros y demás, y estuve haciendo memoria, y sí, en la primaria nos llevaban mucho al teatro, mucho. Y obviamente teníamos que estar calladito, eras niño, y medio como que te incomodaba un poco. Pero de grande, cuando lo descubrís, yo hice la comparativa, y espero que no les moleste a quienes nos acompañen en el día de hoy, pero yo hice la comparativa con la televisión, ¿no? Con el cine, básicamente. ¿Por qué? A mí me resultó esto. Es como ver una película en vivo y donde notas detalles que por ahí, sobre todo esa cuestión, ¿cómo decirlo? Del vivo, de la naturalidad, de loco, ver gente que ves caminando en la calle y que están sobre el escenario y estás en una cosa re loca porque por ahí los conoces o por ahí no. Y de repente lo ves interpretando un personaje donde tienen que encarnar, donde tienen que poner mucho sentimiento de todos los aspectos, dependiendo la obra, ¿no? Porque puede llegar a ser sentimientos afectivos o sentimientos de ira, y los ves representados tan bien que decís, wow, eso por los actores. Pero después ves la otra parte de los directores, ¿no? Que están en ese detalle de, no, me gustaría más que te pares así, ¿no? Que la marca viene por acá, de la escenografía, de cómo se va ambientando todo. Y por ahí, uno en el cine, lo que tiene es esto. Escena a escena, cambian de locación, cambian de luz y toda la historia. En el cine hay muchos en el teatro juegan muchos los otros factores, los inmediatos, donde en una sola imagen tenés por ahí distintos escenarios, o por ahí suceden cosas que la interpretación de cada actor te va marcando una situación en un lugar diferente. Todo en un mismo cuadro, todo a tu vista. Y esa es la experiencia a que invito a que descubran, quienes todavía no lo hicieron.
1: Y eso que empezaste hace poco.
0: Pero es lo que me sucedió, y es por eso que hoy la visita que tenemos acá viene. Rocío Vera, que es actriz, una del elenco, y Cristian Ruay, quien es el director. ¿De qué estoy hablando? Se viene Etiopía, así se llama la obra que se va a estrenar mañana. ¿Es correcto? Buenas tardes, bienvenidos.
2: ¿Qué tal? Buenas tardes, muchas gracias por recibirnos.
3: Buenas tardes, igualmente muchas gracias. Y sí, reestrenamos, podríamos decir, o sea, volver a dar la obra en este año 2026, ya que la obra originalmente la estrenamos en el 2023.
0: Ah, ok, pasó un tiempo.
3: Sí, el 2024 no pudimos dar la obra por cuestiones del elenco. Mm. El año pasado dimos unas 5 funciones, creo.
2: Algo así, sí.
3: Y este año que ya renovamos la licencia porque todas las obras tienen que pagarle a Argentores.
0: Ok.
1: Mira, dato
0: que no tenía.
3: Sí, se saca los derechos de la obra para poder cobrar una entrada.
0: Ah, bien.
3: Bueno, el año pasado se nos vencía y, claro, y renovamos por 2 años más.
0: Mira qué bueno.
2: Renovamos la amistad también. Entonces sí, fue como decir, bueno, de acá, claro, a 2 años tenemos que...
0: Nos queremos,
2: tal cual. Estamos juntos, juntos en esto. Así que bueno, bienvenida sea la renovación.
1: Hay que volver a comprometerse también, ¿no? Con todo lo que implica, digo, porque me imagino también en la vida personal que cuesta mucho... Bueno, no me sucede, pero me imagino que debe costar... conjugar todas estas cosas del trabajo, si alguien, en el caso de la gente que tiene niños, las familias, los ensayos, digo, es toda una apuesta, más allá de renovar una licencia.
2: Sí, no, ni hablar, nosotros tenemos chistes internos con respecto a eso, tipo, de acá a 2 años ninguna se embaraza, ninguna se muda, ninguna se pelea con el novio, nada.
1: Es claro, como claro, decir, claro.
2: No tienen que haber sobresaltos, pero igual, a modo de chiste. Pero sí, cierto es que siendo adultos, es todo un desafío poder coordinar. Lo mismo, ¿no? El trabajo, los ensayos, la familia, el tiempo propio de cada uno, que en un momento también Nosotros nos reímos porque pasamos tanto tiempo juntos que ya en un momento uno se empieza como a desconocer.
1: Y sí, entonces, totalmente.
0: Es la familia.
2: Claro. Claro.
0: Sí, sí, sí. Todos nos amamos en la familia, pero siempre tenés alguna rispidez con tu hermano, con tu hermana.
1: Claro. Es un desencuentro de ideas, claro. De repente no me parece.
0: Me levanté cruzado, no me hables.
2: Claro. Sí. De hecho, tenemos por ahí momentos en los que no estoy para andar saltando, no estoy para forzar mucho la voz,
0: claro.
2: Bueno, nos vamos avisando también cómo estamos nosotros.
0: Pero está bien, ¿eh?
2: Sí, muy bueno. Nos hace al ritmo del grupo.
1: Bien.
2: Sí,
1: propio de la convivencia.
2: Exactamente.
0: Ahora,
3: y sobre todo por cómo nació la propuesta de la obra, que en 2023 esta obra la elegí yo por una cuestión de que yo estaba cursando uno de los últimos años del profesorado de teatro que hay acá en la localidad, que se encuentra en el IPSA.
0: En el IPSA,
3: en
0: sí.
3: En lo que es el Polivalente por la mañana.
0: Sí, sí, sí.
3: Y bueno, la obra se eligió tanto Yael, que es la otra actriz, uh-huh. Como Rocío, me hicieron el aguante con preparar una obra que con todo lo que implica para uh-huh. que yo pudiera aprobar una materia. Y como el resultado de trabajar juntos, de la presentación, del impacto en el público, decidimos ya alargar este proceso en el tiempo. Y ahora que yo ya directamente, yo por suerte me pude hace 2 años, me pude egresar, ya la hacemos porque queremos.
0: Claro. Sí, tiba, a los dos, ¿no? ¿Hace cuánto tiempo primero sos actriz?
2: Es un hobby. En realidad, yo empecé teatro cuando tenía 13 años en la escuela de Tizac. De ahí nos conocemos también y lo mismo con Yael. Pero bueno, después vienen las obligaciones más de adulto, que es irse a estudiar. Así que bueno, ahí se pone el teatro en stand-by por un tiempo, pero después se retoma también de una forma de aficionada, básicamente.
0: Ok, digamos, de autodidacta, si se quiere.
2: Exactamente.
0: Bien, sí, perfecto. Sí. ¿Y vos sos actor también o director nada más?
3: Soy profesor de teatro.
0: Ah, ok, profesor
3: legalmente,
0: de teatro.
3: Legalmente, si cruzo la frontera, pongo docente. Soy profesor
1: claro.
3: de teatro.
0: Bien, ¿no?
3: Y de manera así, descubrí el teatro a mis 14 años, tengo 36 para 37, así que he atravesado en diferentes escuelas, teatro municipal, en Etizac, en la UMPA también tuve algunos momentos, y bueno, el IPSA me terminó de dar un título donde ahora yo ejerzo y trabajo de algo que me ha acompañado más de la mitad de mi vida.
0: Claro, qué importante es eso, ¿no? Por ahí no se tiene mucho en valor o en cuenta que vuelvo a la reminiscencia de la primaria, ¿no? Eso que contaba yo en el comienzo, ¿no? Que constantemente en el Teatro Marinero de aquella época habían siempre obras de teatro, lo cual invitaban a las escuelas. Y yo recuerdo, bueno, yo egresé en la escuela número 1, entonces nos quedaba re cerca, entonces cada 2x3 había una obra de teatro para niños y iba la escuela, ¿no? Y obviamente en ese sentido se ha enganchado mucha gente. Más allá de que los profesores de las partes artísticas también tenía mucho de eso. Yo me acuerdo del profe Gustavo, también era actor de Gustavo López, era no tan solo profe de música, sino también era actor, escritor y demás. Y él siempre tenía una vibra distinta y te invitaba a payasear como para divertirnos a través de la música, a través de la actuación, hacía personajes, cantaba y demás. Digo, y mucha gente se ha enganchado con eso de aquellos años. Y lo importante a esto voy, ¿no? Con que haya en la provincia de Santa Cruz una escuela que te dé un título y la posibilidad de perfeccionarte en una de las ramas del teatro y poder ejercerlo también, porque como vos, que tenías que montar una obra para poder tener el título, y también es eso, ¿no? Darte las herramientas necesarias de todas estas cosas que te gusta, que te enganchó de casualidad, poder tenerlo, digo, poner en valor esa parte, que hay grandes profesionales, grandes actores, actrices y directores acá que te pueden enseñar. Digo que no es necesario tampoco irse a otro lugar. Por ahí irse a otro lugar te va a dar otra posibilidad, pero no del título, sino de otro recorrido. Una ciudad más grande tiene mucho más teatro, tiene muchas más herramientas, pero acá se puede ejercer tranquilamente.
3: En lo que tiene que ver un poco de lo que es el lenguaje teatral dentro de la currícula, tanto de primaria y secundaria, es una pequeña pelea que estamos haciendo con muchos compañeros egresados. Ya el profesorado se inauguró en el 2019 y actualmente tendrá 15 egresados, tirando un número así, y hay una necesidad que es hay profesionales, se necesitan o no, pero es una discusión para otra charla.
0: Claro.
3: Lo bueno que, por ejemplo, yo trabajo en escuela primaria, secundaria y este año empecé en escuela especial. Yeah. Y la verdad que el acompañamiento de los docentes, de los directivos, ha sido de muy grata el acompañamiento que tienen para con el lenguaje, y se están viendo resultados positivos para con los claro. chicos que están descubriendo también. Antes, como decís vos, era mucho más fácil. Yo también yo hice la primaria en la escuela 19 que tenemos acá en la zona céntrica.
0: Claro.
3: Y sí, tanto ir al cine, al viejo cine Carreras, claro. era una vez por bimestre. Uh-huh. Y después al teatro también era bastante factible. Y ahora yo trabajo en escuelas como la 41 que se encuentra en el San Benito. Y
0: es, se complica. Sí,
3: gestionar sí. tipos de salida también es difícil. Y sobre todo con la realidad que nosotros que no podemos ignorar, uh-huh. que nos atañe.
0: Claro, volviendo a esta parte, ¿no? De la posibilidad, porque siempre lo marco de esta forma, ¿no? El arte como una herramienta integradora, porque por ahí siempre la mayoría de nosotros adultos, en el afán de generar una convivencia a nuestros hijos, sobrinos y demás, los llevamos a algún deporte. Por lo general caemos en el tradicional. Pero por ahí, el chico no le gusta hacer deportes de la misma manera que te gustaba a vos o a cualquiera de la familia. Y la música es otra, como segunda herramienta para la integración. Pero el arte es otra de las facetas también a la cual creo que cualquier ser humano debería integrarse. ¿Por qué? Porque ayuda a expresarse primero, ¿no? A poder conocerse. Te da muchas herramientas para poder vincularte también con el otro, porque es cierto, hay chicos que son muy introvertidos, como nosotros.
1: que... No, y también te da herramientas para afrontar el día a día, que por ahí parece que no, uh-huh. pero sí, es pararse y hablar, pedir cosas, hacerse escuchar.
0: Exactamente.
1: Por ahí vos estás muy convencido de algo, estás muy seguro de lo que estás diciendo, pero titubeás, entonces el discurso empieza a perder fuerza. Digo, o sea, todas esas cosas que se pueden practicar. Siempre, digo, no ese mismo discurso, ¿no?
0: No, pero
1: el pararse y hablar.
0: Exactamente. Digo, eso también ayuda a esto, ¿no? A que siga creciendo el teatro, ¿no? Y que vengan más obras y que tengamos toda esa posibilidad como la que van a tener ustedes nuevamente.
2: Claro, bueno, por eso justamente estamos invitando a la comunidad también a que se acerquen, a que llenen las salas de teatro, a que también hay propuestas que son locales. Es verdad que, bueno, en Gallegos no tenemos la diversidad de propuestas que quizás haya en el norte, ¿no? En el norte, en Buenos Aires, en Córdoba, en las ciudades grandes. Pero también hay gente que, bueno, que mucho a pulmón, también trae ideas de acá, ideas de allá, hacemos un menjunje y también tenemos así como una, más bien una idiosincrasia local, ¿no?
0: Claro.
2: Entonces, bueno, un poco la propuesta que nosotros venimos a traer es sobre un tema que nos atañe como sociedad, que tiene que ver con la identidad, y es poder traerlo a nuestra ciudad, poder quizás abrir el debate sobre todo lo que aconteció. Entonces, eso es algo que a nosotros nos ha parecido como tan maravilloso y nos hemos encontrado tan cómodos en nuestra interacción, en nuestro juego teatral, que decíamos, esto es muy lindo para dejarlo guardado.
0: Okay.
2: Entonces, la invitación es esta, ¿no? A que lo puedan venir a ver, que quizás le genere preguntas, que quizás se hagan suposiciones, se lleven posibles respuestas. Y bueno, justamente la invitación es esa, a llenar las salas de teatro.
0: Claro. Pero por eso quería hacer esta intro, ¿no? Para ya meternos de pleno a lo que es la obra. Vos como director, ¿por qué la elegiste? ¿Qué es lo que te movió, que te movilizó?
3: Lo que tiene que ver, bueno, un poco acompañado con lo que dice Rocío, es que el profesorado de el IPSA está generando, bueno, nuevos docentes, pero también nuevos directores con nuevas miradas. Y esto de que tengas que en tercer y cuarto año elegir una obra, desarrollarla y poder llevarla arriba del escenario, es más que nada, es muy rico para tanto la localidad como para dar lugar a estas voces de gente que hace 3 años atrás no sabía que era el teatro o solamente había ido un par de veces y que ahora pueda dirigir y llevar a cabo una obra que, con todo el peso que conlleva. Y esta obra nació en una discusión con una docente sobre el humor negro. y okay. sobre ciertas cuestiones que nos enfrentamos en el con qué se puede hacer humor, con qué no se puede hacer humor. Uh-huh. Y es una charla infinita que no termina nunca.
0: Sí.
3: Y apareció esta obra de Etiopía que es, lo podemos catalogar como Teatro por la Idea, que está muy arraigado con nuestra identidad, no solamente argentina, sino latinoamericana, que por ciertos procesos históricos que hemos atravesado prácticamente todo el continente sur. Uh-huh. Pero sale de los lugares comunes que presenta el Teatro por la Identidad, que llegamos a conocer o que podemos directamente intuir a la hora de escuchar ese concepto. Y utiliza mucho el humor. El texto es de Mariana Massover, y cómo utiliza el texto para desarrollar los personajes, el lugar, y sobre todo el humor que utiliza para impactar al público, porque es, yo me estoy riendo de una situación que parece absurda y de golpe van a pasar cosas. Uh-huh. Tenemos estos dos personajes que son Germinal y Brumaria, que se despiertan o cobran vida, depende del ojo del espectador, en un lugar donde no sabemos en qué tiempo estamos, cuánto tiempo pasó, y están esperando a alguien. Okay. Esperando a alguien que no está, que no sabemos qué sucedió, que no saben si va a volver, que no saben qué fue lo que pasó, y ahí es donde se desarrolla esta obra, en ese momento donde ellas recobran la conciencia y empiezan a jugar con esto de la memoria, y bueno, y con todo el... las facultades expresivas teatrales que tienen que ver con el juego que hacen ellas arriba en el escenario.
0: Mirá, ¿transcurre en alguna época en particular la obra situada en tiempo, de eso, 1800, 1900,
3: 2000? Nosotros las ambientamos, uh-huh. Porque también es hace referencia al texto, son los 70.
0: Ok.
3: Pero, de vuelta.
2: No se sabe cuánto tiempo pasó.
0: No, claro. Bien. No,
1: hay que ir a ver la obra, hay que descubrirla.
2: Sí, pero más allá de eso, de que ojalá que vengan y llenen la sala, pero es una cuestión de, es una pregunta que recorre todo el texto.
1: Claro.
2: Y no sabemos cuánto tiempo pasó. Bien. Y estamos esperando a alguien.
0: Ok.
1: Claro.
0: Mirá,
1: interesante,
0: sí,
1: ¿eh?
0: Ya despertó dudas.
1: Loco. Sí, re.
0: Ya despertó dudas. Las entradas están a la venta, ¿Cómo se pueden adquirir?
2: Bien, bueno, nosotros tenemos un Instagram que es Mamotreto Teatro, ¿no? Uh-huh. Es como un trabalenguas, pero bueno, tiene un sentido. El Mamotreto está presente también en nuestra obra. También entendemos y no somos ajenos a la realidad que nos rodea, que está muy difícil realmente llegarse al teatro cuando a veces están más complicadas o hay otras urgencias. Entonces, nuestra propuesta es... a estudiantes tienen 2x1, también las entradas están 10.000 pesos. Okay. Los estudiantes pasan 2x1, si nos quieren escribir a través del Instagram, nosotros los anotamos y con una sola entrada ya estamos bien. Después también, bueno, nosotros, nuestra intención en realidad es que la gente vaya.
0: Claro.
2: Y si por alguna razón también no se puede, bueno, nos avisan por el Instagram, los anotamos y pasan.
1: Claro, se le busca la solución.
2: Sí.
3: Sí, exactamente lo que dice Rob. Mamotreto Teatro es el Instagram. Se van a dar cuenta porque hay una foto de dos chicas en blanco y negro. Ese es el Instagram. Y de vuelta, la entrada general, 10.000 pesos.
0: Bien.
1: Recontra accesible.
3: Secundaria, si sos de secundario, si sos del IPSA, la UTN, la UPA.
0: Estudiante.
1: Lo que sea que estés estudiando.
3: 2x1, entran dos. Y en el caso que quieres ir a ver teatro, que te interese la propuesta que... estamos tratando de venderte en este momento y simplemente no puedas o se te hace difícil, manda un mensaje, te ponemos en un listado y pasas.
1: Bien.
3: A nosotros, lamentablemente acá en el sur, nosotros hacemos esto porque queremos, porque necesitamos, tenemos esa necesidad de compartir un mensaje que creemos que le va a ser interesante a algún otro oído, y sabemos que con esto no vamos a hacer plata. No significa que no respetemos el trabajo, que yo no respete el trabajo de estas actrices que lo dan todo arriba del escenario, pero en estos momentos sabemos que es más llenador que se llene la sala del teatro y que puedan seguir compartiendo mediante redes sociales lo que les pareció, lo que les gustó, lo que no les gustó, y que sea un momento de encuentro más allá
1: de lo económico.
0: Está bueno, yo lo planteaba, ¿no?, en el comienzo, como un y ahora lo digo, como un lindo plan, con un plan distinto o diferente quizás, que está bueno que se encuentre con el teatro. Yo no sé si estuve correcto con la comparación que hice en cine y demás, vos como director me lo dirás.
3: Yo como profe de teatro.
0: Bien, perdón, no, pero como director de la obra.
3: Escolarizar un poco los contenidos. Está perfecto porque, a ver, yo a mis alumnos cuando les pregunto si han ido al teatro, la mayoría de las respuestas es un no.
0: Claro.
3: Y si fueron porque fueron de vacaciones a Mar del Plata, a Buenos Aires,
0: claro,
3: y ahí vieron alguna que otra cosita, o como decís vos, en el jardín suele haber mucho teatro porque se aprende jugando.
0: Exacto.
3: Y la mejor manera de escolarizar ciertos contenidos es jugando a través del teatro. Y lo más cercano que tenemos es la salida a un lugar donde nosotros somos parte de esa historia, todos durante la siguiente hora y media, dos horas, vamos a estar de acuerdo que lo que pasa en esa pantalla nosotros lo vamos a creer,
0: claro,
3: nos vamos a reír, vamos a llorar, vamos a empatizar con lo que está pasando. Bien, eso es lo más cercano que todos los chicos, o la mayoría, si no fue en el cine, fue en el living de su casa o fue a través del celular.
0: Claro.
3: Tiene eso de que hay alguien interpretando, hay un otro del otro lado interpretando, contando una historia, pero la gran diferencia con el teatro es que una vez vista la película no se va a modificar.
0: Claro.
3: Vos quizás como espectador, si la querés ver una vez al año o cada cierta cantidad de tiempo, vos vas a cambiar tu mirada, vas a encontrar otras cuestiones, pero en el teatro, el hecho teatral, por más que veas la misma obra interpretada por el mismo actor, cada apuesta es un momento único, va a ser un hecho único, no solamente porque vos vas a estar de manera diferente, te vas a levantar de manera diferente, te vas a predisponer a una manera diferente, sino que el actor, la actriz, el intérprete arriba del escenario te va a ofrecer algo diferente, algo único, que es lo que hace el hecho teatral, que el hecho teatral es el aquí y el ahora.
0: Claro.
1: Y que también es un poco la definición del arte, ¿no? Lo único, lo irrepetible.
2: Exacto. Nosotras, con Yael también, que es mi compañera, justamente algo que valorizamos mucho de este proceso es cómo fueron aflorando las emociones a lo largo de todos los ensayos. Por momentos nos conmovíamos, nos llenábamos los ojos de lágrimas,
0: claro,
2: y era como, estás llorando, pero con lágrimas de verdad.
1: Es una
2: parte del texto,
0: sí.
2: Pero también era esto de, él nos decía, se te vieron los ojos llorosos, o esta cuestión de, bueno, a ver, se vieron cosas que antes no se veían, que todo esto fue en el tiempo que lo hemos ensayado, y justamente apropiándonos más del texto, más de estas muñecas. Entonces todo hizo que hoy podamos decir que tenemos un producto que realmente es para recorrer las emociones. Entonces, ya sea para... Hay momentos en los que se van a reír, hay momentos en que son muy tensos, y ahí ustedes verán cómo lo afrontan, y después también hay momentos en los que realmente nos atraviesan mucho también las emociones. Entonces, dejamos plasmado eso, en esta apuesta.
0: Totalmente.
1: Qué lindo.
0: Chicos, ese era el mayor de los éxitos. ¿Esta obra va a ser solo este sábado o está programada varias fechas más?
3: Tenemos también en agosto, pero todavía no me acuerdo la fecha.
0: No, pero está.
1: Pero más adelante.
3: Pero dentro de lo que es el año, la grilla cultural de lo que nos propone el Teatro Héctor Marinero, vamos a estar nuevamente. La idea también es poder llevarlo a las escuelas.
0: Okay.
3: Si las escuelas no pueden venir, nosotros ir a la escuela.
0: Buenísimo.
3: Así que... queremos seguir dándola por lo menos este año, lo más que se pueda. Así que invitados para el día de mañana a las 9 de la noche en el teatro que se encuentra en San Martín, el Héctor Marinero. Completamente invitados, ustedes también están invitados.
1: Gracias. Y después en Mamotreto Teatro, atención para las próximas fechas. Ahí van a estar comentando.
3: Para las próximas fechas y nuevamente, quiero ir... pero no hay ningún problema,
1: mensajito,
3: nombre, te comprometes a venir,
0: listo,
3: y adentro.
0: Chicos, gracias por su tiempo, espero que lo hayan pasado lindo.
2: Sí, muchísimas gracias.
0: Bueno, y nosotros nos vamos a las noticias, ya volvemos.
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5: Cielo parcialmente nublado en Río Gallegos a esta hora de la tarde, 6 grados 3 décimas en la temperatura, la humedad del 89%, viento del este a 8 kilómetros en la hora que nos da una térmica de 4 grados 8 décimas.
4: provinciales.
5: La provincia fortalece el trabajo con Nación para la implementación de la ley de bosques nativos en línea con la agenda impulsada por el gobernador Claudio Vidal para fortalecer el cuidado de los recursos naturales y el desarrollo sostenible en todo el territorio provincial. El Consejo Agrario Provincial acompañó una recorrida junto a autoridades nacionales para supervisar la aplicación de la ley de bosques nativos en distintos establecimientos de la provincia de Santa Cruz.
4: Regionales.
5: El basurero de Ushuaia es uno de los puntos que rastrea Argentina por el brote de antivirus del crucero. La provincia de Tierra del Fuego asegura que la posibilidad de ser el foco de contagio es prácticamente nula. La pareja holandesa que tuvo los primeros síntomas recorrió tres países.

0: En México, autoridades educativas anuncian el adelanto del fin de clases por el Mundial. El secretario de Estado de Educación Pública de México anunció que se adelantan 40 días el cierre del ciclo escolar ante la inminente presencia del Mundial de Fútbol, cuyo evento comparte con Estados Unidos y Canadá, y por las altas temperaturas, aunque la presidenta Claudia Sheinbaum dijo que se trata de una propuesta que espera una decisión definitiva.
1: Deportes.
0: Independiente Rivadavia, Unión, en este caso el elenco mendocino, líder de su zona y con 11 partidos sin perder, recibe al club santafesino durante el transcurso de este sábado 9 de mayo desde las 21:30 horas. Cielo parcialmente nublado en Río Gallegos a esta hora de la tarde, 6 grados 3 décimas en la temperatura, la humedad del 89%.
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0: ¿Se te pasó la rosca?
1: Se me pasó de rosca el vaso, negro.
0: Che, bueno, tenemos entraditas para ver Etiopía. Digo, si alguien le pinta...
1: Manda mensaje.
0: Para venir a buscarla allá,
1: Ya, nos volvemos re locos.
0: No, es re loco. Bueno, va a estar... Chama se va a hacer cargo de las entradas. Pues hasta qué hora te toca, ¿no? Pero hasta qué hora te toca, amigo. Hasta las 12. Bueno, por si alguien quiere las entradas... Por si alguien quiere las entradas para, para un plan distinto, sábado de la noche. Ahí tenemos un par de entradas. Nos dejaron acá gentilmente los chicos de Etiopía. Y bueno, vengan a la radio. Vengan a la radio.
1: Vengan.
0: Vengan.
1: Ah, hasta, ¿por qué se
0: hasta las 11 de la noche. La hora se estrena mañana. Se reestrena, mirá
1: la
0: mejor
1: cara
0: dicho.
1: De felicidad que tiene Chama. Voy invitando gente a la radio y él está saltando en una pata.
0: Y pero... ¿entradas para el teatro te gusta? ¿Sí? ¿Te gusta el teatro? Bueno, no hay problema.
1: ¿Vas a ir mañana?
0: ¿Vas a ir mañana? Perfecto.
1: Listo,
0: te llevas las entradas. No hay ningún problema.
1: No viene nadie a la radio. Ya tiene dueño las
0: ya
1: entradas.
0: Ya tenemos dueño las entradas.
1: Listo, se quedan acá.
0: Listo.
1: No. Ya vino. Ya vino a la radio a buscarla. Mirá, ahí está.
0: Estaba escuchando la radio y subió corriendo.
1: Claro, okay. Apareció. Cuenta. ¿Cumplió con las consignas o no?
0: Listo, la cumplió rapidísimo.
1: Proceso transparente. Arriba. Arriba, bebé.
0: Arriba. ¿Estás para animar un festival de rap?
1: Quiero pasar. Arriba, nene, arriba este viernes.
0: Festival de rap.
1: Arriba, está lloviendo, está refiero, no pasa nada porque es viernes. Es viernes, mañana se... Bueno, pará. Si sos de la administración pública y dependiendo de qué lugar. De comercio por ahí no tanto. Pero si tenés la suerte, para mañana, no pones alarma.
0: Esa garganta es la primera vez en mi vida que te escucho así.
1: Que escucho una garganta tan herida.
0: Exactamente.
1: Perdón, chicos.
0: No, pero está bien. Digo.
2: Me dicen antorcha en vez de Diego.
1: Se filtró un audio mío, me parece.
0: Sí. Estás a dos noches de Coco Basile.
1: A nada.
0: Bueno, se pone la sentadita de Etiopía. Listo.
1: Chao.
0: Cumplimos.
1: Me gusta la gente resolutiva.
0: Sí, totalmente.
1: Listo.
0: Ahí va, ahí va.
1: Frita. Los aplausos de tres son más de señora. ¿No te da señora?
0: No recuerdo.
1: O a folclore, no sé.
0: No recuerdo. La verdad no, tendría que hacer mucha memoria. Salir un fin de semana y ver.
1: Estamos hace rato.
0: Amagando.
1: Que vamos a salir,
0: Somos puro amague, ¿eh? Somos puro amague. Nos la bardeamos, todo la arrancamos el lunes, este fin de.
1: Somos como la última noche mágica de Tambiónica. Viste que se despiden, pero nunca se van.
3: Que no puedo resistir.
0: ¿Qué pasó con resistir?
1: Pariente nuestro.
0: Ok, a ver.
1: Resistir.

0: Gracias.
1: Perdón. 18:45. Y acá estamos con Chamita Durán.
0: Chamita Durán. Qué momento grato que me ha regalado este trabajo. Mirá, entra en el top 3 desde que entré a la administración pública. Chamita Durán. No, por Dios.
1: Es un montón. Es la primera vez que te llamo así, ¿no? Porque te he llamado de muchas formas, Chamita. Bueno, Chamita Mayorga. Casi lo digo de nuevo.
0: Sí, ¿eh?
1: Y no iba a ser a propósito.
0: Ay, igual me gusta Chama Durán.
1: Es como nombre artístico.
0: Sí.
1: De músico.
0: ¿Y Rodri Mayorga?
1: De músico. Ese. Pará.
0: Pará, Rodri Mayorga.
1: Mexicano fuerte.
0: Eso te iba a decir, fuerte. Chabón. Viene con el gorrito de quién es ese hombre.
1: Claro, claro.
0: Con el sombrero. Viene con sombrero,
1: claro,
0: Rodri Mayorga.
1: De cumbia mexicana.
0: Totalmente.
1: ¿Y Chama Durán me da a artista de reggaetón?
0: No, Chama Durán, ¿sabes a quién me da? Como a CAE.
1: Chama Durán. Artista de pop latino.
0: Sí, ¿eh? Medio meloso, ¿eh?
1: Claro, sí, en el pop melódico.
0: Claro, medio Te Extraño, Te Amo Un Montón, esas cosas.
1: Claro.
0: Aparte él es medio pesado.

0: estás, ¿eh? Estoy escuchando la letra de las cumbias que estás poniendo, nada más eso, ¿eh?
1: Está.
0: Está todo folclore hecho cumbia.
1: Sí, re, re. Pero, o está muy enamorado de su señora.
0: O quiere darse sed.
1: Claro. O esta es su salida. Porque viste que la gente no sale, encuentra una salida en lugares donde no es.
0: Claro.
1: Como por ejemplo, hoy voy al súper. ¡Woohoo!
0: ¡Yupi!
1: Pero eso no es divertido. Bueno, es mi salida, no te metas.
0: Ey, ey. Cuando salís a divertirte al supermercado.
1: Es lo más.
0: Es porque ya pasaste el límite de edad al que no querías estar. Pasaste la línea.
1: Confirmo. Porque a mí me gusta ir al súper.
0: A mí también.
1: Disfruto ir al súper.
0: Yo también. Y sobre todo viendo precios. Yo disfruto mucho viendo precios. Ah, mira, está nada más barato. Llego.
1: Y así iba. Con un paquete de pañales. Con... sí, sí.
0: Cualquier cosa.
1: Pero si no tenés un bebé, estaba barato. Estaba barato.
0: Claro. Venga esa crema de depilar, 2x1.
1: Venga. Segunda unidad, 70% de descuento. Venga.
0: Exactamente. Pero. Ahora no puedo. Pero sí. ¿Qué vas a hacer con tanta maicena?
1: Claro.
0: Sí, estaba barato.
1: ¿Por qué compraste coco rallado?
0: Estaba barato.
1: Sí. Después vemos. Vos, seguime la corriente.
0: Totalmente. Bueno.
1: Sí, a veces me sucede que por ahí vuelvo con una mopa. Ahora, a partir de ahora, vamos a trapear.
0: Mopear.

0: Arriba, abajo, abre a la derecha, dale. Dos, un, dos. Izquierda, a ver. Derecha, izquierda. Pero para adelante.
1: No es necesario que te pares.
0: Para adelante, no, para atrás.
1: No es necesario.
0: Para adelante, para vuelta. Vuelta, sí, sí, sí. Dale que sale otra vez, derecha. Ya estoy a nada de profe de Zumba, ¿eh? Yo, ustedes saben que yo estoy. No, igual te llevo a bailar un tema. ¿Cómo hacen esas cristianas para dar clases de horas? Yo bailo un tema, necesito un tanque de oxígeno. Derecho a la bigotera necesito. La quedo.
1: Te imagino, a los tres temas. Sigan, chicas. Así,
0: dos veces más. No. Es un tema RCP, un tema RCP.
1: Anda llamando a la ambulancia.
0: Claro. El segundo tema que vamos a hacer el día de hoy es Titi me preguntó. Y va a ser una mano arriba de la otra sobre el pecho de la profe presionando.
1: Al ritmo de
0: la música. Ay, Dios.
1: Bueno.
0: Zeta.
1: Terremoto.
0: ¡Ey! Terremoto.
1: ¿Qué dijo? ¡Ah! Lo he escuchado muy mal. Lo había escuchado muy mal.
0: ¿Te estabas asustando?
1: Sí. Yo le digo la verdad, le cuento, gente. Está quemando lo último que le queda.
0: No, porque todavía hay más.
1: No.
0: No, ahora se viene la siesta.
1: Por eso, yo sé que eso sí. Y yo sé que puede o no convertirse en siesta.
0: No, mira. Como que me llamo Julieta Rodríguez, yo revivo.
1: He estado muchas veces en ese punto. Muchas veces en ese punto.
0: Hola, corazón. Acá llegó Andre con su mini Andre. Con su niño, que es igual a ella, ¿viste?
1: Sí, es muy.
0: Es el calco.
1: Es la calco.
0: Sí, mal, es re parecida. Bueno, los hijos de Chama también, ¿eh? Fuertes los genes Durán. Te veía que nos vamos a meter ahí. Porque era Chama Durán.
1: Yo ahí no estoy,
0: ¿eh? Y acá me despego completamente, dijo Chiqui.
1: Yo siempre en toda. A ver. De última, pago el abogado. No te hagas drama. En
0: yo te saco de la cárcel.
1: Sí, sí.
0: Pero,
1: te llevo
0: sí,
1: cubucho,
0: pero ¿no? Si vas a juicio, va vos. Yo no. Yo no te salgo de testigo.
1: O sea, voy de testigo, pero me... Como es, me acato a la quinta enmienda.
0: No, pero si hay que decir la verdad, se dice la verdad. ¿Qué iba a hacer? Y cuando no te puedo defender, no te puedo defender.
1: No, sí te voy a defender. Te voy a bancar siempre.
0: ¡Ah, vos!
1: Bueno, no... No
0: conozco su cara. Mirá cómo andan las épocas doradas.
1: Me gusta este tema.
0: Son las 6 de la mañana. Está como yo, son las 3 de la mañana y todo el mundo bailando.
1: Claro, este es para después. Después
0: claro.
1: De 3 horas.
0: Ay, qué espanto. Es mucho a las 6 de la mañana. A ver qué sigue.
1: A ver. Cada vez está llegando más acá en el tiempo. Viste, está llegando más acá en el tiempo.
0: Ey, Obi on the drums, que le choreó todo a Paulo Londra. Se llegó hasta el tacho de basura de Paulo Londra.
1: Casi le saca el nombre también.
0: Un tipazo.
1: Copado, ¿eh?
0: Sí. Quiero trabajar con él.
1: Este tema también me gusta.
0: Se me chingaron los auriculares, entonces escucho como...
1: Escucha.

0: no, joder.
1: Hola, André, ¿cómo va todo?
0: Tiene cara de que corrió como toda madre.
1: Sí, sí, tiene cara de que llegué como pude al viernes.
0: No se arrastra porque está vestida linda.
2: Hola, chicos, ¿cómo están?
1: Bien, bien. ¿Tenés cara de que llegaste como pudiste el viernes?
2: En realidad estoy llegando como puedo ya este mes del año.
0: ¡Claro!
1: ¿Ya llegamos a diciembre?
2: ¿Cuánto falta? Sí, sí. ¿Cuánto falta?
1: Sí, sí.
2: Tengo para retirar entradas de Canal 9.
1: Ahí vamos.
2: Buenísimo.
1: Ahí vamos, que esperen un momentito, gracias.
0: Qué secretaria, por favor.
1: Tenemos el audio, ¿no? Tenemos el audio. Vamos con el audio que nos envió nuestro querido Russo Quiroz. A ver, ¿qué dice?
3: Por vos acá fue muy claro, digamos, el antes y el después, ¿no? Ahora sos súper conocida. Fue una de las cosas más difíciles de manejar, ¿no? Esa expectativa, ¿no? De los demás o todo el tiempo diciendo cuándo va a ser número uno, ¿no? Y me quedaba con esas cosas adentro. Para mí era un juego, realmente era un juego. Y lo disfrutaba, pero muchísimo, y me olvidé de lo que era eso.
1: Fuertes declaraciones de Juli.
0: Ah, ¿son mías? Yo dije eso.
1: Esa es tu voz.
0: Pensé que era Andrea Rincón. Pero qué bien que estamos, che, que nadie sepa mi sufrir. No, eso fue una entrevista mano a mano que tuve el otro día. Es que en realidad todavía no salió en vivo, porque son grabados los programas de Pergolini.
1: Claro. Que a propósito, un abrazo grande para Pergo, que perdió la madre.
0: ¡No!
1: Sí, sí, falleció la mamá de
0: todo de Mario. Mal es
1: de Mario Daniel.
0: ¿Se llama Daniel? Menos mil, ¿eh?
1: Yo no sé por qué siento que Fernando Daniel.
0: Pero es como que el Daniel es muy suave como nombre. ¡Ay, no! Boludo, ahora te van a venir a buscar. Tarjeta naranja es mentira. No es él, no es ese. Estás pensando en ese, pero no es ese.
1: Ayer creo que fue. Ayer. Bueno,
0: te decía que siento que es muy suave el nombre Daniel. Como que Fernando Daniel. Como que Mario Daniel. Porque le pone una capita
1: de dulzura.
0: Claro. Baja. Bueno, besate igual, pobrecito, pobre sí, chabón.
1: Bueno, quienes seguíamos la historia de Mario, obviamente su mamá estaba muy enferma y demás.
0: Igual pero Mario bueno, ya es grande, me imagino que la madre también habría de ser grande.
1: Una persona muy mayor. Pero
0: bueno, pero nunca es fácil igual.
1: Exactamente.
0: La vida jamás estás listo para perder
1: ojalá,
0: a alguien.
1: Ojalá le llegue el abrazo de corazón para una de las personas que más admiro en los medios.
0: Podría decir después que de mí.
1: Casi es mi ídolo.
0: Viene el Ruso. Yo, por supuesto. Y Mario.
1: Claro.
0: Ahí está.
1: Y bueno, nada. Eso.
0: Che, ¿no lo bajemos más?
1: No, es que justo me acordé y nada.
0: No, sí es válido, es parte de la vida. Reír, llorar, ir al teatro.
1: Ir a
0: la Goat Fest, ir a ver a Catarro Vandálico.
1: Ir a Yatel.
0: Ir a Yatel, totalmente.
1: Sí, totalmente.
0: Ir. Vos fíjate.
1: Salí, hay un montón de planes para este fin de semana. Y aprovecharlos, ¿eh? Bueno, pásenla lindo, cuídense, sobre todo, abríguense y si están con síntomas de enfermedad, no se automediquen. Vayan al médico. ¿Sí? No,
0: no como otros.
1: Juli fue al médico, le dieron la receta y todo, por eso yo a ella le digo que siempre hace muy bien. Digo, tomen el ejemplo de Juli, vayan al médico.
0: O no sé si tanto.
1: Pero al médico.
0: Miedo ser ejemplo,
1: ¿eh? Vos te sentís mal y vas al médico. Y
0: sí,
1: muy
0: siempre.
1: Bueno.
0: Pinchazo. Bueno. A la yugular fue. No, pero mentira, tanto. ¿Por qué no podía hablar en serio 2 minutos de corrido, chabón?
1: Estábamos los dos en la misma, quedá tranquilo. Yo me quiero poner serio, pero no puedo.
0: Somos dos pibardos en la escuela, en el fondo.
1: En el fondo. ¿Te imaginás el quilombo que hubiésemos armado los dos en la CQ?
0: Dios es sabio. Por eso nos separó en la línea temporal y en la laboral ya no pudo hacer nada.
1: Dijo, ok, me ganaron.
0: Ya está, vayan. Hagan.
1: Nos vemos la semana que viene. Suerte
0: hasta
1: para todos.
0: Hasta mañana.
1: Chau, chau.

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1: 18 horas en la República Argentina, 6 grados 5 décimos la temperatura en Río Gallegos, 89% la humedad, viento del este a 10 kilómetros, el cielo mayormente nublado.
0: Provinciales.
1: Articulación entre educación y salud para fortalecer el acompañamiento en las escuelas de la cuenca carbonífera. El Consejo Provincial de Educación acompaña los proyectos de las distintas instituciones educativas a los efectos de fortalecer las trayectorias escolares y potenciar los vínculos con la comunidad. A través de estas acciones se busca garantizar aprendizajes significativos que integren a los estudiantes con su entorno social.
0: Regionales.
1: La policía de Chubut desbarató una banda dedicada al narcomenudeo en 8 allanamientos realizados en Rawson y Playa Unión. Se secuestraron dosis de cocaína, marihuana, sustancias sintéticas y pastillas de éxtasis. También se incautaron celulares, balanzas de precisión y una pistola réplica 9 milímetros. Hay 8 imputados por presunta infracción a la Ley Nacional de Estupefacientes.
0: Nacionales.
1: ANMAT incorpora el nuevo reglamento técnico Mercosur para productos domisanitarios. La Administración Nacional de Medicamentos, Alimentos y Tecnología Médica informó la incorporación del nuevo reglamento técnico Mercosur para productos domisanitarios, los cuales son destinados a la limpieza, desinfección, desodorización y control de plagas en el hogar, oficinas y espacios públicos, y entre los que podemos encontrar lavandinas, detergentes, insecticidas, ceras y aromatizantes.
0: Internacionales.
1: El Pentágono desclasifica archivos nunca antes vistos sobre los ovnis. El Pentágono publicó el viernes lo que describió como archivos nunca antes vistos sobre ovnis, después de que el presidente Donald Trump ordenara a la agencia hacerlo a principios de este año.
0: Deportes.
1: Independiente Rivadavia versus Unión. Independiente Rivadavia y Unión se enfrentarán este sábado 9 de mayo desde las 21:30 en el Estadio Bautista Gargantini por los octavos de final del torneo Apertura 2026 de la Liga Profesional. Cielo mayormente nublado en Río Gallegos, visibilidad reducida a 9 kilómetros por precipitación a la vista, la temperatura 6 grados 5 décimos.
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6: LU14 informa a la comunidad las vías de comunicación ante emergencias: Hospital Regional, Policía Provincial y Bomberos 911, Defensa Civil Urgencias 103, Agencia General de Vialidad Provincial 2966-442367, 442368, Servicios Públicos Sociedad del Estado 2966-422322 o 0800-222-7773. 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

aire, señoras y señores, bienvenidos, bienvenidas a el último tramo, el último tramo del último día de la semana, de este día viernes 8 de mayo de 2026, cuando han pasado 16 minutos de las 7 de la tarde en toda la República Argentina. Martín Melo es mi nombre, estaremos acompañándoles como todos los días hasta las 8 de la noche, a veces 8 y 5, a veces 8 y 10. El señor José Luis Chama Mayorga en puesta al aire, controles, musicalización y demás cuestiones técnicas. André Casimiro en redes sociales, comunicación digital en esta hora de la tarde, y la voz de Alejandra Leville en los boletines informativos. Mi amiga, compañera y colega Alejandra Leville, por supuesto también todo el equipo de la radio presto para poder llegar a cada uno de esos dispositivos y de ustedes, por supuesto, de la mejor manera posible. En Río Gallegos la temperatura es de 6 grados centígrados, 3 grados la sensación térmica, un viento soplando apenas 22 kilómetros en la hora, con ráfagas que van a llegar hasta los 35, según el Servicio Meteorológico Nacional, en tanto que en nuestra joya patagónica y provincial, en el Chaltén, la temperatura está un poco más picante, 1 grado bajo cero la temperatura, 3 grados bajo cero la sensación térmica a esta hora allí en el pueblo. Y no es casualidad que hablamos siempre, por supuesto, de Chaltén, pero en este caso puntual también, porque tenemos nuestros invitados, el del día de hoy, el señor Jesús Cubillos, bajista de Siete Venas, y el San Juan, señor Daniel Valdés también, se han hecho presentes aquí en el estudio para charlar un ratito. Van a estar tocando hoy en la Goat Fest, y por supuesto son amigos de la casa, siempre nos tienen muy, pero muy en cuenta, y bueno, gente que conozco también hace muchísimos, muchísimos años. 8 de mayo, decíamos, vamos a ir rapidito, así podemos sentarnos ya con los chicos. Han pasado algunas cosas y nuestras efemérides out of context ponen primera, como siempre. En 1945 Alemania se rinde y termina la Segunda Guerra Mundial en Europa, después de 6 años de la invasión de Polonia, que dio inicio a la mayor contienda bélica de la historia. Una semana antes de la rendición se había quitado la vida el señor Adolf Hitler en Berlín. La capital alemana es tomada por los soviéticos y la victoria aliada pone fin a la experiencia totalitaria del Tercer Reich. Si bien terminan las hostilidades en un continente que ya había quedado prácticamente destruido, continúa la lucha en el Pacífico, con Japón decidido a continuar los combates, y bueno, lo que sucedió después, ¿no? El ataque a Pearl Harbor y posteriormente las bombas atómicas en Hiroshima y Nagasaki por parte de, cuando no, Estados Unidos de Norteamérica, porque ellos se dicen América, pero somos todos América. En 1945, en Pensilvania, nace uno de los pianistas más influyentes del jazz en la segunda parte del siglo XX, Keith Jarrett. Su concierto de Colonia de 1975 se convierte en el disco de piano solo más vendido de la historia. Formó un trío con Jack DeJohet, baterista, y el bajista Gary Peacock. También incursionó en la música clásica con grabaciones de Bach y Shostakovich. Dos derrames cerebrales lo obligan a anunciar su retiro, pero en el año 2020, así que tocó un ratito el muchacho. En el año 1968 se estrena María de Buenos Aires, la operita, como la definen sus autores, de Astor Piazzolla y Horacio Ferrer, vaya dupla. Cuenta con las voces de Amelita Baltar y Héctor de Rosas. El propio Ferrer oficia de narrador, recordemos a Horacio Ferrer, un enorme poeta. No es un suceso de público, pero se graba en un disco doble y adquiere importancia con el correr de los años. La primera colaboración de Piazzolla con Ferrer antecede a la serie de temas que escribirían en los años siguientes. Acá no lo dice, pero Balada para un loco es uno de ellos. En 1970 los Beatles lanzan su último long play, Let It Be. A los pocos días se estrena una película del mismo nombre que muestra las sesiones de grabación de enero de 1969, una radiografía de la disolución de la banda, para muchos la más importante de la historia. El 10 de abril de 1970, Paul McCartney había anunciado que el cuarteto de Liverpool se disolvía. El último disco de la banda
fue Abbey Road, grabado después del Let It Be, pero que salió antes a la venta. El material incompleto fue producido por Phil Spector y generó controversias. En 2003 se lanza el disco Let It Be Naked, que quiere decir al desnudo, producido por George Martin, el histórico productor de los Beatles, aquel que llamaban el quinto Beatle, uno más de los muchachos del Liverpool. 19 horas 23 minutos, señoras y señores, en toda la República Argentina. Bienvenidos, bienvenidas al último tramo. Ya viene Jesús, ya viene el Sanjo, vienen los siete venas.

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1: Cielo parcialmente nublado en Río Gallegos a esta hora de la tarde, 6 grados 3 décimas en la temperatura, la humedad del 89%, viento del este a 8 kilómetros en la hora que nos da una térmica de 4 grados 8 décimas.
0: Provinciales.
1: La provincia fortalece el trabajo con Nación para la implementación de la ley de bosques nativos en línea con la agenda impulsada por el gobernador Claudio Vidal para fortalecer el cuidado de los recursos naturales y el desarrollo sostenible en todo el territorio provincial. El Consejo Agrario Provincial acompañó una recorrida junto a autoridades nacionales para supervisar la aplicación de la ley de bosques nativos en distintos establecimientos de la provincia de Santa Cruz.
0: Regionales.
1: El basurero de Ushuaia es uno de los puntos que rastrea Argentina por el brote de antivirus del crucero. La provincia de Tierra del Fuego asegura que la posibilidad de ser el foco de contagio es prácticamente nula. La pareja holandesa que tuvo los primeros síntomas recorrió tres países antes de embarcarse.
0: Nacionales.
1: Reunión de gabinete, Milei volvió a respaldar a Adorni, el presidente.

0: de México anunció que se adelantan 40 días el cierre del ciclo escolar ante la inminente presencia del Mundial de Fútbol, cuyo evento comparte con Estados Unidos y Canadá, y por las altas temperaturas, aunque la presidenta Claudia Sheinbaum dijo que se trata de una propuesta que espera una decisión definitiva.
1: Deportes.
0: Independiente Rivadavia, Unión, en este caso el elenco mendocino, líder de su zona y con 11 partidos sin perder, recibe al club santafesino durante el transcurso de este sábado 9 de mayo desde las 21:30 horas. Cielo parcialmente nublado en Río Gallegos a esta hora de la tarde, 6 grados 3 décimas en la temperatura, la humedad del 89%.
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0: cerrada.
1: Muy bien, Rutas al Sur, suena de Los Siete Venas From Del Monte, es parte de ese equipo, de esa familia, está con nosotros aquí en el último tramo en los estudios de LU14 Radio Provincia, porque en un ratito nada más arranca la Goat Fest. Vamos a empezar por ahí, ya, igual ya vino Víctor, ayer habló por teléfono, creo salió por teléfono, contó un poco lo que va a pasar en la Goat Fest, lo mío es un poco más una charla un poco más descontracturada y sin preparación de nada, viste, me parece que va por ahí la idea de tenerlos. Hace mucho que los corro, hablo con Víctor, ¿cuándo vienen? Tiene una horita, voy yo con, viste, me llevo el estudio móvil donde estén probando sonido, todavía no lo podemos hacer, pero en algún momento haremos algo mucho más largo. Está Jesús Cubillos y Daniel Valdés, a.k.a. el San Juan, para toda la comunidad.
2: Bueno, ¿qué tal? Buenas noches.
1: Buenas noches, ¿cómo estamos?
3: Bueno, buenas noches, todo bien.
1: Todo tranqui, ¿cómo estuvo el
2: cubo? La más potente
1: de la Patagonia. Muy escuchada en Chaltén, le mandamos un abrazo a Luisinho, ahí la gente que nos escucha siempre nos escribe.
2: Un abrazo ahí para todos.
1: Al Capi, bueno, a toda la gente de Chaltén, ellos saben de quiénes estamos hablando. ¿Cómo estamos? ¿Bien?
3: Bien, muy bien, muy bien.
2: Felices de estar nuevamente acá en Río Gallegos compartiendo esta noche un gran festival con banda amiga, con un montón de amigos que van a asistir, así que se viene un fiestón, como siempre, tocar acá es tocar de local, y nada, expectantes como siempre, expectantes que llegue ese momento, así que, bueno, nada, eso.
1: Celebrar también que aparece un nuevo espacio, ¿no? Digo, que salga todo bárbaro hoy para que esto se siga repitiendo y haya brutal. Un nuevo lugar, ¿no?
2: El lugar está brutal, la verdad, se escucha muy bien.
3: Es bonito, es cómodo.
2: Es lindo, tampoco tan alejado, claro. ¿Viste? Sí, y encima me parece que se han vendido ya casi la mayoría de las entradas esas anticipadas, sí. Así que hoy va a estar colmado, va a estar...
1: Bueno, Siete Venas tiene un poco eso, ¿no? Yo los linkeo mucho con Cambio de Actitud, ¿viste? Le mando un saludo a Ricky, ayer estuvimos charlando un rato.
2: Una master,
1: que donde tocan, ¿viste? La gente canta sus temas propios.

0: y ves a 200, 300 personas, ¿viste? Agitando y cantando y que se saben la letra. ¿Qué es llegar? Eso es llegar para mí.
1: Eso es brutal, eso sí, es brutal. Pero claro, también forma parte de un trabajo que hace el artista de muchos años, poder grabar un disco para que después cada canción pueda llegar al hogar y compartirla también entre los amigos, ¿no? Uh-huh. Y aprovecho la oportunidad para decir que se vienen cositas, como dices.
2: Claro, bueno, como decís, cambio, nosotros, eso, lleva un trabajo de años, de grabar, de sostener, para que la canción se escuche, de tocar en vivo, volver a tocar, entonces todo ese laburo hace que con el tiempo, y bueno, y que más vale obvio que la gente le guste lo que haces, ¿no?
0: Claro.
2: Pero con el tiempo empieza a suceder eso, que hay una retribución de ese trabajo, bueno, ¿no? Sí, de claro.
0: Bueno, ustedes lo han vivido, en tu caso seguramente sí, en tu caso también seguro, esa cosa de yo escribí esta canción y estás en un lugar cantando y hay alguien que nunca lo viste en tu puta vida, nunca en la vida, y está ahí cantando la canción. Mirá, que vos escribiste en tu casa. Sé.
1: Lo más loco es cuando se la escriben en la piel.
0: Eso, bueno, eso ni hablar, ¿no?
1: ¡Wow! ¿Viste? Pero sí, cuando las cantan y las canciones, ¿viste? Ahora es tuya.
0: Claro.
1: Sentíla como vos la sentís, como vos vibrás.
2: Me pasó en un bar.
1: Está brutal eso, loco.
2: Me pasó en un bar que estaba hablando con un chico que no lo conocía, pibe joven, veinteañero, y que de San Juan, re lejos, venía cada tanto, y me dice, no, pero yo no le había dicho nada de nada, estábamos charlando de otra cosa, me dice, a mí me gusta la banda de acá de Chaltén, y me encanta el tema Ahí Va, y se lo sabía y todo, nunca los he visto, pero los conozco porque llevaron una vez música al Club de Escalada de San Juan, el Chiche había llevado, sí, sí. Y nos encantó a todos, y siempre me gustó y siempre la seguí, nunca lo pude ver. Pibe, 20 años de San Juan, ¿viste? Sí, me dice que le gusta ese tema, que lo habíamos compuesto, ¿viste? Y cuando le digo al loco, bueno, yo toco la banda, ese tema es mío, no lo puedo creer, ¿viste? Se le puso a él también la piel de gallina, y a mí también, ¿viste?
0: Qué loco eso, ¿no?
2: Sí, son esas situaciones, ¿viste? Que se dan por el arte, ¿no?
0: Total. Sí. ¿Cuántos años? Porque en realidad viene. ¿Es fusión de Bolas de Fraile y de la Saratoga Comedy? La Saratoga era, ¿no?
1: La Saratoga Comedy.
0: El que tenga menos de 35 años no tiene la más mínima idea de qué estamos hablando, ¿no?
2: Carne de cañón.
0: Carne de cañón. Claro, sí, carne sí, de cañón, no bolas. Era carne de cañón y la Saratoga. Era.
1: Y la Saratoga, sí.
0: Saratoga Comedy.
1: La Saratoga Comedy. Bueno, ahí tocamos, compartimos juntos con Juanjo y con Víctor en la Saratoga.
0: Exacto.
1: Y bueno, de ahí fue un poco capaz de esa pequeña semilla en la matriz para que después venga Siete Veras. Cuando yo me voy a Chaltén, ellos ya estaban allá, ¿viste? Así que, pero sí, hay un, digamos, ahí empiezan a surgir las cosas acá en Río Gallegos.
2: Allá por hay un crisol de la música acá, que también estaba Aguana tocando.
0: Claro, exactamente, de Aguana. Claro. Alexis.
2: Sí, yo la primera vez que llego al sur, llego a Calafate, y con la primera persona que me junto es con el Guana, ¿viste? Sin saber toda esta historia y nada, obvio que nos pusimos a tocar, hablamos la música, nos pusimos a tocar. Bueno, después pasó, y después la primera vez que persona que me junto en Chaltén a tocar es con el Sanjua, que también fue previo a armar la banda, y armamos un trío con el Sanjua y con Alfredito.
1: Con
2: Alfredo. Sí, que se había ido a vivir a Chaltén. Claro. Así que nada, también armamos una bandita entre los tres y estuvimos tocando. Y después se dio que armamos Siete Venas, después de todo esto, después de que ellos han compartido también entre ellos, y re loco, porque también estaba Aguana en Siete Venas cuando armamos.
0: Claro.
2: Y es esa química que se da un poco sola, ¿no? Porque yo no era amigo de los chicos, obvio, porque soy de otro lado, pero me hice amigo al toque de ellos.
0: La música como une, ¿no?
2: Claro.
0: Sí. Como une y como influye también, digo, porque...
1: Y lo más loco que, digamos, en un lugar también tan chicos y todos... Con la misma idea.
0: Exactamente.
1: ¿Viste? Eso también me parece que se pone muy grosso, ¿viste?
0: Claro. Porque muchas veces a vos se te debe haber cruzado por la cabeza decir, bueno, me vuelvo a Gallegos por X motivo o a cualquiera de la banda, y quizás la música pesó mucho en la decisión de seguir en Chaltén o de lo que fuere, ¿no? Digo, quizás si no estuviera Siete Velas, no, pero digo, muchas veces puede pasar.
2: Y en otras cosas seguro que ha pesado, sí, en varias decisiones.
0: Digo, se convierte un poco en forma de vida también, ¿no? En algo importante dentro de la vida.
1: Claro, que no te quede para la menor duda, ¿viste? Poder llegar a tener un lugar que se te invita a otro lugar y decir, no, voy a ensayar, tenés ya la agenda con la banda, el compromiso, pero es un compromiso, digamos, con placer, ¿viste? Es un gusto, está genial salir a la ruta, salir a compartir Estar desde en un bar hasta un escenario grande.
0: Estoy cumpliendo lo que otros soñaron, básicamente.
1: Imagínate que cómo será la locura que terminaron siendo las canciones, el pasaporte para que también nos llevaran al otro hemisferio a tocar, ¿viste? A Europa, y dos veces, o sea, wow, ¿viste? Es muy loco. Y qué bueno poder hacerlo, qué bueno poder vivirlo, ¿viste?
2: Igual lo que sentirlo, te decía todo de la química.
0: Uno agradece a la vida, pero también hay mucho de uno mismo ahí también. Ahí. No subestimar el esfuerzo propio y lo que uno también ha sembrado.
2: Eso es lo que te digo.
1: Hay amor, buenas ideas.
2: Para mí de la química, trabajo, lo que te decía era eso, serio. Justamente, que sin conocernos compartimos no solo los mismos gustos musicales y que se arma algo químicamente musical bien ahí, sino que también el mismo compromiso, la misma idea de decir, nos comprometemos con la banda en lo individual y en lo colectivo. Cada uno pensaba igual, ¿me entendés? Es decir, bueno, le meto este proyecto que es solo amor al arte, porque no es un laburo que te da guita o no es algo, viste, un proyecto de inversión de algo, sino que una banda, y hay que jugársela varias veces, hasta en lo económico para hacerlo, y ninguno lo pensó, digamos, como que cuesta, ¿me entendés? No, fue un placer para cada uno, que eso a veces no sucede o cuesta en las bandas que no piensen igual, alguno puede pensar distinto, que no está mal, está todo bien, pero lo loco de la química es que todos pensamos iguales y nunca discutimos ese punto, ¿viste? Sí, vamos todos iguales para el mismo lado, ni lo discutimos ni lo hablamos y solo fuimos, ¿viste?
0: Le dan mucho lugar a la identidad también, ¿no? Esta cosa del From del Monte, el Rutas al Sur, digo, hay todo el arte en esta región del país tiene eso, sobre todo en Santa Cruz, ¿no? Digo, hay escritores, el escritor de la cuenca habla sobre el carbón, el escritor
2: es muy fuerte.
0: Se pinta la estepa y la ruta y el viento y el frío, digo, los que pintan, los que cantan, todos tienen una cosa muy arraigada. Y ustedes dos sanjuaninos, pata al arrastre, va a decir, pero son, esos son los mendocinos.
2: Yo soy mendocino. Yo soy mendocino y él es sanjuanino.
0: 2-1. Yo también.
2: Bien, Maipú.
0: Digo, incluso no habiendo nacido en estas tierras, uno sea.
1: No, por supuesto, una cuestión de elección. Y bueno, y se siembra el amor y después siembra familia. Y te da después, resumen de cuentas, absolutamente todo lo que.
2: Dale. Para mí se siente mucho igual el tema del clima, que el clima forja cultura, ¿viste? Exacto. Y aquel clima es fuerte, entonces es algo que justamente te forja mucho, te hace sentir mucho y uno escribe lo que siente, lo que vive. Muchas veces, por más allá que uno inventa una fábula, hay cosas de uno, ¿viste? Escritas ahí. Y el clima, bueno, y sobre todo Chaltén, uno que está lejos, ahora no es tan así, pero antes era muy aislado, a leña, ¿viste? Todo eso te hace como más fuerte, o tenés que poner más fuerte vos para aguantar
0: todo. El famoso hacer patria, ¿no?
2: Claro, hacer patria. Entonces, ¿viste? Es algo que después escribís y te sale el viento naturalmente, ¿viste? Bueno, con el viento tenemos una anécdota que lo grabamos, todo lo laburamos con el productor de Buenos Aires, bueno, lo grabamos allá en los estudios. Y nada, era un buen tema grabado todo, pero el chabón no lo entendía. Exacto. Todo. Y cuando vino al sur y estuvimos, y ahí dijo, oh, mierda, el viento, ahora lo entiendo, ¿viste? Y lo escuchó con otros oídos. Pero es así, es totalmente fuerte el clima y te hace escribir. Además que es hermoso, no solo que es fuerte en lo malo o en lo duro, sino que es fuerte en lo hermoso también, impactante. Chaltén, bueno, saben lo que es Chaltén.
0: Hermoso.
2: Es totalmente impactante, sí. Hay una energía ahí que no te podés escapar, ¿viste? Uh-huh. Esa.
0: A muchas bandas quizás ustedes lo tomaron como un activo, ¿no? Para la banda esta cuestión de estar en el orto del mundo, en un pueblo que es maravilloso y que es uno de los lugares más lindos del mundo, pero al fin y al cabo, digo, esta cuestión de, vamos, quiero vivir de la música, quiero dejar de laburar 8 horas por día en tal lugar o en tal lugar, cosa que en Chaltén no sucede mucho eso, pero tener que otras obligaciones, ¿no? Digo, esa cosa, la desventaja de no poder pensar solo en la música exclusiva y 100%, que pasa mucho, ¿no? Sobre todo en el interior, ¿no?
1: Está bien, pero por lo menos darte el tiempo y el lugar para hacerlo y vivirlo, ya está hecho, ¿viste?
0: Capaz que ya estarías hinchado las pelotas si fuera un laburo, 100% laburo, tocar música, ¿no? Digo, el futbolista le encanta jugar en el potrero, pero después cuando tiene que levantarse a entrenar todos los días, tal vez es que no tiene ganas de jugar, ¿viste?
2: Claro,
0: debe funcionar un poco así. Claro. Ustedes lo tomaron como un activo esto, de estar muy lejos, ¿no? De esta cosa de arraigarse.
2: Sí, y que no se puede justamente vivir de la música en Chaltén porque no podés tocar todos los días, no es una ciudad, viste, tocás un par de veces. Nosotros en el año creo que tocamos 2-3 veces en Chaltén, y lo mismo acá, lo mismo en cualquier lugar de la provincia, porque son todos pueblos chicos y entonces te tenés que mover. Por eso cada uno tiene sus laburos, pero hicimos... nos la ingeniamos para que esto siga, ¿viste?
1: Claro, para hacer un circuito, no aburrir, caer cada tanto a cada ciudad y bueno.
2: La magia que sí tiene Chaltén, que es esto que te digo, nosotros de cualquier punto del mundo y lo que nos pasa con la banda, nos pasa en un pueblito súper chiquito, nos encontramos todos y no nos hubiera pasado en otro lugar, no. ¿Viste? Tiene una magia, claro, y sí, que también es una ventana al mundo, donde quizás nos ven más personas en ese pueblito chico de distintos lugares que en una ciudad grande también, porque hay gente que va de Japón, de Alemania, de tal, de todo el mundo. Entonces también tiene esa magia que te abre una ventana al mundo, que hemos hecho dos giras por Europa a raíz de eso, ¿viste? En un pueblito mini así, y nos han salido ese tipo de cosas, ¿viste? Sí. Es bastante loco.
0: Lo llevó uno que caló 14 veces en el Fitzroy y el Cerro Torre. Claro. esa mezcla, ¿no? De un crisol ahí.
2: Sí, es muy loco. Y esto de que estamos marcados por el clima del lugar y escribimos canciones. Por ejemplo, Homenaje, la escribió Víctor. Cuando laburaba en la montaña, estaba en un campamento mirando la montaña y escribe Homenaje. Y a raíz de eso, el mundo de la escalada, por ejemplo, no tenía una canción del mundo de la escalada propiamente, ¿viste? Y se la apropiaron. Nosotros no nos cayó la ficha, digamos, no nos dimos cuenta que eso había pasado.
0: Sucedió,
2: y de repente había gente de la escalada que toca algún instrumento, qué sé yo, tocando por el mundo Homenaje, que la sienten como propia, ¿viste? Y el tema se empezó a salir internacionalmente. Sí, y hoy por hoy es la canción de la escalada, donde vamos y tal, y la tocamos y la gente se la sabe, ¿viste? Y invitamos a tocar una vez a un escalador, que es músico también, y cuando lo veías en la cara, él ensayando con nosotros, tocando, yo lo veía y se veía el sentimiento, sentía el chabón por la canción, ¿viste? A mí me ponía la piel de gallina a verlo, ¿viste? Porque a él le habían pasado esas cosas que decía la canción. Entonces tiene esa cosa, esa magia de que ni siquiera uno calcula lo que va a pasar, ¿viste? No, uno no lo hace tampoco con esa intención, ¿no? Pero es muy loco lo que sucede después.
0: Y después se van asentando clásicos, ¿no? Como sigue siendo el clásico Año Nuevo, ¿no? Contra la fiesta. ¿Es la fecha de Siete Vinos, el 31 de diciembre?
1: En un momento fue.
0: En un momento yo me fui tres años seguidos, Chaltero, pasando el dinero, dejando mi familia acá, me fui a hacer fiesta.
1: En un momento lo fue, bueno, después por diferentes circunstancias.
0: Allá está una de las primeras damas de la banda, está Silvinita, detrás del acrílico. Claro, en un momento era como el clásico de, viste, Siete Venas, el 31 hay que estar en Chaltén.
2: Sí, hicimos muchas veces, ya no lo hacemos más, pero sí, lo hicimos muchas veces. Lo que pasa es, bueno, 31 de diciembre, una fecha que hay que estar, laburar y todo eso. Exacto. Para nosotros es un laburo.
1: Claro. Y es un laburo también previo de unos cuantos días antes y después posterior también. ¿Viste?
0: Uh-huh. ¿Ensayan todos los días? ¿Cómo es la cuestión? Porque en algún momento me imagino que te relajás también, ¿no? Son tantos años que decís...
1: Hay momentos y momentos, ¿viste? Antes de suerte de ir a hacer algunos shows, sí le damos una seguidilla. Ahora este último tiempo que estuvimos con la banda, estuvimos dándole duro.
2: Vamos a tirar la noticia, tirate la noticia.
1: Tiramos la noticia. Hacemos redoblante.
0: Redoblante, chama.
2: La que se viene.
1: Mirá, estuvimos trabajando en 8 canciones nuevas con el productor. Así que nuestro plan es ya en breve poder estar en un estudio para grabarles, ya sea antes de fin de año sería lo mejor para nosotros, y si no, bueno, será no mucho más que eso.
2: Claro,
1: pero bueno, son 8 canciones nuevas que nos las debíamos nosotros, para nosotros mismos también, como adrenalina e inyección a la banda, también para todos los amigos que siguen a la banda, para que tengan algo nuevo de escuchar, de una propuesta nueva, canciones nuevas, con nuevas líricas, con nueva potencia, sin dejar de ser lo que somos.
2: Claro.
1: Creo que hasta ahí te puedo exponer.
2: Bueno, y en esta ocasión, como vos preguntabas, el tiempo de ensayar y de tocar, estuvimos todos los días, 10 días de producción, 8 horas por día. En 2 turnos, por ahí a la mañana, por ahí a la tarde, o le pegamos, si no, 8 horas corridas, ¿viste?
0: ¿Y las grabaciones viajan o mandan desde acá? Porque eso se graba instrumento por instrumento, después se edita, ¿no?
1: Viajamos, las veces que hemos grabado siempre viajamos.
0: Tenés que tener los equipos acá, si no, algunas cosas para
1: la calidad. O digamos, buenos fierros, ingenieros, la gente, ¿viste? Que la
0: tira. Los Bauer de la vida, ¿no?
2: Sí, no. Tiene que ver, obviamente, los estudios, de si están buenos los fierros y eso, pero tiene mucho que ver el grupo humano que graba, viste, los profesionales que están. Porque vos te podés tener el mejor estudio, pero si no lo sabes manejar, de mucho no vale.
0: Sí, o podés hacer exactamente lo mismo y no va a sonar igual.
2: Claro, y a nosotros también además...
0: Vos la escuchás, vos haces Sky, te toca un do y te das cuenta que es Sky el que está tocando.
2: Claro, claro.
0: Eso pasa también.
2: Sí, sí, sí, el grupo humano es muy importante, viste. La banda, pero también el productor y también los ingenieros de sonido y todo eso es muy importante. Y también a nosotros nos gusta ir a otro lugar para salir de nuestra vida cotidiana, ¿viste? Entonces te pasan otras cosas, también te enfocás en lo que estás haciendo, porque si uno está en casa también está pensando, ah, no sé, se me rompió un cañito la casa, no sé, alguna cosa, y cuando estás en otro lado, no es tu ámbito, estás más enfocado en eso, te suceden otras cosas, y el arte es muy sutil también, entonces cada cosita que hagas exterior también influye en lo que vas a grabar, entonces al estar en un ámbito nuevo también le puedo aportar frescura, otras cosas, entonces buscamos también una...
0: El arte sirve para que funcione todo lo demás, decía Alberto Leiseca.
2: Ah, mira, qué grande.
0: Sí, y es la mejor definición de la historia, me parece. Sí, para que todo lo que no es arte funcione. Para eso sirve el arte. Claro. Para arreglar el cañito que hablaba en tu casa.
2: Claro. Y interpelarse uno con distintas cosas, vivencias, y eso también hace a ir a grabar, ¿viste? Y... también, obvio, buscamos mejores estudios y esas cosas también se buscan.
0: Sí, obviamente, pero... hay otras cosas que influyen también ahí, la cuestión económica. Claro. Eva, de eso hablaba yo, con esta desventaja de estar tan lejos, pero tomarlo como un activo, de esta cosa de ser de Chaltén, somos de acá y de acá al mundo.
2: Claro, y a veces también es la diferencia, justamente, porque quizás hay muchas bandas en lo musical parecido, entonces... tu diferencia justamente es que vos no sos de ahí, no sos una banda más de Buenos Aires, sino sos una banda de otro lado, y también, obvio, hablas de otras cosas que no se hablan en la gran ciudad.
1: Claro, es otro trip, ¿viste?
2: Es otro trip.
1: Claro, sí, sí.
2: Nosotros pero marca mucho la diferencia.
1: En la calle de tierra, ¿viste? No
0: podemos falta. Entonces. Hay que existir sin tecnología, claro, sí, hay un montón de cosas que influyen en ese sentido. Estamos con Jesús y con el Sanjua, aquí desde los estudios, integrantes de Siete Venas, que van a estar tocando... esta noche, en un rato nada más, allí en la Go Fest, que salga todo bien y que haya un nuevo lugar donde las bandas puedan ir a mostrar su arte. Yo siempre banco, ¿viste? Esta cosa,
2: sí.
0: A Johnny Bogado, ¿viste? Pueblito, los lugares que abren las puertas a las bandas. Hablábamos fuera del aire, después de Cromañón cerraron muchos lugares, acá había una movida gigante. Éramos chiquititos y íbamos a ver la Saratoga, íbamos a ver la Carne de Cañón, que fuera un poco la semilla de lo que soy Siete Venas. Y hoy no hay tantos lugares, ¿no? Me parece que está bueno también que los que tienen, los que cuentan con eso, se copen, pongan a disposición y la gente pueda mostrar su arte, ¿no?
1: Y después también el artista cuidarlos de esos lugares y mantener siempre viva la llama, lo de Pueblito... Bueno, chicos, está brutal.
0: Polo cultural. No es un boliche ni un bar, ¿viste?
2: No, claro.
0: Eso lo digo a Johnny.
1: Y abre las puertas, ¿viste? También a todos.
2: Jugar a apostar en banda también es una apuesta, porque a veces es hasta más jodido, más caro, en el sentido de que tenés que traer a varios músicos, tenés que tener un sistema de sonido, un escenario, un montón de cosas, que hoy por hoy capaz que con un boliche un DJ pone música y listo.
0: Exacto.
2: Y es guita. Entonces te das cuenta que no es solo por guita la cosa, sino es un polo cultural, es mantener una escena, una llama.
1: Claro.
2: Hay algo un poquito más allá, que además también está el dinero, que está bien, no está mal lo del dinero, pero está bueno la gente que apuesta a algo un poquito más, una propuesta diferente.
0: Que se conforma con no perder económicamente.
2: Y que banque el lugar de los músicos, que lo necesitamos, tener lugares. Exacto. Para poder mostrarnos.
0: Que genere un escenario. Tengo dos preguntas medio lúdicas. La mejor canción de Siete Venas... ¿siempre fue la misma canción la que más le gustó a ustedes, o la top 3 o lo que fuera, o es estas 8 que vienen ahora son las 8 mejores? ¿Cómo, qué es lo que...?
2: Difícil,
0: porque pasa mucho al músico eso.
1: Todas las canciones son hermosas, uno ama toda su obra. Son cariños diferentes, ¿viste?
2: A mí... a ver...
1: Pero a medida que ha ido pasando el tiempo, si vos tenés, digamos, un podio, hoy estas 8 canciones me enamoraron y las puse en el pole position, ¿viste? Me pasó algo muy similar también con Poder Estar. Uh-huh. Y bueno, y eso está bueno, poder sentir... Ese amor con un abrazo tan grande, donde... Y no es porque el que mucho abarque poco aprieta.
0: Exactamente.
1: Porque está... sino es porque realmente se dejan todas a abrazar, ¿viste?
0: Sí, absolutamente.
2: Sí. Yo siempre también tengo fe en lo nuevo, en lo que viene. Todavía no están grabadas, y cuando escuchás ahí es como que sucede la cosa ahí, ¿no? Pero también hay canciones que están grabadas, que ya están y que han ganado su lugar, ya tienen su lugar, ¿viste? Hay canciones que las elige la gente.
0: Sí, pero eso que sea el gancho nada más, porque claro, nunca la canción más conocida es la mejor de la banda.
2: No, no.
0: Todo lo contrario muchas veces, ¿eh?
2: Y a veces sí, pero bien, pero digo, la canción se ganó su lugar y...
0: O sea, es el hitazo, pero
2: no... respeto, claro, para mi homenaje es una canción que... Sí. Y yo la respeto muchísimo. No es la canción que yo elijo personalmente, claro, o que la banda, no sé, creo que no la elegimos la banda entera. Nos encanta a todos y como te digo, yo tengo su respeto porque sola se eligió, la gente la eligió, entonces claro, está muy bien. A mí me encanta tocar el Busca, ponele, y me divierte, y creo que todos nos divertimos tocándolo, ¿no? Me parece una canción divertida.
0: Hay alguna que ya se ha hinchado las pelotas de tocar este tema, no lo quiero tocar más, pero la gente lo pide, lo tengo que tocar igual, porque la gente lo espera.
2: No. Le hemos buscado la forma, me parece, sí, para que no aburrirnos de tocar las canciones que hay que tocar, para divertirnos haciéndolo y que nos guste siempre hacerlo, y que no sea justamente eso, que no nos suceda. Entonces, o buscamos arreglos distintos, versiones, o nos divertimos haciéndolo, buscamos justamente lo divertido, ¿viste? Sí, no solo tocarlo bien y lo musical.
1: Es loco cómo a veces entre las canciones se van acomodando. Y después, imagínate, de 5 discos, 40 canciones y ya quedan después alguna.
2: Sí, hay más.
1: Sí, hay más en el banco de suplentes.
0: Exactamente. Claro.
2: Sí, vamos moviendo la lista de temas, vamos sacando y poniendo, sacando y poniendo.
0: Cada tema te va a pegar, hablar con lo que es el Sanjo, cada tema te va pegando según la
1: vez. Pegando en pezones,
0: no es lo mismo, no es lo mismo leerlo a Orwell a los 18 años que te quiere comer el mundo, que leerlo a los 45, que decir. Que esto es imposible, lo que está diciendo, que pasa un poco eso,
2: ¿no? Es un poco así, y otra vez decía, se ganan su espacio y sus canciones, entonces vos decís, esta no se ganó el espacio, por más que me guste, la podemos mover de la lista y tocarla otro año, pero hay otras que no las podés mover de la lista, que tienen que estar ahí, entonces sí, se juega un poco con eso, ¿viste? Hay ciertos clásicos, una columna vertebral que están... Y después entran y salen otras canciones.
0: Exactamente. Claro, sí, 8 de la noche en punto. Lo vamos a estirar, Chavita, 5 minutitos más. No me caigas a pedos. Y si no, quedamos a pedos después. Cuando ya va a estar esos 5 minutitos. Van a estar estirados. A cada músico que viene aquí, yo les pido una selección, una banda elegida por selección de músicos. Que puede ser Mercedes Sosa, la cantante, y Ulrich, el baterista de Metallica. O sea, armame tu banda ideal y vos armame tu banda ideal. Cantante, guitarra, segunda guitarra, bajo. Si quieren le ponen un piano. El que quieran, ¿eh? Puede ser de vivo o muerto. Igual no hay muertos porque no se mueren nunca, ¿no? Uno se muere cuando se muere la última persona que te recuerda. Pero si tuvieran que elegir.
2: Qué difícil. A mí me gusta muchísimo la música. ¿Querés empezar vos? Empiezo. Yo tengo alguno en la cabeza ahí.
1: Ahí qué sé yo.
2: A mí me gusta Sky de violero.
1: Ahí yo también, bueno, sabés que yo lo pondría a Sky de viola y lo pondría a cantantes, qué sé yo, a Jim Morrison, ponerle.
2: A mí de bajo me gustan varios, pero no sé, elegiría a Badalá, ponerle, que es el bajista de Fito Páez. Sí.
0: Lo vi a Pedro Aznar hace poquito acá.
2: Y me gusta mucho, pero Aznar me gusta más de cantante, por ejemplo. Claro. Me parece que es un cantante, una técnica y una voz, pero no lo elegiría en mi banda de cantante porque se me pone un poquito aburrido.
0: Pero te va a escuchar la discografía de Serú y lo escuchás, lo elegís.
2: Cómo toca el bajo, a mí me encanta, me encanta. Tengo un montón.
0: Entonces.
2: Es difícil. Guitarra, Sky, bajo Badalá, batero me gusta un montón, pero me gusta mucho Samalea, que tiene un grupo, me parece
1: zarpado, sí, Samalea. Loca. Sí. Araujo también es.
2: Sí, claro, pero son distintas cosas.
0: Es de la vida, Araujo, ¿no? El cordón de hecha de.
2: Batero dividido son fuertes y zarpados tocando un montón, y Samalea hasta pasa desapercibido, quizás, pero tiene un grupo que no.
1: Sí, sí.
2: Que te hace bailar de una manera increíble, ¿viste? Casi que no te das cuenta que está ahí, y eso capaz que es lo que más me gusta del loco. Cantante, capaz que me gusta más Cerati, ponerle como cantante que me vuelve loco y hasta ahí yo creo que ya tengo una banda.
0: Ahí tenés una banda, un piano.
2: Podemos meter un pianista, claro, Fito Páez pondría, sí, todo, pianista, Fito, o Charlie,
1: sí,
2: ¿viste?
1: Charlie.
2: Claro. A los dos.
1: Sí,
0: Charlie lo elegiría Fito, dijo él.
2: Claro, claro, tal cual.
0: Sí, uno es clásico y el otro es más sin método.
2: Sí, ¿viste? A mí me parece más Charlie, que es el prócer del rock. Para mí, primero Charlie, después va todo lo demás en la música.
0: Estoy de acuerdo, estoy de acuerdo.
2: Pero si lo pongo de cantante a Charlie en mi banda, me lo va a descontrolar, ¿viste?
0: No vaya a tocar,
2: tocando temas y cierran el show, ¿viste? Algo así.
0: Me cayó toda la banda. El mejor video de la historia como está con Sabina.
2: Lo vamos a poner tocando el piano.
1: No te digo nada si lo pones al pite también.
2: Claro.
0: Entonces, San Juan, tu banda sería.
1: Tienen ahí un un parentesco.
2: Sí, claro.
1: Este
2: sí.
1: Charlie, con, creo que la hija, el padrino.
2: Ah, ¿no? Sí,
1: sí, bueno, sí, sí, sí, sí. Así que imagínate, ya algo tendrán planeado seguramente.
0: No, olvídate. ¿Tu banda entonces sería San Juan? No,
1: sí, también me gusta. Después también me gusta cómo toca la guitarra Baltasar.
2: Bueno, tenés que elegir una banda.
0: Claro, tu banda, tus integrantes.
1: Bueno, sí, sí, Sky con Baltasar me parece que harían una buena dupla. Un Morrison me gusta, así, esas cosas sensuales de la voz. Loca.
2: Sí, sí, personal.
0: Y aparte, claro. No solo la voz, el frontman, sí, ¿no? Sí. Cómo se mueve, cómo pisa el escenario el chabón.
1: Sí. Y me gusta Araujo también en
2: La batería. Bajo, te falta.
1: Bueno, no sé. Y bueno, lo pongamos a Malosetti,
0: por ahí. Bandón.
1: Sí, creo que sería.
0: Vamos a poner. Tres, invitamos a cantar. Mercedes Sosa en Córdoba.
1: ¿Por qué no?
0: Esa sería mi voz en mi banda.
2: La voz principal. Lo que pasa es que esa es una conexión con el más allá, la voz de Mercedes. Sí.
0: Chicos, gracias por haber venido. Hoy entonces, ¿saben más o menos la hora? Tipo 12:30, 1.
2: Arranca 12:30, 1. Arranca Etiqueta Negra, la otra banda. Y después nosotros tocaremos tipo 2:30.
1: Está el Spike también, así que...
0: Parentera.
2: Spike ahí, así que hay una noche larga.
1: Sí, me parece que es larga hasta el amanecer, así que...
0: Así que, mi amor, vuelvo el lunes.
2: No, viene con nosotros, ya está, más vale.
0: Si vuelvo, ¿algo más que quieran agregar, lo que quieran decir?
2: No, invitar a la gente que venga esta noche a divertirse, a pasarla bien con nosotros, que es lo que nos encanta hacer.
1: Es fiesta. Después también que invitar a la audiencia que por ahí no sabe quiénes son los 7 Venas del Monte, invitarlo también a que nos sigan en nuestras redes sociales. Bien. Estamos en Instagram, en el Facebook, en Spotify también, obvio. Y después en el canal de YouTube tenemos un montón de videos que están todos realizados, algunos en Chaltén, en cercanías del Chaltén, bueno, en estudio y todo. Así que nada, están todos invitados ahí a conocer un poquitito ahí más de la banda. Gracias a LU14, la más potente de la Patagonia.
2: Siempre haciendo el aguante a la cultura local, loco.
1: Y que suene siempre potente y clean.
0: Limpio. Gracias, chicos, por haber venido.
2: Gracias a vos, querido.
0: Jesús y el San Juan, integrantes, columna vertebral de los 7 Venas From del Monte, la banda de Chaltén, la banda de la provincia de Santa Cruz, que hace base en el Chaltén y que esta noche va a estar tocando en la Goat Fest. Gracias, Chama Mayorga, gracias André Casimiro, gracias Ale Leville, Martín Melo es mi nombre, nos encontramos el lunes, 7 de la tarde, como siempre, aquí en la más potente de la Patagonia, diría el San Juan. A ver si hacemos una versión de la canción de una versión de 7 Venas. Quiero una versión de 7 Venas, ojo, hay desafío acá,
2: Lo hacemos.
0: Gracias por estar del otro lado, ¿no? Esta noche ahí en
1: Goat Fest.

0: Muchas gracias.
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1: Bienvenidos y bienvenidas a una nueva edición del resumen de noticias de LU14. Junto a José Luis Mayorga en los controles técnicos y en la musicalización, estaremos compartiendo y repasando la información más relevante de la jornada a través de las voces de sus protagonistas. Mi nombre es Alejandra Leville y ya damos comienzo al resumen de noticias. Claudio Vidal destituyó al ministro de Trabajo Juan Mata. El gobernador de Santa Cruz confirmó que pidió la renuncia del funcionario y aseguró que su gestión no va a defender lo indefendible. El gobernador Claudio Vidal confirmó este viernes la destitución del ministro de Trabajo Juan Mata luego de la controversia generada por la difusión de documentación vinculada a presuntos cobros simultáneos mientras se desempeñaba dentro de la administración provincial. La decisión fue comunicada públicamente por el mandatario provincial, quien sostuvo que la medida responde al compromiso asumido por su gestión en materia de transparencia institucional y responsabilidad política frente a la ciudadanía. Con esta decisión, el gobierno de Santa Cruz da una señal de firmeza institucional en un contexto donde la transparencia, el control sobre la función pública y la responsabilidad de los funcionarios volvieron a ocupar un lugar central en el debate político provincial. La salida del funcionario por determinación del propio gobernador marca una señal clara del Ejecutivo respecto a los criterios que pretende sostener en su gestión.
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1: Vidal recorrió sistema de riego de gobernador Grigores y definió acciones para fortalecer la producción local. El mandatario provincial recorrió canales y obras hidráulicas estratégicas para el abastecimiento de agua. Además, evaluó la posibilidad de realizar nuevas intervenciones para mejorar la eficiencia del sistema y sostener el crecimiento agrícola y ganadero de esta zona. Durante la jornada, las autoridades inspeccionaron con puertas de regulación, saltos hidráulicos y distintos tramos del canal principal y secundarios, evaluando la necesidad de intervenciones en infraestructura a fin de optimizar la distribución de agua para riego y disponibilidad de los productores del valle.
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1: Dialogamos con la ministra de Gobierno, María Belén Elmíger, sobre el PAINA, Programa de Atención Integral de Niñez y Adolescencia, una iniciativa que el gobierno provincial impulsa mediante distintos acuerdos con municipios y comisiones de fomento, con el objetivo de brindar herramientas de acompañamiento.
2: Mira, me parece que lo más importante destacar es el compromiso tanto de los trabajadores del Ministerio de Desarrollo, del gobierno provincial en seguir sosteniendo este programa y de, por supuesto, las municipalidades que acompañan esta decisión y son los que están en el territorio poniéndole, digamos, el pecho a las balas. Es como decías vos, estos programas son de prevención, son para acompañar, para generar conciencia de que los adolescentes de hoy son los adultos del futuro. Entonces tenemos que abordarlos hoy desde políticas integrales y transversales en todas las órdenes de los gobiernos, ¿no? Como gobierno provincial estamos, no solamente el Poder Ejecutivo, ¿no? Hace dos semanas el Consejo Provincial de Educación, junto con la Justicia y un montón de entidades, Desarrollo, Salud Mental, presentaron el cuadernillo de abordaje en las escuelas de casos de bullying, violencia y otras particularidades que se presentan hoy en la sociedad que estamos viviendo en los niños, niñas y adolescentes. Me parece que esto viene a ser parte también de este programa, si querés, si querés analizarlo así. Porque esta es todo un abordaje integral. La escuela es el primer lugar en el que los docentes, que es donde más pasan tiempo los chicos, pueden detectar estas problemáticas y pueden dar aviso o al Ministerio de Desarrollo o a la municipalidad, al área de niñez. O sea, es un trabajo realmente en equipo, donde un solo organismo no podría nunca hacerse cargo de todas las demandas y las situaciones que se presentan. Entonces me parece clave, importante, la apertura que está teniendo el gobierno provincial a través tanto del Consejo Provincial, del Ministerio de Desarrollo, de la Subsecretaría de Salud Mental, para tratar estos temas y poder abordarlos con todas las áreas de la sociedad que tienen que intervenir, ¿no?
1: Claro, ¿y es por esto que se da participación directa a los municipios, a las comisiones de fomento?
2: Sí, por supuesto. Imagínate que los presidentes de las comisiones de fomento y los intendentes a través de sus áreas de desarrollo son los que tienen el mapa de lo que pasa en sus localidades.
1: Claro.
2: No podemos prescindir de los gobiernos municipales cuando queremos abordar una problemática así.
1: Seguro.
2: O sea, no se puede prescindir ni de los gobiernos provinciales que tienen dentro de este programa que es provincial, tienen acciones que son municipales. O sea, recordemos que vos podés tener un programa o una planificación a nivel provincial muy desarrollado, muy moderna, pero si las municipalidades no acompañan ese desarrollo, no das abasto con el recurso humano ni siquiera. Claro, por eso lo que hace el gobierno provincial a través del PAINA es darles este financiamiento, aparte del acompañamiento profesional, ¿no?
1: Claro.
2: A cada una de las localidades. Me parece que esa es la clave. No se deslinda de las responsabilidades, son responsabilidades compartidas, por supuesto, entre todos los estamentos estatales, pero sí les brinda un apoyo estratégico a las municipalidades, como decías vos, tanto con el aporte de dinero como el aporte de capacitaciones, del cuadernillo de las escuelas, de tener a disposición asistencia técnica y profesional. La gente de desarrollo estuvo viajando el año pasado a Piedrabuena con un conflicto que hubo con niñez y adolescencia. Están en permanente asistencia.
1: Claro.
2: Estuvieron en Puerto Santa Cruz, la semana que viene van a la Cuenca. Hay capacitaciones, hay seguimiento de los casos en conjunto entre tanto la municipalidad, el gobierno provincial a través de todas sus áreas. O sea, es un trabajo realmente en equipo y eso es lo que me parece a mí que hay que valorar, que acá no hay distinción de partidos políticos, acá estamos todos trabajando por y para los niños, niñas y adolescentes.
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1: Dialogamos con María del Carmen Paredes, directora de Atención y Gestión de Emergencias de Protección Civil, sobre cómo se viene trabajando desde el área frente a las situaciones climáticas de la provincia.
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1: Nuestra corresponsal Yanina Ramos compartió la entrevista que realizó la directora provincial de Bosques del Consejo Agrario Provincial de Santa Cruz, licenciada Yelén Alberti, sobre el recorrido que realizó junto a un ingeniero forestal de la Dirección Nacional de Bosques de Buenos Aires en el marco de los planes de manejo de bosques que se han implementado en la zona y por lo que visitaron la estancia La Conversada, Bosques de Río Turbio, entre otros espacios.
2: Nos encontramos con Yelén Alberti en la Cuenca Carbonífera, un trabajo que vienen realizando en conjunto con el Consejo Agrario también de la Delegación de la Cuenca Carbonífera, con Cristian Mancilla, un recorrido que también están haciendo con algunos funcionarios a nivel nacional. Contanos, Yelén, un poco este trabajo que vienen realizando ya hace tiempo, ¿no?, en conjunto con ambas localidades de la Cuenca Carbonífera.
3: Sí, mira, en particular en esta oportunidad recibimos la visita de un funcionario de la Dirección Nacional de Bosques, un ingeniero forestal. Estuvimos abordando distintos planes que se implementaron de la Ley de Bosques Nativos aquí en la zona de la Cuenca y alrededores. Estos planes se vienen ejecutando hace varios años, como bien mencionás. En la jornada de ayer estuvimos visitando un establecimiento donde se implementó un plan de manejo de bosques con ganadería integrada, que es un tipo de manejo donde justamente se busca una convivencia saludable entre la presencia del ganado y el bosque nativo. Entonces, en ese establecimiento lo que estuvimos viendo fueron los distintos potreros que se hicieron para garantizar un uso por temporadas, digamos, de los distintos potreros. También se establecieron ahí protectores individuales para garantizar que la regeneración logre crecer en altura y evitar así el ramoneo, ya sea por parte del ganado como por especies exóticas e invasoras, como puede ser la liebre, ¿no? Así que bueno, estuvimos también con Cristian, donde fuimos a ver la estación meteorológica que se ubicó con uno de los planes también de la Ley de Bosques Nativos, que está constantemente tomando datos vinculado a un plan de prevención de incendios forestales, y esos datos se utilizan para calcular el índice de peligro de ocurrencia de incendio forestal y nos mantiene informados respecto a cómo están las condiciones actualmente. Ahora ya estamos fuera de la temporada de mayor peligro de ocurrencia de incendios, sí, pero el personal técnico trabaja con esa información para mantener siempre informado al equipo de brigadas respecto a cómo están las condiciones y también a la comunidad, por supuesto.
2: Bien, ¿cómo ven, no?, la situación y esta evaluación con el ingeniero, que imagino un poco también de una grata sorpresa al ver justamente con sus propios ojos, por un funcionario a nivel nacional, de la cantidad de bosques nativos que tenemos, ¿no?, en toda la provincia de Santa Cruz, pero también en esta zona, Yelén.
3: Sí, de hecho en esta oportunidad le tocó visitar justamente la cuenca, así que es la imagen que se lleva del bosque. Ya estuvimos por el bosque de Duendes, ¿no? Estuvimos en el establecimiento La Conversada, estuvimos visitando distintos lugares. Y sí, está encantado, la verdad es que se lleva una buena imagen de cómo venimos trabajando con la implementación de la normativa.

0: Asimismo aprovechamos también a dialogar con distintos actores y poner en conocimiento, ¿no?, cómo son las categorías de conservación del bosque, qué tipos de actividades se pueden realizar en estas distintas categorías de conservación. Creo que en alguna que otra oportunidad se los he mencionado, pero nunca estaba más decir, ¿no?, que esta ley establece estas distintas categorías que dan un grado de conservación mediano o alto, ¿no? Son las dos categorías que la provincia ha adoptado y en función de eso uno puede adoptar distintas medidas a implementar, ¿no? En un bosque que está categorizado como amarillo puede realizar un aprovechamiento forestal, un manejo de bosques con ganadería integrada. En cambio, en aquellos bosques que están categorizados como uno rojo, que es el mayor valor de conservación, son actividades más de turismo respetuoso, intervenciones menores que uno puede hacer con aprovechamiento de leña, material caído, pero dejando siempre un remanente de leña mayor que en los bosques con categoría 2, para garantizar que haya una reincorporación de nutrientes, la presencia de nichos ecológicos, buscando no afectar a la biodiversidad que habita en el bosque. Y bueno, la implementación de la ley principalmente lo que busca es que no haya una disminución en la cobertura boscosa.
1: Bien, este trabajo continúa, ¿no? De alguna manera también con, recién lo mencionábamos, el titular de la delegación de la Cuenca Carbonífera, el señor Cristian Mancilla, que, bueno, constantemente están con él, digo, y todo el equipo que trabaja aquí en el Consejo Agrario en contacto permanente.
0: Sí, asimismo, Cristian y el equipo de la delegación son los encargados de la fiscalización aquí en el territorio, así que, bueno, siempre estamos en continuo contacto. Y bueno, en esta oportunidad también pudo conocer a Ricardo, el funcionario que nos estuvo acompañando. Siempre estamos en constante aprendizaje también. Pero bueno, la provincia por el momento llevamos varios años de trabajo para cumplir con la normativa, para hacer nuestro ordenamiento territorial, que de hecho está actualizado, fue un trabajo también de varios años, así que eso es importante que lo resaltemos y que siempre estamos trabajando para mejorar la implementación.
1: Sí, por último, van a seguir, ¿no? Imagino con estas capacitaciones que han hecho hasta con el país vecino, Chile también en su momento, en la universidad, que bueno, han sido exitosos, ¿no? Con mucho público presente en estas capacitaciones.
0: Sí, estuvimos trabajando en actividades diversas, ¿no? En ese sentido, hicimos una campaña de prevención en la zona de frontera, en Dorotea, que siguió con una mesa técnica que se realizó en la UMPA, un intercambio también justamente con la gente de la CONAF, que es la Corporación Nacional Forestal de la República de Chile. Y hace unos días estuvimos también en Punta Arenas, también con el equipo técnico del Consejo Agrario Provincial. Fueron integrantes de las 7 brigadas que tenemos activas en la provincia actualmente. Estuvimos visitando Punta Arenas, donde también se realizó un intercambio técnico. Y estuvimos también con los talleres de prevención de incendios abiertos a toda la comunidad, que se hizo uno el año pasado, en octubre. Y estuvimos hace muy poquito también en marzo con otro taller.
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1: El gobierno trabaja de manera conjunta para recuperar el tren en Santa Cruz, dando continuidad al proceso de recuperación del sistema ferroviario impulsado por el gobierno de Santa Cruz. Autoridades provinciales se reunieron con la Comisión de Fomento de Jaramillo y también de Fitzroy para trabajar en acciones que promuevan el desarrollo local, el turismo y la puesta en valor del patrimonio histórico de la provincia. En esta jornada, la ministra de la Producción, Comercio e Industria, Nadia Ricci, acompañada por el subsecretario de Transporte, Andrés Casanova, mantuvo un encuentro de trabajo con la comisionada de Fomento de Jaramillo y Fitzroy, Ana María Urrizelqui, y el director del gobierno del comisionado, Julio Gaitán, para dar continuidad a la agenda vinculada al desarrollo del tramo ferroviario Jaramillo-Fitzroy.
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1: En ese marco se abordaron distintos aspectos que apuntan a fortalecer el trabajo articulado que se viene llevando adelante entre la provincia y las localidades involucradas, resaltando los avances ante el proyecto, su proyección turística, cultural e histórica para la región, y asimismo se destacó la importancia de recuperar el tren, no solo desde la infraestructura ferroviaria, sino también como parte de la identidad santacruceña y como una herramienta para promover el desarrollo local, el turismo y la puesta en valor del patrimonio histórico de la provincia. El gobierno fortalece vínculos con 28 de noviembre, aportes, obras y proyectos destinados a la comunidad. El desarrollo de una agenda vinculada al acompañamiento institucional de obras y el desarrollo local fueron algunos de los temas abordados por las autoridades provinciales y el jefe comunal de 28 de noviembre en la mesa de trabajo que se desarrolló en Casa de Gobierno. El jefe de Gabinete de Ministros, Pedro Luxen, la ministra de Gobierno, María Belén Elmíger, y el intendente de 28 de noviembre, Aldo Aravena, mantuvieron una reunión de trabajo con el objetivo de continuar fortaleciendo la articulación entre el gobierno provincial y el municipio, avanzando en una agenda vinculada al acompañamiento institucional con obras y desarrollo local. Hasta aquí el resumen de noticias ante LU14, un encuentro similar en el día de mañana.
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5: Quiero expresar mi saludo, mis felicitaciones y el agradecimiento a LU14 Radio Provincia por estar siempre presente y difundir lo que hacemos desde la Secretaría de Deportes de la Provincia de Santa Cruz. En este caso, quien le habla, Maximiliano Ferreira, en lo que tiene que ver la difusión del deporte adaptado hacia las personas con discapacidad. Agradecido al medio, a toda su gente que hace de este trabajo que salga y se dé a conocer hacia toda la provincia y zonas aledañas. Y desde este lado, entonces, como decía recién, feliz cumpleaños LU14 Radio Provincia, feliz cumpleaños equipo y feliz cumpleaños a toda su gente. Cariño grande.
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tengan ustedes muy buenas noches. Buenas noches, querida audiencia de Santa Cruz. Una noche más de la noche de los nuestros. 8 de mayo de 2026. Me acompaña en la operación técnica José Luis Chama Mayorga, en fotografía y redes la señora Andrea Casimiro, y en la producción, conducción, selección de contenido, quien les habla, Marcelo Olivieri, para compartir 2 horas de nuestro arte. Hoy tenemos el placer de compartir 2 pilares del hacer cultural local. Por un lado, la esencia santacruceña del viento, ese colectivo que sabe interpretar como nadie nuestra identidad, nuestra pertenencia y ese sentimiento que solo se habita en este suelo y al que lo conoce. Pero la noche no se queda solo en el aire, porque también aterrizan las páginas, páginas de libros que nos acompañan, las con la gente de Río Gallegos Lee, un movimiento literario autogestivo que ha devuelto el placer de los libros a las calles. Está impulsando la lectura y dando voz a nuestros autores locales en un abrazo literario que no para de crecer. Hoy las voces y las letras se encuentran. Vamos a estar charlando sobre los proyectos, los desafíos de crear en el sur y esa pasión que nos mueve a todos, a seguir sembrando cultura a pesar de las distancias. Quédense con nosotros porque ya arranca este encuentro de lujo, acá en LU14 Radio Provincia de Santa Cruz. Estamos en el 830 kHz de amplitud modulada y 96.3 MHz de frecuencia modulada desde la ciudad de Río Gallegos, provincia de Santa Cruz, y comenzamos con un autor, cantautor santacruceño, José Sáez, Pequeño Niño Tehuelche, el hombre de pico truncado, y nos deja su letra.